como es habitual también, a nuevos artistas y nuevos talentos que tenemos muchos y por montón acá en nuestro país. Lo esencial de este programa es la música. El conductor es solamente un adorno. Vamos con lo que se creó en 1991 en la portada del día de hoy. Son los Profetas y Frenéticos. Para que se muevan, aquí está Muévete, Retuércete. Bienvenidos, bienvenidos. Hacemos Buscando Chilenos. ¡Muévete!

de 1991 del álbum Profetas y Frenéticos, su álbum homónimo. Con eso comenzábamos. Muévete, retuércete. Una historia de altos y bajos, de hit en radio y esfuerzos de extrema precariedad, mantuvo a Los Peores de Chile como una de las bandas de mayor carisma dentro del circuito del punk chileno. Su discografía fue bastante interesante y más colorida, con un par de golpes radiales obtenidos en los años 90. En la formación de sus integrantes latía el amor profundo por las raíces de la música sureña estadounidense, que al fin resultaba una invitación siempre atrayente gracias al valor de su vocalista, de auténtico espíritu iconoclasta, el calvo e inolvidable Pogo. La banda tuvo momentos de pausa y de reactivación, pero consigue un puesto indiscutido dentro de los recuerdos del rock chileno de los años de transición democrática, gracias a la fuerza, humor y carácter de dos singles en particular, que aparecieron y la rompieron en las radios de esa época, e incluso también en la televisión abierta, con canciones como Chicholina y Síndrome Camboya. La muerte de Pogo en octubre de 2022 para muchos dejó en suspenso la continuación de esta banda. Hoy por hoy siguen más vigentes que nunca. Son Los Peores de Chile, Síndrome Camboya.

El recuerdo para Pogo y los peores de Chile, Síndrome Camboya. Esto es de 1996, Caída Libre el álbum. Esto se llama Sacar la Basura, Los Ex.

eran Paulo Ugarte y Colombina Parra, ex UPA, ex Barracos, también fueron ex maridos. Ahí estaban los ex. Sacar la basura. Momento de revisar lo nuevo en la música de nuestro país y también momento de conocer lo nuevo, lo que está sonando. Vamos a presentar a la banda viñamarina Los Branders. Ellos son un quinteto de la linda, la hermosa ciudad de Viña del Mar. Se formaron por allá por el año 2014, inicialmente influenciados por Los Bunkers y también por sonidos como The Strokes. Pero en esa constante búsqueda, ¿cierto?, y la exploración musical que se da por casualidad a veces, ¿cierto?, hoy se acercan sonoramente a lo que podría ser Imagine Dragons o Coldplay. Su sonido se destaca por la interesante fusión de una gran base rítmica acompañada de buenos riffs y atmósferas electrónicas que sirven como cimientos para una potente y expresiva voz con letras que invitan a la reflexión sobre temas sociales y el amor, entre otros. El año 2022 la banda lanza singles, la Power Ballad, Tiempo de Amor, el cual superó, escuche bien, las 10.000 reproducciones en YouTube, y Juego Salvaje, grabado en el auditorio de la Universidad Técnica Federico Santa María de Valparaíso. La banda hoy se encuentra en un proceso de lanzar nuevos singles para durante el año culminar con un EP compilatorio, acompañado cada lanzamiento con un material audiovisual y presentaciones en vivo. Entonces, todo el éxito del mundo. Vamos a conocer ahora a esta banda viñamarina, Los Branders. Aparte, me contaban que parte de sus integrantes son hinchas del equipo más hermoso de la tierra, así que qué mejor. Tienen lindos colores. Los Branders, esto se llama Juego Salvaje.

Buen tema, buena página musical. Era la banda viñamarina Los Brandors, Juego Salvaje. Seguimos buscando chilenos y ahora encontramos a una chilena de exportación. Ella es Geraldine Tinú, cantante y compositora chilena de escena mundial, le voy a contar, tanto en Chile como en Europa, y cultura de diversas formas de canción melódica, y también ella es intérprete de jazz. Tiene ya algunos singles lanzados actualmente en diversas plataformas como adelanto de lo que será su nuevo disco titulado Humana, que está bajo la producción musical de Cuti Astel. Ella proviene de una familia de músicos del norte de nuestro país. De niña se formó en el Conservatorio del Teatro Municipal de Antofagasta, donde estudió piano clásico y además teoría musical. Vivió en Coquimbo también, pero ya lo decíamos, está radicada en Copenhague, Dinamarca. Aquí vamos a escuchar la mano, ¿eh? Se va a notar la mano de Cuti Astel. Aquí está Geraldine Tinú, ¿Por qué será?

¿Por qué será? Nos cantaba Geraldine Tenú. Le ha ido excelente y nos alegra que le vaya bien a Geraldine. Seguimos buscando chilenos, que es la idea. Vamos a retroceder en el tiempo, nos vamos a quedar acá con lo emergente. Volvemos, año 2002. Este es el álbum Viaje Infinito, que tuvo mucha connotación. Es Nicole, esto se llama Amanecer.

0: La hora en Radio Universidad de Antofagasta.
1: Las 20 horas y 32 minutos.
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1: Muy bien. A casi 28 años de su lanzamiento, revisamos parte de lo que fue Corte en Trámite, el álbum de Javiera Parra y Los Imposibles. Este es un cover, Compromiso.

indudablemente un clásico de la música popular. Compromiso, en la versión de Javiera Parra, con la producción además de Álvaro Enríquez en ese álbum Corte en Trámite. Es muy probable que Parkinson haya sido un grupo preciso en el momento incorrecto. De haberse formado en otro periodo, su rock energético e imaginativo podría haberse impuesto entre un público extenso, pero la banda tuvo la desventura de trabajar durante una época especialmente árida para la difusión de la música chilena. Recién se desinflamaba el llamado boom del pop local, que pocos años antes había convertido estrellas por igual, por ejemplo, a Los Prisioneros y a Cinema. Los sellos discográficos por esas épocas decían que tenían pérdidas y las radios retrocedían luego de haber convertido en éxito hasta la más dudosa grabación. Bueno, entre tanto recelo, no deja de ser meritorio que Parkinson haya logrado imponer dos de sus canciones recordadas por siempre: Papel Floreado y El Vino. Este último, un título del que se hicieron fanáticos hasta Nicanor Parra y el mismo Don Francisco. El conjunto ha tenido amagos de reunión desde su separación en 1996, pero nada lo suficientemente firme como para pensar en nuevos discos. Papel Floreado, Parkinson.

Ella llora, upa, canción de 1988. Para muchos, a lo mejor una canción de amor, una canción que narra una historia, pero ¿sabe qué? Esta es una canción con un trasfondo político, que habla de una persona que fue detenida, que la quisieron hacer desaparecer y que estuvo ahí y que nadie la miró. Seguimos en nuestra búsqueda de chilenos y nos quedamos en la década de los 80. Lo que comenzamos a escuchar a continuación fue lanzado el 15 de marzo de 1987 por el sello discográfico EMI. El álbum se llamó Ausencia, y Ausencia es el primer álbum de la banda chilena Nadie. Este es un éxito que con el tiempo se ha transformado también en una especie de clásico, Ausencia. Pero vamos a escuchar no la versión lanzada el año 87, sino una reversión, una nueva producción de este buen tema que se grabó por allá por el año 2015. Aquí está el grupo Nadie y su nueva versión de Ausencia.

era el grupo Nadie, la reversión de Ausencia. Volvemos a los sonidos nuevos. Aquí está Joan Liz y su último trabajo. Lo pueden escuchar en diversas plataformas, ¿sí?, como por ejemplo Spotify. Esto se llama Creo que tal vez me equivoqué. La artista sureña Joan Liz.

De la región de la Araucanía, Joan Liz nos cantaba Creo que tal vez me equivoqué. Parte de su nuevo álbum, su nuevo trabajo discográfico titulado Nuevo Mundo. Lo pueden escuchar, lo pueden encontrar, ya lo dije, en diversas plataformas. Seguimos buscando chilenos, sonidos y además voces femeninas. Aquí está Fercanta, también de su último trabajo. Esto se llama Arcoiris.

lo nuevo de la música chilena. Una artista nacida en el sur, pero que está radicada en la ciudad de Viña del Mar, Fer Canta. Y nos cantaba precisamente Arcoiris. Nos comenzamos a separarnos sin antes agradecer y saludar a toda la inmensa sintonía que está junto a nosotros desde la región de Antofagasta, que nos escuchan en Antofagasta, en María Elena, pasando por Copiapó, La Serena, Talca y también hasta la región de la Araucanía y próximamente hasta la región de Los Lagos, ¿eh? Y por supuesto también saludar a Omega La Radio y también alfaradio.cl que están junto a nosotros. Cadena de emisoras que semana a semana están con nosotros y nos ayudan en la difusión de la música nacional y también de las nuevas creaciones. Nos vamos porque se nos acaba el tiempo, nos pilló la hora y nos vamos con un éxito que popularizó una banda argentina como lo es Virus, pero esta es una versión de unos chilenos, de Plugin, y no es tan nueva, es del año 2011 esta grabación del álbum Cliché. Aquí participa Cotia Boitis, Grupo Nadie, Aparato Raro, también participó en UPA, fundador de La Ley, fundador de Psycho, en fin. Cotia Boitis y de Plugin, aquí está este cover, Sin Disfraz. Y nosotros con esto nos separamos, que estén muy bien, gracias por la sintonía, sigan ahí en la frecuencia de la radio y nos reencontramos en la próxima edición para seguir buscando chilenos. Que esté muy bien, un abrazo, chao.

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1: Radio Universidad de Antofagasta le indica la hora.
2: 21:03.
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2: Hola, ¿qué tal? ¿Cómo están? Les habla María Belén Araya y les doy la bienvenida a este informe de noticias donde hablaremos sobre estudiante de la UFRO que murió tras un accidente durante actividad de rafting en Pucón. Sabremos además del Banco Central que presentó nuevas monedas de 10 y 50 pesos que comenzarán a circular en los próximos meses. Sabremos del proyecto ingresado por parlamentarios para endurecer medidas cautelares en casos de violencia intrafamiliar.
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2: El Ministerio de la Mujer y el Ministerio de Justicia lanzaron en conjunto el proyecto de ley cautelares reforzadas para endurecer las medidas impuestas en casos de violencia intrafamiliar y violencia contra las mujeres. Sobre esto nos cuenta más Auri Morales.
3: La ministra de la Mujer, Judith Marín, junto al ministro de Justicia, Fernando Rabat, presentaron el proyecto de ley cautelares reforzadas que busca mejorar la respuesta y la protección frente a casos de violencia intrafamiliar y violencia contra las mujeres. Esta iniciativa apunta al fortalecimiento de las medidas cautelares que están presentes mientras se desarrolla la investigación en esos procesos judiciales, para mejorar la supervisión y coordinación de las medidas. Así lo explica la ministra de la Mujer, Judith Marín.
4: Ley que refuerza las cautelares reforzadas, que busca entregar una protección continua a las víctimas de violencia intrafamiliar y de violencia contra la mujer. También busca traer mayores consecuencias a quienes incumplan las medidas cautelares, asimismo a quienes mal utilicen o destruyan el dispositivo de monitoreo telemático, que también este proyecto va a permitir que el juez pueda ponderar este incumplimiento para decretar eventualmente una prisión preventiva.
3: En detalle, el Ejecutivo busca evitar vacíos de protección a las víctimas de violencia, reforzando la seguridad de las mujeres afectadas. Por otro lado, la iniciativa busca incorporar una nueva medida cautelar para evitar hostigamiento, prohibiendo que el agresor se acerque a las víctimas o a sus hijos. Además, otro de los ejes en los que fueron enfáticos desde el gobierno con este proyecto es el fortalecimiento del monitoreo y control, ampliando las facultades de los inspectores municipales para colaborar en la fiscalización de las medidas cautelares y precisar las consecuencias para quienes arranquen o inutilicen intencionalmente estos dispositivos. El proyecto ya ingresó a la Cámara de Diputadas y Diputados.
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3: El Banco Central anunció nuevas versiones de las monedas de 10 y 50 pesos que se incorporarán gradualmente a la circulación. El organismo aclaró que se trata de un cambio tecnológico y que ambas mantendrán su valor. En ese sentido, la gerente tesorera del Banco Central, Cecilia Feliu, señaló que el costo de fabricación será de un 70% menos.
4: Pero sí sabemos que son mucho más baratas de producir respecto a las que teníamos hasta ahora, las que son de aleación de metales de cobre, como están hechas las monedas actuales, y esa diferencia es de 50% en promedio, entre la de 10 y la de 50, siendo la de, en el caso de la de 50 la que tiene la mayor diferencia de precio, que es de 70%, y la de 10 es del orden de 30%, la diferencia de menor costo de fabricación.
3: La moneda de 50 pesos conservará su diámetro de 25 milímetros y su diseño habitual, pero reducirá su peso de 7 a 6,5 gramos. Este nuevo ejemplar comenzará a circular en octubre de este año. En tanto, la moneda de 10 pesos será más pequeña, pasará de 21 a 18,7 milímetros de diámetro y tendrá un peso de 3,45 gramos, además de canto liso. Su incorporación está prevista para enero de 2027. El gerente general del Banco Central, Luis Herrera, indicó que la iniciativa además tiene como objetivo asegurar que el efecto utilizado siga disponible en todo el país.
5: Yo creo que la mayor parte de las personas, cuando reciban la nueva moneda de 50 pesos, les va a costar mucho distinguirla de la antigua. Efectivamente, un poquito más liviana, pero mínimo. Por lo tanto, es muy fácil de reconocer. Y en el caso de la de 10, es un poco más pequeño, pero también tiene el mismo diseño, entonces también nuevamente es muy fácil de reconocer. No hay país o banco central que haya eliminado el efectivo, sino que conviven estos medios de pago y hay segmentos de la población y ciertas transacciones, ciertos volúmenes de transacciones donde las personas siguen usando efectivo.
3: Por último, el Banco Central explicó que las nuevas monedas llegarán gradualmente a través de los canales habituales, por lo que las personas no tendrán que acudir a bancos para cambiarlas.
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3: El juzgado de letras y garantía de Lota lleva más de un mes sin jueces titulares. Esto genera graves retrasos en las audiencias de Lota, donde los imputados han debido esperar hasta 30 horas para sus controles de detención.
2: La región de Valparaíso.
3: La PDI detuvo a un profesor en San Felipe tras ser acusado de robar diversos aparatos tecnológicos, entre ellos tablets y un proyector, desde el propio establecimiento educacional, donde trabajaba para comercializarlos informalmente.
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3: El gobierno concretó la entrega del cuarto pago correspondiente al cupón pesca artesanal, medida marcada en el plan Chile Sale Adelante. La iniciativa tiene como objetivo principal amortiguar el impacto del alza en el precio de los combustibles sobre los costos de operación que enfrentan los trabajadores del sector. Con este nuevo abono, el programa alcanza un acumulado de 17.334 cupones otorgados desde su puesta en marcha. El beneficio consiste en una carga mensual de combustible de 100.000 pesos disponible en hasta 6 cuotas por beneficiario, con un tope global de 600.000. Sobre esto, Osvaldo Urrutia, subsecretario de Pesca y Acuicultura, entregó más informaciones.
12: Estamos viendo que los pescadores artesanales están haciendo uso de este beneficio que les permite salir a trabajar y aminorar los costos de la faena pesquera. Nuestro llamado es a utilizar este beneficio y cumplir con los requisitos establecidos, que es básicamente estar en el registro de pesca artesanal en embarcaciones igual o menores de 12 metros, que esté vigente, haber operado en el año 2025 y un desembarco en el mes anterior al que se está pidiendo el bono.
3: Durante el proceso de agosto, el subsidio beneficiará directamente a 4.671 embarcaciones habilitadas a lo largo de más de 80 comunas en 15 regiones del país. Para acceder al aporte, las embarcaciones deben mantener al día su inscripción en el registro pesquero artesanal y acreditar actividad laboral y operativa previa. Desde el Ejecutivo destacaron la relevancia de esta ayuda, subrayando que el combustible llega a representar entre el 30% y el 60% de los gastos operacionales del rubro. Un estudiante de ecoturismo de la Universidad de la Frontera murió tras el volcamiento de una balsa durante una actividad de rafting en el río Liucura, en la comuna de Pucón, región de la Araucanía. Según los antecedentes preliminares, el accidente ocurrió mientras un grupo realizaba un descenso por el río. Por causas que deberán ser investigadas, la embarcación volcó y sus ocupantes debieron ser rescatados. De esto nos explica más detalles el segundo comandante del Cuerpo de Bomberos de Pucón, Marcelo Kunzmann.
13: Bueno, fuimos alrededor de las 12 horas, fuimos despachados como primera compañía del Grupo de Rescate de Guerza a un rescate, un 1033 de persona que sufrió volcamiento en kayak en el río. Llegando al lugar nos encontramos con un paciente que había sido rescatado, lo tenían en la orilla del río y personal de primera compañía procedió a hacer la evaluación del paciente constatando que estaba en paro respiratorio y se procedió a hacer las primeras maniobras de reanimación mientras llegaba 1-2, que sería SAMU y carabineros.
3: Uno de los universitarios necesitó maniobras de reanimación en el lugar y pese a los esfuerzos realizados por el personal de emergencia, el joven de 34 años llegó sin signos vitales al centro asistencial. Así lo explica la doctora Marilú Araneda, jefa del servicio de urgencia del Hospital San Francisco de Pucón.
14: Aproximadamente a las 13:40 nos llega un paciente masculino de 34 años de edad, traído por ambulancia SAMU, aparentemente por sufrir una caída en balsa. Llega fallecido, sin signos vitales. En este momento estamos esperando que sea trasladado hacia la ciudad de Temuco para realizar la autopsia legal y definir la causa de la muerte.
3: Según los detalles entregados por carabineros, el estudiante cayó del bote y fue arrastrado por el río, siendo encontrado aproximadamente 1 kilómetro más abajo del lugar del accidente. La actividad tenía carácter académico y participaban 14 estudiantes y 4 docentes del campus Pucón de la UFRO.
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3: Desde Punta Arenas, autoridades lanzaron el Fondo Capital Semilla Modo Empleo de Cercotec, que entregará subsidios y asesorías a personas desempleadas para impulsar la formalización y reactivación económica en la zona. Hasta acá dejamos el resumen de noticias del día. Nos volvemos a encontrar mañana con más informaciones. Que estén muy bien.
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19: Las 21 horas y 18 minutos.
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3: Buenas noches. Comienza Sintonía 99.9 en la radio de la Universidad de Antofagasta para este día miércoles, el miércoles 26 de agosto de este año 2026. Comenzamos el programa con esta música.

El 26 de agosto es el Día de la Educación Técnico-Profesional. Por tal motivo, la comunidad universitaria de la Universidad de Antofagasta les hace llegar un afectuoso saludo al Centro de Carreras Técnicas y un sincero reconocimiento a su labor, y agradecemos profundamente el compromiso constante de sus directivos, docentes, funcionarios y estudiantes en la formación de profesionales técnicos con vocación, capacidad de innovación y un alto sentido de responsabilidad social, cuyo trabajo diario impulsa actualmente y activamente el desarrollo de nuestra región y del país. Muchas, pero muchas felicidades. Sigamos con la sintonía 99.9.

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Paola Cortés Morales, del Departamento de Odontología, Brian Fajardo Fleming, de la Dirección de Informática, y Evelyn Hirsch Martínez, del Departamento de Artes y Diseño, hoy 26 de agosto están de cumpleaños, todos ellos funcionarios de nuestra universidad. Muchas, pero muchas felicidades. Esta es la tarjeta musical para ellos.

Está en la sintonía 99.9 de Radio Universidad de Antofagasta, que les acompaña cada noche a esta hora. Muere a los 80 años de edad Tim Curry, legendario actor de la serie The Rocky Horror Picture Show 8. El reconocido actor británico, recordado por sus icónicos papeles también en Mi Pobre Angelito, falleció en su casa de Los Ángeles, así lo informó TMZ. La estrella falleció durante la noche de este martes en su casa de California. Según familiares, su salud estaba bastante delicada. No se informó de las causas exactas de su fallecimiento. Continuamos con más música.

la sintonía 99.9. Y otra estrella que se va. Consternación en el mundo por muerte de la cantante y compositora estadounidense Dolly Parton, leyenda de la música country. La artista de 80 años llevaba varios meses con problemas de salud. Ya en el mes de mayo pasado había cancelado su residencia en Las Vegas. La información fue entregada por Brian Seaver, hija de la artista. Continuamos con más música en Radio Universidad de Antofagasta.

Estamos compartiendo con ustedes nuestro programa Sintonía 99.9. Como Silvia Gatica Pérez, de 31 años, profesora de danza, oriunda de Puente Alto, fue identificada la mujer encontrada muerta en un hotel de Brasil. Había llegado días antes para participar de una conferencia de baile de la Fit Dance Camp. La policía brasileña investiga si hubo o no intervención de terceros. Qué lamentable, ¿ah? Persona joven. Y bien, seguimos con más música en Radio Universidad de Antofagasta.

0: Radio Universidad de Antofagasta les agradece la sintonía de esta hora en nuestro programa que cada noche les acompaña por espacio de 60 minutos. Gracias. Mañana jueves, una vez más, estaremos junto a la gran familia antofagastina en sus horas de descanso. Gracias. Hasta pronto.
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2: Radio Universidad de Antofagasta le indica la hora.
3: 22:08.
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4: Compañía de Teatro de la UA celebra su aniversario número 64. La Compañía de Teatro de la Universidad de Antofagasta festejó su 64 aniversario con una trayectoria artística aclamada, tanto a nivel nacional como internacional. La ceremonia de celebración se realizó en el Teatro Pedro de la Barra y contó con la presencia de las máximas autoridades universitarias, integrantes de la compañía y estudiantes de la carrera de Artes Escénicas, quienes se unieron para rendir homenaje. Los orígenes de la actual compañía de teatro se remontan a 1962, cuando un grupo de estudiantes del Centro Universitario Zona Norte de la Universidad de Chile fundó el Teatro del Desierto de esta misma casa de estudios. Durante la actividad de conmemoración, el rector del plantel estatal, el doctor Pablo Camus Galleguillos, entregó un saludo a los asistentes y destacó la importancia de mantener y proyectar espacios dedicados a la creación artística y cultural dentro de la institución. En este sentido, la máxima autoridad universitaria destacó en la trayectoria de la compañía de teatro, que se ha consolidado como un actor fundamental en la escena cultural de Antofagasta, llevando el arte y la creación a distintos espacios y fortaleciendo su vínculo con la comunidad, un camino que hoy se proyecta con la reapertura del Teatro Pedro de la Barra, un espacio de gran valor histórico. A través de los años, la compañía ha sido reconocida en el ámbito artístico por presentar sus montajes no solo en distintos escenarios a lo largo del país, sino también en países como Ecuador, Argentina, Paraguay y Colombia. Asimismo, se distingue por su contribución en la generación de instancias de formación académica, logrando la apertura de las carreras de artes escénicas en 2015. Docentes del programa ISEC conocen misterios del universo. En el marco de las actividades de fortalecimiento de la enseñanza de las ciencias desarrolladas por el programa ISEC en la región de Atacama, un grupo de estudiantes junto a sus profesores participaron en una salida pedagógica de carácter astronómico, aprovechando las excepcionales condiciones naturales de la zona. El programa ISEC es coordinado en la macro zona norte por la Universidad de Antofagasta y financiado por el Ministerio de Educación. En la jornada participaron 43 docentes del área de ciencias de distintos establecimientos educacionales de la región de Atacama. El objetivo de esta jornada ISEC fue generar una experiencia educativa significativa para profesores de ciencias, vinculando los conocimientos científicos con la observación directa del universo. El profesor Faxon Vargas, coordinador de las comunidades de aprendizaje ISEC Atacama, sostuvo que estas salidas pedagógicas van mucho más allá de ser una actividad recreativa. Para los profesores fue una instancia de formación docente, divulgación científica y motivación para conectar vivencias personales astronómicas con los estudiantes, señaló el docente. La actividad se realizó en el Camino El Morado, a 9 kilómetros aproximadamente de la ruta internacional. La jornada recibió el apoyo fundamental de Caos Astroturismo, empresa que acompañó y asesoró la salida pedagógica. Academia de Cine anuncia las candidatas de Chile a los premios Goya y Oscar. La Academia de Cine de Chile anunció este miércoles las películas elegidas para ser las candidatas de nuestro país a los premios Goya y Oscar. Se trata de Hangar Rojo, de Juan Pablo Salato, y El Deshielo, de Manuela Martelli, respectivamente. La primera buscará optar por un cupo en la categoría de Mejor Película Iberoamericana, en tanto que la segunda en el apartado de Mejor Película Internacional. Hangar Rojo llegará a los cines chilenos el 1 de octubre próximo. Está protagonizada por Nicolás Zárate, Boris Cuercha y Marcial Tagle, y se inspira en la crónica autobiográfica Disparen a la bandada, de Fernando Villagrán. Por su parte, El Deshielo es una tensa historia sobre la desaparición de una turista, con la que Martelli trata alegóricamente las desapariciones durante la dictadura de Augusto Pinochet. La trama se desarrolla en 1992 y trata de una niña de 10 años y su amistad con una joven esquiadora alemana que desaparece. En su reparto cuenta con Paulino Urrutia y Mauricio Pesutich, entre otros. El Deshielo llegará a los cines el 3 de septiembre y también competirá en la sección Horizontes Latinos del Festival de San Sebastián.
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7: Estimados auditores de Libros Ciudadanos, les habla la profesora Olga Grandón con un invitado descendiente ruso de larga data, pero vamos a hablar de un ruso que se llama Fiódor Dostoyevski, que nació en Moscú en 1821 y murió finalmente en San Petersburgo en 1881, o sea, un personaje del realismo del siglo XIX, lo clasificaría yo. Entre sus novelas más conocidas y más aclamadas, que ya formaron parte de toda la literatura universal, está, por supuesto, Crimen y Castigo, que es de 1866. El Idiota, de 1869. Los Demonios, de 1872. El Adolescente, de 1875. Y Los Hermanos Karamazov, de 1880, una novela que en realidad eran 6 volúmenes. A veces la he visto reducida y no es lo mismo. Dostoyevski se familiarizó con la literatura a temprana edad, a través de cuentos de hadas, leyendas, libros de escritores rusos y extranjeros, y por esa misma época dejó la escuela para ingresar al Instituto de Ingeniería Militar en San Petersburgo y se graduó como ingeniero ahí. Disfrutó durante un breve periodo una vida opulenta, traduciendo libros para ganarse la vida. Pero a mediados de la década de 1840 escribió su novela Pobre Gentes, que le abrió las puertas a los círculos literarios de San Petersburgo. Sin embargo, fue arrestado, fíjate, en 1849 por pertenecer a un grupo literario, el Círculo Petrashevsky, que debatía libros prohibidos que criticaban a la Rusia zarista. Dostoyevski en realidad fue condenado a muerte, pero a última hora, cuando lo tenían ya encañonado, porque así fue, se le conmutó la pena por pasar 4 años en un campo de prisioneros siberiano, seguido de 6 años de servicio militar obligatorio en el exilio. Dostoyevski en los años siguientes trabajó como periodista a toda esta tragedia, publicando y editando revistas propias. Empezó a viajar por la Europa Occidental y desarrolló una adicción al juego, lo que le acarrió dificultades económicas durante toda su vida. Es considerado en realidad uno de los más grandes escritores de Occidente y de toda la literatura universal. Otros filósofos y escritores, en realidad, por ser un hombre del siglo XIX, se inspiraron en él, como Nietzsche. El mismo Nietzsche dijo: sus obras, por las de Dostoyevski, fundamentales, también son reconocidas como grandes novelas de ideas. Eso es muy importante, porque en el realismo, la novelística se dividía entre novelas de ideas o de tesis y de formación, y muchas, como el mismo Crimen y Castigos, son ambas, en realidad. Prueban un ideal o una idea filosófica, psicológica, ética, política incluso, pero a la vez el protagonista de esa novela o la protagonista de un cuento siempre está desarrollando su formación, y eso se llama de un periodo de adolescente a adulto. Normalmente termina con la adultez del personaje. Entonces, pero en él se inspiraron a los autores del siglo XX, como Albert Camus, Ernesto Sábato, Jean-Paul Sartre, que ya es filósofo, los rusos Anton Chekhov, etc. Entonces, en realidad, hay que hablar un poquitito de él, porque es él el inspirador de incluso textos como Así habló Zaratustra, filosófico, ¿cierto?, de Nietzsche y otros más que van por la misma línea, el anticristo. La temprana muerte de la madre de Fyodor Dostoyevsky sumió a su padre en una profunda depresión y alcoholismo declarado, por el cual en realidad su hijo lo maldijo toda la vida. Lo incluso declaró algunas veces odiarlo y desear su muerte, de lo cual se arrepintió mucho. La misma novela Crimen y Castigo hace énfasis en el pecado y su expiación. Y al parecer esto es un tema que persiguió toda su novelística. La verdad es que se arrepintió mucho alguna vez este Dostoyevski de haber maldecido a su padre, porque la anécdota que le contaron del fallecimiento de su padre cuando él estaba fuera es que los siervos mancomunados de Mijail Dostoyevski, que era su padre, enfurecidos tras uno de sus brutales arranques de violencia provocados por el alcohol, lo habían inmovilizado y obligado a beber vodka hasta que murió ahogado. No está del todo probado ello, pero eso le afectó mucho. Lo dejó muy mal. Deseó expiar la culpa de haberle deseado más de alguna vez la muerte a su padre. En 1841, saliendo ya de su prisión, de su exilio, es ascendido al alférez ingeniero de campo. Influido por el poeta romántico, fíjate, alemán, Friedrich Schiller, si a ustedes les suena, escribió 2 obras teatrales románticas fuera de toda su novelística, que es muy extensa, pero dicen que no han sido conservadas. Deben haber sido María Estuardo fue una y Boris Godunov fue la otra. En esa época era un gran admirador de Schiller, gran poeta romántico. En esta época le propusieron muchos trabajos, pero que Dostoyevski siempre los vivió sufridos, porque padeció durante toda esta época, y se la diagnosticaron por esta época, de una epilepsia que finalmente influyó en su muerte. Y que muchas lo caracterizaron porque tenía un tipo de enfermedad que pasaba por auras de éxtasis. El propio escritor había atribuido a sentidos personajes como el idiota y los demonios una sensación placentera de plenitud, anticipándose a la pérdida de conocimiento. Alguna vez algunos psiquiatras posteriores, incluso Freud, que admiró mucho esa literatura, ya casi un siglo después, hablaron del mal de Dostoyevski. Y ese mal le permitió una especie de pasión por la grafología y por escribir que le hubiera ocasionado producir tan amplia obra. Vamos a aclarar algunas cositas más de Dostoyevski, que en realidad pertenecía a un pueblo cristiano ortodoxo, como los rusos, y que tenía serias críticas a la Iglesia Católica Dostoyevski, porque decía que no plasmarían en realidad las ideas del cristiano ortodoxo, y también tenía posiciones tensionadas con los socialistas y se le atribuyeron características incluso existencialistas sin haber nacido del existencialismo, pero sí tuvo contacto con el filósofo nihilistas y todas sus obras expresan una postura de un hombre no revolucionario, sino que más bien expresando las problemáticas más duras de tiempos de guerra y revolución de la Rusia del siglo XIX. Antes de presentarles a Marcos Krusik, para sentirnos un poco más en estos lados del mundo donde se han producido los escritores más importantes de la historia de la humanidad, vamos a escuchar algo que me gusta mucho, que es el vals ruso de Shostakovich.

0: Una vez escuchada esta hermosa pieza musical, les presento a Marcos Krucik, de apellido ruso, algo tiene de los antepasados de él, que alguna vez, bueno, él es colega mío en la universidad, decano ahora nuevamente, muchos años lo fue antes también, por mucho tiempo, y de ingeniería, y una vez le pregunté qué libro o qué autor a él le hubiera impresionado desde niño o adolescente como para descubrir cosas asombrosas y hubiese marcado quizás un hito en su crecimiento. Y me dijo el tiro Crimen y Castigo, y como yo antiguamente cuando tenía más literaturas nunca me lo saltaba, me gustaba mucho, entonces le propuse pues, que me contara en la radio qué le atrajo, en qué momentos de su vida se lo leyó por primera vez y le atrajo tanto, cómo le aconsejaría a un lector que no lo haya leído, otro que quiera releerlo, porque son obras que se pueden leer muchas veces y no aburren, como Quijote. ¿Qué razones le daría para tomar esta lectura de este romántico realista, diría yo, del siglo XIX? Porque por Dios que admiro a Schiller también.
1: En concreto, yo soy un lector de libros de por siempre. Pero mi llegada a este tema es leer libros que me dejan algún mensaje en algún sentido, ¿sí? Y en consecuencia, en el caso de este libro en particular, diciendo yo todavía joven, ¿no? Me llamó la atención el fondo del dilema que él plantea sobre hasta dónde puede llegar la sociedad y hasta dónde una persona se puede considerar superior a otra, ¿no? Y que eso le otorgue la facultad de hacer cosas que no son aceptadas por la sociedad, en el sentido de que si eso él es un ser superior, entonces puede

0: ser insignificante.
1: Así es, porque él haciendo con ese acto se iba a apoderar del dinero que ella tenía, y en consecuencia él iba a arreglar situaciones de distintas otras personas como que viven como vivía, y de él mismo, que era un estudiante pobre, ¿no? Y de otras cosas así. Por lo tanto, el fin del acto estaba justificado, porque iba a ser un bien para otras personas y para él mismo y cosas así. Por lo tanto, él pensaba que era algo que efectivamente era válido, ¿no?
0: Pero a ti te asombró.
1: Me asombré porque eso me llevó a la reflexión. ¿Hasta dónde esto es cierto, no? Porque me hice la pregunta, ¿y si en vez de este caballero hubiese sido Einstein, la sociedad tiene derecho a castigar a Einstein? ¿Prescindir de él porque, por ejemplo, robó o hizo algo como eso? ¿La sociedad puede darse el lujo de resolver el problema para una gente tan destacada? Y entonces yo pensé, y a lo mejor es verdad que algunas personas pueden tener ese privilegio de ser superior, y por lo tanto la sociedad tiene que entender que hay algunas cosas que se les debe perdonar. Ahora, después de leer el libro me di cuenta que no era así, ¿no? Porque al final el nombre castigo tiene que ver con el autocastigo que él mismo se hizo durante todo el libro, dándose cuenta que la cosa no era como él pensaba. Todas las dificultades que tuvo es porque él mismo subconscientemente se empezó a dar cuenta de que, y con toda la gente que él se relacionaba con personajes de la historia, se dio cuenta que a la larga que lo que él creía es cierto en realidad no era cierto. Y al final,
0: ¿qué es lo que creía cierto? Porque él hace profundas reflexiones de lo que yo recuerdo de la novela, de por qué los hombres más inteligentes y poderosos, como Napoleón, y se acordaba de algunos, así sí, los nombraba.
1: No, pero no necesariamente de poder leer, claro, sino que en el caso de él, no era una persona poderosa, era un estudiante pobre.
0: Pero decía que los poderosos y los hombres más importantes habían asesinado, entonces, él tenía que asesinar, y ojalá una persona insignificante, pero no solo asesina a una viejita indefensa. Y a su hermana, él había también prestado dinero, sino que además a su hermana, que venía de visita a la casa y que fue una víctima total inocente. Entonces se da cuenta después de que lo que él despreciaba, que era la gente común y corriente, a los ignorantes, a los analfabetos, empezó a darse cuenta dentro de toda esta paranoia que constituye en su expiación del pecado, que lo llevan a la expiación del pecado más que la constituyen. Bueno, que realmente estaba más que equivocado, y que los hombres poderosos de la historia que habían matado siempre, según él, era un razonamiento totalmente equivocado por lo demás, pero esos hombres también merecían un castigo. Entonces se le da vuelta, pero sí, ¿quién incide en esta vuelta de planteamiento?
1: Es que es su propia conciencia, y eso es lo interesante que contiene el libro, que al final él no logra la expiación.
0: ¿Quién lo convence? No, o sea, no lo convence,
1: se convence él mismo, y es un proceso que va avanzando.
0: Pero ¿a quién le confiesa? La primera persona que le confiesa su doble crimen, después de mucho tiempo en que sufrió de una paranoia feroz, ¿a quién se lo confiesa? A la más humilde.
1: Así es.
0: A Sonia, a la que tuvo que prostituirse por ayudar a su familia económicamente, que no pudo completar en los estudios, cuando la novela empieza con un protagonista que no es un protagonista detestable, es un héroe dentro de todo en la clasificación de por ahí un toro simpático. O sea que uno se siente, tiende a sentirse, como en toda novela realista, algo identificado, y romántica también, algo identificado con él. Y entonces uno va viviendo su proceso de transformación.
1: Uno mismo, a medida que lee el libro, se está transformando de a poco, porque al principio, cuando lo empecé a leer, su primera idea me pareció eventualmente razonable.
0: Claro, porque él despreciaba a todo lo ignorante.
1: Sí, me llevó al pensamiento del nazismo. Que mucho después, que tienen ideas parecidas de que hay seres superiores que están sobre otros subhumanos, ¿cierto? Y que eso le da el derecho de hacer lo que quieran con ellos, ¿no?
0: Matarlos,
1: ¿no? Y más que eso, o sea, hacer experimentos horribles y hacer cualquier otra estupidez que se le ocurrió a esas personas en esa época. Y esa reflexión me llevó también a eso, ¿no? Que al parecer esto es un tema que está presente en la sociedad, y que existe periódicamente personas que creen que están por encima y son superiores sobre el resto, y eso le da derecho a hacer cosas que no la sociedad no permite. Y la pregunta es si, cómo en algún momento la sociedad misma lo acepta, ¿no? Porque tú miras el nazismo, la mayoría de la población estaba de acuerdo con lo que se estaba haciendo, ¿no?
0: Entre los alemanes,
1: los
0: claro.
1: Alemanes, sí. Entonces, ese es el por qué me gustó el libro, ¿no? Porque me hizo
0: ¿cómo se adelantó tanto un siglo a un Hitler, a grandes asesinos de la humanidad?
1: Sí, porque yo pensé,
0: de la humanidad también.
1: Napoleón no es ni comparable con Hitler.
0: No, pues,
1: entonces,
0: nada.
1: Y si él hablaba de Napoleón, dije, si hubiese estado Hitler, habría aparecido en el libro.
0: Y se adelanta, como decía un gran teórico de la literatura, que las grandes obras culturales, no solamente literarias,

0: Son también expresiones de grandes visiones de mundo.
1: Sí.
0: Ahora, lo interesante es que los genios de la literatura y del arte se adelantan con algunas cosas, porque efectivamente no existía para dónde el existencialismo cuando se escribió Crimen y Castigo, pero hay críticos que encuentran elementos existencialistas incluso en Crimen y Castigo, pero Jean-Paul Sartre amó la literatura de Dostoyevsky y declara haberse inspirado en él para muchas de sus obras. Entonces, pero más de un siglo después, o casi un siglo después de Dostoyevsky, entonces este es el gran inspirador. Inspira también a un filósofo del siglo XX, Nietzsche. Entonces, ¿cómo se adelantó a estos sentires? Como que un gran escritor percibe, pero él en realidad no se aleja mucho de su cristianismo ortodoxo, por decirlo de alguna manera, ruso, más bien, en las conclusiones de esta obra, por lo menos. Y eso prueba entonces una tesis, cuán profundamente equivocado está alguien
1: que se crea superior.
0: Sí. Incluso termina la obra con quien durante su periodo de prisión empieza a valorar a los analfabetos, a los más humildes, a los que tanto él despreció al comienzo de la novela. Y ya se empieza a declarar enamorado de Sonia, la más humilde. Creo, si mal no recuerdo, Sonia no sabía leer o estaba aprendiendo a leer.
1: No sabía leer.
0: Entonces él despreciaba a los ignorantes, sin embargo conoce a Sonia en una taberna, la entiende, y esa es la primera que le cuenta su doble crimen, y Sonia lo convence no de entregarse, más bien de expiar su pecado, porque ella era profundamente religiosa y solidaria. No sabía leer, si ya me acordé. Entonces, precisamente a los ignorantes, a los seres inferiores, resulta que una mujer que está catalogada en ese momento como ser inferior y que ha sufrido mucho y es pobre, ella es la que lo convence de expiar su pecado, aunque él mismo se convence de entregarse a la justicia y pagar su doble crimen con tantos años de prisión.
1: Sí, mira, a mí como me gusta leer esos libros así con reflexión, me llevan incluso a los tiempos actuales. Si tú pones a pensar cómo ciertas culturas se sienten superiores a otras, ¿no?
0: Claro.
1: Cómo hoy día los que se somos del área occidental del mundo creemos que somos superiores al resto de las culturas y se nos da derecho a hacer cosas que apuntan en el mismo sentido, ¿no?
0: Claro.
1: O sea, yo soy
0: el racismo de Occidente, pero eso lo hablaron los filósofos tanto tiempo, casi un siglo y medio después de Dostoyevsky. Entonces digo, ahí está la sensibilidad del escritor.
1: Sí.
0: Hay tanto libro ahora y obras sobre el racismo de Occidente, el exclusionismo, en fin, se puede hablar de muchas maneras y las ideologías que nacen de ello.
1: Sí.
0: Pero, ¿cómo se adelantó tanto?
1: Es que, bueno, yo siempre me gustó leer libros que se adelantaban a su tiempo, ¿no? Los primeros libros que llamaron mi atención fueron de Julio Verne.
0: Ah, claro, ficción y se adelantó.
1: Y se adelantó tecnológicamente, pero un espectacular. A lo mejor por eso terminé estudiando ingeniería, ¿no? Por todo lo que leía en esos libros. Así que él también, Dostoyevsky, también se adelanta su tiempo y nos pone una idea que sigue estando vigente en los tiempos de hoy.
0: Y desde el lado oriental.
1: Sí.
0: Porque en realidad, salvo unos viajes por Europa, Dostoyevsky nace y muere en su Rusia.
1: Sí.
0: Y la verdad es que es un hombre que finalmente era bastante complejo en su forma de pensar. ¿Cuán actual es leer hoy día las novelas? Justamente, no solamente esta de Dostoyevsky.
1: O sea,
0: porque se nos adelantó, pero hoy día lo vemos, lo vamos leyendo y lo vamos viendo, y de todos modos, digamos, hay un residuo de tensión que asume que este que despreció tanto a los simples y a los ignorantes y se consideró superior sin serlo.
1: O si quieres llamarlo hoy día subhumano.
0: Claro, como que hay un residuo de tensión que en la novela, un residuo de tensión es como algo que puede ocurrir y que la novela no alcanza a contar, pero que es lo más probable.
1: O sea, de todo
0: él se declara enamorado de Sonia, sí. Y como que él, al salir ya de su prisión y de pagar su culpa, él ya declara por lo menos su amor a Sonia y como que queda la sensación de que la va a ir a buscar precisamente a la que se tuvo que prostituir, a la más sencilla, a la que no sabía leer, ella,
1: no,
0: incluso, la más humana, que en la novela la categorizan como la más solidaria, la más humana y todo ello, y una mujer, no deja de ser menor este tema.
1: Sí, como tú me preguntabas por qué recomendar leerlo, ¿no? Porque nos lleva a una situación que no es diferente a lo que está pasando y que puede pasar en el futuro. Te voy a poner en el siguiente escenario de la automatización, de la robótica, de la inteligencia artificial. En un mediano plazo va a dejar parte de la sociedad como inservible. ¿Y qué van a hacer con los inservibles?
0: Claro, puede llegar alguien a la conclusión que hay que matarlo
1: o que no atenderlo, ¿no?
0: Claro.
1: Sí.
0: porque o deshacerse de ellos.
1: Claro. Sí, entonces, por eso que la idea de fondo del libro está vigente hoy día también, ¿no? Y si uno la lee y lo trata de transportar a lo que está pasando en todo, a medida del tiempo, es una lección importante sobre de lo errado que es pensar eso, ¿no? A pesar de que puede tener hasta lógica, pero es equivocado. Él se dio cuenta que era un error. No, y espero que nuestra sociedad no se empiece a dar cuenta tarde de que era un error, ¿no?
0: También desde más bien el lado más oriental que occidental, sí, del mundo civilizado, entre comillas, una cosa así, siempre porque venía de la Rusia.
1: Siempre que entendamos que la civilización es la nuestra, la occidental.
0: Claro, porque también de eso hay mucha polémica hoy, sí, en día. Vamos a finalizar con... se nos hizo corto el tiempo, se podría hablar mucho más de él, pero con un tema también hermosísimo de folclor ruso, Kalinka, en versión sí instrumental nada más. Y hasta luego, para vernos en una próxima ocasión, queridos auditores. Muchas gracias, Marcos Krupczyk. Hasta luego.

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2: Las 22 horas y 44 minutos.
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6: Entre las calles de un barrio tradicional de Antofagasta se levanta la animita de Juana Gajardo, un altar que refleja la profunda fe popular del norte de Chile. Este espacio, adornado con flores, velas y mensajes escritos a mano, ha sido cuidado por generaciones que acuden a pedir protección o agradecer favores, integrándose naturalmente al paisaje urbano y afectivo del sector. Su origen, sin embargo, está marcado por una historia dolorosa. Juana Gajardo fue víctima de un crimen que conmocionó a la ciudad en los años 80 y que nunca logró resolverse completamente. Esa injusticia transformó su animita en un lugar de memoria y también de denuncia silenciosa, recordando a quienes transitan por allí la vulnerabilidad y el olvido que muchas víctimas enfrentan. Hoy sigue siendo un punto de encuentro espiritual, donde lo cotidiano se mezcla con lo sagrado. Un espacio sencillo pero cargado de significado que resalta la capacidad de los barrios para conservar su identidad, su historia y su espiritualidad comunitaria.
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0: Radio Universidad de Antofagasta le indica la hora.
1: 22:58.
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6: Amigas y amigos auditores, en la alegría agradecida de un nuevo amanecer para compartir con ustedes esta columna radial, os cuento que desde la educación y la poesía comprometida con el destino de mi pueblo, he caminado siempre, sin eludir los caminos pedregosos, más siempre he navegado construyendo sueños y alegría. Por ello, rompo la quietud del silencio para gritar, con voz de sonoridad pura, mi reconocimiento a la minería y al esfuerzo y dedicación y compromiso de todos los hombres y mujeres que a través de los años han deshojado las tierras del norte para construir la épica de la pequeña, mediana y gran minería en favor del desarrollo, progreso y bienestar de nuestra ciudad, región y del Chile nuestro y sus gentes. Por ello hoy, como ciudadano comprometido en identidad de antofagastinidad y nortinidad, sea también esta la ocasión para creer en nuestro desierto y su geografía como territorio estratégico y confiar en nuestra gente para pensar y crecer con un Antofagasta desde un liderazgo que trascienda y genere oportunidades de innovación, fortalecimiento, sostenibilidad, formación del capital humano, generación de empleos, mayor participación de la mujer y consolidación de relaciones de confianza, respetando siempre la particular cosmovisión y mirada espiritual de las comunidades. Como ejemplo de ellos, es que el santo patrono de los mineros nació como rebelión ante el patrón al intento de obstaculizar la devoción y mirada religiosa. Reitero, no podemos negar la importancia mundial, nacional y regional de la minería, que incluso podría acrecentarse con cambios que deberíamos impulsar desde políticas de Estado y los gobiernos de turno, junto con los trabajadores del sector y la sociedad civil toda, para avanzar hacia nuestro real crecimiento en bienestar desarrollo sustentable y equitativo de nuestros habitantes, sin caer en permanentes y grandilocuentes eslogans que no se concretan en plenitud, como Antofagasta, capital del mundo en la minería, Antofagasta, la Dubái de América, Antofagasta, un polo internacional de desarrollo, precios del cobre definen las profesiones y carreras universitarias, etc. Respetadas y respetados oyentes, en este proceso de mejora es estrictamente necesario construir visiones colectivas desde los distintos ámbitos de nuestro quehacer más allá de la minería y de tantos proyectos regionales o de ciudad para que, más temprano que tarde, todos juntos alcancemos la tierra prometida, entonando el himno victorioso del corredor bioceánico, litio, energías verdes, limpias, cielos más luminosos del mundo, educación de calidad y tanto más. Es que, siendo esperanzadores, más debemos anunciar la construcción de sueños peldaño a peldaño, puesto que somos una de las ciudades más contaminadas del país, más caras para vivir, permanente creación de campamentos, ciudad poco grata para residir, con mayores índices de desempleo, mayor tráfico de drogas, violencia. Nuestra educación pública y privada logra bajos resultados en el país. Así también, las universidades locales no figuran en el concierto nacional. Siguiendo en deporte, nuestro club corresponde a la segunda división. En turismo, bajo nivel de desarrollo y tanto más. Amigas y amigos auditores, parece pertinente reflexionar sobre ello, porque no basta con más inversión y proyectos para lograr impacto real en la vida antofagastina, considerando que pocas veces están presentes las palabras que requiere nuestra sociedad: familia, espiritualidad, humanidad y felicidad. Finalmente, y dado que la educación es el pilar del desarrollo y bienestar, es positivo que se desarrollen experiencias pilotas de aulas STEM y programas Impulsa 4.0 con nuevas tecnologías y la incorporación de inteligencia artificial y robótica. Más, es necesario que no solo atendamos la enseñanza técnico-profesional para preparar en menor plazo a los trabajadores de la minería, sino también debe ser en equilibrio con formación integral de profesiones para la investigación, la innovación, el emprendimiento y la creatividad, en que todas las áreas tengan una clara convicción global de sociedad culta, elevada y universal del ser humano, como eje fundamental de toda sociedad, con sus valores universales de respeto, inclusión, diversidad, justicia, dignidad y felicidad. Estimados auditores, gracias y hasta pronto.
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7: 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Si bien no podemos saber exactamente cuándo un volcán hará erupción, en muchos casos el mismo comportamiento de este nos puede indicar que algo está sucediendo o está por suceder. A pesar de que los volcanes comparten el mismo origen, estos suelen ser muy diferentes entre sí, por lo que se deben conocer y analizar su comportamiento antes de determinar si la actividad del volcán es anómala o normal. Para conseguir lo anterior, los investigadores de KELAR Volcanes estudian estos macizos de fuego con diferentes técnicas y en diferentes niveles. Estudiar volcanes permite anticipar cambios en su comportamiento y reducir riesgo para las personas ante eventuales erupciones. También ayuda a comprender cómo funciona el interior de la Tierra. Para lograr lo anterior se utilizan instrumentos que registran diferentes señales, ya que, dependiendo de qué se intente comprender o descubrir, cambiará la forma de estudiar un volcán. Gracias a los avances tecnológicos, hoy es posible combinar diferentes fuentes de información para entenderlos. En primer lugar, debemos saber las formas en las que se pueden observar. Por ejemplo, estos pueden ser examinados desde lejos o desde cerca. Los volcanes se estudian desde lejos con el objetivo de detectar cambios de temperatura y movimiento de cenizas. Para esto se utilizan satélites que orbitan la Tierra y detectan zonas con mayor temperatura. También se emplean cámaras térmicas que muestran el calor invisible y drones que toman imágenes y mediciones desde el aire. Esto permite observar sin necesidad de acercarse a zonas peligrosas. En cambio, para estudiar los volcanes desde muy cerca se realizan expediciones que requieren preparación, seguridad y trabajo en equipo, con el fin de recolectar muestras o también usando drones en zonas más calientes e inestables. Sin embargo, también se pueden estudiar los volcanes analizando su pasado y su presente. Para estudiar el pasado se observan rocas antiguas, capas de ceniza, coladas de lava, cráteres apagados y fracturas que revelan erupciones anteriores. Para estudiar el presente se utilizan sensores que envían datos en tiempo real sobre temblores, deformación del terreno y gases volcánicos. Los volcanes también pueden ser observados desde el interior. Para esto se utilizan métodos geofísicos que permiten ver bajo la superficie, sin necesidad de excavar. Cada una de estas herramientas entregan información parcializada, la cual debe ser complementada con diferentes técnicas de medición que entregan el panorama completo, como si se tratara de un rompecabezas. Cada avance científico fortalece la capacidad de anticipar escenarios y apoyar la toma de decisiones para la protección de las comunidades. Por ello, Kelar Volcanes promueve el desarrollo de investigaciones que fortalezcan el conocimiento sobre los sistemas volcánicos y su aporte a la reducción del riesgo asociado. Porque conocer los volcanes es comprender mejor el territorio que habitamos, esto fue Cápsulas Volcánicas, del Instituto Milenio Kelar Volcanes y Radio UA. Te esperamos en el próximo capítulo para seguir descubriendo el fascinante mundo de los volcanes.
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0: Las 23 horas y 26 minutos.
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1: 23:29.
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1: Playa Amarilla ofrece una de las escenas más naturales del litoral antofagastino. Ubicada al sur de la ciudad, mantiene la sensación de un espacio aislado. Sus arenas, que en algunos sectores adquieren tonalidades oscuras debido a sedimentos minerales ricos en hierro, arrastrados desde el fondo marino por el oleaje y las marejadas, se combinan con formaciones rocosas que moldean un paisaje ideal para caminar, contemplar y reconectarse con la naturaleza costera. Este rincón es habitual para pescadores artesanales y aficionados que llegan en busca de corvinas y otras especies del litoral. También recibe a visitantes que buscan un entorno más rústico y menos intervenido que las playas cercanas al centro. Con el tiempo, Playa Amarilla se ha convertido en un vestigio del litoral original de Antofagasta, previo a las transformaciones portuarias e industriales. Hoy, aunque no está habilitada para el baño por su oleaje y roqueríos, sigue siendo un espacio valioso para quienes desean desconectarse del ritmo urbano y vivir una experiencia auténtica, donde la mezcla de arenas, el viento, el mar y el horizonte abierto invitan a la contemplación y al reencuentro.
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0: las 23 horas y 50 minutos.
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1: 0:03.
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3: Bienvenidos al informativo de Radio Francia Internacional. Aquí en París ya es la 1:00 a.m. del jueves 27 de agosto. En los controles técnicos nos acompaña Alan Vidal, titulares.
4: Ubaldo Bravo.
3: Un torrente de lodo arrasó una zona fronteriza entre China y Nepal, dejando cientos de desaparecidos y un saldo de al menos de 157 muertos. Los rescatistas se abren paso en busca de supervivientes y se reportan 265 desaparecidos. Irán asegura que el plan de Estados Unidos para asfixiar a la economía de la República Islámica no servirá de nada. Y Trump, por su parte, aleja la posibilidad de retomar las negociaciones. Dice que no lleva prisa en esta guerra contra Irán. Y en México, Reporteros Sin Fronteras y medios de ese país reclaman al gobierno de Claudia Sheinbaum que intervenga para hacer justicia a los casos de periodistas asesinados. En lo que va de 2026, 7 comunicadores fueron asesinados. Estos son nuestros titulares. Comenzamos con el informativo.
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3: Lo decíamos en titulares, una riada arrasó localidades enteras en la frontera entre Nepal y el Tíbet. Las escenas son aterradoras. Se observa cómo la potente crecida de un río derrumba y sepulta todo lo que encuentra a su paso. Las autoridades locales reportan al menos 157 fallecidos y 265 desaparecidos. De esta segunda cifra, la mayoría son extranjeros. Nuestra compañera Melissa Barra contactó con el vocero de la Cruz Roja, Tomaso de la Longa, para conocer la situación en las zonas afectadas. Las localidades rurales de Rasugua y Nahuacot. Lo escuchamos.
5: La situación es catastrófica en el terreno. La violencia de esta crecida repentina acabó con aldeas enteras, destruyendo los medios de subsistencia de sus habitantes. Casas, carreteras, puentes e infraestructuras desaparecieron simplemente o fueron gravemente dañadas. Esto plantea enormes problemas para las intervenciones de emergencia, alcanzar a las personas afectadas, pero también para hacer un balance preciso de la situación. Desafortunadamente, será hasta que las aguas bajen que veremos realmente las necesidades de las poblaciones. Serán colosales. Sin embargo, hay un aspecto positivo que destacar. Los voluntarios locales de la Cruz Roja Nepalí se movilizaron de inmediato, incluso en las zonas de difícil acceso, y comenzaron a trabajar de inmediato con las comunidades y las autoridades. Encontraron sobrevivientes y los atendieron de emergencia.
6: Services, humanitarian services to the people affected.
3: Las autoridades de Nepal informaron que desconocen hasta el momento el origen de las inundaciones que dieron paso a la riada, pero estiman que se debió a las consecuencias de un sismo. Por su parte, el Centro para el Desarrollo Integrado de la Montaña dijo a la AFP que existe el riesgo de una segunda crecida del río fronterizo entre Nepal y China. Cambiamos de región, noticias de Medio Oriente. El presidente iraní, Masoud Pezeshkian, aseguró que Trump no conseguirá nada con su plan económico con el que pretende asfixiar a la República Islámica, plan que consiste en imponer sanciones a Teherán y a sus aliados. No obtendrá nada del mismo modo que no obtuvo nada durante la guerra, insistió Pezeshkian este miércoles a 2 días de que se cumpla medio año del inicio del conflicto y que hasta ahora no hay señales de una salida por la vía diplomática. Para Irán, la estrategia de Trump es bien conocida porque desde 1979 ya hace frente a sanciones estadounidenses, justamente cuando inició el actual régimen islámico y buscó alternativas a su comercio exterior. Así lo explicó a RFI el investigador de Friday y director del Centro de Estudios de Medio Oriente Contemporáneo, el CEMOC, Jorge Paulo Bota.
7: Es cierto que Irán se ha especializado, entre comillas, a lo largo de los últimos 40 años en siempre tratar de encontrar esos pequeñas brechas por donde seguir operando comercialmente a pesar de las sanciones de la comunidad internacional. Resta ver si esta vez va a ser exactamente lo mismo o por el contrario, tomando en cuenta que va a haber algún acuerdo entre China y Estados Unidos al respecto, por lo menos así se lo presenta en vista de las nuevas reuniones bilaterales, esta vez va a ser mucho más estricto.
3: También sobre este conflicto, Trump dijo que lleva mucha ventaja sobre la República Islámica, cuya economía, según él, se está desmoronando y que no tiene prisa para que ambos países regresen a las negociaciones en busca de paz. Quienes sí avanzan en negociaciones es Irán con su vecino de enfrente, Omán, en busca de abrir un corredor temporal en el Estrecho de Hormuz. La Cancillería omaní anunció que pronto detallará las modalidades de navegación. No obstante, Teherán dejó en claro que la apertura total está condicionada a que Estados Unidos ponga fin a la guerra. Seguimos hablando de Estados Unidos, pero en temas de seguridad y sobre la guerra entre Rusia y Ucrania. Este miércoles, Trump explicó que el viaje a Moscú de John Ratcliffe, el director de la CIA, fue una visita de semi-rutina. Esto sucedió el martes y Trump dio a entender que Ratcliffe trató con las autoridades rusas sobre la guerra en Ucrania, un conflicto que no da tregua y que superó este mes los 4 años y medio de hostilidades. Más temprano, en Lugansk, región al este de Ucrania y bajo control ruso, un bombardeo ucraniano causó la muerte de 9 personas. Otro ataque ucraniano contra una bodega del gigante del comercio electrónico Wilburys causó un incendio en el centro logístico, región de Tambov. Informa desde Kiev, Emanuel Shaz.
4: El gobernador de la región de Tambov, Yevgeny Pervishov, confirmó que como consecuencia del ataque, el centro logístico de Wilburys en la ciudad de Kotovsk quedó completamente destruido. Esto significa, en términos concretos, que el flujo de mercancías hacia y desde estas instalaciones ha quedado interrumpido. El centro era una de las principales infraestructuras logísticas de la compañía en Rusia central. Desde mediados de julio, las fuerzas ucranianas dañaron o destruyeron al menos entre 15 y 20 centros logísticos y almacenes de Wilburys en distintas partes de Rusia, incluidos 8 de los 10 principales hubs de la empresa. Para Kiev, el objetivo de lo que en Ucrania se denomina sanciones de largo alcance es golpear la economía de guerra rusa. Plataformas de comercio electrónico como Wilburys y Ozon, esta última también atacada en los últimos días, no solo comercializan equipamiento militar, sino que además contribuyen a financiar el esfuerzo bélico ruso a través de sus estructuras financieras. Emmanuel Chaz, Kiev, Radio Francia Internacional.
3: Noticias del continente americano. Reporteros sin Fronteras y más de 40 medios mexicanos reclamaron este miércoles al gobierno de la presidenta mexicana Claudia Sheinbaum una respuesta a los asesinatos de periodistas que siguen impunes. Nuestra colega Marianela Mayer contactó con el director de Reporteros sin Fronteras en América Latina, Artur Romeu, quien pide que México brinde protección a los periodistas, pues 7 comunicadores han sido asesinados en lo que va de 2026. El año pasado fueron 9. Artur Romeu.
8: Movilizamos decenas de medios mexicanos para que pudiéramos hacer todos un mismo llamado conjunto a la responsabilización del gobierno de la presidenta Claudia Sheinbaum en relación a los asesinatos de periodistas en México. México es de lejos el país que más mata a periodistas en América Latina. Es un problema crónico, no es de hoy, es un problema histórico. Pero ese año ya tuvimos a 7 periodistas asesinados en tan solo 7 meses. O sea, es un problema que no tiene ninguna indicación de que se va a disminuir. Estamos en el segundo año, el sexenio de la presidenta Claudia Sheinbaum. Durante su campaña presidencial hizo compromisos de que iban a movilizar un conjunto de acciones para fortalecer la respuesta pública de protección a periodistas en México, pero al final vemos y nos parece que no hay una priorización de esa agenda en el país, aunque de nuevo sea uno de los países de América Latina del mundo, incluso con mayor número de periodistas asesinados en los últimos 10, 15 años.
3: Se cuentan 17 periodistas asesinados desde que inició el sexenio de Claudia Sheinbaum en 2024. En Estados Unidos, el gigante estadounidense Meta pone punto final al juicio histórico en su contra por adicción de menores a las redes sociales. La empresa acordó este miércoles que pagará 16.700 millones de dólares y que en Estados Unidos va a restringir Instagram y Facebook. Aunque el acuerdo aún debe ser validado por la justicia, crea un precedente para otras redes sociales que enfrentan acusaciones similares. Amplía la información nuestro corresponsal Cristóbal Vázquez.
9: Meta le pagará a 48 estados 18 mil millones de dólares durante 10 años como parte del acuerdo legal tras haber sido demandada por hacer que sus plataformas fueran más adictivas, manipulando algoritmos y atrayendo a menores de edad. Como parte del acuerdo, Meta se compromete a hacer cambios sustanciales en su plataforma, como limitar a 2 horas al día el uso de la aplicación a menores de 18 años. También a implementar el modo nocturno que bloquea el uso de esta aplicación de medianoche a 6 de la mañana y la activación del modo colegio que no permitirá recibir notificaciones durante el horario escolar entre 8 de la mañana y 3 de la tarde. Estas nuevas modalidades de uso solo podrán ser modificadas con la aprobación de los padres. En lo que va del año, Meta ha perdido ya 2 casos grandes contra el estado de Nuevo México y otro en Los Ángeles, pero la empresa tiene miles de demandas en contra. Informó desde Washington para Radio Francia Internacional, Cristóbal Vázquez.
3: Meta también fue acusado de violar una ley federal sobre los datos de menores de 13 años que se supone que debían estar ausentes de las plataformas. Por una falta jurídica muy similar, Brasil multó este martes al gigante chino TikTok con casi 30 millones de dólares por fallas en el tratamiento de datos de niños y adolescentes. En su defensa, la empresa china aseguró que la multa es de 2021 y que no tiene en cuenta las medidas previstas desde entonces. Pasamos a Estados Unidos y Canadá. En plena guerra comercial entre esos dos países de América del Norte, la presidenta del Parlamento Europeo, Roberta Metsola, publicó en sus redes sociales que la visita del primer ministro canadiense a esa institución europea será una oportunidad para profundizar los lazos entre la Unión Europea y Canadá. Escribió Metsola en sus redes sociales: este viaje de McCartney está previsto para el 17 de septiembre. El martes, Ottawa respondía a Washington con aranceles que iban del 15 al 50% luego de que el sábado Trump le impusiera el 50% de impuestos de frontera. No obstante, el calendario es diferente. Canadá comenzará a cobrar a partir del 8 de septiembre, mientras Estados Unidos lo hará hasta enero de 2027. El economista de la UNED, Juan Jimeno, explicó a nuestro compañero Carlos Pizarro las dificultades para que ambos países cumplan al pie de la letra sus amenazas arancelarias.
10: Esto tiene gran importancia entre dos países que están tan interrelacionados, es decir, que en la industria, en los deportes, en todo, actúan casi como un solo país. Con lo cual, romper esa inercia tiene especial repercusión y especial trascendencia. Hay que hacer notar que Trump ha hecho esta amenaza en principio, porque luego cambia de opinión de un día para otro, para el 1 de enero del año que viene. En cambio, Canadá pues está amenazando con ponerlo en marcha ya el mes que viene. Entonces, es un poco impredecible, porque al mismo tiempo pues el Tribunal Supremo le está diciendo que no tiene capacidad a Trump para hacer muchas de las cosas que hace. Es una sensación permanente de movimientos especulativos de los propios entorno de Trump, que está haciendo millones a base de jugar con sus declaraciones, que hacen subir, bajar acciones, monedas, etcétera, que curiosamente las más de las veces pues repercuten en enriquecimientos de sus fondos y de sus familiares, ¿no?
3: Hasta aquí el informativo de Radio Francia Internacional, RFI. Próxima cita informativa, mediodía, hora de París.
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1: 0:32.
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3: Compañía de Teatro de la UA celebra su aniversario número 64. La Compañía de Teatro de la Universidad de Antofagasta festejó su 64 aniversario con una trayectoria artística aclamada, tanto a nivel nacional como internacional. La ceremonia de celebración se realizó en el Teatro Pedro de la Barra y contó con la presencia de las máximas autoridades universitarias, integrantes de la compañía y estudiantes de la carrera de Artes Escénicas, quienes se unieron para rendir homenaje. Los orígenes de la actual compañía de teatro se remontan a 1962, cuando un grupo de estudiantes del Centro Universitario Zona Norte de la Universidad de Chile fundó el Teatro del Desierto de esta misma casa de estudios. Durante la actividad de conmemoración, el rector del plantel estatal, el doctor Pablo Camus Galleguillos, entregó un saludo a los asistentes y destacó la importancia de mantener y proyectar espacios dedicados a la creación artística y cultural dentro de la institución. En este sentido, la máxima autoridad universitaria destacó en la trayectoria de la compañía de teatro, que se ha consolidado como un actor fundamental en la escena cultural de Antofagasta, llevando el arte y la creación a distintos espacios y fortaleciendo su vínculo con la comunidad, un camino que hoy se proyecta con la reapertura del Teatro Pedro de la Barra, un espacio de gran valor histórico. A través de los años, la compañía ha sido reconocida en el ámbito artístico por presentar sus montajes no solo en distintos escenarios a lo largo del país, sino también en países como Ecuador, Argentina, Paraguay y Colombia. Asimismo, se distingue por su contribución en la generación de instancias de formación académica, logrando la apertura de las carreras de artes escénicas en 2015. Docentes del programa ISEC conocen misterios del universo. En el marco de las actividades de fortalecimiento de la enseñanza de las ciencias desarrolladas por el programa ISEC en la región de Atacama, un grupo de estudiantes junto a sus profesores participaron en una salida pedagógica de carácter astronómico, aprovechando las excepcionales condiciones naturales de la zona. El programa ISEC es coordinado en la macro zona norte por la Universidad de Antofagasta y financiado por el Ministerio de Educación. En la jornada participaron 43 docentes del área de ciencias de distintos establecimientos educacionales de la región de Atacama. El objetivo de esta jornada ISEC fue generar una experiencia educativa significativa para profesores de ciencias, vinculando los conocimientos científicos con la observación directa del universo. El profesor Faxon Vargas, coordinador de las comunidades de aprendizaje ISEC Atacama, sostuvo que estas salidas pedagógicas van mucho más allá de ser una actividad recreativa. Para los profesores fue una instancia de formación docente, divulgación científica,

0: y motivación para conectar vivencias personales astronómicas con los estudiantes, señaló el docente. La actividad se realizó en el Camino El Morado, a 9 kilómetros aproximadamente de la ruta internacional. La jornada recibió el apoyo fundamental de Caos Astroturismo, empresa que acompañó y asesoró la salida pedagógica. Academia de Cine anuncia las candidatas de Chile a los premios Goya y Oscar. La Academia de Cine de Chile anunció este miércoles las películas elegidas para ser las candidatas de nuestro país a los premios Goya y Oscar. Se trata de Hangar Rojo, de Juan Pablo Salato, y El Deshielo, de Manuela Martelli, respectivamente. La primera buscará optar por un cupo en la categoría de Mejor Película Iberoamericana, en tanto que la segunda en el apartado de Mejor Película Internacional. Hangar Rojo llegará a los cines chilenos el 1 de octubre próximo. Está protagonizada por Nicolás Zárate, Boris Cuercha y Marcial Tagle, y se inspira en la crónica autobiográfica Disparen a la bandada, de Fernando Villagrán. Por su parte, El Deshielo es una tensa historia sobre la desaparición de una turista, con la que Martelli trata alegóricamente las desapariciones durante la dictadura de Augusto Pinochet. La trama se desarrolla en 1992 y trata de una niña de 10 años y su amistad con una joven esquiadora alemana que desaparece. En su reparto cuenta con Paulino Urrutia y Mauricio Pesutich, entre otros. El Deshielo llegará a los cines el 3 de septiembre y también competirá en la sección Horizontes Latinos del Festival de San Sebastián.
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1: Profe, ¿y podría usar inteligencia artificial para escribir el ensayo?
2: Solo para buscar y verificar fuentes. 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Mati, atrévete a participar. Yo te oriento.
1: ¿Y cuándo debo enviar el ensayo?
2: A ver, toda la información está en www.academiaparlamentaria.cl en la sección Concursos. Y acá dice que se postula hasta el 8 de octubre. Y si tenemos dudas, podemos escribir a ensayos@congreso.cl. Entonces, ¡a participar!
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4: Un gusto saludarles y aquí estamos, de vuelta, encontrándonos una vez más en un nuevo capítulo de Música Conciencia. Soy Gladys Hayashida y en este espacio de Ciencia, Tecnología y Sociedad, CETIS, UA y Fundación Comorevi, les comparto cómo la ciencia está en todas partes y, por supuesto, en la música también. Hoy llegamos con una canción que nos lleva a un lugar que todos conocemos, pero que adquiere un significado especialmente profundo cuando hablamos de enfermedad. Es el hospital. Se trata justamente del tema Hospital de los Petinellis, una canción que aborda la experiencia del cáncer y que nos permite acercarnos a esta enfermedad desde la música, pero también desde la ciencia. Hablar de cáncer no es sencillo. La palabra puede provocar temor, incertidumbre y muchas preguntas. Pero detrás de ella existe un fenómeno biológico que la ciencia lleva décadas estudiando. ¿Qué ocurre cuando algunas células de nuestro organismo comienzan a crecer y multiplicarse de manera descontrolada? Bien, para comenzar este capítulo, les invito entonces a escuchar Petinellis, grupo chileno conformado cuando en el año 2000 se disuelve temporalmente la banda Los Tres y el guitarrista y vocalista Álvaro Enríquez se propuso armar un nuevo proyecto. Entonces, ese mismo año formó Petinellis, junto a Camilo Salinas en los teclados y acordeón, Nicolás Torres en la batería y Cristian Espiñeira en el bajo, quien después salió de la banda y fue reemplazado por Pedro Araneda. Y acá un tips. El nombre de la banda procede del apellido materno de Enríquez, por si no lo sabes.

0: Bien, ahí escuchábamos a Petinelis con su tema Hospital. Es el tema del día de hoy, porque nuestro cuerpo está formado por millones de células. Normalmente las células crecen, se dividen y mueren de manera regulada. Este equilibrio es fundamental para mantener nuestros tejidos. El cáncer aparece cuando determinadas células acumulan alteraciones que afectan los mecanismos que controlan su crecimiento y pueden comenzar a multiplicarse sin el control habitual. Para profundizar y saber más acerca de esta enfermedad, nos contactamos con el doctor Marco Antonio Jara, académico e investigador de la Facultad de Ciencias de la Salud de la Universidad de Antofagasta y quien es doctor en ciencias, mención biología celular y genética. Les invito entonces a que escuchemos lo que nos dice el doctor Jara.
1: Cáncer es el concepto que utilizamos para referirnos a un conjunto de más de 100 enfermedades diferentes que varían según su origen, localización anatómica y características biológicas. Desde una perspectiva molecular, el cáncer es esencialmente una enfermedad genética, aunque esto no significa que sea necesariamente hereditaria. En efecto, la mayoría de los cánceres se originan a partir de mutaciones adquiridas en el ADN de las células de nuestros órganos. El ADN contiene los genes y con ello las instrucciones necesarias para el correcto funcionamiento celular. Como consecuencia de estas alteraciones, las células cancerosas presentan una proliferación activa y autónoma y desarrollan mecanismos que les permiten escapar de la muerte celular, favoreciendo la supervivencia de células con daño genético significativo. Además, pueden migrar y colonizar órganos distantes, donde forman nuevos focos tumorales. Este proceso, denominado metástasis, constituye una de las principales causas de mortalidad asociada al cáncer, debido a la dificultad de erradicar la enfermedad una vez diseminada. Por otra parte, estas mutaciones se acumulan progresivamente a lo largo de la vida. Por ello, el cáncer no suele desarrollarse de manera abrupta, sino como un proceso dinámico que puede extenderse durante años o incluso décadas. Precisamente, esta lenta progresión permite aplicar exámenes de detección precoz, fundamentales para mejorar el pronóstico de los pacientes con cáncer.
0: Bien, ahí nos describía qué es el cáncer y algunas características y consideraciones el doctor Marco Jara, académico de la Facultad de Ciencias de la Salud de la Universidad de Antofagasta. Y en este contexto, la investigación científica ha permitido comprender mucho mejor el cáncer. Como nos comentaba el doctor Jara, hoy existen herramientas de diagnóstico por imágenes, análisis de tejido y estudios moleculares que ayudan a identificar características específicas de una enfermedad. Y los tratamientos también han evolucionado. Cirugía, radioterapia, quimioterapia, terapias dirigidas e inmunoterapia son algunas de las estrategias que pueden utilizarse dependiendo del tipo de cáncer y de cada paciente. La ciencia también nos enseña que no todos los cánceres pueden prevenirse, pero existen medidas que pueden disminuir el riesgo de alguno de ellos. Además, determinados programas de detección temprana permiten encontrar ciertas enfermedades antes de que produzcan síntomas importantes. Por eso, los controles de salud y seguir las recomendaciones de los profesionales pueden ser fundamentales. Ahora, hospital. El tema que acabamos de escuchar nos recuerda que detrás de una enfermedad nunca existe solamente un diagnóstico. Hay personas, familias, profesionales de la salud y equipos científicos trabajando para comprender, acompañar y encontrar mejores respuestas. Este capítulo nos refuerza el que una de las mayores fortalezas de la ciencia es precisamente esa: transformar preguntas difíciles en conocimiento. Cada investigación, cada descubrimiento y cada nuevo tratamiento nace de la necesidad de comprender mejor aquello que todavía no conocemos. Y así, amigos y amigas, llegamos al final de este capítulo. Como siempre, invitarles a seguirnos en nuestras redes sociales. Nos encuentran como @CetysUA, CetysUA, para que conozcan todas nuestras actividades de divulgación científica. Soy Gladys Hayashida y junto a CetysUA y Fundación Comorevi comienzo a despedirme de ustedes agradeciendo la compañía de siempre. Les invito a seguir disfrutando siempre de Música Conciencia por aquí, la Radio Universidad de Antofagasta. Chao, chao, los espero.
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1: 0:58.
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0: Bienvenidos al cuarto capítulo de Conozcamos al Servicio Local de Educación Pública SLEP Antofagasta. Hoy hablaremos de un aspecto fundamental de la nueva educación pública. ¿Cuáles serán las mejoras concretas que traerá el Servicio Local de Educación Pública para nuestras escuelas y liceos? Una vez realizado el traspaso de los establecimientos públicos de Antofagasta, Mejillones, Sierra Gorda y Taltal, el SLEP Antofagasta se convertirá en un organismo especializado, dedicado exclusivamente a fortalecer la educación pública. Para ello contará con un equipo de aproximadamente 100 profesionales que trabajarán permanentemente junto a las comunidades educativas, entregando apoyo técnico, respondiendo a sus necesidades y colaborando en la solución de los desafíos que se presenten. El propósito será avanzar de manera gradual y sostenida hacia una educación pública cada vez más fortalecida. Uno de los pilares del trabajo del SLEP será la mejora continua. Cada establecimiento recibirá acompañamiento a partir de diagnósticos, análisis de información y de sus propias necesidades. Esto permitirá fortalecer tanto la gestión institucional como las prácticas pedagógicas, siempre considerando la realidad de cada comunidad educativa. Además, se impulsará el desarrollo profesional de docentes y equipos directivos, promoviendo el trabajo colaborativo y el intercambio de experiencias exitosas entre escuelas y liceos del territorio. Cada una de estas acciones será fortalecida con la participación de las comunidades educativas. Escuchar las experiencias de quienes viven diariamente la realidad de las escuelas y liceos permitirá construir soluciones más pertinentes, inclusivas y sostenibles para el territorio. ¿Y qué apoyo recibirán los docentes? Como Servicio Local de Educación Pública SLEP Antofagasta, pondremos a disposición de nuestros futuros docentes de los establecimientos educacionales de las comunas de Antofagasta, Mejillones, Taltal y Sierra Gorda, programas de formación continua orientados al fortalecimiento de sus competencias pedagógicas. También impulsaremos espacios de colaboración entre establecimientos para compartir buenas prácticas, innovaciones y experiencias exitosas. Porque sabemos que cuando fortalecemos el trabajo docente, también fortalecemos los aprendizajes de nuestros estudiantes. Cada establecimiento enfrenta desafíos distintos. Por eso, el apoyo que entregará el SLEP Antofagasta será pertinente a la realidad de cada comunidad. Los planes de acompañamientos serán elaborados sobre la base de diagnósticos desarrollados por la Unidad de Apoyo Técnico Pedagógico, permitiendo entregar soluciones oportunas y focalizadas para fortalecer la gestión y mejorar los aprendizajes. Otro aspecto prioritario será fortalecer la asistencia y permanencia de los estudiantes en el sistema escolar. Durante el primer año de funcionamiento del SLEP, analizará la información de cada establecimiento para identificar las estrategias que han dado buenos resultados y aquellas que requieren fortalecerse. A partir de este trabajo conjunto con las comunidades educativas, se implementarán acciones que favorezcan la asistencia regular, la permanencia de los estudiantes y mejores oportunidades de aprendizaje para todos. Porque cada día de clases cuenta y cada estudiante merece desarrollar al máximo su potencial. En el SLEP Antofagasta estamos convencidos de que una educación pública de calidad se construye junto a las comunidades educativas, apoyando a quienes enseñan, lideran y acompañan diariamente el aprendizaje de miles de estudiantes. Queremos que este proceso sea conocido por toda la comunidad y que cada persona pueda informarse y participar de las diversas instancias que ofrecemos como SLEP Antofagasta. Para conocer más sobre el Servicio Local de Educación Pública de Antofagasta, visita nuestro sitio web www.slepantofagasta.gov.cl. Síguenos en nuestras redes sociales o acércate a nuestras oficinas ubicadas en Calle O'Higgins 1786, Antofagasta. Gracias por acompañarnos en este cuarto capítulo. Conozcamos al Servicio Local de Educación Pública de SLEP Antofagasta. Los esperamos en una próxima edición para seguir descubriendo cómo la nueva educación pública está construyendo el futuro de la educación en nuestro territorio. Hasta pronto.
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3: Burbujas y bebidas de fantasía. Estimados auditores, en las últimas semanas hemos escuchado y leído con preocupación una serie de noticias que tienen que ver con amenazas a nuestra producción nacional y nuestras exportaciones. La mayoría de ellas no vienen precisamente de la corriente del Niño, ni del cambio climático, con tormentas y lluvias desastrosas en nuestros nortes grande y chico, sino con la seguidilla de presiones provenientes de la administración del presidente Trump, a través de aranceles, gestos poco diplomáticos y políticas contrarias al libre comercio. Es una situación preocupante, ya que se nos quiere imponer una serie de medidas contrarias al desarrollo económico de Chile y su política de integración plena al comercio mundial. Nuestro país tiene un tratado de libre comercio vigente desde 2004 con Washington, trabajado durante muchos años, y que significa, desde el 2015, aranceles cero o impuestos recíprocos cero. Pero en la práctica, hoy, la administración republicana nos amenaza con aplicar un arancel del 12,5% a nuestros productos nacionales. De esta forma, queda claro que el gobierno norteamericano vela solo por sus intereses propios y su política interna. Lo demás, al parecer, es un chispazo de una bebida de fantasía. Sí, pero hay bebidas y refrescos muy arraigados en nuestra zona norte y que representan una lucha interna solapada durante décadas y que reflejan de alguna manera visiones distintas y contradictorias de entender el mundo y de cómo disfrutar y cómo saborear algunos momentos de la vida. Hago esta reflexión recordando que en mi niñez el consumir una Coca-Cola era un símbolo de alegría burbujeante, sobre todo esa botella de vidrio que cubría casi todas las mesas y todas las condiciones sociales. Era un símbolo del compartir la mesa como se compartía antes el pan amasado familiar. Éramos muy jóvenes entonces para comprender el poder cultural del país norteamericano que recorría casi todo el mundo sin trabas gracias al comercio libre. Años después en Chile le salió competencia local y apareció Bills con una fórmula patentada en Alemania y que llegó rápidamente seguida de Pabst, sumando sus colores característicos a una combinación exitosa arraigada en nuestras costumbres. Que yo sepa, las dos últimas son empresas chilenas que hicieron su negocio en casa y no salieron a competirle a la norteamericana en el resto del mundo. Pero, como siempre pasa, hay excepciones. Recuerdo que en muchos países y continentes, cuando Chile está de fiesta, por el 18, que ya está cerca, o el 21, entre otras, aparecen las bebidas refrescantes, rojas y amarillas, tan con gusto a lo nuestro, y que son encargadas con anticipación y esmero por colectividades chilenas en el exterior. En mi profesión tuve la fortuna de hacer algunos viajes, y hay uno que recuerdo con especial agrado. En algún momento visité el sur profundo de Estados Unidos y conocí al que el Nobel de Literatura, Ernest Hemingway, llamaba el padre de todas las aguas, el río Mississippi. De este curso de agua, Hemingway describiría sensaciones y emociones profundas que se compilaron en su obra de cuentos The Nick Adams Story, publicada en forma póstuma en 1972. Majestuoso, de color café profundo, era un río caudaloso, lleno de historias que movía las industrias y mercancías por América del Norte. Alojado en Jackson, la capital del estado, visité muchos lugares, pero uno me llamó profundamente la atención. Se trata de Vicksburg, una localidad histórica que cayó en manos del ejército de la Unión en 1863 tras un asedio brutal. El norte tomó así el control del río, lo que facilitaría el triunfo definitivo contra los estados del sur al finalizar la guerra civil que transcurrió entre 1861 y 1865. Bueno, Vicksburg tiene también el cementerio militar más grande de Estados Unidos, y allí descansan muchos soldados de múltiples guerras que el país ha llevado hasta nuestros días fuera de sus fronteras. Pero, además, tiene unas casas hermosas de arquitectura sureña donde prevalecen mansiones previas a la Guerra de Secesión y donde hoy todavía se comparten diseños arquitectónicos provenientes de las arquitecturas francesa e inglesa del tiempo de la colonia. En los prados colindantes se ubican delicadas glorietas donde se tejieron historias de amor. Retiradas de las mansiones están las barracas donde sobrevivían los esclavos de color. Estas últimas eran historias de terror. Pero también en esa pequeña ciudad encontramos un edificio muy particular, una confitería donde se envasó por primera vez la Coca-Cola en 1894. Fue en una botella de vidrio del tipo Hatsikon, no muy alta y más bien gruesa de cuerpo. Antes de aquello, la fórmula de la bebida refrescante era un jarabe que se vendía en vasos en Atlanta y que servía para el dolor de estómago, para los nervios y para dar energía. En Vicksburg pasó a ser una bebida de fantasía, un refresco que recorre el mundo a base de una combinación secreta que contiene extractos de hojas de coca, la misma planta que han masticado ancestralmente los pueblos originarios de nuestra América del Sur. En lo personal, no soy consumidor de refrescos ni de bebidas gaseosas. Prefiero tomar agua potable, incluida la de la llave de Antofagasta. Pero en estos días tan convulsos y amenazantes para nuestra industria y las exportaciones nacionales, prefiero mil veces brindar con la fantasía criolla de la Bills y la PAP, y por qué no, con el exquisito y chileno mote con huesillos. Estimados amigos, gracias y hasta una próxima oportunidad.
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1: 1:29
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3: Hola, hola, ¿cómo están? Estamos de vuelta y nos encontramos una vez más en nuestro capítulo de Música Conciencia. Les comparto, como siempre, cómo la ciencia está en todas partes y en la música, por supuesto, también. La comunicación es una necesidad fundamental de la vida. Los seres vivos, de una u otra forma, nos comunicamos. Particularmente ahora, a la humanidad, la comunicación nos permite interactuar, compartir experiencias, colaborar y expresar sus emociones y también, muy importante, construir relaciones. Pero les hago aquí la consulta. Hoy en día, ¿qué tan efectivamente nos comunicamos? Claro, en una época en que tenemos

muy actual. ¿Qué ocurre cuando hablamos, enviamos mensajes, compartimos información, pero finalmente no logramos entendernos? Bien, entonces, les invito a escuchar este clásico del rock latino. Esto es Nada Personal, de Soda Stereo.

Ahí escuchábamos Nada Personal de Soda Stereo. Cuando una persona comunica algo, existe mucho más que las palabras. Intervienen el contexto, el tono, las experiencias previas y la interpretación de quien recibe el mensaje. Por eso, comunicar no significa simplemente transmitir información. Significa lograr que esa información sea comprendida de manera adecuada. Y aquí aparece un desafío enorme de nuestra sociedad: la desinformación. Una información incorrecta puede circular rápidamente, especialmente cuando se comparte sin verificar su origen. Pasa a menudo. Estamos llenos de estas informaciones o fake news. El problema no es solamente recibir información falsa, también es que podemos tomar decisiones basadas en ella. Y eso es lo peligroso. En Música Conciencia, hoy tenemos el comentario de la periodista antofagastina Teresa Bernal Vilicic, quien es doctora en comunicación social, académica e investigadora de la Escuela de Periodismo de la Universidad Andrés Bello, a quien le consultamos. En una sociedad donde recibimos información constantemente, ¿por qué nos cuesta tanto distinguir entre información confiable, desinformación y opiniones? Bien, entonces, escuchemos lo que nos comenta.

0: está a continuación la doctora Bernal.
1: Bueno, primero me parece súper importante entender que la desinformación no es algo nuevo, o sea, no es algo que surge ahora, incluso podríamos decir que existe desde el inicio de los tiempos. Lo que pasa es que hoy día, con toda la irrupción de las redes sociales, el uso de herramientas como WhatsApp, por ejemplo, todos estos mensajes avanzan a una velocidad mucho mayor, por lo tanto, llegan más rápido a las personas. Incluso con el uso hoy día de la IA, es un desafío mucho más grande el tema de la desinformación porque hay un riesgo mayor. Porque tenemos una audiencia, personas que hoy día lo que buscan es un mensaje mucho más rápido, que sea más fácil de comprender, que esté más relacionado con las creencias que ellos tienen, con las cosas que ellos consideran que son ciertas, buscan mayores certezas, y eso el algoritmo hoy día lo entrega. En cambio, la ciencia es un poquito más lenta, se basa en la evidencia tarda un poco más, y eso hace que también estos mensajes no estén tan presentes dentro de las redes sociales, a no ser que sea mediante personas que divulgan la ciencia o que están más vinculadas incluso al mundo académico. Porque en las redes sociales tampoco existe hoy día un filtro de la información que ahí surge, a diferencia de lo que puede pasar en los medios de comunicación. Entonces, frente a esto, me parece súper importante que exista un fomento del pensamiento crítico, que también seamos capaces de cuestionarnos la información que leemos y escuchamos, que fomentemos también este pensamiento crítico hacia nuestros pares, también en el aula, por ejemplo, con nuestras familias, y aquí el rol del Estado es súper importante, y por eso es fundamental todo lo que tiene que ver con la investigación en comunicaciones hoy día.
0: Ahí escuchábamos a la doctora Teresa Bernal, académica e investigadora de la Escuela de Periodismo de la Universidad Andrés Bello, a quien agradecemos y saludamos cariñosamente a la distancia. Sus palabras nos invitan a reflexionar acerca de cómo podemos comunicarnos mejor. Una primera clave es escuchar, una segunda, preguntar cuando algo no está claro, y una tercera, verificar la información antes de convertirla en un mensaje que seguiremos transmitiendo. Claro, porque también somos responsables de aquello que compartimos, hay que hacerse responsable. Y aquí, nada personal, el tema que acabamos de escuchar adquiere una nueva lectura. La distancia entre las personas no siempre se produce porque no exista comunicación. A veces ocurre precisamente porque existe comunicación, pero no existe comprensión. Hay palabras, pero falta de conexión. Hay mensajes, pero falta de diálogo. Entonces, uno de los grandes desafíos de nuestro tiempo no sea solamente tener acceso a más información, sino aprender a distinguir qué información es confiable y cómo comunicarla responsablemente. Porque una sociedad mejor informada también necesita personas capaces de escuchar, preguntar, contrastar y conversar. ¿Qué programa el de hoy? Es de mi gran interés el avanzar en la efectividad de la comunicación. Y por ello, al cierre, con mucha pero mucha fuerza, rescato uno de los mensajes de la doctora Bernal: la importancia de investigar en comunicación social y en comunicación de la ciencia. Porque para avanzar, la investigación es fundamental para el desarrollo de la sociedad. Y así, amigos y amigas, comenzamos a despedir este capítulo de hoy. Como siempre, invitarles a seguirnos en nuestras redes sociales. Estamos como @CTYSUA, CETISUA. Y así podrán conocer todas nuestras actividades de divulgación científica. Los invito a seguir disfrutando de la música con ciencia, aquí en la frecuencia 99.9 de Radio Universidad de Antofagasta. Hasta un próximo encuentro.
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1: 1:59
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1: 2:28.
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0: Universidad de Antofagasta le indica la hora.
1: 3 de la madrugada, en punto.
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1: 3 de la madrugada y 29 minutos.
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1: 3 de la madrugada y 59 minutos.
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0: Universidad de Antofagasta le indica la hora.
1: 4:31 a.m.
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0: Antofagasta le indica la hora.
1: 5:04 a.m.
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1: 5:32.
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1: 6:05.
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6: Desde el pasado 18 de agosto, Radio Nacional de Colombia transmite solo música desde Bogotá. Así lo decidió, hasta nueva orden, la flamante administración del sistema de medios públicos, Inravisión, mientras establece una nueva parrilla de contenidos. Esta decisión afecta a las 74 frecuencias de la Radio Nacional, incluidas las 20 emisoras de paz, creadas por el acuerdo de 2016 para informar a los territorios más golpeados por el conflicto. Sus trabajadores temen que esta medida transitoria sea definitiva, como explica Radio Francia Internacional Jessica Molano, líder de la emisora de paz del Tambo en el departamento del Cauca.
7: Esta decisión que se toma como transitoria para revisar contenidos quizás no haga parte de esa verdad, sino de esa decisión que es consecuente con lo que ha dicho el señor Abelardo de la Estrella en campaña y ha reafirmado una vez siendo presidente de la República. Todo lo que tiene que ver con paz y con proceso de paz están terminándolo.
6: La nueva gestión denuncia que estas radios se convirtieron en un aparato de propaganda durante el gobierno de Gustavo Petro. Sin embargo, nacieron a raíz del artículo 6.5 del Acuerdo de Paz de 2016, con el objetivo de dar voz e informar a las comunidades más afectadas por el conflicto.
7: Somos un proyecto de Estado y no de gobierno. Hemos tenido una programación ininterrumpida. No hemos hecho propaganda política a ningún gobierno de turno. Hemos cumplido con el 6.5 y es darle voz a los firmantes de paz, a las organizaciones sociales y a las víctimas del conflicto armado. Esto está violando ese derecho a la información de las comunidades. Son las mismas comunidades que hoy nos están reclamando estar al aire.
6: Esta suspensión supone no solo un incumplimiento directo del acuerdo de 2016, sino también de la Constitución colombiana, tal como indica Radio Francia Internacional, la senadora del Pacto Histórico, Sandra Chindoy.
8: Las emisoras de paz tienen una función social y pública. No son para poner música, son para informar a los territorios y a los pueblos. El ataque a la libertad de prensa es una estrategia estrategia de carácter político. Destripan el derecho que tiene la ciudadanía a estar bien informada y que está estipulado en el artículo 20 de la Constitución.
6: Ante esta situación, la legisladora opositora presentó una queja disciplinaria contra la gerente de Inravisión ante la Procuraduría General de la Nación. También el senador y ex candidato presidencial Iván Cepeda, del mismo partido, anunció una acción de tutela contra la entidad y el Ministerio de Tecnologías de la Información y las Comunicaciones para levantar la suspensión. Pero de momento, tanto en la Radio Nacional como en las emisoras de paz, la música sigue siendo la protagonista.
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0: Son las 6 de la mañana y 19 minutos.
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0: Son las 6 de la mañana y 24 minutos.
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1: 6:30 a.m.
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4: Compañía de Teatro de la UA celebra su aniversario número 64. La Compañía de Teatro de la Universidad de Antofagasta festejó su 64 aniversario con una trayectoria artística aclamada, tanto a nivel nacional como internacional. La ceremonia de celebración se realizó en el Teatro Pedro de la Barra y contó con la presencia de las máximas autoridades universitarias, integrantes de la compañía y estudiantes de la carrera de artes escénicas, quienes se unieron para rendir homenaje. Los orígenes de la actual compañía de teatro se remontan a 1962, cuando un grupo de estudiantes del Centro Universitario Zona Norte de la Universidad de Chile fundó el Teatro del Desierto de esta misma casa de estudios. Durante la actividad de conmemoración, el rector del plantel estatal, el doctor Pablo Camus Galleguillos, entregó un saludo a los asistentes y destacó la importancia de mantener y proyectar espacios dedicados a la creación artística y cultural dentro de la institución. En este sentido, la máxima autoridad universitaria destacó en la trayectoria de la compañía de teatro, que se ha consolidado como un actor fundamental en la escena cultural de Antofagasta, llevando el arte y la creación a distintos espacios y fortaleciendo su vínculo con la comunidad, un camino que hoy se proyecta con la reapertura del Teatro Pedro de la Barra, un espacio de gran valor histórico. A través de los años, la compañía ha sido reconocida en el ámbito artístico por presentar sus montajes no solo en distintos escenarios a lo largo del país, sino también en países como Ecuador, Argentina, Paraguay y Colombia. Asimismo, se distingue por su contribución en la generación de instancias de formación académica, logrando la apertura de las carreras de artes escénicas en 2015. Docentes del programa ISEC conocen misterios del universo. En el marco de las actividades de fortalecimiento de la enseñanza de las ciencias desarrolladas por el programa ISEC en la región de Atacama, un grupo de estudiantes junto a sus profesores participaron en una salida pedagógica de carácter astronómico, aprovechando las excepcionales condiciones naturales de la zona.

0: la ISEC fue generar una experiencia educativa significativa para profesores de ciencias, vinculando los conocimientos científicos con la observación directa del universo. El profesor Faxon Vargas, coordinador de las comunidades de aprendizaje ISEC Atacama, sostuvo que estas salidas pedagógicas van mucho más allá de ser una actividad recreativa. Para los profesores fue una instancia de formación docente, divulgación científica y motivación para conectar vivencias personales astronómicas con los estudiantes, señaló el docente. La actividad se realizó en el Camino El Morado, a 9 kilómetros aproximadamente de la ruta internacional. La jornada recibió el apoyo fundamental de Caos Astroturismo, empresa que acompañó y asesoró la salida pedagógica. Academia de Cine anuncia las candidatas de Chile a los premios Goya y Oscar. La Academia de Cine de Chile anunció este miércoles las películas elegidas para ser las candidatas de nuestro país a los premios Goya y Oscar. Se trata de Hangar Rojo, de Juan Pablo Salato, y El Deshielo, de Manuela Martelli, respectivamente. La primera buscará optar por un cupo en la categoría de Mejor Película Iberoamericana, en tanto que la segunda en el apartado de Mejor Película Internacional. Hangar Rojo llegará a los cines chilenos el 1 de octubre próximo. Está protagonizada por Nicolás Zárate, Boris Cuercha y Marcial Tagle y se inspira en la crónica autobiográfica Disparen a la bandada, de Fernando Villagrán. Por su parte, El Deshielo es una tensa historia sobre la desaparición de una turista, con la que Martelli trata alegóricamente las desapariciones durante la dictadura de Augusto Pinochet. La trama se desarrolla en 1992 y trata de una niña de 10 años y su amistad con una joven esquiadora alemana que desaparece. En su reparto cuenta con Paulino Urrutia y Mauricio Pesutich, entre otros. El Deshielo llegará a los cines el 3 de septiembre y también competirá en la sección Horizontes Latinos del Festival de San Sebastián.
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2: Quiero compartirles un texto que escribí hace algunos días en el diario El Mercurio de Antofagasta. Lo titulé La metamorfosis de la escritura. Asistimos a boca de jarro a la dominante situación de que cada vez estamos escribiendo menos, cada vez menos a mano, porque la inteligencia artificial lo está haciendo todo, o casi todo, diríamos. Aunque en el principio fue la palabra y después la escritura, podemos decir que parece que ese linaje del pensamiento se está cortando, porque el sentido de escribir a mano y el aspecto de hacer cosas con la IA es como cuando el ser humano alternaba la marcha cuadrúpeda y bípeda hace unos 4 millones de años. Es posible, todo es posible, que ese linaje se corte y acabe por generar un nuevo lenguaje representativo a nivel mental o cognitivo, sin expresión concreta, como la conocemos, y que se esfume lo escrito. En este sentido, todo es posible porque hemos ido mutando en nuestra capacidad de humanos, lo que en términos palpables es considerar que los comportamientos son grupales y específicos según requerimientos. Y nos podemos desbordar también en el zigzag, vuelva y ven de nuestra herencia, y perdernos en el océano de los genes, la cultura y el negocio mimético. De esta manera, el repertorio de los actos de escritura es probable que cada vez lo tendamos hacia la tozudez y a generar nuevos comportamientos, aunque ya sepamos que deben existir unas 50 teorías a este respecto. Las prácticas aprendidas parece ser que pueden dejar de aprenderse. Y de vez en cuando, ese repertorio puede cambiar. Lo que parece llamativo ahora, es posible que más tarde constituyan estímulos desencadenantes de una nueva capacidad o de una forma desconocida de habilidad que todavía no podemos explicar. Ante ese fenómeno diríamos que estamos como los seres humanos de hace 4 millones de años, desnudos con alguna figura pintada en el cuerpo, pero bastante desdibujados, un poco perdidos en la naturaleza, tratando de buscar algún principio

0: que oriente la existencia y ornamentados en la fórmula llamada cultura, pero a nivel de tablillas o tabletas. Alguien escribió acertadamente que los seres humanos carecemos de fósiles cognitivos, puesto que solo podemos realizar deducciones e inferencias básicas. En todo caso, lo central debiera ser esa conexión entre lo emocional, sensitivo y experiencial intelectual para explicarnos lo que ha sido nuestra evolución en lo que se ha llamado la hominización. Pero, si la escritura nos ordenó o nos estratificó a nivel social y político, ¿llegaremos a un punto en que la escritura como la conocemos no exista o que sencillamente desaparezca? ¿Será? ¿Porque la dejaremos de aprender desde nuestro propio interior? ¿O porque nuestras conductas formularán nuevas situaciones con el lenguaje? Ya no hay escuela de escribas como en la antigua China o en Egipto. Sin embargo, en la actualidad, no hay escuelas a las cuales admirar o que transporten a los estudiantes a un imaginario fabuloso. O bien, dicho de otra manera, si quedan, son escasas. Algunos científicos señalan que, si desapareciera el lenguaje y con ello la escritura, los seres humanos no podrán pensar. No podrán pensar con palabras, por lo que el factor mental o psíquico podría transformarse y el mecanismo que conocemos actualmente como singularidad cultural generará la existencia del mito de la escritura. Alguna vez escribimos, en alguna ocasión soñamos con escribir, diría el poeta del bosque, un escritor inédito que sigue escribiendo en el desierto. ¿Qué sucederá entonces? Podemos cuestionar, tanto que, de igual forma, estaremos dominados por los algoritmos, que también es un tipo de lenguaje, o bien, solo nos dominará el silencio, o también podría darse el hecho de que un grupo de humanos quisiera ocultar sus pensamientos. ¿Cómo saberlo? Solo queda elucubrar acerca de que ya estamos en el Homo algoritmus, que ha nacido de las cuevas de algún golem, alguno perdido. O bien, todo procederá como ya está escrito.
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3: Son las 6 de la mañana y 42 minutos.

0: Son las 6:48
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0: Son las 6:52 a.m.
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0: Son las 6 de la mañana y 56 minutos.
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1: 7:00 a.m. en punto.
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1: Chileno. Según la cartera, según el Ministerio de Defensa, Barros valoró el llamado de Presti y ambos dieron por superado el incidente. En el marco de la mega reforma del gobierno, el ministro, o más bien el biministro Alvarado, puso freno a la posibilidad de que exista una ley corta para corregir la norma de servicios básicos que recién fue visada por el Tribunal Constitucional. En otras noticias, Contraloría detectó 796 mil millones de pesos en saldos sin movimiento en organismos públicos y municipios. El 90% de los recursos sin actividad corresponden a cuentas por cobrar. Y en noticias internacionales, tragedia en Nepal, se elevan a 160 los muertos y los equipos de rescate se movilizan todavía para encontrar a cientos de desaparecidos en la frontera entre Nepal y el Tíbet, después de estas repentinas inundaciones y deslizamientos de tierra que han causado, como les decíamos, al menos a 160 personas fallecidas. Estas y más noticias, como siempre, en Radioanálisis hasta las 10 de la mañana, pero la invitación es a que nos acompañe durante todo el día.
2: Efectivamente, muchos temas hay que conversar el día de hoy. Le cuento que en Santiago hay cielos cubiertos con niebla en algunos sectores, una temperatura que llega a los 8,3 grados, humedad relativa en el ambiente del 97%. La máxima para esta tarde será de 16 grados, siempre con cielos cubiertos y con esta inestabilidad atmosférica que puede dejar todavía caer algunos chubascos débiles durante la jornada. Chubascos débiles, ocasionales, intermitentes además, y en diversos puntos de la región metropolitana. No va a ser algo generalizado, sino que va a estar focalizado en algunos puntos en específico. Y para este fin de semana, la situación va a mantenerse esta inestabilidad atmosférica con cielos nublados. En algunos momentos incluso podremos ver algunos quiebres en el cielo, nubosidad parcial, pero en general va a estar este escenario de inestabilidad que abre la ventana para que caigan algunas precipitaciones en cualquier momento acá en la ciudad de Santiago. Al igual que en prácticamente toda la zona centro-sur, que se va a mantener en esta condición con precipitaciones más intensas desde la región de Ñuble hasta la región de los Lagos. Por ejemplo, en Biobío para hoy se esperan lluvias constantes durante todo el día, probabilidad de tormenta eléctrica hacia la noche, lo mismo que en la región de la Araucaría, donde incluso estas tormentas podrían aparecer más temprano hacia la tarde. Así que vamos a estar pendientes respecto de estas lluvias que, si bien han sido muy intensas, de todas formas es acumulación que se da en terrenos que ya están muy saturados por agua, producto de sistemas frontales anteriores, así que de todas formas hay que tener precauciones respecto de lo que pueda pasar.

0: 7:06 PM. El presidente José Antonio Kast presentó este martes la Comisión Nueva Arquitectura del Estado, instancia de 2 integrantes que tendrá como tarea revisar la estructura de la administración pública y proponer cambios al número de funcionamiento de los ministerios. La conformación generó críticas desde partidos que no fueron incluidos en este grupo. La comisión deberá revisar el número de carteras, detectar funciones que se superponen y también proponer una estructura que permita reasignar recursos. Las modificaciones que requieran cambios legales deberán ser enviadas posteriormente al Congreso. Durante la presentación, Kast recordó que Chile pasó de tener 18 ministerios a 25 en las últimas décadas y planteó la necesidad de evaluar si ese crecimiento significó mejores servicios y una gestión más eficiente. El mandatario descartó adelantar algunas carteras que podrían reducirse y entregó a la comisión la tarea de definir esa propuesta. El jefe de Estado también sostuvo que el trabajo deberá incorporar a los funcionarios públicos y que la reforma debe proyectarse más allá de su administración. La instancia podrá escuchar a asociaciones de funcionarios, expertos y otros actores antes de entregar sus propuestas. Pero parte de las críticas principales que se han planteado por esta instancia que se acaba de conformar es que no contempla ni al Partido Comunista, ni al Frente Amplio, ni al Partido de la Gente. Y justamente hablaron desde primero el Frente Amplio. La presidenta de esta tienda, Gael Llomas, puso el foco en la composición justamente de esta instancia como parte de sus críticas y adelantó que su partido va a presentar sus propias propuestas cuando el proyecto llegue al Congreso.
1: El presidente Kast señaló que quería tener una propuesta de modernización del Estado que trascendiera su gobierno, pero sin embargo convoca a una mesa que excluye visiones. Una mesa como esa no va a generar una propuesta que trascienda los 4 años de su gobierno. Desde el Frente Amplio queremos aportar a generar un Estado moderno, eficiente, que le responda a las necesidades de las personas. Pero lamentablemente vemos que este gobierno, en vez de propiciar la eficiencia y la modernización del Estado, lo que busca es debilitarlo. Es por eso mismo que una vez que presenten las propuestas al Congreso, las vamos a estudiar y también vamos a presentar nuestras ideas y nuestras propuestas, porque sí queremos un Estado que le responda realmente a las necesidades y esté al servicio de las personas en Chile.
2: Claro, las críticas surgen porque si bien se ha tratado de dar un carácter de técnico a esta comisión con figuras que provienen desde el mundo de los centros de pensamiento, entidades que han visto este tema durante mucho tiempo y también ex ministros o ex autoridades dentro del aparato del Estado, dentro de su conformación hay varias figuras que tienen una larga historia ligada a los partidos políticos, partiendo por Nicolás Monke, que si bien fue exministro, siempre ha estado ligado a Renovación Nacional, Zarco Luxich, también en su momento militante demócrata cristiano, lo mismo que Andrés Saldívar, senador por muchos periodos, también fue presidente de la Falange en algún punto, Osvaldo Andrade, exministro, pero también exparlamentario y expresidente del Partido Socialista, Natalia Pirgentili, expresidenta del PPD, Beatriz Hevia, que si bien encabezó en su momento el Consejo Constitucional, es una figura que proviene del Partido Republicano, y también Juan Antonio Ursúa, que pese a que tiene expertise en temas laborales, de derecho, tributarios, corporativos, es actualmente una figura ligada al Partido Nacional Libertario, es parte de su directiva, y uno se pregunta, bueno, ¿por qué incorporan al Partido Nacional Libertario y no a partidos que fueron parte de la administración del Estado recientemente, como el Frente Amplio, Partido Comunista, o coaliciones políticas que tienen importante representación parlamentaria, como por ejemplo el Partido de la Gente? Escuchamos lo que dijo el diputado del Partido Comunista, Marcos Barraza, quien expresó reparos al criterio utilizado por el gobierno para definir a los integrantes de la instancia.
3: Llama la atención el criterio con que el gobierno define la expertise y la incorporación de actores tan relevantes como los partidos políticos al debate público. Si se pretende abrir una conversación sobre el rediseño del Estado, la experiencia concreta de gestión en políticas públicas del Partido Comunista y del Frente Amplio es relevante y necesaria. Excluir esas experiencias evidencia el sesgo del gobierno en una discusión que, por su importancia, debiera incorporar distintas miradas del país.
0: Bueno, ya adelantaba nombres Claudio, pero la comisión va a ser encabezada por Bettina Horst, que es directora ejecutiva de Libertad y Desarrollo, también cercana al pensamiento del oficialismo, y de respecto a figuras del gobierno anterior, es parte también Adriana Del Piano, exministra de Defensa, pero no es cercana al Partido Comunista y al Frente Amplio, sino más bien a Socialismo Democrático, por lo tanto también representa a un mundo más de centro, ¿no? Parte de los nombres que son partícipes de esta instancia que va, o esta comisión Nueva Arquitectura del Estado, que va a repensar la forma en la que está dispuesto nuestro Estado, ¿no? Desde el Partido de la Gente también hubo críticas por la conformación de la comisión. Habló la diputada Sandra París y reprochó que el gobierno no incorporara al PDG, que además sacó bastantes votos en la última elección presidencial, hay que decirlo, y recordó el peso parlamentario de la colectividad.
4: Como PDG, no estamos pidiendo cargos ni cuotas políticas. Estamos pidiendo que se escuche una mirada que representa a miles de chilenos que están cansados de un gobierno burocrático, caro y muchas veces alejado de sus problemas cotidianos. Si realmente queremos modernizar el Estado, reducir la burocracia y hacer que los recursos lleguen a las personas, todas las miradas deben estar sobre la mesa. Y hay algo que el gobierno no puede olvidar. Las propuestas de esta comisión finalmente tendrán que pasar por el Congreso. Por eso habría sido mucho mejor comenzar este proceso dialogando con quienes después tendrán que discutirlo y votar.
2: Desde Acción Humanista, la diputada Ana María Gazmuria apuntó a la falta de representación política y advirtió que la trayectoria de los integrantes no necesariamente acredita experiencia específica en arquitectura del Estado, sobre todo por las críticas que han surgido respecto de algunos nombres, como la de Beatriz Hevia, que efectivamente, independiente de su paso por el Consejo Constitucional, no tiene mayor experiencia respecto de temas relacionados con la administración estatal. Escuchemos lo que dijo la diputada Gazmuria.
5: Una reforma de esta envergadura no puede construirse desde una sola mirada política ni convertirse en un ejercicio de confianza entre personas cercanas al gobierno de turno. Y también yo creo que hay que ser riguroso con la experticia. Aquí no basta con tener una trayectoria política o haber participado en una determinada instancia institucional para ser necesariamente especialista en arquitectura del Estado, administración pública o diseño institucional. Y lo que hemos visto en el despliegue de este gobierno en sus primeros meses nos reafirma esta tesis. Si vamos a discutir cómo funciona el Estado y eventualmente qué ministerios se mantienen, cuáles se fusionan o cómo se reasignan recursos, necesitamos personas con experiencia, personas con conocimiento demostrado en estas materias. El Estado pertenece a todos los chilenos, no al gobierno de turno. Si realmente queremos modernizarlo, la discusión debe ser seria, técnica, plural y democrática.
0: La incorporación del exministro y expresidente del Partido Socialista, Osvaldo Andrade, generó cuestionamientos al interior de dicha tienda. En una declaración pública, el PS reiteró una voluntad de diálogo, siempre teniendo como prioridad el bien de Chile y el bienestar de sus ciudadanas y ciudadanos, pero señaló que para que ese diálogo sea efectivo debe existir una voluntad de escucha hacia los distintos actores sociales y políticos. La colectividad sostuvo que hasta ahora esa disposición no se ha expresado por parte del gobierno del presidente José Antonio Kast y planteó que el diálogo debe desarrollarse por los canales institucionales correspondientes. Por ello, el partido estableció que la participación de militantes socialistas en comisiones, mesas o instancias convocadas por el Ejecutivo será estrictamente a título personal, sin que implique representación institucional del PS ni compromiso con sus posiciones o decisiones políticas. El Partido Socialista señaló que continuará formulando propuestas de políticas públicas e iniciativas legislativas que contribuyan a mejorar la vida de las personas, pero al menos esta participación de Osvaldo Andrade es a título personal y no a título del Partido Socialista, parte de lo que dicen desde la tienda.
2: 7:16 vamos a cambiar de materia porque el Ministerio de Salud anunció durante la jornada de ayer el nuevo Consejo de Eficiencia y Convergencia Financiera de la Red Asistencial, convocado para establecer medidas efectivas que permitan fortalecer la gestión financiera de los hospitales. Cuando llegamos nos encontramos con una red de salud deteriorada en términos de eficiencia en el gasto y resultados en los indicadores de gestión, afirmó la ministra May Chomalí en la ceremonia de conformación del Consejo. Consejo. La instancia estará liderada por el subsecretario de Redes Asistenciales, Julio Montt, y durante la jornada de ayer tuvo su primera sesión, anunciando 4 objetivos base: promover una mayor eficiencia y productividad de la red asistencial, avanzar hacia la convergencia financiera del sector salud, monitorear el cumplimiento de las recomendaciones hechas por las comisiones asesoras para reformas estructurales del gasto público y la Comisión Nacional de Evaluación y Productividad, además de elaborar planes de trabajo. Escuchemos lo que dijo precisamente el subsecretario de Redes Asistenciales, Julio Montt, respecto de la relevancia de este consejo.
6: Finalmente, 2 temas. Hacer lo que tenemos que hacer mejor con los recursos que tenemos. Creemos que hay mucho, mucho de gestión que podemos mejorar, pero por otro lado también es necesario absolutamente lograr una credibilidad en 2 dimensiones: la credibilidad de lo que hace este sistema ante nuestros propios usuarios, pero súper importante lograr credibilidad con quien nos financia, que es la Dirección de Presupuestos y el Ministerio de Hacienda. Estamos convencidos que este trabajo va a lograr en un mediano plazo tener resultados concretos respecto de credibilidad y eficiencia.
0: El Consejo estará integrado por representantes de institutos y centros de estudios especializados en los temas de salud, entre los que se cuenta, por ejemplo, la Universidad de Chile, la Universidad Andrés Bello, la Universidad del Desarrollo, la Autónoma y la San Sebastián. Además, lo integran la presidenta del Colegio Médico, Ana María Arriagada, así como representantes permanentes de la Dirección de Presupuestos del Ministerio de Hacienda, FONASA y unidades técnicas de la Subsecretaría de Redes Asistenciales. El subsecretario Montt precisó que el Consejo sesionará intensamente en lo que resta 2026 y se espera poder prolongar su funcionamiento en 2027. Salud es responsable del 22% del presupuesto total del país año a año. Somos responsables de administrar 17,2 billones de pesos. Tenemos que ver cómo vamos a ir resolviendo esa brecha de financiamiento, sin olvidar que el foco es finalmente tener al lado y al frente a nuestros beneficiarios. Es parte de lo que agregó entonces el subsecretario de Redes Asistenciales, Julio Montt.

0: Bueno, y esta información es muy importante porque si bien a lo mejor muchos de nosotros ya dinero físico, el efectivo, no se usa tanto para nuestras diferentes transacciones comerciales, de todas formas sigue siendo utilizado por una mayoría de los chilenos. El 60% de la población efectivamente utiliza efectivo para sus transacciones. Bueno, y a propósito de esto, el Banco Central presentó durante la jornada de ayer las nuevas monedas de 10 y 50 pesos que incorporarán cambios en su fabricación para hacer más eficiente su producción, pero que mantendrán su valor, curso legal y también uso habitual. Estas nuevas piezas se van a sumar de manera gradual a las que actualmente circulan, por lo que no será necesario realizar canjes ni trámites, es decir, las monedas antiguas van a seguir funcionando, solamente se suman estas nuevas. Por ejemplo, la moneda de 50 pesos comenzará a circular en octubre de este año, ahora pronto, mientras que la de 10 pesos lo hará a partir de enero de 2027. Según explicó el organismo, ambas serán distribuidas a través de los canales habituales y convivirán indefinidamente con las actuales. La presentación estuvo a cargo de representantes del Banco Central, quienes explicaron que el cambio responde a la necesidad de reducir los costos asociados a la producción de las monedas de menor denominación en un contexto en que el efectivo continúa teniendo un papel relevante en las transacciones diarias. Escuchemos lo que dijo la gerente tesorera del Banco Central, Cecilia Feliú, quien explicó que las nuevas monedas incorporarán una tecnología inédita en Chile para su fabricación, lo que permitirá reducir los costos de producción.
1: Hoy queremos presentarles un cambio que permitirá producir de manera más eficiente las monedas de 10 y 50 pesos, las monedas que hoy tenemos de menor denominación. Para su fabricación se utilizó una tecnología nueva para nuestro país, donde se utiliza la electricidad para recubrir un núcleo de acero que tiene la moneda con distintas capas de metales. Esto permitirá reducir los costos asociados a su producción. Adicionalmente, en el caso de la moneda de 10, se incorporan cambios físicos para facilitar su identificación, mientras que la moneda de 50 conserva su apariencia muy similar al diseño que tiene actualmente. Estas monedas tendrán cambios muy sencillos y no reemplazarán a las monedas actuales de 10 y 50 pesos. Estas nuevas monedas se incorporan a la circulación en forma gradual a partir de su lanzamiento, a través de los canales habituales que tenemos para su distribución. Las monedas de 10 y 50 pesos que hoy tenemos seguirán siendo completamente válidas.
2: Bueno, la autoridad detalló que para la fabricación de las nuevas piezas se va a utilizar una tecnología que hasta ahora no se había empleado en Chile y que consiste en recubrir un núcleo de acero con distintas capas de metales mediante electricidad. Para su fabricación se utilizó una tecnología nueva para nuestro país, en la que se utiliza la electricidad para recubrir un núcleo de acero que tiene la moneda con distintas capas de metales. Eso permitirá reducir los costos asociados a su producción, es parte de lo que agregó Feliu. Esa es la diferencia en las monedas, pero la verdad es que estamos viendo también en Uchile TV, lo puede revisar también en nuestra plataforma de YouTube, imágenes de las monedas son bastante parecidas a las que ya existen, no es tan perceptible a la vista las diferencias en las monedas. Desde el Banco Central, el gerente de la División de Operaciones, Raimundo García, detalló cuándo van a comenzar a circular estas nuevas monedas y explicó también el proceso de incorporación a la economía.
3: La moneda de 50 comenzará a circular en octubre de este año y la nueva moneda de 10 pesos se incorporará en enero del 2027. Estas fechas buscan facilitar una transición ordenada. A contar de hoy, estaremos coordinándonos con los principales actores que participarán en la distribución y uso del efectivo, de manera que la incorporación de las nuevas monedas ocurra de forma gradual y fluida. Las personas no tendrán que acudir al Banco Central ni a una sucursal bancaria para obtener estas nuevas monedas. Como lo dijo Cecilia, estas se incorporarán a la circulación de forma gradual a través de los canales habituales de distribución.
0: Ahí me surge una duda, sí, con este cambio de que porque la moneda, la forma de la moneda de 50, por ejemplo, va a ser la misma, sí. Va a mantener su forma, pero va a cambiar el gramaje, va a ser un poquito más liviana. ¿Qué va a pasar con estas máquinas expendedoras de diferentes cosas que dentro de sus no sé muy bien cómo es la tecnología, ¿no? Pero tengo entendido que parte importante para identificar qué moneda, si una moneda es real o no, está el peso.
2: Yo tengo una solución para lo que acabas de decir, Claudio. Ya nada cuesta ni 50 ni 10 pesos.
0: No, pero igual hay gente que pone 50 pesos.
2: Sí, pero en las máquinas expendedoras ya no. De hecho, por ejemplo, esas pelotitas saltarinas, no sé, etcétera,
0: pero
2: 500 pesos.
0: Pero, por ejemplo, en algunos supermercados hay de estos cajeros como que uno paga, se atiende solo, ¿ya? Y te da la opción de efectivo. Ah, y hay una, ¿sí? Y hay una parte en la que uno puede poner monedas, de hecho. Y de hecho te da vuelto en efectivo y te da molido y todo el cuento. Entonces, no sé si eso va a significar algún problema o no, porque voy a tener una mejor una moneda de 50 antigua más pesada y una moneda de 50 nueva más liviana. Tienes entonces la máquina va a ser capaz de identificar dos monedas.
2: Esa es una buena pregunta.
0: No lo sé, a lo mejor soy el único que está pensando en esto. Pero es una buena pregunta, porque efectivamente ya nadie usa las monedas de 50 pesos para eso, pero bueno, puede ser. Hay que ponerse en todos los casos, sí. Uno nunca sabe. Bueno, escuchemos lo que dijo también Cecilia Feliu a propósito de la vigencia del efectivo como medio de pago, y destacó que pese al avance de las alternativas digitales sigue teniendo un uso relevante en el país.
1: Que el efectivo sigue siendo como un medio de pago preferido para uso habitual en un 64% en promedio nacional, y si lo separamos con regiones pasa a ser un número más alto, 72%. Por lo tanto, el efectivo sí, si bien ha bajado en el tiempo, en particular el uso después de la pandemia, sigue teniendo números que son relevantes, y así como explicó el gerente general, en cierto segmento de la población sigue siendo el medio de pago principal, como las personas de mayor edad, los comercios más pequeños, regiones, todo lo que es transporte regional, sigue usándose el efectivo. Entonces, si bien había una tendencia que es notoria, ha disminuido, también como han entrado los medios de pago digitales, siguen habiendo segmentos de la población muy alto, y en términos de la demanda, no, a nosotros, de las monedas específicamente, no nos ha cambiado mucho en el tiempo.
2: Qué llamativo eso, que no haya cambiado la demanda del uso de las monedas. Yo no tengo una moneda en mis manos hace mucho tiempo, o no utilizo una moneda para pagar hace mucho tiempo, y me hizo pensar en esto cuando los dulces, por ejemplo, los media hora costaban 10 pesos.
0: Sí.
2: O sea, ya no
0: existe. Y aquí también caemos un poco en el centralismo, porque acá en Santiago, claro, como hay tarjeta VIP, está todo más digitalizado, claro. Pero en regiones, por ejemplo, el transporte público sigue pagándose con efectivo, con monedas, se necesitan monedas, etcétera, etcétera. Entonces, todavía se usa. Así que, bueno, vamos a ver si es que también si usted le llega una moneda de 50 y la siente más liviana, no piense que lo están estafando, sino que probablemente, pero está a partir de octubre, ojo.
2: Sí.
0: Voy a contar una infidencia de cuando era niño. Mi papá coleccionó muchas monedas de 100 escudos. Uh-huh. La escudo, que era la moneda que estaba ahí en los años 70, y tenía un tarro así, gigante. Y debo reconocer que a veces utilicé, porque era muy parecida a la moneda de 100 pesos.
2: Estafaste gente.
0: Debo reconocer que usé muchas veces esa moneda para sacar bebida en algunas máquinas.
2: Esperemos que no nos estén escuchando las autoridades, Claudio.
0: No, pero estamos hablando hace más de 30 años. Ya, yo creo que ya prescribió ese delito. Seguimos con Radio Análisis.

0: El guitarrista clásico y académico chileno Luis Orlandini fue distinguido este miércoles con el Premio Nacional de Artes Musicales 2026, uno de los máximos reconocimientos que entrega el Estado de Chile a la trayectoria y aporte de artistas nacionales. El jurado destacó la trayectoria del intérprete, señalando que Orlandini ha desarrollado una de las trayectorias más relevantes de la interpretación musical chilena contemporánea y ha sido un creador fundamental en la consolidación de la guitarra clásica en nuestro país. La distinción reconoce una carrera marcada por la interpretación, la docencia y especialmente por el impulso a la creación musical chilena. A lo largo de su trayectoria, Orlandini ha estrenado y difundido numerosas obras de compositores nacionales, contribuyendo a ampliar el repertorio para guitarra clásica tanto en Chile como en el extranjero. En agosto de 2020, cuando era uno de los candidatos al mismo galardón, el músico resumía así una dimensión de su trabajo: "Uno de los logros más grandes de mi carrera fue haber estrenado y difundido ampliamente muchas obras de compositores chilenos", es parte de lo que dijo Orlandini. En aquella entrevista con Radio y Diario Universidad de Chile, Orlandini, quien también es uno de los conductores del programa Contrastes, explicó que su interés surgió del contrastar que la música no tenía en Chile el desarrollo que él consideraba necesario. Por ello, comenzó a incentivar a compositores nacionales a escribir nuevas obras para el instrumento, generando un repertorio que posteriormente pudo presentar tanto en el país como en escenarios internacionales. Durante la ceremonia, el ministro de Cultura, Francisco Undurraga, destacó parte de la trayectoria que hizo merecedor al guitarrista, académico y conductor del programa Contrastes, Luis Orlandini, de este Premio Nacional de las Artes Musicales 2025.
1: Luis Orlandini ha desarrollado una de las trayectorias más relevantes de la interpretación musical chilena contemporánea y ha sido un creador fundamental en la consolidación de la guitarra clásica en nuestro país. Su labor artística, académica y de difusión cultural ha trascendido ampliamente las fronteras nacionales, consolidándose como uno de los más importantes intérpretes de Latinoamérica. Su carrera ha estado marcada ante todo por la excelencia interpretativa, el permanente compromiso con la creación musical chilena y una inquebrantable vocación por la formación de nuevas generaciones de músicos.
2: El guitarrista también ha desarrollado una extensa labor académica. Es el profesor titular de nuestra Casa de Estudios y también de la Pontificia Universidad Católica de Chile y ha formado distintas generaciones de intérpretes. En 2020 definía la docencia como un espacio de intercambio entre maestros y estudiantes. Para mí la docencia es un espacio de contribuir por una parte a las nuevas generaciones de lo que yo he podido consolidar, pero por otra parte ellos me alimentan para seguir creciendo como artistas. Orlandini nació en Santiago en 1964 e inició sus estudios musicales a los 11 años y posteriormente ingresó a la Facultad de Artes de la Universidad de Chile. En 1989 obtuvo el primer premio del Concurso Internacional de Música de ARD de Múnich, convirtiéndose en el primer guitarrista chileno en conquistar un reconocimiento internacional de ese nivel. Durante su carrera se ha presentado en escenarios de distintos países y ha estrenado más de 150 obras de compositores chilenos. El propio Luis Orlandini, en conversación con Radio Universidad de Chile, agradeció y valoró este reconocimiento.
3: La verdad es que estoy sorprendido, contento, un poco choqueado por esta noticia maravillosa del Premio Nacional, que sin duda es un premio a muchas personas que hacen que la música y las artes y todas las actividades que tenemos en nuestro país sean valoradas y apreciadas, y en este caso premiadas. Me siento parte de una cadena de personas, de una comunidad de músicos en Chile, de todas las vertientes que hacen que las personas sean un poco mejores y puedan tener la suerte de disfrutar de esto, de un arte que solamente hace bien, le hace bien a todos. Así que, junto con mi propia felicidad, ojalá poder compartirla con todos mis colegas de todo Chile que hacen música y que tratan de hacer de esta manera el país siempre un poco mejor.
0: El maestro de la guitarra clásica Luis Orlandini recibe entonces el Premio Nacional de Artes Musicales 2026, guitarrista, académico y conductor del programa Contrastes de nuestra radio, y además recibe este premio, este reconocimiento. Uno de los logros más grandes de mi carrera, dijo, fue haber estrenado y difundido ampliamente muchas obras de compositores chilenos.
2: Así es, así que felicitaciones para don Luis Orlandini por este más que merecido reconocimiento. 7:32, hacemos una pausa, regresamos en breve acá a Radio Análisis.
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0: son turistas extranjeros, de acuerdo a lo que han informado las autoridades. Entre los extranjeros hay visitantes desde la India, Australia, Reino Unido, Malasia, Países Bajos, Portugal, Sudáfrica, Corea del Sur y Estados Unidos. Carlos Herranz con el siguiente informe de nuestro medio asociado Radio France Internacional, y advertimos también que las imágenes que van a ver a continuación son de extremada sensibilidad.
1: Las imágenes son escalofriantes, un torrente de lodo y escombros que se desborda de un río en la frontera con China tras una crecida devastadora, sepultando edificios y desencadenando una búsqueda frenética para encontrar supervivientes. A falta de conocer cifras de víctimas en un balance que seguramente va a incrementarse fuertemente en las próximas horas, RFI ha podido conversar con Luis Belvis, cónsul de Nepal en Barcelona y fundador de la asociación Nepal España.
2: En la zona de la montaña, normalmente frontera con Tíbet es montañosa. Las aguas que se producen por las lluvias pues están canalizadas en valles, y esos valles conllevan los ríos que vienen de los glaciares de las cumbres del Himalaya. Entonces se junta una cosa con otra. No acostumbra a ser una zona que tenga mucho conflicto. El conflicto se acostumbra a aparecer en el sur, en la zona plana que es el Terai y la zona del Parque Nacional de Chitwan, que cuando hay mucha agua esos ríos se desbordan y conllevan pues desgracias y incomunicaciones en zonas determinadas.
1: Sobre los medios con los que cuenta Nepal en estos momentos frente a la tragedia, el cónsul nos da precisiones.
2: En los últimos años se ha desarrollado bastante la aviación y la posesión de helicópteros para trasladar alimentos en zonas que quedan muy remotas y que durante el invierno incluso quedan incomunicadas por las nieves, y entonces durante el verano, con la ayuda de la FAO, pues van transportando comida que la tienen allí almacenada para poder subsistir durante el invierno. Entonces esos helicópteros, aparte de hacer labor humanitaria y transportar comida, también trabajan cuando hay accidentes y catástrofes que superan las condiciones, y entonces pueden operar esos helicópteros. Uh-huh. Que sí, tienen unos pilotos que están acostumbrados a volar entre las montañas, incluso con simuladores y con GPS, pues en condiciones que habitualmente no se volaría, ellos se ven capaces de volar. Y son realmente grandes expertos.
1: Además, del otro lado de la frontera, los medios estatales chinos informan de numerosas víctimas a causa de un deslizamiento de tierra en el Tíbet fronterizo, y el presidente Xi Jinping ya ha ordenado una operación rescate a gran escala.
3: Con 37 volvemos a noticias de nuestro país. El nuevo revés del gobierno en el Tribunal Constitucional volvió a poner en la palestra la diferencia de criterios entre el viceministro del Interior y CGO Claudio Alvarado y el ministro de Hacienda Jorge Quirós, mientras que el jefe de la billetera fiscal fue el principal impulsor de que se presentara un requerimiento ante el TC para eliminar una norma impulsada por la oposición en la mega reforma. El viceministro Alvarado advirtió que la acción podría ser rechazada. Todos los detalles en el informe de nuestra colega Fernanda Araneda.
4: El gobierno sufrió un duro revés este martes, con el rechazo del Tribunal Constitucional a un requerimiento en que se solicitaba dejar fuera de la Ley de Reconstrucción Nacional un artículo relacionado con la reconexión gratuita de servicios básicos en zonas afectadas por catástrofes. El hecho además volvió a poner en evidencia la pugna entre los dos ministros más poderosos del gabinete de José Antonio Kast, el viceministro del Interior y CGO Claudio Alvarado y el ministro de Hacienda Jorge Quirós. El requerimiento con el que se trataba de impugnar una medida impulsada por la oposición se presentó sin avisarle al viceministro Alvarado. Hace un par de semanas, el vocero y jefe de gabinete reconoció que se enteró del requerimiento cuando este ya estaba presentado en el TC. Desde el gobierno asumieron un problema de comunicación interna, pero no se transparentó que había diferencias importantes dentro del gabinete sobre el requerimiento. El ministro Quirós estaba por la opción de presentarlo, mientras que el viceministro Alvarado estaba en contra y advirtió sobre la posibilidad de que se rechazara. Este miércoles se refirió al tema el presidente de la Cámara de Diputados y militante de la UDI, Jorge Alessandri, quien recalcó que si se hubiera optado por un veto presidencial en vez de recurrir al TC, el resultado pudo haber sido diferente.
5: No estaríamos en este problema si se hubieran acordado llamar al ministro Alvarado y hubieran acordado o consensuado la mejor vía para solucionar este problema en la ley. Dado que el Tribunal Constitucional lo rechazó, yo veo poca viabilidad para que se consigan los votos para una ley corta.
6: ¿Se equivocó el ministro Quiroz al no avisarle al ministro Alvarado?
5: Sí, más que avisarle, porque Alvarado tiene mucha experiencia en esto, yo creo que había que consultarle.

0: El viceministro Alvarado, por su parte, evitó entrar en una polémica con el ministro Quirós. Requerido sobre su intento para que se tomara un camino distinto al del TC, el secretario de Estado se limitó a declarar que fue una decisión del gobierno en su conjunto el acudir al tribunal.
1: Yo quiero señalar de que el gobierno, como tal, presentó un requerimiento al Tribunal Constitucional respecto a una norma de la ley de la reconstrucción. Ese requerimiento fue rechazado por el tribunal y por lo tanto es un fallo que no se comenta y que el Ejecutivo respeta y acata.
0: Más allá de la pugna entre los ministros, desde el gobierno también zanjaron qué ocurrirá con la norma que se mantiene en el proyecto de reconstrucción y que establece la obligación de las empresas de electricidad, gas y servicios sanitarios de restablecer el suministro en un plazo máximo de 48 horas, incluso para personas con cuentas impagas. En las horas posteriores a que se conociera el fallo del TC, trascendió que el Ejecutivo presentaría una ley corta para subsanar el tema. Sin embargo, esto finalmente fue descartado por el viceministro Alvarado y también por el subsecretario del Interior, Máximo Pavés. Este último señaló que el gobierno está concentrado en consolidar la ley de reconstrucción.
2: El Ejecutivo por ahora tiene en su horizonte consolidar la reforma, dar cuenta de que es una muy buena noticia para Chile que los trámites legislativos y judiciales se vayan concluyendo, y lo que corresponde por ahora es avanzar en, cuando corresponda, su promulgación y su entrada en vigencia.
0: Tras la decisión del Ejecutivo de no presentar una ley corta, lo que resta es conocer cuál será la reacción de las empresas de servicios básicos. En medio de la discusión de la norma en el Tribunal Constitucional, las empresas eléctricas, de gas y sanitarias expresaron que es difícil cumplir con la ley, entre otras cosas por los acotados plazos de reposición de suministro. Para Radio Análisis, Fernanda Araneda.

0: 7 de la mañana con 42 minutos. Durante los últimos días hemos revisado muchas noticias, muchas informaciones que tienen que ver con la forma en la cual nuestro país se relaciona con el mundo. Lo que ha pasado, por ejemplo, ahora recientemente con nuestros vecinos de Argentina, pero también todas estas coordinaciones a nivel internacional que impulsa Estados Unidos acá en la región, la disputa por los aranceles, en fin, la candidatura que está ahí presente de la expresidenta Michelle Bachelet, la Secretaría General de Naciones Unidas, y también eventos que se van a llevar a cabo en Chile que tienen que ver precisamente con fenómenos internacionales, ¿no? Que hemos visto en el último tiempo como el avance de la ultraderecha. Bueno, para hablar de todo eso está con nosotros a esta hora de la mañana conectado el analista internacional académico de la Universidad de Valparaíso, el profesor Guillermo Holzman, a quien le damos la bienvenida. Profesor, ¿cómo le va? Buenos días, gracias por estar nuevamente con nosotros.
1: ¿Qué tal, Claudio? Constanza, me da saludarles. Muy buenos días.
2: Buen día, profesor.
0: Sí, profesor, ahí traté de hacer un resumen, ¿no?, de algunos de los temas que han marcado la agenda en el último tiempo. Son varios, ¿no? Entonces, si nos vamos uno por uno, a lo mejor vamos a perder mucho tiempo, porque por eso quería preguntarle algo más como que engloba, ¿no?, la situación, que es la forma en la cual nuestro país está conduciendo precisamente sus relaciones internacionales. Ha habido críticas en ese sentido a la forma en la que lo ha hecho el gobierno en varios temas, por ejemplo, en el caso de la candidatura de la ex presidenta Michelle Bachelet. Me imagino que debe llamar mucho la atención de que sea una candidatura que no cuente con el apoyo del gobierno chileno, lo que ha pasado con Argentina, la forma en la cual se dio la respuesta, también estas negociaciones con Estados Unidos. ¿Qué podría decir al respecto, profesor? Porque efectivamente las relaciones internacionales y la forma en la cual Chile las está llevando han estado ahí en el foco del debate durante el último tiempo.
1: Efectivamente, el tema de relaciones internacionales es probablemente uno de los flancos, si no débiles, al menos donde no hay suficiente contenido en lo que es la propuesta del gobierno del presidente Kast. Ahí probablemente no porque no le interesa, sino que ha concentrado toda su visión en la problemática interna. ¿A qué nos referimos específicamente? La primera decisión que toma en concreto es no apoyar a Michelle Bachelet, pero a su vez también señalar que se va a abstener de apoyar a cualquier otro candidato, a sabiendas de que la candidatura de Bachelet como secretaria general de Naciones Unidas depende básicamente de que no tenga el veto de las cinco potencias que poseen justamente esa capacidad de Naciones Unidas, que son Francia, Reino Unido, China, ¿verdad?, Estados Unidos y Rusia, que son en definitiva que cualquiera de ellos podría vetar justamente su candidatura. Y todo hace pensar de que Estados Unidos particularmente no estaría en la idea de poder apoyar a Michelle Bachelet, primero porque considera de que no es la más adecuada, y segundo por un tema ideológico particularmente, en términos de que ella representa una visión progresista dentro de la propuesta que tiene para la Secretaría General. En esa perspectiva, el no apoyo de Chile, si bien es cierto, constituye un punto político, no pasa a ser decisivo respecto a la viabilidad o no que tenga Michelle Bachelet en la Secretaría de Naciones Unidas. Por otra parte, digamos, en la relación con Estados Unidos, Chile aparece mucho más reactivo frente a las decisiones que va tomando Donald Trump, que coloca una disrupción en el sistema internacional importante. El sistema internacional para Donald Trump, el gobierno estadounidense, es un tema que está en un segundo plano, que no define las prioridades de Estados Unidos. ¿Por qué? Porque Estados Unidos prefiere la relación bilateral. Y es ahí donde Chile se enfrenta no solamente al alza de aranceles cuando sube Donald Trump, sino al estilo con el cual no solamente define que América Latina y el Caribe es parte de su zona de influencia natural, patio trasero normalmente en un lenguaje más coloquial, y es ahí donde Chile dice que no. Y Chile ahí recién empieza no solamente a reaccionar, sino que a vislumbrar una estrategia en términos de que hoy día Chile en su negociación con Estados Unidos está defendiendo los tratados libre de comercio, es decir, el esquema multilateral que Chile ha abrazado por los últimos más de 30 años, ¿ya? Pero a su vez también tratando de poder convencer a Estados Unidos de que el tratado libre de comercio es más que suficiente para poder establecer y negociar aranceles, los intereses de Estados Unidos en Chile y también la defensa del comercio internacional. ¿Por qué Chile hace eso? Porque el tratado, si a Estados Unidos acepta la negociación en, bajo los parámetros del Tratado de Libre Comercio, le va a permitir hacer lo mismo con China, ¿ya? Y por lo tanto va a tener igualdad de condiciones en la negociación que tiene que llevar a cabo a, con ambas potencias, que son muy relevantes para Chile desde el punto de vista económico y comercial. Entonces, ahí yo creo que primero hay una acción reactiva, y luego viene una mayor estrategia, que no obstante todo lo que hemos dicho, le falta todavía una mayor integración y coordinación entre los distintos sectores que componen justamente el esquema de negociación estadounidense. Hablamos de seguridad y defensa, hablamos igualmente de lo que son inversiones y la mirada estratégica que Chile tiene respecto a ellas.
2: Profesor, quiero ir por parte, ya deslizaba algo respecto a la candidatura de Michelle Bachelet como secretaria general de Naciones Unidas. A estas alturas hay quienes plantean que debería evaluarse la continuidad de su candidatura o que debería revisarse, otros dicen no, debería jugar esta carrera hasta el final. ¿Hay culpa o no de Chile en eso? Esa es otra pregunta que se hacen algunos. Si hubiese habido apoyo de Chile en su candidatura, a lo mejor hubiese tenido mejor desempeño en los sondeos preliminares. ¿Cómo lo ve usted? ¿Qué análisis hace al respecto?
1: A ver, yo creo que Chile no tiene mayor responsabilidad en cómo ha sido el desempeño de la candidatura de Michelle Bachelet. Sin lugar a dudas, si Chile hubiese apoyado a Michelle Bachelet abiertamente, hubiese significado para Chile un despliegue de sus relaciones internacionales y de sus contactos internacionales para poder sostenerla. Y sin embargo, eso igualmente hubiese sido insuficiente, considerando de que Naciones Unidas se ha convertido en un problema para Estados Unidos, donde Estados Unidos quiere imponer sus condiciones de cómo debería ser Naciones Unidas. Estados Unidos tiene un juicio negativo sobre este organismo internacional, en términos de que es demasiada burocracia y representa una visión progresista a la izquierda que Donald Trump no acepta ni tolera, y a su vez también es poco eficiente, ¿ya? Y el listado, yo diría, es bastante largo, tanto así que Estados Unidos le ha quitado cuotas importantes de financiamiento a Naciones Unidas en virtud justamente de ese juicio o esa evaluación que tienen. En esa perspectiva, el apoyo o no apoyo de Chile pasa a ser un elemento cualitativo que no marca la diferencia respecto al eventual desempeño de la candidatura de Michelle Bachelet.
0: Ahora, profesor, tomando en cuenta esta situación y siguiendo un poco lo que preguntaba Connie, ¿vale la pena seguir con esta candidatura o es necesario que esa reevaluación efectivamente se haga y se tome una decisión ahora pronto, por ejemplo?
1: En la forma en que está planteada la candidatura, con el apoyo de Brasil y México específicamente, corresponde a esos dos países definir si acaso están en disposición de mantener la candidatura ya como un elemento testimonial y con pocas probabilidades de éxito, o simplemente bajarla ahora y buscar justamente entre los candidatos existentes, incluso mediante uno u otro que vuelva a aparecer repentinamente, colocar ahí los acentos. Pero ¿en qué dinero se va a basar eso? No solamente en lo que representa Michelle Bachelet a nivel internacional, que es reconocida, eso sin lugar a dudas, sino que también en los intereses de México y Brasil. México depende de la relación no solamente económica y comercial, sino que también estratégica y de seguridad con Estados Unidos. Eso probablemente explica por qué la presidenta mexicana plantea justamente la duda en términos de la viabilidad o no de esa candidatura. Brasil está a puertas de una elección presidencial donde va a ser muy diferente la posición de Brasil si gana Lula da Silva, que lo están dando la encuesta hoy día por poco margen, pero aparece como ganador, o gana Bolsonaro, ¿no es cierto?, la elección, que estaría mucho más alineada con Estados Unidos. En consecuencia, hoy día la decisión de la continuidad de la candidatura de Michelle Bachelet va a depender de los intereses y proyecciones que vean tanto Brasil y México respecto a los beneficios o costos que puede significar sostener la candidatura.
2: Profesor, lo voy a cambiar de tema. Estamos conversando con el analista internacional y académico de la Universidad de Valparaíso, Guillermo Holzman. Lo voy a cambiar de tema, pero tiene que ver con cómo Chile está llevando sus relaciones internacionales, y le quiero preguntar por estas negociaciones que está llevando Chile con Estados Unidos por la imposición de sobretasa de parte de Washington de este 12,5%. Estamos partiendo de la base de que Chile está negociando, desconociendo de alguna forma el Tratado de Libre Comercio que tiene hace más de 20 años con Estados Unidos, ¿no? O en realidad es una pregunta para usted. ¿Usted cree que estamos desconociendo este tratado, aceptando esta negociación? ¿Y qué significa esto también a futuro para nuestra relación con Estados Unidos? Porque en el fondo estamos aceptando las reglas que nos está poniendo, ¿no?
1: Bueno, Estados Unidos y Donald Trump particularmente ha sido disruptivo, como señalábamos al inicio, uh-huh. en términos de cambiar las normas y reglas que estábamos acostumbrados por varias décadas en las negociaciones internacionales y que se basaban en el multilateralismo y la cooperación. Lo que hace Estados Unidos es a cada uno de los países a imponerles una negociación bilateral.
2: Claro.
1: Chile se ha resistido a eso a través de la Cancillería particularmente, y ahí falta una mayor coordinación con los otros sectores que están integrados en la negociación que plantea Estados Unidos, y lo que hace Chile es defender el Tratado de Libre Comercio, es decir, se ha planteado frente a Estados Unidos en términos de la defensa del Tratado de Libre Comercio, considerando que los elementos que ahí están, recordemos que este tratado se firma en el 2004, se moderniza en el 2015, donde hay suficientes elementos para poder negociar los aranceles sector por sector o área por área, uh-huh. y que no es necesario un acuerdo bilateral como lo está exigiendo Estados Unidos. Chile, es muy importante ello, porque si logra establecer de que el Tratado Libre de Comercio es la plataforma de negociación adecuada, esa misma plataforma se va a poder utilizar después con China, que también está presionando para poder mantener sus intereses en Chile, y a su vez también Chile tiene que convivir con ambos. Entonces Estados Unidos tiene disposición para tolerar efectivamente una China dentro de América Latina y dentro de Chile, pero ese es el esquema de negociación que hoy día lleva Cancillería. Ahora, Estados Unidos suma a la negociación económica y comercial los temas de seguridad, los temas de defensa, a los temas estratégicos de interés nacional de Estados Unidos, donde está el tema de las tierras raras, están los minerales, está el Estrecho Magallanes, está la proyección antártica, es decir, la propuesta de negociación de Estados Unidos es mucho más amplia, y lo que uno ve que el aspecto comercial es la punta del iceberg de algo mucho más complejo. Y es ahí donde Chile mantiene, yo diría, una posición un poco más retardada en términos de reacción frente a este esquema de negociación, que lleva a que el ministro de Defensa señale una cosa, Cancillería guarde reserva de cómo se llevan las negociaciones, y otros actores dentro del gobierno efectivamente den su opinión, pero no hay una estrategia adecuadamente integrada, según se ha podido ver por los antecedentes que hay a disposición en términos públicos.
0: Uh-huh. Profesor, estamos conversando con el profesor Guillermo Holzman. También queríamos conversar con usted un poquito respecto de esto que va a ocurrir acá en Santiago luego, en unos días más, a comienzos del mes de septiembre, con este Foro de Madrid, este encuentro de referentes, líderes de la ultraderecha a nivel mundial, que no es una actividad estatal, no es organizado por el gobierno en estricto rigor, pero sí por allegados precisamente a la actual administración. Sabemos que el presidente José Antonio Kast, el Partido Republicano en general, son muy afines a varios de las personas que van a estar presentes precisamente en esta cita. Y hay, de hecho, por esa misma afinidad, dudas respecto de, por ejemplo, cuál debe ser la postura que debe tomar el presidente y el gobierno en general en torno a esta cita. Hay dentro del oficialismo quienes consideran que debería asistir como parte de los referentes y los líderes de la región en torno a este sector, pero hay colectividades como por ejemplo Evópolis que públicamente han dicho que ellos no van a participar y que también recomiendan al presidente no hacerlo, abstenerse de cualquier actividad relacionada con este tema. ¿Cómo lo ve usted, profesor?
1: Yo creo que sería poco coherente de parte del presidente Kast no asistir al menos para dar un discurso, un saludo a este Foro de Madrid, que efectivamente reúne a las visiones más conservadoras o más de ultraderecha en un amplio, yo diría, espectro de sensibilidades de la derecha que tenemos hoy día a nivel mundial y a nivel de Chile. En esa perspectiva, el presidente Kast ha sido protagonista y ha sido actor de distintos otros foros anteriores, y no solamente asociado al Foro de Madrid, sino que a otros encuentros que se han realizado a nivel internacional. Por lo tanto, sería de toda coherencia ideológica que él vaya al menos a dar un saludo sin comprometer la posición del Estado de Chile, cosa que yo creo que va a ser lo razonable que realice. Pero a su vez también tenemos acá un Foro de Madrid que se concentra en lo que es obvio: una parte, la defensa del mercado, la defensa de las libertades, de la democracia desde el punto de vista liberal, pero también coloca un punto respecto a lo que podríamos denominar, o sea, se ha denominado la batalla cultural, es decir, lo que se plantea del progresismo de izquierda, y que justamente este Foro de Madrid intenta dar una respuesta, o por lo menos una alternativa, a lo que se ha planteado en el Foro de Sao Paulo y en varias otras instancias progresistas, tanto en América Latina como en Europa.
2: Hay quienes dicen que la asistencia, yo sé que usted ya lo decía, pero me gustaría que nos entregara una reflexión más profunda al respecto. Hay quienes dicen que la asistencia del presidente a esta instancia comprometería de alguna forma la apertura o la amplitud que debería tener un presidente de la República, que este espacio es más bien sectario y que el presidente de la República no debería asistir a este tipo de instancias, ¿no? ¿Cómo ve ese tipo de planteamientos que lo comprometería, ¿no?, asistir a esta instancia siendo presidente de la República, a pesar de haber asistido a estos lugares no siendo presidente de la República?
1: Sí, la validez de la crítica del presidente de la República por asistir a este tipo de foro, yo creo que se va a mantener y es legítima dentro de un esquema democrático de libertad de expresión, eso sin lugar a dudas. Sin embargo, yo no recuerdo, no tengo en mente presidentes que hayan sido totalmente neutros o que no hayan tenido alguna presentación dentro de los grupos o esquemas sociales, políticos, ideológicos que lo apoyan. En esa perspectiva, yo diría acá, el tema del presidente Kast es que si solamente va a dar un saludo o un discurso con algunos elementos centrales de lo que es su pensamiento político, ya sea desde el punto de vista de derecha, conservador, también lo que no puede hacer el presidente es comprometer al Estado de Chile en esa línea. Y Kast ha sido coherente también en algo que no todos valoran, a pesar de él tener un pensamiento conservador, respeta la institucionalidad y respeta el aborto, el divorcio, cosas que eventualmente él no está de acuerdo, eso lo ha dicho públicamente. Pero si es una ley que ha sido aprobada por el Congreso, eso se respeta. Y en ese sentido, me parece que su intervención en este foro va a ir en esa línea, es decir, darle un saludo, digamos, fortalecer su posición en términos de la necesidad de un orden, seguridad y crecimiento desde el punto de vista de los ámbitos en los cuales le interesan, pero sin comprometer todo ello. Eso claramente va a generar las críticas respectivas, pero también es sano que esas críticas estén, porque en la práctica el presidente Kast hoy día está frente a una situación en que requiere tanto el oficialismo, a pesar que no siempre están de acuerdo con él, pero también requiere de la oposición un espacio de diálogo. El tema está en que efectivamente ese diálogo sea con posiciones claras y sea constructivas, y esperamos, y yo esperaría por lo menos punto de vista de análisis, que la propuesta del presidente Kast en un escenario que les proclive el punto de vista ideológico sea igualmente propositivo para no cerrar el diálogo ni tampoco polarizar más la sociedad.
0: Bueno, profesor, vamos a ver qué es lo que va a pasar finalmente en esa cita, el rol que pueda jugar también el presidente José Antonio Kast, y vamos a estar requiriendo su ayuda, por cierto, más adelante para seguir entendiendo cada uno de estos temas. Profesor Guillermo Holzman, agradecerle el tiempo que ha tenido para conversar con nosotros y lo esperamos pronto. Que esté muy bien.
1: Igualmente, que esté muy bien.
2: Cuídense. Gracias, profesor.
0: Ahí estaba conversando con nosotros el académico de la Universidad de Valparaíso, Guillermo Holzman. Son las 8 de la mañana en punto. Tenemos que hacer una pausa en esta primera edición de Radio Análisis, pero siga nuestra sintonía porque ya llega Patricio López para continuar con esta edición de Radio Análisis. Connie, nosotros nos reencontramos en una próxima ocasión.
2: Nos reencontramos, que tenga un buen día.

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jueves 27 de agosto del año 2026. Bueno, aprovechamos antes del comentario de mostrarles algunas imágenes de cómo está el centro de Santiago después de la lluvia. Estas son imágenes que nos restituyen la mejor cara de nuestra ciudad, nos reconcilian con ella. Miren cómo se ve así de nítida a quienes están siguiendo nuestro canal de YouTube de Uchile TV, la postal del Cerro San Cristóbal, que a veces cuando hay contaminación se ve tan lejano, pero una vez despejado el cielo, se nos viene encima, en el mejor de los sentidos posibles. Bueno, un cielo despejado, que es el que por lo general se nos regala después de la lluvia y que queríamos compartir con ustedes esta mañana. Ahora vamos al comentario. Hay una constatación que es mejor establecer desde el comienzo antes de la llamada Comisión de Nueva Arquitectura del Estado, y así le pusieron. La conclusión principal ya está establecida de antemano. No es una instancia mandatada para estudiar al Estado, sino desde ya para reducirlo. El anuncio presidencial habla de una estructura ministerial más racional, es decir, que hay irracionalidad, de eliminar superposiciones y explícitamente de avanzar hacia una reducción ordenada del número de ministerios. Si hay interés en el mejor funcionamiento del Estado, que imaginamos es un objetivo consensual, ¿por qué no se pidió primero estudiar dónde el Estado funciona mal? Que muy bueno sería, donde sobran funciones que nadie podría oponerse, pero también donde faltan. Porque lo segundo también tiene evidencia, como puede constatarse entre muchos ejemplos, en el transversal aparato fiscalizador, en las coberturas de salud y educación, y muy especialmente en regiones y al interior de las regiones. Ciertamente, ambas cosas pueden coexistir. Podemos tener ministerios que dupliquen tareas por arriba y al mismo tiempo carecer de profesores, policías, médicos, fiscalizadores o funcionarios especializados o no especializados ahí donde más se necesitan. Pero un Estado no es grande o pequeño en abstracto, salvo si se hace el ejercicio de anteponer la ideología al análisis. Es suficiente o insuficiente según las convicciones políticas que a través de la deliberación sucesiva y colectiva la sociedad termina por establecer. Lo técnico, entonces, no es completamente extrapolable, o mejor dicho, no es extrapolable al fin y al cabo, de la deliberación política sobre la relación entre el Estado y las necesidades de la sociedad. La experiencia reciente de otros gobiernos de estas llamadas nuevas derechas invita al menos a mirar con atención. En Argentina se redujo drásticamente la cantidad de ministerios, ciertamente en un contexto donde había un problema incontrarrestable de redes de operadores políticos que no cumplían funciones públicas, pero estos recortes también han terminado alcanzando áreas sensibles como la educación, la salud, la primera infancia y la discapacidad. Ahí está el permanente intento por recortar el presupuesto de las universidades estatales. En Estados Unidos, la reducción masiva de funcionarios públicos llegó incluso a afectar a los organismos responsables de la salud pública, de la investigación y de la seguridad social. Esto no significa que toda reflexión sobre el Estado y sobre su reducción sea mala. Nadie debe, imaginamos que nadie lo hará, defender burocracias innecesarias, duplicaciones o la existencia de espacios del Estado que sean sostenidos como privilegios. El problema aparece cuando se confunde la grasa con el músculo. El Estado puede adelgazar y volverse más eficiente, pero también puede perder capacidades que solo advertimos cuando llega una epidemia, una catástrofe, una crisis de seguridad o una emergencia social. La pregunta entonces no es cuánto Estado queremos, sino cuáles son las capacidades públicas que no podemos darnos colectivamente el lujo de perder. Y esto revela además una diferencia interesante, y yendo al plano más estrictamente ideológico, que durante meses se ha hecho visible dentro de las propias derechas. No es exactamente lo mismo concebir un Estado subsidiario que debe intervenir allí donde la sociedad o el mercado no pueden hacerlo adecuadamente, que es en general la doctrina de los partidos de lo que fuera Chile Vamos, que aspirar a un Estado mínimo, cuya expansión es vista casi por definición como un problema
que es una idea más propia del Partido Republicano. Citando a Milei, el Estado no es parte del problema, sino que el Estado es el problema, ¿no? Bueno, es un resumen de lo que supondría esta idea. Finalmente, obviamente cuesta justificar la idea señalada en la narrativa de la instalación de esta comisión de un gran acuerdo transversal sobre la arquitectura del Estado cuando una parte relevante, no estamos hablando de partidos chicos del actual sistema político, entre ellos el Frente Amplio, el Partido Comunista y el Partido de la Gente, no participan de la comisión. Y cuando el propio PS ha aclarado que la presencia de Osvaldo Andrade es a título personal, que es una manera subliminal de decir que no representa al partido. Si se quiere, como ha dicho el gobierno, alcanzar consensos sostenibles en el tiempo, no parece haber forma mejor que sentar desde el principio a todos los actores relevantes a la mesa.

0: 8:11, vamos a hablar sobre seguridad y sobre constitución, que no era algo que en principio está necesariamente vinculado, pero así ha ocurrido por las razones que todo el mundo conoce, y para eso saludamos en nuestro estudio al ex ministro de Justicia, de Seguridad también, y actual encargado de esta recién instancia de análisis creada, que es el Observatorio de Seguridad y Derechos Humanos de la Facultad de Derecho de la Universidad de Chile, el profesor Luis Cordero. ¿Cómo está, profesor? Muy bienvenido. Gracias por poder conversar esta mañana.
1: No, por favor, muchas gracias, buen día.
0: Sí, hablemos de algo que usted planteaba como una idea que es interesante en general, pero aplicada a este tema, esta idea de pensar la excepción y confundirla con la norma, o pensar a través de la excepción políticas de carácter permanente. Apliquemos esa idea al tema que nos convoca esta mañana, pero que tiene una valía general que es bien interesante, ¿no?
1: Sí, en general, en términos institucionales tenemos una cierta tendencia a transformar la excepción en regularidad. Ahora, eso no es un fenómeno en Chile. La excepción como regularidad es uno de los fundamentos de cómo la Alemania nazi llega al poder. Entonces, la importancia, por qué se ha vuelto a citar tanto acá de Schmitt estos días producto de esta reforma, no es trivial. Pero sobre todo en los últimos 20 años, yo diría en el mundo, después de los atentados a las Torres Gemelas en Estados Unidos, después de Madrid, de Londres, de París, que son todos atentados recurrentes, lo que en general hicieron los sistemas legales que transformaron la excepción en regularidad, lo que hay es que hay pocas situaciones en el mundo donde usted quiera llevar una estructura así de permanente en la Constitución, ¿no? Entonces, ¿cuál es el problema clave cuando uno convoca la excepción? Que cuando usted convoca la excepción, usted convoca poderes extraordinarios. En algunos casos con la pretensión de suspender la vigencia de normas, en otra directamente por otorgar poderes extraordinarios a una autoridad centralizada en un sistema como el chileno, implica entregarle esas atribuciones al presidente de la República. Y lo que hay es que cuando se normalizan, terminan trasladándose a la regulación pública permanente. Entonces las excepciones dejan de ser circunstanciales o temporales y terminan por asilar en los sistemas legales restricciones que son más permanentes.
0: Ya, uno por sentido común, el profesor debería decir facultades extraordinarias a situaciones extraordinarias, ¿no? Y aquí en el tema de seguridad lo hemos hablado otras veces, cuando hay una percepción de que la situación es terriblemente dramática, todo dirigente político conspira contra sí mismo si dice lo contrario, sí, ¿no? Pero ¿cómo ve aquello, no? Porque ¿Qué tan grave sería la situación de seguridad? Entendemos que además hay diferencia entre regiones, entre zonas al interior de las regiones, como para ameritar una medida de esta envergadura.
1: Lo que hay es que cuando usted convoca la excepción, que dice que entonces el régimen regular no es capaz de contener una situación de esas características, y por eso son siempre temporales. Y yo creo que hay que distinguir esencialmente entre situaciones complejas, difíciles. La seguridad lo es, lo es de modo permanente, la comisión de delitos lo es de modo permanente, de aquellas circunstancias que requieren intervenciones que van sobre lo normal y que por lo tanto a usted no le sirve el sistema regular. Ahora, vamos por parte en el fondo, ¿no? Casi todos los países del mundo han querido abordar en las circunstancias primero de terrorismo y luego de crimen organizado, han recurrido a facultades, sí, han aumentado sus legislaciones en seguridad, sí, pero siempre en el entendido que corresponden a instrumentos que pueden ampliar los poderes estatales, pero siempre con revisión judicial, por ejemplo, ¿no? ¿Por qué? Porque los fenómenos son muy, muy diversos. Piense hoy día que en crimen organizado, mientras nosotros seguimos hablando de los barrios, la principal estructura y funcionamiento del crimen organizado no es, como la gente cree, o como se plantea habitualmente en el discurso, como si fuera una composición industrial, ¿no? Hay alguien que produce, hay alguien que comercializa, que distribuye, pero que todo está centralizado en algún lugar. Hoy día, ese tipo de estructuras se parecen bastante a la uberización del crimen, en el fondo. Ocupan la tecnología de punta, son grandes usuarios de redes y de todas las innovaciones tecnológicas, en el fondo. Y además de eso, si uno pudiera resumir por qué lo hacen así, es fundamentalmente porque son grandes estructuras empresariales que explotan muy intensivamente las economías ilícitas. ¿Y por qué es complicado hoy día para las economías? Primero, porque puede afectar las economías formales, y segundo, porque es tan complicado para la democracia, porque funcionan sobre la base de capturar al Estado, y por eso no hay organizaciones criminales sin corrupción. Esto explica por qué este tipo de organizaciones dejaron de ser un asunto simplemente policial y se transformaron en un tema de cómo uno protege la democracia. Lo que pasa es que siempre hay una pregunta bien peligrosa, porque en nombre de proteger la libertad de la democracia, uno puede enterrar la democracia, ¿no? Entonces, por eso este tipo de discusiones tienen que ser muy equilibrada, requieren de un foro público muy significativo. Y claro, cuando uno le pregunta a las personas, ¿necesitamos reducir el crimen? Sí. Tenemos que tomar medidas drásticas. Que es lo mismo que usted le preguntara a las personas, ¿quiere que baje el PAN? No, no, es que sí, ¿no? Obvio.
0: ¿Quiere que haya mejor educación?
1: Entonces, claro. La pregunta a continuación, que yo creo que la pregunta leal es, ¿qué le parece que para hacer eso, usted le pudieran interferir sus teléfonos y sus comunicaciones sin que usted supiera, en el fondo, ¿no? Simplemente porque vive en un barrio en específico. Probablemente la respuesta sería distinta. Ahora, cuando hablamos de situaciones complejas, yo quiero decir que en materia de seguridad esto va más allá de la intervención policial y la del Ministerio Público. Y eso es muy relevante porque uno puede plantear los fenómenos de seguridad que tienden a explotar el miedo como una emoción negativa, ¿no? Desde esta perspectiva de resguardarse a sí mismo y encerrarse y por lo tanto suprimir el resto, o mirar que las comunidades tienen un rol relevante y entonces la cohesión social es muy significativa. Son dos modalidades muy distintas. Y quiero recordar además que las personas más afectadas por los temas de seguridad son los más vulnerables, que son las personas de menores ingresos, pero también las clases medias que están en situación de vulnerabilidad. Uh-huh. Y eso es, por cierto, el 55, el 60% del país.
0: La violencia, sí. El control del territorio mediante la ilegalidad, profesor. El problema manifestado explícitamente en el territorio, sí. Lo que viven las personas cuando salen a la calle. Es el instrumento, como usted decía, sí. ¿No? O sea, una organización criminal no existe para eso, ¿no? Existe para otra cosa que es el negocio, ¿no? Así es. Una política que plantea medidas sobre, voy a decirlo en sentido figurado, si no le parece la idea me la puede contradecir, sí. Sobre los brazos del pulpo, pero no sobre la cabeza del pulpo, porque sobre la cabeza del pulpo parece no decirse nada, ¿no? Que es la típica crítica que se hace al secreto bancario u otro tipo de políticas que tienen por propósito ir en la dirección que usted señala, que es, mira, esto funciona en un nivel macro donde el territorio no es el factor conductor, ¿no?
1: A ver, como son estructuras que tienen economías ilícitas y no pueden recurrir al derecho, lo que hacen es formar su propia estructura de fuerza y coacción en el fondo, ¿no? Y la violencia es ese mecanismo. Pero lo que sabemos también de la forma en que se ha compuesto en distintas partes del mundo es que la violencia tampoco es un elemento que le convenga a este tipo de organizaciones, entre otros porque atraen atención estatal, ¿no? ¿Y qué es lo que demuestra toda la evidencia comparada? Bueno, la evidencia comparada demuestra principalmente que la manera de desarticular este tipo de estructuras, que además están muy diversificadas, hay que sacarse de la cabeza que esto es simplemente droga. Aquí todo lo que se pueda comerciar ilícitamente es objeto de este tipo de organizaciones y por eso son multigiro en el fondo, ¿no? Una organización se puede dedicar a múltiples cosas y pueden tener niveles de rentabilidad en escala que son muy, muy significativas y relevantes. ¿Y qué es lo que quiero plantear con esto? Que por lo tanto las estrategias en el mundo más importantes es privar de los activos y de los bienes y de los flujos de recursos. Cuando usted priva de libertad a una persona que forma parte de esa estructura, lo que hace esencialmente esa estructura es sustituir. Cuando usted priva de activos y recursos, usted lo que hace es privarlo de sus negocios. Por eso, la inteligencia financiera es tan relevante. Uh-huh. Por eso el secreto bancario es tan significativo en este aspecto. Y por eso también es tan importante tener en consideración que sin abarcar esas estructuras y esas ganancias, buena parte de las estrategias de los estados van a ser relativamente circulares. Entonces, y por eso la cooperación internacional es tan relevante. Y hay un aspecto que Chile tiene que tener presente dentro de sus riesgos, que más o menos los especialistas lo saben. La primera es que Chile no es un país que sea productor de drogas, sin embargo tiene relación limítrofe con dos de ellos. Segundo, es un país con mucha estabilidad en su sistema financiero y por lo tanto una plataforma muy estable para lavar activos. Y lo tercero, que tiene estructuras logísticas que son muy atractivas para la operación, que son los puertos. Entonces, hablar de esto no es simplemente hablar de barrios, es proteger nuestra economía y proteger parte de nuestros activos económicos más significativos. Por eso la mirada, en mi opinión, tiene que ser distinta, tiene que ser mucho más estratégica, y esa es parte, yo creo, del déficit que hemos visto en la discusión de este último tiempo.
0: Sí. Yendo a un plano más político, profesor, una pregunta que es más política, ¿no?
1: Sí, sí.
0: Hace algunas semanas a usted le preguntaron si este gobierno estaba inspirado en la, vamos a llamarlo así, en la extrema derecha internacional. Sí. Y usted dijo que más bien estaba inspirado en la doctrina fundacional del gremialismo.
1: Sí.
0: Lo que algunos interpretaron, yo no del todo, pero es una oportunidad para que lo aclaren, como que usted estaba diciendo que este gobierno no era de extrema derecha, ¿no? Pero a propósito de esta reforma, ha habido una reacción o un debate muy interesante del que yo diría que han sido parte especialmente protagonista las derechas, ¿no? Tanto a través de sus dirigentes como de sus analistas, según lo cual esto sería una suerte de punto de inflexión, digo, la reforma constitucional, donde sí empezarían a aparecer rasgos de una pretensión autoritaria, o de lo que ahora está en boga como concepto lo iliberal, ¿no? Actualicemos esa reflexión a propósito de sus dichos de hace algunas semanas.
1: A ver, cuando me preguntaron si este gobierno era ultraderecha, yo, esto es cómo tratar de entender este gobierno,
0: claro,
1: ¿no?
0: Mm.
1: Y yo sigo insistiendo que para entender este gobierno, uno más bien debe observar la tradición del gremialismo en Chile y no ir a buscar los argumentos con Orbán y sus amigos.
0: Uh-huh. Jaime Guzmán.
1: Uh-huh. Esencialmente Jaime Guzmán. Y todo lo que eso implica. Lo que pasa es que cuando yo hago la referencia al gremialismo, lo estoy refiriendo no solo desde el punto de vista retórico, me estoy refiriendo a todo lo que eso implica desde el aspecto fundacional. Y por eso yo dije en esa entrevista que además había que tener cuidado, porque esto es el gremialismo y lo que representa Chacarilla, en el fondo, ¿no? La explicación puede ser más larga, pero ese es el núcleo.
0: Uh-huh.
1: Y lo segundo, que respecto a esta reforma constitucional, entonces todo esto es una afirmación que yo realizo para decir cómo tratar de entender nuestros problemas.
0: Uh-huh.
1: Porque yo creo que uno de los grandes errores es tratar de explicar nuestros conflictos locales como si nosotros estuviésemos en la misma discusión europea, que es una discusión completamente distinta. De hecho, por ejemplo, los temas de migración,
0: uh-huh,
1: en el debate europeo, en todas sus dinámicas, son distintos a los nuestros, en uh-huh, el fondo, ¿no? Es nativista, hay nacionalismo de por medio, en el nuestro hay un fenómeno que yo creo que es algo distinto a ese, etc. Entonces, ¿y por qué yo creo que es conveniente hacer las distinciones? Porque la única manera en que uno pueda focalizar adecuadamente las observaciones, los reparos y las críticas. Y si uno va a esta reforma constitucional, yo estos días, a propósito de este tema, volví sobre esto, ¿no? ¿Qué han hecho el resto de los países para abordar este tipo de situaciones? Ninguna de las democracias exitosas que nosotros miramos han tomado medidas de este tipo para abordar este tipo de controversia, estoy diciendo desde la Constitución. Nosotros, de hecho, lo puedo explicar con más detalle más adelante. Buena parte de algunas de las cosas que pretende hacer el gobierno están en la legislación que ya se encuentra aprobada. Pero en segundo lugar, cuando uno quiere decir cuáles son los precedentes de esto, bueno, hay algo, sí, del modelo porque administró la Constitución, pero en estricto rigor, si uno quisiera mirarlo con más detención, esta es la 24ª transitoria, en el fondo. Entonces, lo que quiero decir es que nuestros debates públicos reconducen también, inevitablemente, a nuestra trayectoria institucional. Y yo creo que uno puede explicar mejor el debate público en ese sentido, ¿no? Porque mal que mal es la tradición del gremialismo y es la que revive en parte en este debate y creo que permite una discusión más fina, en mi opinión.
0: Uh-huh.
1: Eso es. Y por eso cuando uno mira la reforma constitucional, no son los estados de excepción de la Constitución del 80, es la 24ª transitoria,
0: sí,
1: que es distinta, que es muchísimo más ruda y que todo el mundo recuerda bastante bien como uno de los momentos más complejos del país también.
0: Ya, y esa concepción gremialista fundacional que en su opinión es rescatada ahora, ¿cómo dialoga con lo que hemos conocido hacia grandes rasgos? Luego hay muchas disquisiciones, ¿no? Como la democracia liberal. Digo, que es la misma pregunta formulada de otra manera.
1: Es formulada de otra manera, sí, pero que en rigor, a ver, yo creo que hay que tener cuidado con que esos debates pueden ser debates intelectuales bien relevantes, pero la pregunta, desde el punto de vista de la razón práctica de la política,
0: sí, sí, sí,
1: ni siquiera de la razón práctica del derecho, sino de la razón práctica de la política, es quién causa mejor los debates para el país que viene, en el fondo, ¿no? Yo creo que las reacciones que han venido del mundo de la derecha, yo creo que se ha reactivado la derecha liberal. Esto va desde las editoriales de los dos medios de comunicación, de los dos periódicos más grandes en el país, hasta los columnistas de la derecha liberal que se reactivaron, y en algún sentido de un sector de la derecha que yo tengo la impresión que con el retorno a la democracia también había entendido que en ese proceso también había un tema de relegitimación de ella. Y lo digo, y quiero rescatar en esto, la declaración inicial del diputado Ramírez, que viene del gremialismo, que es una generación distinta al gremialismo, más allá que después él tiene una reunión, pero el eje central de su declaración es los riesgos para la institucionalidad. Ahí hay un par de aspectos que yo trataría de mirar en ese ámbito, los efectos de contención que ha tenido una iniciativa de reforma de estas características, insisto. Yo creo que esos ámbitos de discusión son más claros. Ahora, las herramientas que está ocupando el gobierno para esto es lo que teóricamente uno está más o menos documentado, que es legalismo autoritario, en el fondo. En sistemas presidenciales como los de América Latina, en el caso de Chile, que es un presidencialismo muy intenso, son todavía más complejos, en el fondo, ¿no? Y yo creo que el gobierno ha tomado nota de eso y ha retrocedido en parte en esta discusión.
0: Finalizo con esto y recordar que estamos conversando con el profesor Luis Cordero. Un tipo de reflexión que aparece frecuentemente en este tipo de asuntos, a propósito de la operación Cancerbero, usted también dijo algo al respecto, ¿no? Esta idea que es muy popular de que el Estado tiene que hacer justicia de una manera vengativa, ¿no? De hecho, aquí hay parlamentarios que lo han dicho, no quiero ser impreciso con nadie, pero recuerdo que alguien dijo en los últimos 10 días que por qué el Estado debía tener consideración con quien había matado, violado, asesinado sin piedad, ¿no? ¿Por qué es importante en su consideración, profesor, que la concepción de justicia que todos compartamos no sea una concepción que esté basada en la venganza? Digo, cuando nos referimos al Estado, ¿no?
1: Sí. Primero, la razón por la cual le entregamos al Estado.
0: Y también desde el punto de vista práctico, sí, ¿no? Una pregunta así, teórica, sí.
1: Desde el punto de vista. ¿Por qué los sistemas institucionales no le otorgan a la víctima el derecho a impartir justicia por sí misma, en el fondo? Y la razón fundamental es porque el sistema institucional no puede descansar en la venganza para tener una mínima cohesión social, en el fondo. Ahora, eso en términos simples. En términos más prácticos, lo que aquí está en juego es, en la situación de la persona que ha cometido el delito más atroz, que puede reprobar las conciencias más grandes para el país, es que el Estado y la sociedad no puede sobrepasar el límite que sobrepasó esa persona. Y por lo tanto reconocemos en todos los sujetos, aún con los horrores que hubieran cometido, un núcleo básico de dignidad, porque le reconocemos la condición de ser humano. Y eso tiene que ver con que entendemos que si ha cometido un delito, ¿no?, tiene que cumplir una pena. Pero la diferencia entre la pena y la tortura, el trato cruel e inhumano, es que usted no opera el sistema de esas sanciones como un mecanismo de venganza, en el fondo, ¿no? ¿Y por qué esto importa? Porque aún en esos casos lo que nosotros tenemos que evitar es deshumanizar, incluyendo al que ha cometido el crimen más atroz. Por una razón muy simple, porque la sociedad tiene que garantizar hacia el futuro que ese umbral nunca se sobrepase, sobre todo cuando al frente lo que hacemos es desnaturalizar al sujeto que ha cometido ese acto. ¿Por qué? Porque de la deshumanización a la supresión del ser humano estamos a un paso, en el fondo. Entonces, lo voy a decir en los siguientes términos. La razón fundamental por la cual el Estado debe actuar así es porque la sociedad tiene que cuidarse a sí misma. Y la manera de cuidarse a sí misma no es actuar como aquel que cometió el crimen más atroz, y reconocer que hay ciertos umbrales mínimos de dignidad que, con indiferencia de lo que hemos cometido, nos permite cuidar a la sociedad en sus castigos hacia el futuro. Esto no tiene nada que ver con que usted pueda implementar los castigos más severos, pero ese umbral es un umbral que nosotros no podemos pasar. ¿Por qué importa esto, en el fondo? Importa esto porque cuando las personas las tenemos privadas de libertad, asumimos algo que yo creo que es conveniente plantearlo, decirlo explícitamente, porque es bien incómodo, en el fondo. Y es que que usted asume que esa persona tiene que cumplir esa privación de libertad y tiene que tener la posibilidad de poder ingresar a la sociedad nuevamente. Ese es el eje central.
0: Sobre si el cual no volverá a hacer lo mismo y le hará daño a otras personas.
1: Entonces, claro. Ese es el... ahora, y si no lo hacemos, la sociedad va a terminar pagando costos que son infinitamente mayores.
0: Finalizo con esto, y ahora sí. ¿Y no le parece que en algunas de las medidas anunciadas por el gobierno en esta área, en el área sí. de seguridad, el gobierno ha concebido la acción del Estado al castigar, homologándolo con la venganza?
1: Sí, o sea, a mí me preocupa. Yo lo escribí estos días, me parece que la reforma tiene varios problemas. Primero, tiene temas de déficit técnico muy evidentes desde el punto de vista del diseño. La segunda, su efecto acumulativo. Y la tercera, que tiene una concepción. Y la concepción es que hay algunas personas que tienen que ser suprimidas, no físicamente, pero en sus derechos. Esta cláusula que a las personas condenadas por terrorismo o crimen organizado, el tema de crimen organizado en Chile puede ser muy amplio, ¿eh? Ojo. No solo la priva de derechos durante la condena, sino que 15 años después, aunque ahora lo remitieron en una ley, en derechos tales como seguridad social, salud, educación y trabajo, eso es equivalente a una muerte civil. O sea, yo no lo estoy diciendo ahora, lo escribí estos días, en el fondo. Eso es una constitución del miedo que construye una sanción equivalente a la muerte civil. Y ese paso a mí me parece un paso extremadamente peligroso. Y yo creo que por eso la reforma no es solo el estado de excepción, es un concepto que en una visión global y acumulada creo que es un riesgo institucional muy grande, no solo en acumular poder al Ejecutivo, sino en una manera de entender el sistema de derechos y del castigo que yo creo que nosotros no podemos sobrepasar.
0: Luis Cordero, exministro académico de la Universidad de Chile. Profesor, muchas gracias por haber venido.
1: Muy buen día.
0: 8:33, breve alto en nuestro panel de conversación.
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5: 8:33.
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0: 9 horas. 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
2: Hola, hola, ¿cómo le va? Gusto en saludarla, saludarlos. Muy buen día para todas, para todos. Un gusto, un placer, un agrado, como siempre, estar acá junto a ustedes. Y además, ¿sabe qué? Muchas gracias por estar revisando. Recién cuando estábamos en las noticias, hay algunos comentarios y opinión que llega a través de nuestro chat. Y mucho cariño que hay también, ¿eh? Es recíproco, le podría decir, ¿eh? Muchas gracias por eso. Así comenzamos la mañana. 8:40. En este día 27 de agosto, tenemos cielos cubiertos a esta hora de la mañana en la capital regional. Déjeme contarle que la mínima fue a las 5:28. 5:28 la mínima, 16.8 grados. A esta hora tenemos 17 ya. Cubierto, así va a estar durante la mañana, cielos cubiertos.

cierto, variando nublado. 17 hasta ahora, máxima 19. Como siempre, algo de información. Hoy día es jueves, los jueves viene nuestro colega José Luis León a aportarnos, a acompañarnos con información, información académica, noticias. Es un más ratito a las 9:30. Tenemos otros invitados, pero ¿sabe qué? No los voy a anunciar porque después usted sabe, se puede caer. Vamos a dejar ahí nomás, ¿ya? Eso para más adelante. Va a ser una mañana conversada, con hartos éxitos, música, recuerdos, información y actualidad también. Hablando de actualidad, sabe que continúa la poza, me dicen, el agua ahí que se forma, la piscina en la avenida Pérez Sucucha. De hecho, el municipio ayer emitió un comunicado y de hecho ya dijo que iba a establecer, y más que una investigación, derivó el tema a la CIS, a la superintendencia correspondiente. ¿Sabe por qué? Porque el agua está ahí aposada, piscina, qué sé yo. Me dicen acá, llevamos dos semanas en la avenida Pérez Sucucha. Porque según lo que pudieron ver expertos que trabajan ahí en el sector, o sea, de la municipalidad, que fueron a ver el tema, tanta denuncia ciudadana, no, todavía no pueden indagar de buena forma de dónde viene este problema. Al parecer sería de alguna empresa en particular, pero no se ha podido determinar. Lo concreto es que nuevamente está negado ahí el sector. Nos envían y nos comparten videos. Como siempre, invitarlos para que revisen nuestro sitio y nuestra página, muy informativa por lo demás. Aparte de escucharnos, usted se informa, también puede revisar columnas, opinión, otros datos que hay a través de www.radiouba.cl. Por ejemplo, dentro de las noticias que destacan, cursan 24 partes y denuncian a 4 extranjeros en operativo que se realizó en el sector de la Feria de las Pulgas. Toda esa información aparece en nuestro sitio, radiouba.cl. Ya, para la gente que va llegando a la oficina, que van en el trayecto, los buenos días. Vamos con música rápidamente y partimos con ritmo, como tiene que ser, con ritmo, con energía. Para la gente que está tomando desayunito, qué sé yo. Aquí llega Don Will Cherry. Play the funky music, se llama esto. Bienvenidas y bienvenidos. Con ustedes, junto a ustedes, hacemos el matinal 99.9.

Comenzábamos con buena música. Ahí estaba Will Cherry con ese play de Funky Music. Las 8 de la mañana con 48 minutos. Aquí llega más ritmo, ¿sí? Cool and the Gang, esto se llama Celebration.

Comenzábamos como siempre con buenos éxitos, buena música. Ahí estaba Celebration, Cool and the Gang. Las 8 de la mañana con 53 minutos, 8:53. Yo algo le adelantaba, más ratito vamos a tener nuestro espacio habitual. Nosotros acá al internet le decimos el bloque verde, así como la nota verde, pero con hartas cosas relacionadas con ecología y también temas relacionados con la universidad que nuestros académicos difunden, divulgan y enseñan además. Parte de eso lo trae más ratito el periodista José Luis León. Y después tenemos más invitados durante la mañana. Vamos a hablar de un tema que ya hemos... un concurso que se está ejecutando, o que usted puede participar en ese concurso. Lo vamos a revisar en detalle más adelante. Parte de lo que tenemos durante la mañana. Pronto revisamos los titulares. Hoy día, al adelanto, la prensa trae como principal titular: la Contraloría remita a la Fiscalía denuncia por el contrato de recolección. Se refiere a la recolección domiciliaria de basura y denuncia sobre eventuales irregularidades en contratos de la recolección de basura. Principal titular de la prensa. Aparece una fotografía ahí en una mina subterránea. Ese estudio da cuenta del potencial de las pymes. Principal fotografía. Eso trae la prensa local también. Recuerde que usted se puede comunicar como siempre a través de nuestro WhatsApp, el más 569-378-61320. Y mucha gente ya está conectada a través del www.radiouba.cl. Información, actualidad, el sonido de la radio, los programas también, a través de www.radiouba.cl. Vamos con algo de musiquita. Aquí llega Bruno Mars. Le pone un poquito de ritmo a la mañana. Y nosotros también nos actualizamos en cuanto a música. Bruno Mars, música, pausa. Y continuamos ya con la revisión de algunos titulares de la prensa.

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1: 8:59 a.m.
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5: Cápsulas Volcánicas es una iniciativa del Instituto Milenio de Investigación en Riesgo Volcánico, KELAR Volcanes y Radio UA. Si bien no podemos saber exactamente cuándo un volcán hará erupción, en muchos casos el mismo comportamiento de este nos puede indicar que algo está sucediendo o está por suceder. A pesar de que los volcanes comparten el mismo origen, estos suelen ser muy diferentes entre sí, por lo que se deben conocer y analizar su comportamiento antes de determinar si la actividad del volcán es anómala o normal. Para conseguir lo anterior, los investigadores de KELAR Volcanes estudian estos macizos de fuego con diferentes técnicas y en diferentes niveles. Estudiar volcanes permite anticipar cambios en su comportamiento y reducir riesgo para las personas ante eventuales erupciones. También ayuda a comprender cómo funciona el interior de la Tierra. Para lograr lo anterior, se utilizan instrumentos que registran diferentes señales, ya que, dependiendo de qué se intente comprender o descubrir, cambiará la forma de estudiar un volcán. Gracias a los avances tecnológicos, hoy es posible combinar diferentes fuentes de información para entenderlos. En primer lugar, debemos saber las formas en las que se pueden observar. Por ejemplo, estos pueden ser examinados desde lejos o desde cerca. Los volcanes se estudian desde lejos con el objetivo de detectar cambios de temperatura y movimiento de cenizas. Para esto se utilizan satélites que orbitan la Tierra y detectan zonas con mayor temperatura. También se emplean cámaras térmicas que muestran el calor invisible y drones que toman imágenes y mediciones desde el aire. Esto permite observar sin necesidad de acercarse a zonas peligrosas. En cambio, para estudiar los volcanes desde muy cerca se realizan expediciones que requieren preparación, seguridad y trabajo en equipo, con el fin de recolectar muestras o también usando drones en zonas más calientes e inestables. Sin embargo, también se pueden estudiar los volcanes analizando su pasado y su presente. Para estudiar el pasado se observan rocas antiguas, capas de ceniza, coladas de lava, cráteres apagados y fracturas que revelan erupciones anteriores. Para estudiar el presente se utilizan sensores que envían datos en tiempo real sobre temblores, deformación del terreno y gases volcánicos. Los volcanes también pueden ser observados desde el interior. Para esto se utilizan métodos geofísicos que permiten ver bajo la superficie, sin necesidad de excavar. Cada una de estas herramientas entregan información parcializada, la cual debe ser complementada con diferentes técnicas de medición que entregan el panorama completo, como si se tratara de un rompecabezas. Cada avance científico fortalece la capacidad de anticipar escenarios y apoyar la toma de decisiones para la protección de las comunidades. Por ello, Kelar Volcanes promueve el desarrollo de investigaciones que fortalezcan el conocimiento sobre los sistemas volcánicos y su aporte a la reducción del riesgo asociado. Porque conocer los volcanes es comprender mejor el territorio que habitamos, esto fue Cápsulas Volcánicas, del Instituto Milenio Kelar Volcanes y Radio UA. Te esperamos en el próximo capítulo para seguir descubriendo el fascinante mundo de los volcanes.
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6: Ya estamos de regreso, pronto vamos con la revisión de titulares. ¿Se acuerdan de lo que estamos escuchando, no? Este es un recuerdo, ¿no? Acá en Chile esta canción la grabó, hizo una versión el grupo Nadie. Pero esta es la versión original. El otro día hablábamos de ese tema. Son los españoles Alaska y los para... No, los Peganoides. Alaska y los Peganoides. Tema ochentero, ¿eh? Un recuerdo, ¿eh?

Estábamos bailando ahí, junto al grupo, la versión original, lo decíamos, grupo españolísimo, Alaska y los Paganoides. Alaska y los Paganoides. Año 1985, por ahí, de esa época estamos hablando. Baila. Oye, gracias, nos escriben, nos saludan por acá. Nos piden canciones también. Ah, qué buen tema. Ya, nos piden acá algunas cancioncitas. Esta la vamos a dejar guardada para el bloque de las 11 de la mañana, mi querido amigo. Muy amable. Como siempre, el más 56 9 378 61320 está a disposición de todas y todos ustedes. Revisamos la prensa, la actualidad. Principal titular dice: la Contraloría remite a la Fiscalía denuncia por contrato de recolección. Se refiere a la recolección de basura. En la principal fotografía, estudio da cuenta del potencial de las pymes. Pero claro que sí, las pymes dan mucho trabajo por lo demás. Saludos a todas las pymes que están conectadas. Sabemos que hay varias, muchas. Pequeña y mediana empresa. Se destaca en la principal fotografía de hoy. Escuche bien esto, tras 4 días sin suministro de agua potable, reponen servicio en María Elena. ¿Cómo puede ser posible eso? 4 días sin agua, María Elena. ¿Cómo se bañan?

Otro de los artículos que se destaca: necesitamos desarrollar proyectos que nos permitan la conectividad eléctrica. Esto de la conectividad se viene hablando hace mucho tiempo, ¿eh? Hay un tema para los profes, me acordé. Teníamos un espacio antes que hablábamos de este tema. Lo vamos a plantear al profesor Cucci, ¿eh? Saludos para él, de todas formas. Ese es un tema, un temón. Estudio detalla mapa preliminar de los proveedores regionales de la industria y plantea varios desafíos, ¿eh? Interesante por lo demás. En lo deportivo, las hermanas Abraham, que ellas son deportistas, son remeras, van por el oro mundial, ¿eh? Ojalá que les vaya bien. Esto tiene que ver con la región. Filsic reconoce dificultades financieras, ¿eh? Y anuncia un proceso gradual de regularización. Son los principales titulares de la prensa en el día de hoy. Ah, también trae lo de, bueno, por ejemplo, la nueva moneda de 10 pesos y de 50. Ayer la Casa de Moneda hizo el lanzamiento. La nueva moneda de 10 tendrá menor diámetro y será más liviana. Poco se usa la de 10. La de 50 yo poco se ocupa también. Yo lo ocupo para de repente afirmar. La ocupo como una especie de destornillador con un atril que tengo. Sirve la de 50. En lo político, esto a nivel nacional, pero repercute acá porque esto lo va a entender la senadora por la región, la senadora Núñez. Presidenta del Senado pide eliminar estado de excepción para salvar la reforma, dice. Interesantes titulares de la prensa en el día de hoy. Ah, también trae, ayer debutó Bocinha en Colo-Colo. Por Copa Chile debutó el arquero. Ganó 2-0 Colo-Colo por la Copa Chile. Son los principales titulares que trae la prensa en el día de hoy. Ah, otro de los temas interesantes. Vuelve a Antofagasta la conferencia OCDE de regiones y ciudades mineras. Eso se hacía antiguamente. Qué bueno que se vuelva a retomar. El diputado Videla presentó proyecto para crear la región del Loa. La región del Loa, un proyecto del diputado. Ya. Ahora sí, esos son los titulares de la prensa en el día de hoy. Entre información y actualidad, acompañamos su mañana con música. Aquí llega The Fugees. Oye, qué buena versión, qué buen tema. Ya nos quedamos con esto. 9:17.

Qué de onda, ahí escuchábamos, ¿eh? Untie My Heart, junto al gran Joe Cocker. Joe Cocker participó, estuvo activo ahí en el mítico festival del año 1969, en gusto. Oye, nos pilla la hora rápidamente. Contarles que la gente del Registro Civil está anunciando que para el día de mañana hay atención especial y la unidad en terreno que va a participar en una feria de servicios, ¿eh?, junto a la delegación presidencial regional, que va a ser, esto se va a desarrollar en la COIEFI. La atención será de 10 a 13 horas. De repente hay gente que necesita hacer algún trámite, tiene que hacer algún trámite, o tiene alguna duda, consulta, etc. Eso va a ser ahí en la calle Collico con Antilwe, sector sur de Antofagasta, en la COIEFI, como le contaba. Ya, recién hablábamos de las monedas de 10 y 50 pesos que tienen, van a tener nuevo formato. Acá nos comenta don Rodrigo, dice, las de 50 pesos, yo decía que yo lo ocupaba como una especie de destornillador. Y acá me dice, comenta, el amigo auditor dice, las de 50 pesos sirven para los pasajes. Dice, para nosotros los más viejitos que aún pagamos con efectivo. Claro, se refiere en la locomoción en el colectivo. No, sin ese aspecto sirve la moneda de 50, es verdad. A don Rodrigo le vamos a regalar esta canción antes de irnos a la pausa. 9:28, a la vuelta conversamos con don José Luis Muñoz, iba a decir. No es Riverí, pero sí es José Luis León. Nos trae grandes novedades. Pausa, música y conversamos, no se vayan.

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1: 9:34.
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2: La grúa Trocadero se alza como una de las huellas más visibles del pasado portuario de Antofagasta. Instalado en el antiguo muelle del sector, este imponente brazo metálico fue durante buena parte del siglo XX una herramienta fundamental para la carga y descarga de mercadería, especialmente vinculada a la actividad minera, que impulsó el crecimiento de la región. Su estructura, diseñada para mover grandes volúmenes, funcionaba gracias a un sistema mecánico que marcaba el ritmo del trabajo del borde costero. En su entorno se desarrollaba una intensa vida laboral, cuadrillas de estibadores, embarcaciones que llegaban y zarpaban constantemente y un flujo continuo de productos que conectaban a Antofagasta con mercados nacionales e internacionales. Para muchos, la grúa representa ese espíritu de esfuerzo que caracterizó a la ciudad. Un tiempo en que el puerto era el corazón de la vida económica y social. Con los años, las faenas portuarias se modernizaron y la grúa Trocadero dejó de operar, pero su silueta permaneció como un testimonio silencioso de esa historia. Hoy, aún sin una declaratoria oficial, es parte del patrimonio afectivo de los antofagastinos. Su presencia recuerda la identidad laboriosa del puerto y aporta un carácter único al paisaje urbano, conectando a las nuevas generaciones con un pasado que sigue vivo en la memoria colectiva.
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0: Los Pájaros de Fuego, música de nuestra tierra, digámoslo así también, chilenos, los tres, siempre tocamos chilenos acá en la radio. Hoy avanza el tiempo, faltan 18 minutos para las 10, a las 10 tenemos noticias y ya lo habíamos anunciado, está con nosotros acá el periodista José Luis León, que siempre nos trae en día jueves novedades, información y actualidad, hay harta información para compartir. Por ejemplo, bueno, primero saludar a José Luis.
1: Hola, hola, buenos días, José Salazar.
0: Buenos días, buenos días. Oye, la semana, bueno, tuvimos este sistema frontal, ¿cierto? Que lamentablemente la zona más afectada fue Tocopilla, pero eso desnudó un tema medioambiental. Yo lo vi, la verdad, José Luis, esto lo vi por redes sociales, hubo denuncias que se hicieron a través de las... Ahora, muy fácil ir con un celular, grabar, qué sé yo, la filtración de, podríamos decir, cenizas, residuos mineros, o residuos de las... Se supone que esto sería desde las termoeléctricas, estos residuos que cayeron por los cerros y ya la autoridad tomó nota de eso. ¿Eh?
1: Sí, bueno, así es. El lugar está ubicado en el sector norte de Tocopilla. Es un sector de acopio, un sector autorizado, ¿ya? Donde, como se dice, se acopian los residuos de las termoeléctricas. Y debido a esta lluvia, debido a estos 37,1 milímetros que cayeron en Tocopilla, generó pequeños, no sé si aluviones, decir, porque no fueron aluviones, pero sí un escurrimiento, sí, de aguas que tendría eventualmente metales pesados. Porque estos residuos tienen metales pesados.
0: No, claramente. ¿Sabes qué me hizo recordar mucho a lo que pasó en Chañaral en el 2015? Y pasó algo similar con el tema de los relaves mineros.
1: Claro. Claro, no. De hecho, bueno, Chañaral tiene una historia de relaves mineros. Sí,
0: pero a lo que voy, que la masa que arrastró todo esto dejó al paso todos los residuos de estos relaves. Y aquí en Tocopilla, según lo que pudimos ver, la gente también lo puede ver a través de las redes sociales, precisamente, que ahora está muy a la mano, esta problemática que desnudó el frente de mal tiempo.
1: Claro. Digamos que hay varias imágenes de dron que captan, sí, todo el recorrido, todo este escurrimiento de aguas desde el sector del acopio y que llegan al océano, hasta el mar.
0: Claro, y pasan por la ciudad además.
1: Exactamente, por este motivo el gobierno regional ofició a la Superintendencia de Medio Ambiente, a la Seremi de Medio Ambiente y también a la Videma, que es la encargada de la PDI, la encargada de investigar este asunto, de ya tomar las muestras.
0: La brigada respectiva.
1: Ya. Claro, que la sigla es Brigada Investigadora de Delitos contra el Medio Ambiente, claro, y Patrimonio Cultural de la PDI. Están realizando todas las indagaciones para conocer realmente la afectación, si realmente llegaron metales pesados al mar, porque esto obviamente tiene un impacto en la fauna marina, en la preservación también de la especie y del entorno, y también afecta al ser humano, obviamente.
0: Claro, y al entorno.
1: Sí, sí, totalmente. Ese es un tema que tiene que ver con los pasivos ambientales.
0: Pero tal como tú decías y lo que conversábamos, o sea, tras la difusión de estos videos, el gobierno regional ofició a estas entidades que tú mencionabas, que ya, o sea, que se pongan a investigar y ver qué pasó.
1: Exactamente, eso fue lo que, primero fue la denuncia ciudadana,
0: claro,
1: luego el gobierno regional tomó cartas en el asunto, ofició a los organismos encargados y en este instante están indagando qué ocurrió y el grado de afectación.
0: No, hacer un trámite lento, yo creo que se va a demorar un poquito, porque así son estas cosas, pero vamos a ver en qué queda. ¿Y qué hace la Superintendencia del Medio Ambiente, la Seremi del Medio Ambiente, con respecto a esto?
1: Sí, yo creo que lo importante también es prevenir, porque estamos en un ciclo del Niño que eventualmente pueden ocurrir nuevas lluvias y, claro, nuevamente vuelve a ocurrir lo mismo, quizás puede ser de mayor envergadura, y tomar las precauciones, es decir, la autoridad que tome las precauciones, el que depositó esos residuos ahí, el encargado, el responsable, claro, digámoslo, claro, se haga cargo de estos metales, de estas cenizas, porque son cenizas, son residuos de termoeléctricas, sí, para que no vaya a ocurrir algo mayor. Bueno, la región, el norte de Chile, tiene una historia con los llamados pasivos ambientales, que están en la costa, podemos ver en la zona de Taltal, que también hay bastante, a veces cerca de la ciudad, estos hasta relaves mineros de la pequeña y también gran minería. Es un asunto para estar atento, para que las autoridades tomen la atención, y yo creo que es muy importante la labor del gobierno regional de oficiar a los organismos correspondientes para que tomen las medidas, y yo creo que también ir más allá, adoptar las medidas de mitigación ante eventuales lluvias, que repito, estamos en un ciclo del Niño bastante potente y pueden volver a ocurrir lluvias.
0: Sí. Estamos conversando a esta hora de la mañana con el periodista José Luis León, que nos trae todas estas notas que él reportea. Usted las puede ver algunas también en nuestro sitio a través de radioua.cl. Hoy día es 27 de agosto, hoy día es el Día Internacional de los Lagos. Mira que recién escuchaba una canción que se llama Lago en el Cielo, a propósito de los lagos. Día Internacional de los Lagos hoy día. Día Mundial de los Lagos.
1: Claro, así es, que fue instaurado oficialmente por la Organización de las Naciones Unidas e impulsado por el Programa de las Naciones Unidas para el Medio Ambiente.
0: Ya.
1: Este busca la protección de estos cuerpos de agua y concientizar sobre su importancia ecológica.
0: Sí, pues. Nosotros tenemos un lago grandote, espectacular, reconocido a nivel internacional, pero que lamentablemente está un poquito a maltraer y que está en una zona de mucha altura, me refiero al Chungará, acá en el norte.
1: 4.500 metros de altura el lago Chungará.
0: 4.500 metros de altura.
1: Así es, ya. Tiene 21,5 kilómetros cuadrados. Es un lago pequeño, es el único lago del norte de Chile, lamentablemente afectado por el tránsito vehicular, sobre todo de camiones, en la ruta 11CH.
0: Claro, estos camiones internacionales, o de la ruta internacional, que se ha demostrado que lamentablemente bajan ahí, dejan residuos y se ha ido acumulando, y ha sido lo que ha ido afectando esa zona del Chungará, que contaminó el Chungará.
1: Sí, sí, todo tipo de residuos. Esa ruta va a Bolivia, claro. Es una ruta internacional. Claro. Un lugar, bueno, el que ha tenido la posibilidad de conocerlo es bastante hermoso.
0: Es totalmente recomendable visitarlo, sí, hay que tener sus providencias del caso por el tema de la puna,
1: ¿no? Sí, sí, está dentro del Parque Nacional Lauca, también hay varias lagunas colindantes. Lamentablemente el año pasado, a fines de año, en noviembre, un camión con patente boliviana volcó en el lugar con miles.
0: Ay, derramó, claro.
1: Soya, miles de litros de soya, sí. Fue un impacto bastante complejo.
0: Y ahí tuvo que ir la autoridad y también las entidades que tú decías ecológicas a tratar de limpiar el lugar.
1: Sí, totalmente, porque generó un daño a la fauna, el aceite afectó el plumaje de las aves, hay varias aves como el...
0: Es que es el punto, ahí es un lugar de, ¿cómo decirlo? Donde estas aves que migran, ¿cierto?
1: Migrantes.
0: Llegan a ese lugar, es parte, y ojo, y aquí llegamos a otro punto, ¿eh? Para algunos que dicen que los humedales no sirven para nada, ahí tiene una zona que tiene mucho que ver con la ecología, para justamente aves que vienen a hacer sus procesos, no sé cómo denominarlo, algún profesor nos podrá ayudar en eso. Y es todo un proceso natural de estas aves, de estos ecosistemas que llegan ahí al lago Chungará.
1: Sí, de hecho hay taguas gigantes, hay patos que son propias, claro, del lugar. Lamentablemente, bueno, se
0: vieron afectadas.
1: Se vieron afectados también la zona de Bofedales. Recién tú hablabas de cuáles son las prestaciones que tienen estos lagos. De hecho, te la puedo nombrar. Acá tienen una regulación climática.
0: Mira.
1: Tiene control de las inundaciones. También filtran contaminantes gracias al porque generan hay descomposición orgánica en el lugar y también capturan carbono. Es decir, también tienen prestaciones ecosistémicas, como se le llaman, bastante importantes. Y en el caso, lamentablemente, el Chungará, que es el lago que tenemos acá en el norte de Chile,
0: estamos mencionando.
1: Está afectado sobre todo por el tránsito de camiones en la ruta 11SH, no solamente por... Es decir, habitualmente afectado, muchas veces los conductores tiran estas botellas con orina,
0: claro,
1: basura, pero lo del aceite de soya fue lo más grave, claro, realmente, lo que ocurrió.
0: Es muy similar, o sea, las comparaciones no son lo mejor, pero de nuevo... Ahí tú, pues, recién hablábamos de Tocopilla, ¿cierto? Que después de un desastre natural, digámoslo así, o provocado por la naturaleza, se desnuda una situación que hay en ahí. Ahí lo que tú mencionas en el caso del Chungará, gracias, entre comillas, gracias a un accidente, a un volcamiento, ¿cierto? Se desnudó también otro tema, que es la contaminación, el paso de la gente, el paso del humano en el fondo.
1: Sí, sí, de hecho el humano afecta demasiado.
0: El humano.
1: Afecta demasiado y sobre todo también hay zonas de nidificación.
0: Nidificación.
1: Es decir, el ruido de estos camiones que pasan uno tras otro.
0: Eso también afecta.
1: Obviamente afecta.
0: Porque nosotros estamos invadiendo su entorno.
1: Totalmente.
0: Su hábitat. ¿Ah? si somos nosotros los que estamos invadiendo esa zona.
1: Y si lo vemos económicamente, turísticamente, tiene un valor súper importante para Arica. Creo que una de las principales atracciones de Arica, la mayoría de los tours van al lago Chungará.
0: De hecho, eso que yo mencionaba, disculpe que hable de mí, pero claro, cuando tú vas a Arica, como tú bien dijiste, de repente uno quiere tomar algún tour y lo primero que te ofrecen es subir al Chungará.
1: Chungará, que es parte del circuito del Parque Nacional Lauca.
0: Hay que subir en una velocidad despacito así, ¿ah? ¿Eh? Me acuerdo cuando me llegaron a mí, ¿sabes? Subieron muy rápido y eso te apunó, me apunó a mí.
1: Claro, es que se va subiendo a veces, igual también hay que prepararse.
0: Hay que prepararse, sí.
1: No comer demasiado el día anterior.
0: Hay que comer livianito.
1: Sí, hay algunos consejos que hay que...
0: Tomar harto líquido.
1: Adoptar.
0: Una sopita, algo livianito, no comer tanto la subida. Detalle o mensaje para la gente que quiera conocer, que es un lugar muy recomendable, muy lindo, lo del Chungará. 4.500 metros de altura, dijo José
1: Luis. Así es, y uno de los parques... que están, como decía, en el norte de Chile, bueno, porque la mayoría de los parques obviamente están en el sur. Por ejemplo, los más grandes, por claro, mencionarte algunos, está el lago Carrera,
0: ya
1: está el lago Llanquihue, el lago O'Higgins y el lago Ranco, que son los lagos más grandes de Chile. Obviamente el de General Carrera es compartido con Argentina.
0: Mira, los lagos de Chile, de hecho hay una canción folclórica que se llama así, Los Lagos de Chile, que habla de todo eso. Lo vamos a programar en la hora del almuerzo. Oye, vamos rápidamente al otro. ¿Nos queda algo más con respecto a lo del Chungará?
1: No, más o menos es importante que estos días se conmemore, porque segundo año que se conmemora el Día Internacional de los Lagos.
0: Muy bien. Oye, José Luis, ¿qué pasa con algunos, cómo deciste, aves? El gaviotín chico, picaflor, sí. ¿Tiene que ver con otra zona también?
1: Sí, bueno, el gaviotín chico, recordar que está en peligro de extinción. La Fundación para la Sustentabilidad del Gaviotón Chico está impulsando y financiando un nuevo estudio poblacional en la zona de Antofagasta y Mejillones, desarrollado por investigadores de la Universidad de Antofagasta.
0: Ah, mira qué bien.
1: Sí, para conocer cómo se distribuye y evoluciona la población de esta ave en este territorio. Igual estamos hablando de la zona de Mejillones y Antofagasta, porque el gaviotín también está en la zona de Parinacota.
0: Ya, pero los que habitan acá en nuestra zona.
1: Exactamente. Este trabajo considera el conteo de los individuos que llegan, los sitios de nidificación en los diferentes sectores y también la evolución y la presencia de esta ave en el lugar. También es importante que busquen identificar las amenazas. ¿Cuáles son las amenazas? Perros silvestrados, la basura, la presencia de automovilistas, de camionetas, todoterreno que se...
0: Ah, esta gente que se va a pasear ahí al lado de la playa, a lugares que de repente está prohibido el acceso, pasan igual.
1: Claro, la Fundación realiza una labor igual súper importante en educación, concientización, instalación de letreros está siempre presente en el lugar. Entonces yo creo que es muy importante visibilizar lo que hace...
0: La Fundación para la Sustentabilidad del Gaviotín Chico.
1: Sí, porque siempre está presente, sobre todo en esta época de nidificación, y sobre todo concientizar a los vehículos que por favor no transiten por ese lugar. Hemos visto imágenes mí son dantescas de pequeñas especies atropelladas por estos 4x4.
0: Claro, llegan y pasan nomás.
1: Muchas veces creo que es la ignorancia. A veces no saben que está este ave.
0: Es que ese es el punto.
1: Muchas veces creo que es eso.
0: Ahí yo creo que se mezclan varias cosas. Ignorancia, no hay empatía también.
1: Claro.
0: Mucha tontera. Y que, digamos las cosas como son, mucha tontera, porque realmente son muchachos más jóvenes, les da lo mismo, no tienen cierta conciencia. Llegan, pasan, les da lo mismo. Y no hay empatía, les da lo mismo el entorno.
1: Claro, y entonces es súper importante que la Fundación, también junto a investigadores de la Universidad de Antofagasta, realicen este trabajo en terreno y también visibilicen las demandas y también las den a conocer, las difundan. Yo he visto imágenes, fotografías, videos de cómo instalan letreros, le informan a la comunidad, por favor, no transite por este lugar. Y también visibilicen la importancia de esta ave que está en peligro de extinción.
0: Además,
1: y que escogió ese lugar para...
0: Para vivir. Para desarrollarse.
1: Y nidificar sobre todo. Y bueno, y aún así es resiliente porque a pesar de la industria que está en el sector...
0: O sea, ha logrado sobrevivir a todo eso, a ese cambio que hay en el sector.
1: Pese a todo, porque Mejillones, digamos, a ver, desde los 90 empezó su industrialización.
0: Qué buen punto tocaste ahí. ¿Sabes por qué? Una vez más voy a hablar de mí, pero de cuando llegué a Antofagasta... Tengo un video, de hecho, en un VHS por ahí, cuando llegué el 99-2000, vamos a Mejillones, y esa zona que estaba, era playa hermosa, hoy día es solo industria.
1: Sí.
0: ¿Y cómo ha cambiado en estos últimos 25 años? ¿Ah? De un lugar que tú veías aguas cristalinas, que era un lugar hermoso, ¿cómo cambió en 25 años, insisto? Y ese es un detalle que también lo dejamos pasar o creemos que es natural.
1: Claro, fue una decisión que tomó... que será buena, será mala, no lo sé.
0: Sí.
1: Pero que tomó el
0: gobierno de la época.
1: Sí. La época que tiene relación también con el megapuerto.
0: Claro, se hablaba, muy buen punto, se hablaba en esa época del super megapuerto, un megaproyecto, que está bien, tiene que ver con el tema del desarrollo industrial, regional, etcétera. Está bien. Pero se avanzó por un lado, pero ¿qué pasó con lo otro? Lo que estamos hablando, ¿no había tanta conciencia en esa época?
1: Claro, también son otras épocas. No obstante, se están tomando algunas medidas de mitigación y en este caso la fundación está siempre presente en la protección de esta ave que creo yo ha sido una de las más afectadas.
0: Claramente. Nos queda un minuto, José Luis.
1: Bueno,
0: El picaflor. ¿Qué pasó
1: con el picaflor del norte? ¿Se recuerdan cuando en una cancha de mejillones anidaron dos, un colibrí también se le llama un picaflor del norte, anidó?
0: ¿Ya?
1: Sí, cerró la cancha por 60 días. Bueno, el sábado pasado nacieron, son dos picaflores. ¿Ya? Soportaron el viento, las lluvias, esta inestabilidad climática.
0: Claro, que azotó muy fuerte también esa zona.
1: Sí, soportaron todo eso. El nido que hizo el picaflor lo soportó y ahí están.
0: O sea, bien construido el nido.
1: Totalmente bien construido. Los dos picaflores están perfectamente.
0: Mira.
1: Su madre atenta. Una muy buena noticia. Y también la labor que cumplió el municipio de Mejillones, que estuvo siempre presente.
0: Colaboró en ayudar en el sentido de que no lo molestaran.
1: Sí, pues cerró la cancha. Estos fueron los chicos, los niños que estaban jugando básquetbol, los que avisaron.
0: Oye, mira, hay unos polluelos ahí.
1: Y el municipio tomó la determinación de cerrar la cancha y ha sido noticia a nivel nacional.
0: Qué notable, qué buena noticia. ¿Ves?
1: Sí, bueno, le estaba haciendo un seguimiento. El alcalde habló sobre eso y van a seguir prestando al menos la cancha va a continuar cerrada.
0: Dos polluelos de picaflor nacieron en el norte. Bonita noticia que nos trae don José Luis. Su nota verde, está sonando el pitito, son las 10. Nos quedaron algunos temas, pero lo dejamos para la próxima semana.
1: Sí, próxima semana vamos a estar hablando del ciclo del niño, cómo cambia el fitoplancton, cómo puede afectar a la fauna marina, las aves, porque ya se están viendo algunos lobos marinos desnutridos en Coquimbo.
0: No te puedo creer.
1: Sí, ya hay varias imágenes con problemas que tienen menos alimentación debido a este fenómeno. Bueno, no es un fenómeno, es un ciclo del niño.
0: Buen punto, sí, buen detalle. El otro día un profesor nos aclaraba eso, es un ciclo. Y lo otro, usted está indagando otro tema que no lo quiero adelantar porque mato la sorpresa, pero tiene que ver con lo que pasó en el sector sur de Antofagasta.
1: Sí, algunos investigadores de la Universidad de Antofagasta ya están
0: En terreno
1: indagando acerca de este aluvión que ocurrió en Jorgillo, que tiene algunas características especiales.
0: Bastante especiales, porque usted me explicaba.
1: Sí, bastante especiales, que esto poco a poco lo vamos a dar a conocer, también nuestra página de UA Antofagasta, en Radio UA.
0: Sí, eso es muy importante, uantofagasta.cl.
1: uantof.cl y en radioua.cl también.
0: uantof.cl, claro, y en la página de la radio, radioua.cl, ahí usted va a poder ver toda la información en el detalle, texto, imagen, algunos videos también acompañando la nota. Don José Luis, como siempre, un gusto, muchas gracias por venir a subirnos el rating y nos vemos durante la jornada y también la próxima semana.
1: Sí, próximo jueves nos vemos.
0: Ya pues, el periodista José Luis León, como siempre con su, nosotros le decimos nota verde, pero es importancia total. Nos vamos a la música, no, a las noticias. Pausa noticias y continuamos con la segunda parte del matinal.
2: Radio Universidad de Antofagasta le indica la hora.
3: 10:02 a.m.
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2: ¿Qué tal? ¿Cómo están? Les saluda Carlos Maturana. Les doy la bienvenida a esta nueva edición de noticias, donde sabremos del Ejecutivo que presentó denuncias en Fiscalía por eventuales irregularidades asociadas a Corporación Santiago 2023. Nueva polémica. Abordaremos la denuncia de comunidad por compra de terrenos limítrofes por parte de argentinos en Los Lagos. Hablaremos del informe que revela que accidentes de trayecto en scooters eléctricos aumentaron un 37% respecto a 2025.
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2: Según cifras compartidas por la Comisión Nacional de Seguridad de Tránsito, los accidentes de trayectos en scooters aumentaron un 37% en comparación al primer semestre de 2025. Los detalles los trae Auri Morales en el siguiente informe.
3: La Asociación Chilena de Seguridad, ACH, informó de un aumento del 37% en accidentes de trayectos asociados a scooters eléctricos durante el primer semestre de este año. De acuerdo con las cifras entregadas por la Comisión Nacional de Seguridad de Tránsito, CONACET, a nivel nacional, entre enero y junio de 2026, se registraron 501 accidentes de trayectos a nivel nacional. En detalle, el 57,9% de esos accidentes se reportaron entre las 7 y las 11:59 a.m., durante desplazamientos hacia el trabajo. ¿A qué se debe esto? Álvaro Miranda, director del Programa de Transporte y Logística UTEM, responde a la duda.
4: El scooter es un modo de transporte que se utiliza preferentemente, de mayor manera, para desplazamientos que son de trabajo o de estudio. Por lo tanto, es lógico que el uso se concentre en los periodos de mayor demanda de transporte. Y justamente el periodo de la mañana, de las 7 de la mañana hasta las 10, 11 de la mañana, son aquellos horarios en que se hace una mayor cantidad de viajes con los destinos antes mencionados. Por lo tanto, que se concentren en esa hora obedece al uso que se le da.
3: El desglose por género revela que los hombres siguen concentrando la mayor proporción de los casos con el 56,2%, pero las mujeres registraron un alza importante del 52,1% frente al primer semestre de 2025. En cuanto a tramos etarios, los jóvenes de 18 a 30 años lideraron los accidentes con el 40,6%, seguido de cerca por el grupo de 31 a 40 con el 39% de los eventos. Desde la ACH y CONACET enfatizaron en cuanto a recomendaciones para un trayecto más seguro: reducir la velocidad a 25 km por hora, utilizar casco certificado, evitar celular al conducir y señalar al conducir.
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2: Sernatur anunció la apertura de 16.000 cupos para su programa Vacaciones Tercera Edad. Los paquetes, subsidiados hasta en un 75%, cuentan con modalidad escapadas y clásico, incluyendo traslados, alojamiento, pensión completa, excursiones y seguro médico para beneficiarios y acompañantes. Ornella Mellado con el informe.
7: Sernatur anunció la apertura de 16.000 nuevos cupos para su programa Vacaciones Tercera Edad, beneficio que busca incentivar el turismo interno en temporada baja y media con paquetes subsidiados por el Estado. La oferta se divide en dos modalidades: escapadas, con 6.000 vacantes para viajes de 2 a 3 noches disponibles desde septiembre, y clásico, que contempla 10.000 cupos para estadías de 4 a 7 noches a partir de octubre. Los paquetes cuentan con sistema todo incluido: traslados, alojamiento, comidas y excursiones y asistencia médica. gracias al subsidio estatal que cubre entre el 25 y hasta el 70-75% del valor total del viaje comercializado a través del sistema SAVE. Para acceder no se requiere postulación, basta tener 60 años o más o ser pensionado discapacitado mayor de 18 años. Además, cada titular tiene derecho a viajar junto a un acompañante mayor de edad con las mismas coberturas.
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2: Tras 12 años dependiendo de camiones aljibe, 86 familias de la comuna de La Unión inauguraron un nuevo servicio sanitario rural financiado por el MOP, garantizando acceso directo y continuo a agua potable.
10: La región de la Araucanía.
2: Fosis inició en la comuna de Temuco el programa Emprendamos Semilla con una inversión cercana a 230 millones de pesos, iniciativa destinada a capacitar, financiar y apoyar a más de 250 emprendedores locales para impulsar sus negocios.
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2: El Ministerio del Deporte presentó una denuncia ante Fiscalía por las presuntas irregularidades asociadas a la Corporación Santiago 2023. Se apunta a rendición de cuentas rechazadas y eventuales perjuicios patrimoniales. De esto nos da cuenta Javier Vera en la siguiente nota.
18: Desde el MINDEP, el ministro Francisco Riveros presentó una denuncia ante el Ministerio Público por posibles irregularidades administrativas y financieras en la Corporación Santiago 2023. La causa consiste en la identificación de rendiciones de cuentas rechazadas y decisiones de gestiones que habían causado eventuales perjuicios patrimoniales a la entidad. El ministro enfatizó a través de un documento que su prioridad será el resguardo de fondos públicos, para que los presupuestos ayuden al desarrollo de los deportistas.
19: Esta es una denuncia que nosotros como ministerio vemos también como una obligación que tenemos que hacer. Acá hay una gran preocupación de este ministerio de el resguardo y el fortalecimiento del control del uso de los recursos públicos, recursos que queremos que vayan a nuestros deportistas, a nuestras competencias. Así que en el marco de eso fue que se interpuso la denuncia y no voy a dar más detalles porque esto ya está en una institución distinta del ministerio y está bajo la esfera del Ministerio Público.
18: El titular de la cartera optó por no revelar antecedentes específicos ni montos involucrados. Por ahora, la instancia a la que le corresponde llevar a cabo las pericias y diligencias es al Ministerio Público, el cual tendrá que determinar si las irregularidades se encuentran fuera del marco legal. El proceso de disolución de la entidad organizadora proyectado para fines de 2024 sufrió dilaciones producto del análisis de balances y rendiciones pendientes realizadas en conjunto con el IND. Con este requerimiento, el Ejecutivo busca transparentar de manera definitiva la ejecución presupuestaria y el cierre del evento multideportivo.
2: En la región de Los Lagos, específicamente en Cochamó, vecinos realizaron una denuncia por la compra e inscripción de predios limítrofes por parte de ciudadanos argentinos, algo que no está permitido por la normativa de soberanía nacional. Pero esta no es la primera vez que pasa. En 2025 hubo una denuncia similar por un predio colindante en la comuna de Futaleufú. Actualmente, la normativa chilena prohíbe la inscripción de predios limítrofes sin expresa autorización del presidente de la República, algo que en ambos casos no se cumpliría según la denuncia. Este hecho se da a conocer a horas de las declaraciones del general argentino que reivindicó la soberanía trasandina sobre el estrecho de Magallanes. El senador del Partido Republicano, Cristian Vial, recalcó los criterios de soberanía chilena en materia internacional.
16: En materias de soberanía hay que ser extremadamente criterioso y respetuoso. Hay que recordar que una relación bilateral franca y sana se preserva con una diplomacia activa y también con capacidades de defensa como las que tiene Chile, para generar una disuasión creíble. Por lo mismo, nuestro país debe mantener las Fuerzas Armadas modernas, entrenadas y con capacidades reales para proteger la integridad territorial y nuestros intereses estratégicos.
2: Desde la oposición, el senador del Partido Socialista, Juan Luis Castro, enfatizó que los argentinos frecuentemente traspasan los acuerdos internacionales.
20: De tanto en tanto sale una voz argentina diciendo lo que piensan y después sale un comunicado del gobierno de ellos diciendo que los tratados se respetan, pero nunca dicen claramente que la pertenencia al estrecho de Magallanes es chileno. Y en esa ambivalencia y en esa duda flota todo. Entonces aquí se exige una respuesta taxativa de la Cancillería chilena, que no basta con que se quede conforme con lo que dijeron hoy, sino también dejar establecido en las relaciones que tienen los dos presidentes.
2: Actualmente las relaciones internacionales con Argentina están a pie de la agenda por los dos hechos ocurridos en las últimas semanas. Radios Regionales intentó tomar contacto con el Ministerio de Relaciones Exteriores, pero no entregaron información acerca de la inscripción de los terrenos.
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2: El municipio de Natales dispuso un terreno para construir el nuevo CESFAM Dr. Juan Losich y acordó con el Servicio de Salud Metropolitano avanzar en un plan integral para abordar la crisis de salud mental en la comuna. Eso es todo por el momento. Nos encontramos en la siguiente edición de noticias.
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25: Las 10 de la mañana y 18 minutos.

0: Universidad de Antofagasta le indica la hora.
1: 10:28.
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5: 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Yo te oriento.
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0: Estamos de regreso, 10 de la mañana con 33 minutos. Volvemos de inmediato porque tenemos conversación, yo le comentaba, un tema muy, muy interesante. Lo hemos ya planteado acá en tanto en las noticias, la pausa salió. Lo vamos a volver a comentar, pero ahora en detalle. Déjeme contarle que cumple 10 años el exitoso concurso que se denomina Fotomatemática. Este es un concurso desarrollado por la Universidad de Antofagasta, instancia que busca, mediante la fotografía, incentivar y acercar a los jóvenes de primero a cuarto medio de establecimientos educacionales de la región a esta ciencia exacta. Y para hablar de este tema, estamos acá con la docente, la profesora Danisa Rojas Castro, docente del Departamento de Matemáticas de nuestra universidad. ¿Cómo le va, Danisa? Bienvenida.
1: Hola, buenos días, ¿cómo están?
0: Muy bien, muchas gracias. Cuéntenos más detalles. Aquí yo en el preámbulo decía, claro, 10 años del concurso, ¿cierto? De esta. ¿Cómo surge primero que todo hacer este concurso de la fotomatemática?
1: Bueno, este concurso ¿sí? en realidad surge por una necesidad de nosotros como profesores de la universidad que hacer ya. con la matemática para motivar a los estudiantes, no solamente a que estudien matemáticas, sino que le pierdan el miedo a la palabra matemática.
0: Ah, eso como es, yo, como en mi caso. A mí claro, me dicen matemática, me da urticaria.
1: Claro, la idea era esa. Y como en ese entonces, son 10 años, estaba el celular que se quejaban que los estudiantes estaban, bueno, hasta ahora que se quejan porque los estudiantes andan con el puro celular. Y además la matemática y la tecnología quisimos juntarla.
0: Ya.
1: Porque nosotros dijimos, bueno, si les gusta sacar fotografía a los niños, démosle sentido.
0: Qué buen punto ese, ¿ah?
1: Entonces,
0: claro, con el celular, perdón que le interrumpa, claro, con el celular andan con él todo el día sacando fotos.
1: Exactamente.
0: Ya. Entonces, y por ahí surge la idea.
1: En realidad la idea surgió más de, fíjese que surgió de un estudiante de pedagogía que él se recibió.
0: ¿Ya?
1: Y un día nos encontramos y me dice, profe, me dice, ustedes nunca hacen nada por los niños. Él ya había entrado al sistema a trabajar.
0: ¿Ya?
1: Y lo voy a nombrar, él ya no está en nuestra tierra, es Pedro Parodi.
0: En nuestro plano, digamos.
1: En su plano, claro. Pedro Parodi, entonces me dice, profe, usted siempre dice que hay que motivar a los estudiantes. Bueno, la universidad debería hacer algo. Y en eso entonces yo un día estaba leyendo curiosidades matemáticas y me sale claro. Pitágoras en la playa. Yo dije, oye, nunca he escuchado esa historia, Pitágoras en la playa.
0: Ya.
1: Entonces, me veo y estaba, era de la, en España hacían este concurso.
0: Ya.
1: Pero ellos solamente colocaban el título y el concepto matemático.
0: Okay.
1: Y ahí leí que había, Pitágoras estaba en la playa porque había una roca que se estaba un triángulo rectángulo. Y era ya. todo eso. Entonces de ahí nació la idea que se las propuse a mis colegas. Nosotros
0: bien.
1: Somos del grupo GEDIM.
0: Ya.
1: Y mis colegas dijo, hagámoslo.
0: Hay que hacerlo.
1: Hay que hacerlo, no sabíamos cómo.

0: Lo subvencionado, municipalizado y
1: los particulares.
0: Particulares.
1: O sea, toda la enseñanza media de la región.
0: De la región.
1: Puede participar de primero a cuarto medio.
0: Claro, y ya. Genial, la estudiante que no le guste la matemática, pero sí le gusta la fotografía, pero claro. Como le iba a dar un sentido, al estar sacando su foto ya no iba a ser una foto por sacar, sino que el estudiante iba a estar pensando dónde hay matemática.
1: Eso.
0: Y le guste o no le guste, sepa claro. O no sepa matemática, nuestro lema es que descubra la matemática.
1: Y la temática puede ser cualquiera
0: cualquiera, fotografía. Cualquiera.
1: A mí
0: cualquiera.
1: Se me ocurrió una, pero yo no puedo participar ya. Pero, pero qué buena idea, qué
0: sí.
1: Buena idea.
0: Sí, entonces ya llevamos 10 años, nosotros estamos apoyados también por el Centro de Modelamiento Matemático de la Universidad de Chile y, bueno, por la Universidad de Antofagasta también de vinculación.
1: Claro, claro.
0: Ellos
1: o sea, pero qué importante tener ese respaldo también de una instancia como la Universidad de Chile. O sea, quiere decir que la idea es buena.
0: Claro, nosotros lo que valoramos es que en ese tiempo, para que la gente sepa que uno no debe de caer, nosotros el proyecto, ahí se los mandamos a ciega.
1: Ya.
0: Ya nosotros dijimos, mire, queremos hacer esto. Y como con nosotros ya habíamos tenido un contacto con ellos por otras materias, entonces ellos dijeron, listo, vayan, hágalo. Y acá nosotros postulamos a el concurso de vinculación, lo perdimos. Po.
1: Ya.
0: La primera.
1: Claro, porque eso pasa, es muy buen punto el que usted menciona, porque uno de repente postula proyecto y uno generalmente en el primero o en el segundo tiende a perder por cierto detalle, pierde.
0: Exactamente.
1: Y después lo va como armando mejorcito y después gana.
0: Y no, pues nosotros lo perdimos y nuestro decano en ese tiempo, don Guillermo Mandaca, nos llamó y le dijo, ¿saben qué? Dijo, yo no sé de qué se trata bien, dijo, pero en matemática. Y acá en matemática no se hace mucha cosa, en vinculación. Por lo tanto, yo los apoyo, háganlo. Lo hicimos con el apoyo de ciencias básicas nomás. Y fue, bueno, rogando a nosotros que nos llegaran fotos. Esa vez nos llegaron 250 fotos.
1: Harto.
0: Harto, porque la gente, los profesores tampoco entendían el concurso.
1: Ya.
0: Porque costaba, si nosotros mismos estábamos armando.
1: Claro, estaban recién armando, claro. Pero ahora ya se ha transformado como una, no sé si tradición es la palabra, pero ya lleva 10 años, o sea, una década, el concurso, estamos hablando del concurso fotomatemática. Pueden postular, que pueden participar estudiantes, usted lo decía, profesora, estudiantes de todos los colegios de la región.
0: Sí, de primero, estudiantes de primero a cuarto medio,
1: la enseñanza media.
0: De la enseñanza media.
1: Antes que eso, ¿cómo difundieron ustedes los colegios? Porque hay que llegar a todos los colegios de la región.
0: Es que nosotros siempre decíamos, primero lo hicimos con los profesores en el primer año,
1: ya.
0: Con el grupo nuestro.
1: Claro, y los profesores y ellos mismos iban difundiendo.
0: Nos fuimos recorriendo, aunque no lo crean, de los Arenales hasta la Is. Pero todos los colegios, así parecíamos promotores el primer año. Y lo hacemos hasta ahora. Acabamos de llegar.
1: Lo hacen así también.
0: Hasta ahora.
1: Llegamos, o sea, van como alguien diría, un puerta a puerta. Ustedes van de colegio en colegio.
0: Claro,
1: vamos a peregrinar. Y qué buen punto el que mencionó, porque usted dijo los Arenales. Para la gente que no sepa, los Arenales es un colegio que queda en el extremo norte, en la parte alta de Antofagasta, que es un muy bonito proyecto que alguna vez me tocó conocer. El colegio Los Arenales, extremo norte, parte alta, insisto, no voy a decir que es de difícil acceso tampoco, pero queda alejado de cierto punto de la ciudad y llegar al otro extremo con colegio. Me imagino que también pasaron por el colegio que está ahí en la población Miramar Central, ahí esa es la calle Colo-Colo.
0: ¿Cómo se llama ese?
1: El
0: de arriba. Todos, mire, si usted pregunta un colegio, no hay nadie que nos pueda decir alguna vez llegaron acá. De hecho, hoy día ya hicimos en el sector norte todo y nos falta un poco acá el centro por este año. Pero todos los años somos los mismos. Venimos llegando de Calama, nunca habíamos ido a María Elena y fuimos este año.
1: ¿Fueron a María ahora?
0: Sí, fuimos también a María Elena, hemos ido a Taltal, a Tocopilla. Porque igual a nosotros nos gusta también el contacto entre los profesores, directores.
1: Eso es fundamental. El contacto, el face to face, estar ahí.
0: Exactamente.
1: Con sus colegas, con los mismos alumnos.
0: Ahora, hace ya yo creo que 8 años que integramos a los estudiantes de pedagogía. Y eso fue fundamental porque los estudiantes de pedagogía, primero nosotros los integramos para que nos ayudaran, obviamente, pero más para que ellos conocieran las distintas realidades donde ellos van a trabajar. Y también las personalidades que ellos tienen que lidiar, ellos mismos.
1: Además, claro.
0: Y bueno, gracias a ellos ha sido fundamental estos 10 años. O sea, han sido fundamentales porque los niños nos ayudan a promocionar, entramos a veces hay colegios que nos dejan entrar a los cursos, les conversamos y también ahí nosotros aprovechamos de promocionar las carreras de pedagogía, claro, de química. Entonces,
1: está bien, claro.

0: Porque la Universidad de Antofagasta...
1: Publicidad, hay que hacerla.
0: Claro, porque la Universidad de Antofagasta tiene que mostrarse también.
1: Exacto.
0: Cosas positivas que los hacen. Nosotros tenemos el apoyo también de los choferes, que ellos nos llevan.
1: Ya.
0: No sé, es bien...
1: Hay todo un trabajo colaborativo en este tema.
0: Sí, muy bonito, y que se hace con mucho cariño.
1: Mire, mira, acá nos están saludando, muchas gracias, nos saludan porque nosotros tenemos contacto así con los auditores a través del chat. Nos dicen, muy buena invitada, muy buen programa el de hoy, felicitaciones, muchas gracias a usted. Bueno, no logro identificar quién nos escribe, pero muchas gracias, estimado amigo. Ya, los que quieran participar, alumnos de primero a cuarto medio de todos los colegios de la región, ¿cierto? ¿Cómo pueden participar? ¿Cómo envían la fotografía? ¿O tiene algún formato?
0: Ellos entran a la página fotomatemática.uantof.cl. Ya que ahí están las bases,
1: ya.
0: Pero hay un formulario.
1: fotomatemática.uantof.cl.
0: Claro. Ya. Entonces ellos entran ahí, están las bases y además hay un formulario.
1: Okay.
0: En ese formulario están los datos de los estudiantes, está la descripción de la... Dice después de los datos de los estudiantes, también hay una parte de la descripción de la fotografía que los estudiantes tienen que colocarle un título sugerente
1: ya.
0: De las capturas que ellos hacen. Después hace la descripción.
1: ¿Puede ser una captura o varias?
0: No, una por sola. Estudiante.
1: Ya.
0: Pueden, lo otro es que no tienen por qué, si hay 10, 20, 30 alumnos, 40 alumnos del mismo colegio, igual todos participan.
1: Todos participan.
0: Todo el mundo. Entonces ahí ellos colocan la descripción y la captura la mandan en el formato JPG.
1: JPG debe ser.
0: Claro, ya. JPG.
1: Y lo más livianito, el JPG.
0: Claro, ya. Y lo mandan junto con el formulario.
1: Ya.
0: Y eso lo mandan a fmatemática@uantof.cl.
1: Ya, ok. Entonces, perdón, las bases del concurso pueden ser consultadas, usted lo decía, profesoras. Sí. Profesora, perdón, en fotomatemática.uantof.cl.
0: Claro.
1: Este es un sitio
0: web. Sí, es una página web.
1: Una página, fotomatemática.uantof.cl, o también puede ser escribiendo al correo que acaba de dar la profesora, que es fmatemática, claro. Este es un mail, @uantof.cl. Si tiene alguna duda, que muchas veces los auditores quedan con la duda, no escuchan bien, o quedan, nos consultan acá vía el chat nuestro y luego podemos responder, ningún problema.
0: Ahí tienen que mandar.
1: Y ahí pueden enviarlo.
0: Sí.
1: Esto partió en el sentido que ya pueden enviar sus fotos el 17 de agosto y se va a extender hasta el 6 de octubre.
0: Sí.
1: O sea, ¿tienen plazo todavía?
0: Sí, tienen plazo. Ya. Y además que me gustaría dejar dicho esto, que los estudiantes, nosotros, por ejemplo, a mí me llega la foto.
1: Ya.
0: O sea, yo conozco todas las fotos, conozco los colegios, todo, pero el jurado no los conoce.
1: Ah,
0: ya, entonces la forma de nosotros enviar la fotografía al jurado, que está compuesto por tres docentes del departamento más un docente de la Universidad de Chile, lo que hacemos es mandar la fotografía del estudiante y la descripción.
1: Ya.
0: Nada más que eso, el título, la descripción y la fotografía, los estudiantes se lo mandamos con un número, el uno le corresponde tal foto, todo, para que se ubique el jurado. Y luego ellos hacen la selección sin tener ningún conocimiento,
1: claro,
0: personal ni de los colegios de los estudiantes.
1: O sea, eligen lo que están mirando.
0: Lo que están mirando, claro. Porque para nosotros eso es súper importante, para que no haya sesgo de colegio. Y lo otro es que para nosotros, nosotros siempre decimos que es bien vinculante con todo, porque por lo que yo le decía recién, que
1: claro,
0: son todos los colegios, y además no importa el estudiante si le gusta o no le gusta la matemática.
1: Buen punto.
0: Porque a veces decimos, no, si le gusta la matemática. Y lo otro es que nosotros decimos, no es un concurso de saber matemática.
1: Ya.
0: Es un concurso de descubrir la matemática.
1: Buen detalle.
0: O sea,
1: podría participar una persona como yo, que cuando iba al colegio
0: no
1: tenía
0: nada.
1: Promedio 4 en matemática, con suerte. Ya, no, yo detestaba la matemática, un número, pero me gustaba el otro, la imagen, el video,
0: claro,
1: la fotografía. Ya.
0: Claro, claro.
1: Es una muy buena instancia.
0: Claro, ya. Y ya después... a nosotros nos ha pasado, porque han llegado fotos y en las encuestas nos han dicho, ¿sabe qué? Yo saqué la foto porque me gusta la fotografía. Pero sin embargo me di cuenta que las matemáticas estaban en todas partes.
1: Que en el fondo la gracia del concurso.
0: Claro, y que ya cuando el profesor diga matemática, pucha, ya no le haga el ruido pesado.
1: No le dé urticaria como...
0: Claro, esa es la idea.
1: Profesora, por ejemplo, preguntarle, ya lleva 10 años, si nos puede contar a grandes rasgos...
0: Sí.
1: ¿qué fotografía han llegado o han descubierto ustedes en los concursos anteriores que le han impactado, por ejemplo?
0: Pucha, son tan bonitas y que a mí me cuesta más, porque como ¿ya? las conozco...
1: Claro, pero hubo una que nos dé una idea, así como, oye, sacar una foto, no sé, en un estadio de fútbol, no sé,
0: mira, en un paisaje. Yo creo que la que a mí más me ha gustado es la que coincido muchas veces con la gente, que es una de la Omotese que ganó el segundo lugar, que ¿ya? se sacó en la salitrera Pedro Valdivia,
1: ¿ya?
0: por la descripción que hace la niña, ¿ya? Entonces ella dice que es una omotesia, pero también dice que es el sentido, le pone que es de una salitrera. Y también porque conocí la historia de la niña, que eso también es importante. Nosotros claro. no conocemos la historia de quién la hace esa foto. Y esa estudiante, por eso es que también me gustó mucho, esa estudiante, ella era excelente alumna en lenguaje y matemática. Ya. Ella no se había decidido. Había ganado en 100 palabras.
1: Ya, en Antofagasta.
0: 100 palabras, había ganado. Ya. Y también había ganado en el concurso de fotomatemática.
1: Estaba en la incertidumbre si me voy por el lado humanista o científico.
0: Claro.
1: Y ahí lograron, o sea, se incentivó un área.
0: Y
1: ahí.
0: Ella me contaba, claro, me dijo, claro, se fue a la competencia, porque nosotros, ella se fue a ingeniería en computación, pero dice que el concurso le ayudó a decidirse.
1: Qué bonito eso, ¿eh?
0: Entonces, por eso me gusta esa, pero todas las que han ganado me gustan, y las que las menciones honrosas también.
1: Ya.
0: Nosotros tuvimos un estallido social acá.
1: Sí, pues.
0: El 2019 teníamos todo listo para la ceremonia de octubre.
1: Ya, cuénteme eso, ¿ya?
0: Y nosotros, obviamente no íbamos a poner a los estudiantes y no se hizo, se hizo online, pero lo que quiero explicarles es que esa vez nosotros nos llegaron fotos con mucho sentido social, que después reaccionaba, en el momento ya, no.
1: Que tenía sentido con el estallido mismo.
0: Con el estallido. Por ejemplo, había una foto donde, para graficar así más fácil, habían niños que iban de mayor a menor, colocados en una cancha de fútbol. Entonces, en una de esas, el estudiante lo que describió dijo, mis compañeros parecen un gráfico de barra, pero va descendiendo como la educación en Chile.
1: Ella con su mensaje ahí.
0: Claro. Ya. Bueno, hay otro que es más fuerte todavía, que era de una iglesia. Y el cálculo siempre es pillado, pero fue en ese tiempo de la iglesia, de los sacerdotes y todo.
1: Ya, que había un conflicto con la iglesia católica.
0: Con la iglesia católica.
1: Ya.
0: Entonces, en ese momento a nosotros no nos hizo sentido. Notado. Nos hizo sentido después.
1: Pero tenía un contexto, claro.
0: Y mucho. También acá en el rancho, una niña nos decía del rancho que en una matemática inconsciente, en el sentido de que hay por los animales, pero... Eso a nosotros, porque justo siempre nos llegan fotos así, es verdad, pero esa vez como que llegaron bastante, entonces nos hizo pensar, decimos, chuta, los niños estaban de antes.
1: Claro, buen detalle.
0: Claro.
1: Profesora, ya, yo no le he preguntado algo, ¿y los premios? Acá lo estoy buscando, yo lo tenía anotado, pero se me perdió, ya.
0: El primer premio es un tablet más un lápiz.
1: Porque, perdón, los premios son espectaculares, sí. Primer premio un tablet.
0: El segundo premio es un reloj smart con una mochila y audífonos inalámbricos.
1: Ya.
0: El tercer premio también es un reloj, smartwatch.
1: Un smartwatch, ¿ya?
0: Claro, y más audífono. Y hay 15 menciones honrosas, que son con audífonos inalámbricos.
1: Buenos premios.
0: Sí, y además nosotros siempre invitamos, fuera de concurso, como grupo, invitamos a 6 o depende de los estudiantes, para que asistan a la ceremonia y también
1: le entreguen algún estímulo.
0: Claro. Ya sea por el colegio, porque estuvieron más cerca, porque es fuera de concurso, es porque nosotros queremos masificar más a los estudiantes. O sea, si pudiésemos darle más premios.
1: Me imagino.
0: A todos, porque
1: sería
0: mandan
1: para
0: cosas bonitas a los niños. Sí.
1: Ya, pues, ¿sabe qué? Nosotros vamos a hacer una cosa, vamos a seguir hablando de este tema. Insisto, el otro día las noticias universitarias hablamos de esto. Vamos a insistir acá en el matinal, vamos a dar más datos para que la gente más se incentive, sigan llegando fotografías, me parece una instancia muy notable. Y después cuando ya sea la elección y se sepa los ganadores, a ver si nos vienen a contar de nuevo de esto, porque me parece que es notable. Y ojo que es una idea que se podría replicar en otras partes también.
0: Yo
1: creo que más de alguien va a copiar.
0: Bueno, hay que decir que los colegios, hay varios colegios que ellos hacen su...
1: También incentivan así.
0: Claro. Se hace su concurso interno, sacada la idea de la Universidad de Antofagasta.
1: Es que es una muy buena idea.
0: Sí.
1: La matemática llevada a la imagen, en este caso a la foto.
0: Claro, nosotros tenemos como lema que la matemática se presenta de diferentes formas. Descubrirla es un hermoso desafío. Ese es nuestro lema de los 10 años.
1: Es verdad, usted lo dijo. Se presenta. Por ahí alguien me dijo, la gente no sabe, no quiero hablar de mí de nuevo. Estudié música alguna vez. Y alguien me dijo, la música es matemática.
0: Bueno, yo.
1: Y es verdad.
0: Pero el otro día, una estudiante de psicología me dice, oye, no, yo letra, todo, porque a mí me gustan las letras, la matemática, no. Y yo le decía, ¿y cómo comparas, por ejemplo, el rendimiento con, no sé, con la autoestima de un estudiante?
1: Buen punto.
0: Estás haciendo matemáticas, son dos variables y vas a tener que compararla. Y que... Claro. Oh, sí, me dijo, sí, sí, es verdad.
1: Es verdad,
0: sí,
1: la matemática, es verdad. Está en todo, sí, es verdad. Sí. Oye, qué buen tema el que conversábamos. Hablábamos de fotomatemática, concurso que cumple 10 años en la Universidad de Antofagasta, incentivar a los alumnos, a los colegios de primero a cuarto medio, de todos los establecimientos de la región, a que participen. Vamos a estar hablando durante la semana y vamos a insistir con esto. Profesora Danisa, le quiero agradecer el que haya venido. Yo sé que está bastante ocupadita, pero ve, a nosotros nos sirvió, a la gente le gustó, nos subió el rating de nuevo. Si yo siempre digo, cuando vienen los profes nos suben el rating, así que agradecerle la visita y contarnos de esta fotomatemática, este concurso de fotomatemática.
0: No, las gracias se las damos nosotros para que la gente conozca, porque hay mucha gente que no lo conoce. A veces lo ha conocido en las exposiciones, porque también hacemos exposiciones nosotros.
1: De las fotos.
0: Claro, claro, de los estudiantes, vamos a las ferias científicas, a veces los colegios nos invitan.
1: Claro.
0: Y así que le agradecemos a ustedes, porque hay mucha gente que, a pesar que llevamos 10 años, tampoco lo conoce. Invitamos a todos los estudiantes, sobre todo los niños de primero medio que recién están entrando y lo están conociendo. El fotomatemática, que entren a la página, bajen el formulario, es muy simple, no... No hay una competencia matemática, hay una competencia de descubrir la matemática.
1: Idea de la foto.
0: De la idea, sí.
1: Profesora. Sí. Fotomatemática.uantof.cl, sí. El sitio para que de inmediato escriban o lo guardan ahí y después ingresan, sí. Se registran y bajan ahí las bases del concurso.
0: Sí, esto es bonito. Pensando en los papás, probablemente están escuchando.
1: Claro.
0: Esa es otra cosa que nos ha dejado, que los papás llegan y dicen, hoy me anduvo trayendo toda la mañana tratando de sacar fotos. Entonces nosotros decíamos, pucha, qué bueno, porque ahí hay conexión entre la familia.
1: Claro, además, claro. Otro buen punto.
0: Entonces,
1: otra buena instancia.
0: Hay hartas cosas que nosotros las hemos descubierto durante el concurso.
1: Un detalle, la fotografía puede ser tomada desde cualquier, o sea, me refiero con un dispositivo, con un celular.
0: Claro.
1: No con una máquina fotográfica, con un tremendo angular, no.
0: No.
1: Foto, una buena foto, ¿no?
0: Sí, porque lo que más prima es en los indicadores que se evalúan es el título, la descripción y la captura de la foto. Ya. Y en tercer lugar, la fotografía misma. Claro, que para ganar tienen que tener las tres cosas.
1: Sí, claro.
0: Pero lo que más importa en el caso de que se produzca empate, entonces ahí van por los indicadores del
1: eso
0: título,
1: va a determinar quién
0: es
1: el ganador.
0: Claro.
1: Qué buen punto. Profesora, muchas gracias, de verdad.
0: A ustedes, muchas gracias.
1: Es un temón. Y lo que decía la profesora, nosotros estamos para eso, para difundir también. Esa es la gracia también del espacio matinal. La profesora Danisa Rojas Castro, docente del Departamento de Matemáticas de nuestra Universidad de Antofagasta. 10:55. Vamos a la música. Oye, se nos pasó rápido el bloque. Música, pausa, ya a la vuelta ya tenemos anotada una sugerencia musical en el bloque AM que viene a continuación. Mientras llega don Fito Páez que nos cuenta esta historia 2 en la ciudad.

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1: 11:01 a.m.
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5: Volvemos. Muchas gracias. Oye, tenemos varias preguntas que nos hacen acá ustedes, los auditores. Vamos a reiterar pronto algunos datos que dio la profesora recién. Vamos con el bloque AM. Estoy buscando acá el mensaje. Saludos para don Enrique, amigo auditor de la radio. Dice, hola, buen día. Saludos, dice. Puede ser este tema. Este tema es setentero. Este es el grupo La Joven Guardia. Después, años después, usted sabe, los Enanitos Verdes hicieron un cover de esta canción. Es marroquero. Claro que hay una versión de un concierto que se llama Atracción Acústica del año 99 de los Enanos Verdes, que hacen un símil a esta versión. Nos quedamos con este recuerdo. La Joven Guardia, el extraño del pelo largo.

Seguimos con recuerdos a esta hora de la mañana. Ahí estaba la balsa con los gatos argentinos. Oye, y tenemos más sugerencias. Mira, nos piden escuchar, esto para otro estilo de música, sí, ¿eh? Pero nos piden escuchar a Nicole. Tenemos pendiente a Alison Moyet, Spagna, o España, como quieran. Simple Red nos han pedido también parte de, lo, de las sugerencias musicales. Muchas gracias. Don Oscar, ¿qué nos escribe Don Oscar acá por el chat? Dice, gran temón, en su versión original de La Joven Guardia. Dice, por el año 2018, en la excelente película argentina, claro, El Ángel, la traen de vuelta a las nuevas audiencias. Inolvidable el baile que se pega al ruso, dice, protagonista al final, con dicho himno de los 60. Saludos, amigos, dice, siempre este tramo del matinal imperdible. Ah, muchas gracias, Don Oscar, muy amable. Mire, y un amigo recién decía, cuando escuchó la balsa, pensó que era Wildo, y nos pide escuchar a Wildo, artista chileno, y así también colaboramos con el 20% de la música chilena. Ah. El autor, compositor nacional Wildo, le voy a escribir al Wildo. Sí, buena, tiene buena disposición siempre. Esto se llama Tu Ausencia, Wildo.

0: más recuerdos que acá nos escriben, nos agradecen, pero esa es la idea de este espacio, precisamente. Recordar, a lo mejor se hace poco, se hace corto, pero de lo bueno poco dicen por ahí.
1: Adiós, chico de mi
0: buenas épocas, aquí llega Tormenta. Adiós, chico de mi barrio.

seguimos recordando junto a ustedes en buenas épocas. Aparte que el día está ideal para escuchar estas melodías. Quique Villanueva aquí nos dice que quiere gritar que te quiero.

11:20 de la mañana. Seguimos escuchando artistas nacionales. Buddy Richard. Ricardo Toro Lavín, así se llama Buddy Richard. Tu cariño se me va.

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1: 11:24.
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4: Playa Trocadero es una playa artificial creada para recuperar el borde costero de Antofagasta y ofrecer a la comunidad un espacio de encuentro frente al mar. Ubicada junto a antiguos muelles y cerca de la histórica grúa portuaria, este tramo costero mezcla su pasado marítimo con infraestructura moderna, paseos peatonales, ciclovías, áreas verdes y miradores. Hoy, Playa Trocadero forma parte del Círculo Turístico de Playas Artificiales, promovido por la Municipalidad de Antofagasta, lo que ha impulsado su concurrencia. No es raro ver durante fines de semana o días de clima propicio a familias, parejas o jóvenes disfrutando del borde costero, caminando por sus pasarelas, mirando el mar y compartiendo. Su particular combinación de mar, historia y ciudad se convierte en un espacio ideal para quienes buscan un respiro cerca del mar, sin alejarse de lo urbano. Playa Trocadero funciona así como un puente entre la memoria portuaria de Antofagasta y sus nuevos usos recreativos, un litoral que, entre olas, estructuras históricas y comunidad, sigue vivo, abierto y parte de la identidad de la ciudad.
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estaba acá mi colega, don Cristian Sur, escuchando atentamente la canción que sonaba al aire, ¿eh? La chilena Nicole, de su esto aparece en el primer álbum de Nicole. O sea, en el primer álbum, entre comillas, porque recordar que antes grabó un... cuando estaba más chiquitita, ¿se acuerda de esa canción? Me estoy enamorando, ¿se acuerda? Eso no me acuerdo el título. Bueno, y ahí aparece Extraño Ser, que esta canción es de la autoría de Andrés Calamaro. De hecho, Cristian, mi colega, me dice, güey, pues si esta canción yo la escuché en otro. La grabó Calamaro, la grabó la Fabiana Cantilo, y aquí también en Chile la grabó Nicole. En ese álbum que ya tiene 30 años, álbum que precisamente Andrés Calamaro fue el productor, y también participó en la producción de ese álbum Tito Dávila, tecladista argentino que fue tecladista muchos años de Los Enanitos Verdes y después se radicó en España. En esa época era también tecladista de Cristina y Los Subterráneos. Dato no menor de la canción que escuchamos. 11:33. Faltan 27 minutos para el mediodía. Oye, nos han preguntado acá por el chat, y lo cual agradecemos, con respecto a lo que hablábamos con la docente en el bloque anterior del concurso Foto Matemática. Como ya le contábamos, este concurso lleva 10 años, ¿eh? La matemática se presenta, como nos contaban, de diferentes formas. Y en esta versión, al igual que en las 9 anteriores, se integrarán importantes premios consistentes, ya lo decíamos, los premios son tablet, relojes smartwatch, mochilas y audífonos inalámbricos. Yo, si pudiera, participaría. Está muy bueno. Ya también lo comentábamos, aquí pueden participar alumnos de todos los establecimientos educacionales de la región, de primero a cuarto medio, enseñanza media, ¿ya? Concurso organizado por el Grupo de Docencia de Investigación en Matemáticas y el Departamento de Matemáticas, y financiado por medio del programa de fondos concursables de la Dirección de Vinculación con el Medio y Extensión de la Universidad de Antofagasta. Además, cuenta con el apoyo del Centro de Modelamiento en Matemáticas y Molinón. Reiteramos, para que usted pueda descargar las bases, pueda ver cómo es el proceso, está todo esto en el sitio, este es un sitio, fotomatemática.uantof.cl. Puede ingresar de inmediato, si gusta. fotomatemática.uantof.cl. O también puede escribir al correo electrónico, que es fmatemática@uantof.cl. Plazo para participar, para concursar, hasta el 6 de octubre. Esto partió el 17 de agosto, ¿ya? Bueno, y cualquier duda, consulta, usted la puede hacer saber acá a través de nosotros en la radio. A través del chat, por ejemplo, me pueden preguntar, etc. Vamos con más sugerencias musicales. 11:35. Una artista bien sugerida acá en nuestro matinal, dije matinal. Aquí llega Alison Moyet, esto se llama Invisible o Invisible.

buen tema de España. Así se llama ese artista, España. Se escribe Spagna, pero me dicen que es España. Call Me. Temón. Y además que estuvo bien rankeado ese tema alguna vez. Avanza la mañana, 11:44. Saludamos como siempre a toda la gente que celebra fecha importante en este día. Hoy es 27 de agosto. Para toda la gente que está celebrando años, cumpleaños, algo importante en su vida, muchas felicidades. Creo que lo comenté, un amigo estaba de cumpleaños ayer. Y acá hicimos el saludo en forma general, después lo saludamos y nos acordábamos. Él me decía que se acordaba de cuando éramos niños chicos y yo iba al cumpleaños de él y él iba al cumpleaños mío. Mire las cosas que uno se acuerda con un simple saludo, ¿eh? Qué bonito eso. Torta comer quiero. Sí. Hoy día estamos a 27. Santoral recuerda a Santa Mónica hoy día. Así que si está escuchando Mónica, hay varias canciones. Hay un grupo que se llama Santa, que canta Mónica. Saludos para las Mónicas que están de onomástico en el día de hoy. 27 de agosto. Los indicadores económicos del día de hoy indican que, por ejemplo, la UTM, la unidad tributaria del mes, 71.649 pesos. 71.649 pesos la unidad tributaria mensual. La unidad de fomento para hoy, 40.868 pesos con 50 centavos. UF, 40.868 pesos. El dólar, mira, bajó un poquito, ¿eh? 918 pesos hoy día el dólar. Dólar observado, 918. El euro, 1070,17. Euro, 1070 pesos. Los valores económicos del día de hoy. Y acá nos llegan comentarios, lo cual le agradecemos. Nos dicen, qué terrible las autoridades que tenemos en nuestra ciudad. Nadie se digna a hacer algo por las aguas apozadas en Pérez Ucubich. No voy a defender a nadie, simplemente con respecto a eso, yo entiendo el malestar del público, de la gente. Decir que la municipalidad de Antofagasta, que es justo también, trató de drenar, de hecho hay un comunicado que hablan de que drenaron ese lugar dos veces, pero el agua sigue escurriendo y por lo tanto ya derivaron el tema a la CIS, porque se tiene que determinar de dónde sale esa agua que está aposándose ahí en ese sector. Hablaba de Pérez Ucubich con Víctor Jara, por ejemplo, y acá vemos las imágenes que ustedes mismos comparten, fotografías, videos que están en redes sociales. Realmente cuesta, o sea, la semana anterior a lo mejor uno decía, ya está bien, puede pasar porque estaba lloviendo, pero ya ha pasado una semana y sigue el problema ahí. El tema es que no se ha logrado determinar de qué se trata. Según el mismo comunicado del municipio, se trataría de un problema de alguna empresa en particular o algún privado, pero no se ha logrado determinar de dónde proviene aquel flujo de agua que escurre y que se aposa ahí en ese sector. Otro comentario, acá nos dicen, hola, la peor idea y gasto mal hecho en nuestra ciudad ha sido las ciclovías. Bueno, ahí ya yo creo que hay un consenso mayor por parte del público, ¿eh? Estrecharon las pistas para los vehículos, lo peor es que al parecer nadie hizo los estudios para ver el impacto. No, sí, muchas veces hicimos la crítica. De hecho, el ministro anterior, cuando vino la última vez, dijo, paren esa obra. Y de hecho se paró un tiempo después, se finalizó. Pero hay ciclovías que realmente uno que no entiende de... Porque no hay que ser ingeniero vial, ingeniero en tránsito, ese es el tema. Para darse cuenta que, por ejemplo, hicieron ciclovía, a propósito del comentario del auditor, la bajada ahí, bajando, porque esa calle es de bajada, 21 de mayo. O sea, tenías dos pistas y media, no eran tres, porque una la ocupan para estacionarse, ¿cierto? En el fondo quedó una pista, ya, y bajas por la pista izquierda, y por ejemplo, cuando vas bajando por 21 de mayo, quieres doblar para, no sé, para las calles que están ahí, por 21 de mayo,
Lord Cochrane puede ser una, la otra Aconcagua. Es muy complicado doblar, pues, si está la ciclovía. Entonces, ahí uno se pregunta, ¿hicieron algún estudio de impacto? La que había en, o la que está ahí en, por citar alguna, en la calle Valdivia también, ¿no? Ya, y por otra parte, los amigos de la empresa eléctrica de Antofagasta indican que están realizando labores de refuerzo en redes eléctricas en el sector de 14 de febrero con Aconcagua. Están trabajando ahí, se nota que rompió. Ojalá que, lo digo muy en bueno, ojalá que el hoyito que hicieron lo tapen bien como corresponde, porque quedó ahí un forado. 14 de febrero con Aconcagua, están brigadas ahí trabajando en la comuna de Antofagasta, dice. Labores que permitirán entregar más energía a la zona y beneficiar la continuidad del servicio. Si es por eso, bueno, se entiende. Está bien. Se agradecen sus mensajes y comentarios, ¿ah? Le quedo debiendo el tiempo. Claro, eso nos falta. Vamos con el tiempo. Para Antofagasta se esperaba una máxima de 19 grados. A esta hora ya estamos en la máxima, 19 grados en la capital regional. El pronóstico indica que para hoy estará cubierto, variando a nublado. Por la tarde, nublado. Para mañana, usted me dirá, extremas de 16 y 19 va a estar similar. Cubierto y nublado también para mañana, similar a hoy. Esa es la información que entrega, que proporciona la Dirección Meteorológica de Chile a través de su información que fue redactada a las 5 de la mañana con 2 minutos. Siempre digo lo mismo, esto se actualiza tipo 17 horas, hay que estar atento, atento. Nos vamos a Mejillones, estará cubierto, variando a nublado, una máxima de 20 grados para hoy en el lindo y vecino puerto de Mejillón. Hemos hablado harto de Mejillones día, ¿eh? Sí, está bien. En Mejillones nos escuchan, nos sintonizan a través de la frecuencia 99.9. Nos comenzamos a despedir. Muchas gracias. ¿Por qué nos vamos? Porque va avanzando el tiempo. Ya viene el espacio Reflejos y Contextos, conversación, actualidad, siempre un tema de interés. Viene Gonzalo, nuestro colega Gonzalo Andrónico, para conversar con un interesante invitado, que si no me equivoco hoy día es el doctor Pedro Zamorano. Nos vamos con un clásico. Estaba revisando acá el disco, que lo tengo en mis blancas y suavecitas manos. Disco de 1984, Laura Branigan. Canción de la autoría del italiano Raff. Qué buen tema, fue un batatazo a nivel mundial esto, ¿eh? Con esto nos vamos, con este buen sonido, con este Self Control. Que le vaya bien, abrazos, gracias por la sintonía. Nos reencontramos más ratito a través de la señal de la radio, en el espacio con música de nuestra tierra. Sigue la sintonía, buenas tardes.

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1: 11:56 a.m.
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3: Hola, ¿cómo están? Bienvenidos a este espacio de entrevistas en Radio Universidad de Antofagasta. Nos acompaña en esta oportunidad el doctor Pedro Zamorano Molina, director del Instituto Antofagasta de la UBA. El doctor Pedro Zamorano Molina es el director del Instituto Antofagasta, centro de investigación creado en agosto del 2007 y depende de nuestra casa de estudios. El 23 de agosto cumplió 19 años en este objetivo que se ha propuesto, que es contribuir al desarrollo sustentable de nuestra región a través de la investigación técnico-científica multidisciplinaria en áreas de recursos naturales renovables. Doctor, bienvenido a Radio UBA. Muchas gracias por acompañarnos.
4: De nada, muchas gracias a ustedes por la invitación.
3: Quería preguntarle, el Instituto nació en 2007 con una misión muy clara, que es pensar una Antofagasta más allá de la minería. A 19 años de la creación, ¿cómo estamos en ese sentido?
4: Bueno, mira, es una interesante pregunta, y en estos 19 años hemos logrado varias cosas. Primero, ¿no es cierto?, consolidar una masa crítica de investigadores, ¿no es cierto?, con mucha diversidad, con muchas disciplinas que se están desarrollando en el Instituto Antofagasta. Pero además de eso, ¿no es cierto?, hemos sido capaces, ¿no es cierto?, de lograr una consolidación, ¿no es cierto?, también de ciertos equipamientos. ¿No es cierto? Tenemos
3: laboratorios.
4: Y también tenemos bastantes, ¿no es cierto?, diferentes tipos de proyectos que se están desarrollando y proyectos competitivos. Y lo cuarto, ¿no es cierto?, que hemos sido capaces de tener una productividad científica que es importante, ¿no es cierto?, como instituto de investigación científica.
3: Es muy interesante, ¿eh? Quería preguntarle en ese sentido, por ejemplo, somos vistos desde afuera como una región y desde el mundo como una región eminentemente minera. Mm. Pero usted ha planteado en distintas entrevistas que hemos tenido, distintas notas que hemos hecho, que tenemos un laboratorio natural único en la región de Antofagasta. ¿Estamos subvalorando nuestros recursos?
4: Yo creo que sí. Yo creo que siempre se habla de Antofagasta, ¿no es cierto?, uno de los climas región, más desérticos, claro, del mundo, y generalmente nuestro foco, ¿no es cierto?, se basa principalmente en la minería. Lo que hemos tratado con el instituto es tratar de entender primero, ¿no es cierto?, cuáles son los recursos biológicos que tenemos. Y en ese aspecto, nosotros tenemos aquí ambientes extremos, y es lo que usted decía, es un laboratorio natural. Y en eso, lo que hemos tratado en el instituto, hemos tratado de entender, ¿no es cierto?, cómo funcionan estos ecosistemas y diferentes laboratorios, ¿no es cierto?, que contribuyen allí a eso. Y una de las cosas interesantes que hemos aprendido, por ejemplo, ¿no es cierto?, hay organismos extremos, ¿no es cierto?, que tienen características particulares. Y ahora, ¿no es cierto?, los grandes desafíos que tenemos es cómo podemos, ¿no es cierto?, hacer aplicaciones con esto, aplicaciones biotecnológicas que podrían ayudar claramente, ¿no es cierto?, a diversificar la productividad regional.
3: Vamos a entrar a esos temas, los proyectos claves que están. Me gustaría hacerlo de inmediato, por ejemplo, ¿cuáles son hoy los laboratorios y las líneas de investigación más potentes que tiene el Instituto Antofagasta? Mientras se prepara, estamos a esta hora conversando con el doctor Pedro Zamorano Molina, director del Instituto Antofagasta, que cumplió el 23 de agosto 19 años diversificando a través de la diversificación, la innovación y la transferencia tecnológica. Doctor, le preguntaba yo, por ejemplo, ¿cuáles son hoy los laboratorios más importantes y las líneas de investigación que están desarrollando actualmente?
4: Bueno, nosotros tenemos 9 laboratorios asociados al Instituto Antofagasta que tienen diferentes directores para poder desarrollar, ¿no es cierto?, las diferentes investigaciones. Y los voy a enumerar, ¿eh?, porque creo que son todos importantes. Sí. No hay unos que son más importantes que otros. Tenemos el Laboratorio de Complejidad Microbiana y Ecología Funcional, que en estos momentos andan desarrollando proyectos muy interesantes acerca de los estudios de los salares. ¿ya? Ya. Ahí sabemos con la explotación, ¿no es cierto?, del litio, ahí hay aspectos de entender y preservar. Y estos laboratorios están contribuyendo significativamente a eso. Tenemos el laboratorio de química biológica, ¿no es cierto?, que trabaja en coordinación con el laboratorio de Drosophila melanogaster. Ya. Y ahí estamos viendo dentro de las plantas, ¿no es cierto?, altondinas en la región, qué biocompuesto activo podrían ser importante, por ejemplo, para el tratamiento de enfermedades neurodegenerativas como el Parkinson. ¿Ya? Tenemos el laboratorio, ¿no es cierto?, de modelamiento de sistemas ecológicos complejos. Uh-huh. ¿Ah? Hay varios laboratorios asociados, ¿no es cierto?, a entender los sistemas ecológicos complejos, principalmente el sistema ecológico marino. ¿Ya? Tenemos el laboratorio de microorganismos extremófilos. Ahí estamos tratando de entender, ¿no es cierto?, cómo las bacterias son capaces de habitar a esta alta, uh-huh, temperatura. ¿Ah? Principalmente es el laboratorio que dirijo yo, y ahí estamos trabajando principalmente con bacterias del tatio.
0: Es súper interesante ese proyecto.
4: A 80, claro, grados de temperatura.
0: Para degradar plástico PET.
4: Y ahí estamos tratando, hemos ido al tatio, hemos encontrado genes, ¿no es cierto?, con enzimas que son capaces de degradar el plástico, y estamos tratando en estos momentos de desarrollar un sistema que sea capaz de desarrollar plástico a alta temperatura. ¿Ya? Entonces, y está el laboratorio de holobiontes extremos, uh-huh, ¿ya?, holobiontes vegetales extremos, el laboratorio Jovex, que es un laboratorio que se encarga principalmente de estudiar la microbioma asociada a raíces de plantas de nuestro sistema costero. Y eso es extremadamente importante, porque hemos encontrado en esas bacterias asociadas, uh-huh, que son capaces de emitir señales, cosa que la planta pueda sobrevivir en tiempos de sequía. Y eso ya se han creado consorcios que se han probado, ¿no es cierto?, con ciertas colaboraciones que tenemos con la Universidad de la Frontera, y hemos visto que somos capaces de retirar un 80%, ¿no es cierto?, del regadío de la planta, y la planta es capaz de seguir haciendo fotosíntesis y sobreviviendo bien. Eso más o menos engloba un poco lo que hacen los laboratorios y las proyecciones que tienen.
0: Porque es importante pensar nuestra región más allá de la minería, y cómo nace este objetivo, de plantearse este objetivo, fundar un instituto que mira más allá de la minería, porque es importante pensar nuestra región más allá de esta área productiva.
4: Eso fue una interesante pregunta.
0: ¿Cómo nace esta?
4: Esta idea nace principalmente por nuestro antiguo rector, ¿cierto?, Alberto Loyola, uh-huh, y el rector en ese momento se hizo el cuestionamiento, ¿no es cierto?, de que la universidad en realidad contribuye significativamente a la formación de profesionales.
0: Exacto.
4: Y la idea era tratar, ¿no es cierto?, de ver de qué otra manera podría la institución, ¿no es cierto?, Universidad de Antofagasta, contribuir significativamente en otras áreas de la región. Y lo que pensó, él dijo, hay que llegar a entender mejor la región. Recordemos que hace 20 años atrás no hablábamos mucho de microorganismos extremos, y fue capaz de consolidar, ¿no es cierto?, una infraestructura, primero que nada, que fue algo interesante, consolidar un grupo de investigadores que trabajen juntos, que colaboren entre
0: sí. Está del principio.
4: Yo estoy de más o menos de los inicios, cuando se inician estos conceptos de cómo afrontar esto. Era un poco más ambicioso el proyecto en un comienzo, ¿eh?, porque antes se llamaba Instituto Antofagasta de Recursos Naturales Renovables, como usted bien lo nombra.
0: Ya, claro.
4: Y ese nombre como se ha ido quedando, pero en realidad después se transformó solamente en Instituto Antofagasta. ¿Ya? Y el nombre es importante porque es un instituto que piensa la región de Antofagasta.
0: Perfecto. Usted, en 2023 estuvimos haciendo la nota, la cobertura del aniversario que correspondía a ese año. Yo me acuerdo que le pregunté sobre los desafíos del futuro del Instituto Antofagasta, por ejemplo, y usted dejó muy claro que era infraestructura, cultura científica, colaboración y formación de nuevos talentos. ¿Cómo estamos avanzando desde ese corto periodo actualmente?
4: Yo creo que hemos logrado consolidar bastantes áreas allí. En estos momentos el instituto está en un proceso ya de transformación. Ahí hemos estado 20 años, ¿no es cierto?, tratando de trabajar con este instituto, 19 años para ser exacto, y hoy día lo que tenemos es la incorporación de investigadores jóvenes al instituto.
0: Ya.
4: Entonces, esa parte creo que es extremadamente importante.
0: Súper importante, claro.
4: Porque eso nos va a dar continuidad, ¿ya? Y yo creo que todavía tenemos desafíos importantes, ¿no? Por ejemplo, la sostenibilidad en el tiempo, ¿no es cierto?, creo que es importante, la posibilidad de traer recursos. Uh-huh. Y yo creo que los desafíos más importantes que tenemos son del punto de vista, ¿no es cierto?, del desarrollo académico. Ya. ¿Dónde queremos ir hacia adelante? ¿Cuáles son los desafíos que tenemos hoy día, por ejemplo, en la biología, que principalmente, ¿no es cierto?, son los estudios que hace el Instituto de Antofagasta? ¿Cómo incorporamos estas nuevas tecnologías de inteligencia artificial que quiero hacer transformativo en lo que es la biología? Y la biología, en este sentido, ¿no es cierto?, lo que nosotros hemos hecho hasta el momento, ir a entender lo que está ahí, lo natural. Uh-huh. Ahora es cómo podemos, a través, ¿no es cierto?, de estas nuevas herramientas de inteligencia artificial, poder transformar, ¿ya? Y eso es relevante porque el invitado que trajimos este año es una persona, ¿no es cierto?, que viene del laboratorio de David Baker, que ganó el premio Nobel, ¿no es cierto?,
0: Nobel.
4: En 2024. Y resulta que ahí, ¿no es cierto?, ahí está el diseño de proteínas, que hoy día se puede hacer de manera diferente, claro, con inteligencia artificial. Claro. Entonces ahí vamos a tener que desarrollar nuevas capacidades, eso va a requerir nuevas infraestructuras, y yo creo que es el desafío que tenemos, ¿no es cierto?, para nuestros jóvenes de la región que se forman, ¿no es cierto?, en nuestra institución, que se queden acá y que tengan la capacidad, ¿no es cierto?, de mirar el futuro, que viene extremadamente interesante, ¿no es cierto?, cómo vamos a poder, en cierta manera, la biología ahora no solamente tomarla de los ambientes naturales, sino que vamos a tener que producir procesos transformativos para poder tener aplicaciones concretas en biología.

0: y también, ¿no es cierto?, hay una cantidad significativa de proyectos que se están desarrollando en el instituto. Uh-huh. Nosotros tenemos un proyecto de desarrollo de degradación de plástico con termoenzima.
1: Vamos a abordar ese en profundidad.
0: Vamos, ¿no es cierto? Tenemos otro proyecto que es desarrollar, ¿no es cierto?, enzimas de uso biotecnológico, que también es un proyecto del GORE, y ha sido significativo. Creo que es importante resaltar que el aporte de los fondos regionales para la investigación de los proyectos que se ha adjudicado a la institución y algunos han llegado al instituto ha sido relevante. Ya. Creo que nos da una sostenibilidad importante en lo que es el desarrollo de la investigación en la región. Y creo que es importante resaltar esa iniciativa del gobierno regional, ¿no es cierto?, con respecto a ese financiamiento que estamos teniendo, que no solamente lo hace a través de los proyectos que yo menciono en el instituto,
1: claro,
0: sino que también, ¿no es cierto?, a través de diferentes sistemas de formación de estudiantes posgrado. Yo creo que eso es extremadamente relevante para la institución, pero es mucho más relevante para la sostenibilidad de la ciencia regional.
1: Perfecto. Y acá, en este sentido, me quería detener un poquito en este proyecto, que es un proyecto BIP, ¿no es cierto?, financiado por el gobierno regional, que usa bacterias termófilas del tatio para biodegradar plástico PET a 60 y 80 grados con energía solar. El proyecto hoy se encuentra en TLR-3 y buscan llegar a TLR-4-5 en La Negra, junto a distintos Aguas Antofagasta y otras empresas más.
0: Resinorte, sí.
1: Resinorte. ¿Qué tan cerca estamos realmente de pasar del laboratorio a una industria de reciclaje en la región de Antofagasta?
0: Bueno, yo creo que todo esto son diferentes, ¿no es cierto?, desarrollos tecnológicos.
1: Ya.
0: Una cosa que tenemos que entender, ¿no es cierto?, que la ciencia está moviéndose. Cuando hacemos ciencia aplicada, hablamos diferentes, ¿no es cierto?, nivel de desarrollos tecnológicos. Generalmente se llama TRL1, que van, sí, hasta el 10.
1: ¿Ya?
0: Generalmente el TRL3 es cuando somos capaces de mostrar, ¿no es cierto?, en el laboratorio que, ¿no es cierto?, la idea sí funciona.
1: Perfecto.
0: Y de luego entonces vienen diferentes etapas de escalamiento, ¿no es cierto? Y entonces cuando yo soy capaz de hacerlo en el tubo de ensayo, ¿no es cierto?, eso es generalmente un TRL3, cuando soy capaz de hacerlo en un volumen un poco mayor y que se mantienen las características de los resultados que se van a obtener, un TRL4, y ya cuando lo empiezo a probar en un entorno relevante, que es lo que nosotros queremos hacer, por ejemplo, en La Negra, en el espacio que tiene Resinorte, que es un, ¿no es cierto?, un colaborador y un aliado significativo, ¿no es cierto?, en nuestra investigación. La idea es ya, ¿no es cierto?, es un ambiente relevante y eso ya sería un TRL4 o 5 o superior.
1: Ya.
0: Entonces, yo creo que nuestro trabajo como científico es tratar de ver, ¿no es cierto?, esos pequeños escalamientos.
1: Uh-huh.
0: Es interesante, ¿no es cierto?, esta cosa del desarrollo de una industria de reciclaje, claro, de plástico en la región.
1: Uh-huh.
0: Y lo digo por dos razones. La idea nuestra, ¿no es cierto?, de por qué estamos tratando de degradar el plástico fue una razón bastante simple, que viene de una idea científica muy básica.
1: Uh-huh.
0: Nosotros, dentro de los trabajos que hacemos en el instituto, en mi laboratorio de microorganismos extremófilos, aprendimos, ¿no es cierto?, a desarrollar elementos genéticos, uh-huh, para poder, en cierta manera, introducir información biológica de genética, ¿no es cierto?, a los microorganismos y que expresaran proteínas. Y de repente nos cuestionamos, bueno, ¿para qué podría servir eso? Y justamente estaba esta cosa del plástico PET, y nos dimos cuenta que el plástico PET es un plástico que es casi cristalino, por eso es transparente.
1: El plástico que usamos de las botellas, el más común, muy común.
0: Y también, ¿no es cierto?, el de los envases de alimentos. La mayoría de los envases de alimentos. Y eso es interesante, porque resulta que el plástico ese de los alimentos es un plástico que viene reciclado de botellas. ¿Ya? Es un plástico reciclado post-consumo. Y ese plástico de las botellas es extremadamente transparente porque la estructura es casi cristalina.
1: Sí.
0: Pero cuando aumentamos la temperatura, y en la temperatura más o menos entre 70 y 80 hay un estado físico del plástico que se llama temperatura de transición vítrea, que es donde el plástico se desordena. Y eso es interesante porque la enzima que va a ir a degradar el plástico actúa mejor sobre el plástico desordenado, uh-huh, que sobre el plástico cristalino. ¿Ya? Y ahora tenemos una asociación con la Universidad de Concepción, donde ellos han determinado qué tan cristalino, qué tan desordenado está el plástico, y hay una correlación extremadamente alta en la efectividad del sistema, ¿no es cierto?, en el plástico más desordenado que en el cristalino, y ahora lo podemos predecir.
1: Perfecto.
0: Y hemos visto que este plástico post-consumo de alimentos es más fácil de ser degradado, y ahora queremos, ¿no es cierto?, trabajar con ellos para tirarlos más o menos dentro de esa área. Y entonces creo que la región es importante. El segundo aspecto, ¿no es cierto?, es por qué la alta temperatura, porque se hace por el efecto de la transición vítrea, y además el ataque enzimático es más rápido. Pero eso requiere energía.
1: Ya.
0: Y lo que queremos, ¿no es cierto? Si vamos a reciclar el plástico, tenemos que hacerlo de manera sustentable. Y aquí claro, la energía solar, ¿no es cierto?, es extremadamente abundante en la región. Por lo tanto, ¿no es cierto?, lo que nosotros vamos a probar es ver...

0: ¿no es cierto? ¿Qué tanto podemos alcanzar las temperaturas, ¿no es cierto?, a través de energía solar, ¿no es cierto?, con paneles termosolares, ¿no es cierto?, para poder degradar ese plástico a 60 grados, que es lo que estamos haciendo. Perfecto. Más o menos en nuestro experimento, en unos pocos días somos capaces de degradar trozos de plástico y vamos a ver, ¿no es cierto?, si es que es importante. Y eso es importante porque el escalamiento de esto con energía solar podría ser, ¿no es cierto?, significativo a la región. Y creo que si uno tiene la capacidad de imaginarse el futuro, no sería extraño imaginarse, ¿no es cierto?, un mecanismo de reciclaje con energía solar, escalamiento, ¿no es cierto?, industrial en la región. Yo creo que son vías que hay que explorar para, perfecto, diversificar la economía de la región.
1: Doctor, mañana es el hito importante. Si bien el instituto cumplió sus 19 años el 23 de agosto, mañana hay una actividad, mañana viernes hay una actividad importantísima. Cuéntenos un poquito cómo se viene.
0: Bueno, mañana tenemos la charla, ¿no es cierto?, de aniversario del instituto. Nosotros como institución, ¿no es cierto?, que nos desarrollamos la ciencia, nosotros celebramos, ¿no es cierto?, nuestro cumpleaños, claro, con ciencia. Entonces mañana tenemos invitado al doctor César Ramírez, ¿no es cierto?, un profesor de la Universidad Católica, que estuvo recientemente también en el laboratorio de David Baker, y él también trabaja, ¿no es cierto?, en lo que es diseño de proteínas, ¿no es cierto?, del punto de vista de inteligencia artificial asociada, yeah, ¿no es cierto?, al diseño de proteínas, y también ¿no es cierto?, ha trabajado también en el mejoramiento de enzimas que degradan plástico.
1: Ya, perfecto.
0: Entonces es una asociación, es una colaboración, viene de un laboratorio extremadamente potente, su laboratorio también es importante, ¿no es cierto?, a nivel nacional. Así que hemos tratado de celebrar esto con la idea de entregar, ¿no es cierto?, y colaborar con nuevo conocimiento, claro, ¿no es cierto?, en este aniversario.
1: ¿Él ha tenido oportunidad de conocer los proyectos del instituto? ¿Han recibido algún feedback o lo van a hacer?
0: Lo vamos a hacer, ¿no es cierto?, dentro de la visita que tenemos.
1: ¿Qué se espera ahí?
0: Vamos a tener reuniones primero, ¿no es cierto?, con los investigadores del instituto. Eso es previo a la charla que nos va a dar el día de mañana. Y después en la tarde, ¿no es cierto?, hay reunión, ¿no es cierto?, con los grupos, ¿no es cierto?, que se degradan plástico.
1: Ya.
0: Y, ¿no es cierto?, y esa más o menos es el plan de la visita.
1: Intensa agenda.
0: Una agenda más o menos significativa para la gente del instituto, esperamos.
1: Con harto feedback ahí.
0: Exacto. Y lo más importante es la posibilidad de establecer colaboraciones.
1: Ya,
0: entonces, perfecto, yo creo que eso también es importante porque estas instancias también nos permiten colaborar, porque estos problemas son problemas grandes.
1: Sí, son muy de fondo.
0: Y no los va a resolver una persona.
1: Exacto.
0: Entonces, la asociatividad hoy día en la ciencia es fundamental, la colaboración continua para poder enfrentar nuestros tremendos desafíos. El plástico es un tremendo desafío, sí, porque no va a desaparecer, ¿no es cierto?, de nuestra civilización ya, y tenemos que saber cómo lidiar con ello.
1: ¿Y el PET cuesta que se biodegrade?
0: Claro, toma
1: mucho tiempo, ¿no?,
0: décadas para poder degradarse por sí solo. Sí, no, es un plástico bastante, bastante inerte, porque lo que ocurre con los plásticos, la mayoría, son bastante inertes desde el punto de vista químico. Entonces, la luz solar, los ultravioleta lo degradan, pero básicamente lo que ocurre es una microfragmentación.
1: Ya.
0: Entonces estamos hablando de que este plástico realmente desaparece muchas veces, pero vamos a ver, ¿no es cierto?, que en realidad se ha pulverizado en lo que llamamos microplástico, y ahora, ¿no es cierto?, se habla incluso de nanoplásticos, partículas mucho más pequeñas.
1: Más pequeñas.
0: ¿Eh? Y esas son las partículas que supuestamente, ¿no es cierto?, pueden invadir todos los ecosistemas. ¿Ya? Que se han encontrado además, ¿no es cierto?, en ecosistemas abisales, ¿no es cierto?
1: Sí, sistemas. Recientemente salió noticias de que habían llegado ya.
0: Exacto. Y entonces esto está ahí, eso es, ¿no es cierto?, el efecto biológico de esos nanoplásticos todavía no está muy claro. ¿No es cierto? Es una parte todavía que se está desarrollando, pero sin duda, ¿no es cierto?, puede ser complejo.
1: Doctor, no, llegamos al final de la entrevista. No sé si usted quiere cerrar con algunas palabras para nuestros auditores. Con respecto a lo que hacen y lo que se viene.
0: Bueno, finalizar, ¿no es cierto?, invitando, ¿no es cierto?, a nuestra comunidad de la universidad y, por supuesto, también a la comunidad de la región, ¿no es cierto? Es una charla científica, pero, ¿no es cierto?, pueden participar todo el mundo, toda la región, con respecto a lo que vamos a presentar el día de mañana. Así que invitar principalmente a la comunidad a esta charla. Y yo creo que a la gente de la región, a los jóvenes sobre todo, sí, ¿no es cierto?, que tengan algún interés científico, que está el Instituto Antofagasta, es un instituto de excelencia con una muy buena productividad científica, donde tratamos de desarrollar ciencia, ¿no es cierto?, de buen nivel, y ahora el desafío es elevarlo un poco más. Y ahí necesitamos el talento regional, ¿no es cierto?, para poder alcanzar esas nuevas etapas.
1: ¿Y la actividad es mañana?
0: Mañana
1: en el Instituto Antofagasta, Campus Coloso.
0: Campus Coloso, en el auditorio del Instituto Antofagasta, a las 12 horas.
1: A las 12 horas. Invitadísima a la comunidad a interiorizarse acerca de lo que estamos haciendo. Nuestros científicos son de primer nivel. Doctor, le agradecemos muchísimo su tiempo.
0: De nada, gracias
1: por habernos acompañado. Ha venido poquito, ¿no?
0: Viene
1: poquito.
0: Muy pocas veces.
1: Vamos a estar ahí más atentos a invitarlo y a conversar de estos interesantes proyectos. Se pasó.
0: De nada.
1: Muy bien, muchísimas gracias a ustedes, nuestros queridos auditores. Volvemos a nuestra programación. Radio Universidad de Antofagasta suena fuerte esta hora.
2: 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Le indica la hora.
3: 12:26.
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1: Compañía de Teatro de la UBA celebra su aniversario número 64. La Compañía de Teatro de la Universidad de Antofagasta festejó su 64 aniversario con una trayectoria artística aclamada, tanto a nivel nacional como internacional. La ceremonia de celebración se realizó en el Teatro Pedro de la Barra y contó con la presencia de las máximas autoridades universitarias, integrantes de la compañía y estudiantes de la carrera de artes escénicas, quienes se unieron para rendir homenaje. Los orígenes de la actual compañía de teatro se remontan a 1962, cuando un grupo de estudiantes del Centro Universitario Zona Norte de la Universidad de Chile fundó el Teatro del Desierto de esta misma casa de estudios. Durante la actividad de conmemoración, el rector del plantel estatal, el doctor Pablo Camus Galleguillos, entregó un saludo a los asistentes y destacó la importancia de mantener y proyectar espacios dedicados a la creación artística y cultural dentro de la institución. En este sentido, la máxima autoridad universitaria destacó en la trayectoria de la compañía de teatro, que se ha consolidado como un actor fundamental en la escena cultural de Antofagasta, llevando el arte y la creación a distintos espacios y fortaleciendo su vínculo con la comunidad, un camino que hoy se proyecta con la reapertura del Teatro Pedro de la Barra, un espacio de gran valor histórico. A través de los años, la compañía ha sido reconocida en el ámbito artístico por presentar sus montajes no solo en distintos escenarios a lo largo del país, sino también en países como Ecuador, Argentina, Paraguay y Colombia. Asimismo, se distingue por su contribución en la generación de instancias de formación académica, logrando la apertura de las carreras de artes escénicas en 2015. Docentes del programa ISEC conocen misterios del universo. En el marco de las actividades de fortalecimiento de la enseñanza de las ciencias desarrolladas por el programa ISEC en la región de Atacama, un grupo de estudiantes junto a sus profesores participaron en una salida pedagógica de carácter astronómico, aprovechando las excepcionales condiciones naturales de la zona. El programa ISEC es coordinado en la macro zona norte por la Universidad de Antofagasta y financiado por el Ministerio de Educación. En la jornada participaron 43 docentes del área de ciencias de distintos establecimientos educacionales de la región de Atacama. El objetivo de esta jornada ISEC fue generar una experiencia educativa significativa para profesores de ciencias, vinculando los conocimientos científicos con la observación directa del universo. El profesor Faxon Vargas, coordinador de las comunidades de aprendizaje ISEC Atacama, sostuvo que estas salidas pedagógicas van mucho más allá de ser una actividad recreativa. Para los profesores fue una instancia de formación docente, divulgación científica y motivación para conectar vivencias personales astronómicas con los estudiantes, señaló el docente. La actividad se realizó en el Camino El Morado, a 9 kilómetros aproximadamente de la ruta internacional. La jornada recibió el apoyo fundamental de Caos Astroturismo, empresa que acompañó y asesoró la salida pedagógica. Academia de Cine anuncia las candidatas de Chile a los premios Goya y Oscar. La Academia de Cine de Chile anunció este miércoles las películas elegidas para ser las candidatas de nuestro país a los premios Goya y Oscar. Se trata de Hangar Rojo, de Juan Pablo Salato, y El Deshielo, de Manuela Martelli, respectivamente. La primera buscará optar por un cupo en la categoría de Mejor Película Iberoamericana, en tanto que la segunda en el apartado de Mejor Película Internacional. Hangar Rojo llegará a los cines chilenos el 1 de octubre próximo. Está protagonizada por Nicolás Zárate, Boris Cuercha y Marcial Tagle, y se inspira en la crónica autobiográfica Disparen a la bandada, de Fernando Villagrán. Por su parte, El Deshielo es una tensa historia sobre la desaparición de una turista, con la que Martelli trata alegóricamente las desapariciones durante la dictadura de Augusto Pinochet. La trama se desarrolla en 1992 y trata de una niña de 10 años y su amistad con una joven esquiadora alemana que desaparece. En su reparto cuenta con Paulino Urrutia y Mauricio Pesutich, entre otros. El Deshielo llegará a los cines el 3 de septiembre y también competirá en la sección Horizontes Latinos del Festival de San Sebastián.
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6: 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En el norte de Chile, los volcanes dibujan nuestro horizonte desde mucho antes que los humanos estuviéramos aquí. Por siglo han parecido apacibles frente a nuestros ojos, no tan diferente a las demás montañas. No obstante, los volcanes, lejos de solo ser montañas, forman parte de un sistema vivo en donde el suelo se calienta, se deforma, emana gases y, llegado el momento, puede hacer erupción. Es que el momento de la erupción es una de las cosas más llamativas de los volcanes. Por lo general es lo primero que sabemos sobre ellos. Sin embargo, ¿sabemos cómo realmente son las erupciones? Lo primero que debemos entender sobre estos fenómenos es que no todas son iguales. Estas dependen principalmente de la composición del magma y de los gases que contienen. Si bien existen muchos tipos de erupciones, como por ejemplo la hawaiana, la estromboliana y la pliniana, hay dos grandes clasificaciones donde se pueden agrupar todas. En primer lugar tenemos las erupciones efusivas. Estas se caracterizan porque la lava es lo suficientemente fluida para salir y escurrir desde el cráter del volcán. También los gases escapan con facilidad. Por lo general son las erupciones más presentes en el imaginario colectivo, ya que se forman ríos brillantes de lava, la que se desliza por las laderas lentamente. En Chile este tipo de erupciones se han observado en volcanes del sur del país, como el Lonquimay o el volcán Llaima. Por otra parte encontramos las erupciones explosivas. Estas se dan cuando el magma es espeso y retiene muchos gases, lo que provoca una liberación violenta de energía con explosiones que lanzan ceniza, rocas y columnas de gas a gran altura. En Chile se han observado este tipo de erupciones en el volcán Láscar y el volcán Hudson. Estas erupciones nos enseñan que la lava no es lo más peligroso de un volcán. En realidad existen otros peligros durante una erupción. Si bien los flujos de lava, que en realidad es roca fundida, destruyen todo a su paso, su velocidad permite al menos la evacuación de la población. Sin embargo, hay otros peligros que avanzan mucho más rápido, como, por ejemplo, los proyectiles balísticos. Estos proyectiles corresponden en realidad a rocas de diferentes tamaños que son expulsadas con gran fuerza desde el volcán. Algunas pueden ser gigantes o muy peligrosas y pueden ocasionar graves daños si impactan alguna estructura o alguna persona. Otro de los peligros volcánicos son las columnas eruptivas, que corresponden a nubes gigantes de gases y cenizas que, debido al viento, pueden viajar grandes distancias. Por otra parte, como ya mencionamos, durante una erupción pueden ocurrir corrientes piroclásticas, que corresponden a nubes ardientes de ceniza y gases que avanzan a gran velocidad y son extremadamente peligrosas. También durante una erupción se puede producir la Ares, que son una mezcla densa de lodo, agua y ceniza que desciende por quebradas a gran velocidad. Como pudimos ver, la lava no es el único peligro de una erupción, ni tampoco el más destructivo. Por esto, conocer las señales que nos entregan los volcanes y los peligros que pueden emanar de estos es muy importante para diseñar planes de evacuación y mantener a la población vulnerable atenta, informada y preparada ante una emergencia volcánica. Porque conocer los volcanes es comprender mejor el territorio que habitamos. Esto fue Cápsulas Volcánicas, del Instituto Milenio, Kelar Volcanes y Radio UA. Te esperamos en el próximo capítulo para seguir descubriendo el fascinante mundo de los volcanes.
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hola, ¿cómo le va? Muy buenas tardes. Luego de las interesantes conversaciones, entrevistas y la información, volvemos con nuestra programación, en este caso programación musical. Música de nuestra tierra. Aquí llega este romance de Barco y Junco. Los Cuatro de Chile, bienvenidas, bienvenidos.

Rosa Colorada nos cantaba ahí Los de Ramón. A esta hora, música de nuestra tierra. En la mañana, en el bloque matinal, conversábamos con el colega José Luis León. Hablábamos de los lagos de Chile. Aquí están los lagos de Chile. Un clásico de esta hora, Silvia Infanta junto a los Cóndores.

Eran Los Quincheros con esa versión de Río Río. Digo esa versión porque hay otras también. Hasta el grupo UPA grabó también, digo, una versión de Río Río. Faltan 7 minutos y medio para las 13 horas. Momento en que nos conectamos con las informaciones y la actualidad, las noticias, junto a la red de radios que piensan, la red de emisoras que agrupan la radio de la Universidad de Chile. Nos vamos con lo que está sonando de fondo, sonidos en vivo. Nos piden escuchar esto, ¿eh? El grupo Sol y Lluvia. Esto se llama En un largo turno. Quédese en la sintonía, tenemos más programación, más programas, más actualidad.

más información, microespacios, ciencia, tecnología, columnas, información durante la tarde. Una variada programación para acompañarlos, como siempre, al estilo de Radio Universidad Antofagasta. Por su atención y preferencia, muchas gracias. Buenas tardes.

0: muchas gracias, buenas noches. Que vuelvan bien a sus casas.
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2: 12:58.
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0: Auditores, bienvenidos a una nueva edición de Radio Análisis, cuando son las 13:02 de este día jueves 27 de agosto del año 2026. Estamos completamente en vivo y en directo a través de todas las plataformas de Radio Universidad de Chile, de la red de radios que piensan y el canal de televisión Uchile TV para llevarles este resumen con lo más destacado de las noticias, tanto de nuestro país como del mundo, ocurridas durante las últimas horas y también proyectando lo que se viene para esta jornada. En este día jueves, con cielos nublados, aunque a ratito se asomó el sol acá en la capital. A esta hora, cielos nublados o con una temperatura que llega a los 14,7 grados, una humedad relativa en el ambiente del 71%. La máxima para esta tarde se espera llegue a 16 grados. Estamos cerca de alcanzar la temperatura máxima prevista para hoy. Y a pesar de que hemos visto incluso algunos quiebres en el cielo de la capital durante esta jornada, el escenario de inestabilidad atmosférica se mantiene para esta zona del país y de hecho no se descarta durante la tarde que caigan algunas precipitaciones e incluso tormenta eléctrica acá en la ciudad de Santiago. Hay que estar muy pendiente respecto de esa situación, como también respecto de lo que está pasando en la zona centro-sur de nuestro país, porque continúan las precipitaciones, por ejemplo, en la región de Biobío, también en la región de la Araucanía, en algunas zonas de la región de Ñuble, como parte de este escenario en el cual nos han visitado algunos sistemas frontales, pero acompañado de esta inestabilidad, entonces, que hace que esté abierta la ventana para algunas precipitaciones. Así que vamos a estar muy pendientes también respecto de qué es lo que pase con el pronóstico del tiempo. Como también estamos pendientes respecto de lo que vaya a ocurrir el próximo día jueves 3 de septiembre, es decir, la próxima semana, porque se tiene previsto que el presidente José Antonio Kast participe del Foro de Madrid, esta instancia que reunirá en la ciudad de Santiago a líderes de ultraderecha de distintos países del mundo. Esto pese a que desde el oficialismo, algunos partidos del oficialismo como Evópoli sugirieran al mandatario restarse de este encuentro. Desde el gobierno se ha defendido la participación del presidente en esta actividad. Fernanda Araneda nos cuenta los detalles a esta hora. ¿Cómo estás, Feña? Buenas tardes.
1: Buenas tardes, Claudio. Efectivamente, el presidente José Antonio Kast confirmó su participación en el quinto encuentro regional del Foro de Madrid, instancia que el próximo jueves 3 de septiembre reunirá en Santiago a representantes de ultraderecha de distintos lugares del mundo. La presencia del mandatario en la cita organizada por el partido español Vox ha generado tensiones al interior del oficialismo. Desde Evópoli recalcaron que no participarán del foro e incluso el diputado y vicepresidente de la colectividad, Jorge Guzmán, sugirió al presidente Kast no participar justamente porque podría abrir conflictos internos. Desde el gobierno se ha defendido la participación de Kast. Este jueves la ministra de Desarrollo Social, María Jesús Wulff, afirmó que está en todo su derecho de participar y recordó que el presidente es uno de los fundadores del foro.
2: El debate político es legítimo, pueden haber diferentes posiciones. El presidente Kast es uno de los fundadores del Foro de Madrid, ha participado en muchas ocasiones, por lo que también tiene todo el derecho de poder seguir haciéndolo. Lo importante es que luego podamos escuchar, en caso de que él participe, sus palabras y el mensaje que tiene que darle a los chilenos, que yo creo que todos coincidiremos con él.
1: Durante el panel de conversación de Radio Análisis, la doctora en Historia y académica de la Facultad de Ciencias Sociales de la Universidad de Chile, Hilary Giner, señaló que el potencial riesgo de que Kast participe en el foro es que el gobierno tome parte de ese pensamiento y lo aplique a la gestión del Estado. Esto, aseguró, ocurrió en el segundo proceso constituyente liderado por el Partido Republicano.
3: Yo encuentro que el Foro de Madrid es justamente un elemento de como ese tipo de discurso que por un lado es tan así como guerra fría, anticomunista, como una cuestión anacrónica, y también por otro lado este discurso muy Milei, muy derecha y libertaria, muy, o sea, francamente, o sea, con muchas cuestiones bien locas ahí metidas. O sea, ahí yo pienso como que ¿cuál? O sea, claro, por un lado, alianzas, lealtades políticas previas, pero por otro lado, yo creo que el gobierno adoptar todo esto, lo que están diciendo este foro, yo creo que sería un error. O sea, no, por ahí yo creo que no pasa la cosa, porque ya en ese voto en contra vimos que hay muchos chilenos y chilenas que tampoco están como con esas posiciones tan extremas.
1: En contraste, el periodista e investigador del Instituto Libertad, César Miranda, señaló que se está exagerando y que la participación en este tipo de foros no termina incidiendo en las agendas locales. Miranda además apuntó a la importancia del tipo de discurso que pronuncie Kast.
4: pedirle al presidente que no asista a un foro de estas características, a mí me parece que no es no entender cómo está funcionando la política hoy día, pero sí recalcaría las palabras de Jimeno Santón respecto a este punto, ¿no? Que el presidente asista no tiene ningún problema. El tema es cuál es el tono que va a utilizar y el mensaje que va a compartir.
5: Sí, porque va a ser orador también.
4: Claro, y yo creo que eso es lo relevante. Yo creo que atacarse que el presidente vaya a algo que viene asistiendo desde hace bastante rato, desde que era candidato y que ha sido un político característico de este tipo de espacio, es un poquito cínico, ¿no? Si es que estás formando parte del gobierno, si es que decidiste integrar el gobierno, estás integrando el gobierno de un presidente que viene asistiendo a ese tipo de actividades hace mucho rato.
1: Como señalábamos al comienzo, este es un tema que ha generado bastante discusión al interior de los partidos del oficialismo. Renovación Nacional, por ejemplo, no participará como partido en el Foro de Madrid, pero sí hay uno de los diputados de la colectividad, el parlamentario del Distrito 10, Francisco Rego, que estará presente como expositor. Desde la UDI, en tanto, los diputados Sergio Bobadilla y Ricardo Newman, quien también será uno de los expositores, llamaron a Evópoli y Renovación Nacional a no abrir un nuevo flanco de división al interior del oficialismo. Las diferencias que puedan existir respecto de una instancia absolutamente legítima no pueden, en caso alguno, desviarnos de nuestro objetivo común y de la responsabilidad que tenemos, que es contribuir al éxito del actual gobierno, dijeron los diputados. Claudio.
0: Bueno, de seguro esto va a seguir dando que hablar, sobre todo a medida que nos acerquemos a este evento que, como recordábamos, se va a llevar a cabo a partir de la próxima semana entre el 3 y 4 de septiembre. Así que vamos a estar muy pendientes, Feña. Muchas gracias por este reporte. Que estés bien.
1: Igualmente. Buenas tardes.
0: 13:09 y ya en la primera edición de Radio Análisis tuvimos como invitado al ex ministro de Seguridad Pública, Luis Cordero, para conversar respecto de la agenda de seguridad impulsada por el presidente José Antonio Kast. El ex secretario de Estado advirtió acerca del riesgo institucional que a su juicio conlleva esta iniciativa. En conversación con nuestro medio, el abogado analizó las críticas que han surgido hacia la iniciativa del Ejecutivo por homologar justicia con venganza. Y en ese sentido, el abogado Luis Cordero cuestionó la reforma y específicamente la pérdida de derechos sociales que contempla, lo cual calificó como el equivalente a una muerte civil.
6: No solo la priva de derechos durante la condena, sino que 15 años después, aunque ahora lo remitieron a una ley, en derechos tales como seguridad social, salud, educación y trabajo, eso es equivalente a una muerte civil. O sea, yo no lo estoy diciendo ahora, lo escribí estos días. Bueno, eso es una constitución del miedo que construye una sanción equivalente a la muerte civil. Y ese paso, a mí me parece un paso extremadamente peligroso. Y yo creo que por eso la reforma no es solo el estado de excepción, es un concepto que en una visión global y acumulada creo que es demasiado, es un riesgo institucional muy grande.
0: A mí me preocupa y me parece que la reforma tiene varios problemas. Primero, tiene un tema de déficit técnico muy evidente desde el punto de vista del diseño. La segunda, su efecto acumulativo. Y la tercera es que tiene una concepción, y es que hay algunas personas que tienen que ser suprimidas, no físicamente, pero sí en sus derechos, cuestionó Cordero, quien además advirtió que con ciertas políticas públicas se puede caer en enterrar la democracia en nombre de proteger la libertad.
6: Esto explica por qué este tipo de organizaciones dejaron de hacer un asunto simplemente policial y se transformaron en un tema de cómo uno protege la democracia. Lo que pasa es que siempre hay una pregunta bien peligrosa, porque en nombre de proteger la libertad de la democracia, uno puede enterrar la democracia, ¿no? Entonces, por eso este tipo de discusiones tienen que ser muy equilibradas, requieren de un foro público muy significativo.
0: El ex ministro de Seguridad señaló que esta situación, por cierto, también constituye una, valga la redundancia, constitución del miedo que construye una sanción equivalente a la muerte civil. Creo que por eso la reforma no es solo el estado de excepción, es un concepto que en una visión global y acumulada es un riesgo institucional muy grande, no solo en acumular poder al Ejecutivo, sino que en la manera de tender el sistema de derechos y del castigo, que yo creo que nosotros no podemos sobrepasar. El también profesor de Derecho Administrativo de nuestra Casa de Estudios hizo un análisis sobre cómo en general nosotros en términos institucionales tenemos una cierta tendencia a transformar la excepción en regularidad, y señaló que esto no se trata de un fenómeno que aplica únicamente a Chile y que no es algo deseable, por cierto. En esa línea explicó que el problema es que se convocan poderes extraordinarios y cuando se normalizan terminan trasladándose a la regulación pública permanente. Por cierto, puede revisar esta entrevista en nuestro diario electrónico radio.uchile.cl, pero también en nuestro canal de YouTube Radio Universidad de Chile. Y a propósito de este tema, habló durante la mañana precisamente el ministro de Seguridad Pública, Martín Arrau, quien volvió a defender la propuesta del Ejecutivo. Esto en medio de una actividad en la cual compartió con autoridades de Metro, también el alcalde de Santiago, Mario Desbordes, donde criticó las posturas de quienes han mostrado en contra de la reforma, a quienes acusó de desinformar. Escuchemos lo que dijo el secretario de Estado.
5: Yo no veo dónde, ¿cierto?, políticos, periodistas, doctores en derecho y algunas personas que son más bien opinólogos, sacan epítetos como los que usted dice. Queremos un listado de organizaciones de crimen organizado terrorista que existen en muchísimos países, con normas vinculantes a eso que son menos estrictas que las que existen en muchos países, todos desarrollados y muy ejemplo para nosotros. Un régimen penitenciario que existe en muchos países, como en Italia, por ejemplo, que es ejemplo en esto, y un estado de excepción para poder intervenir barrios, puntos críticos, intensamente, para desarmar el crimen. Entonces uno también es paciente, conversa con muchas personas, explica, pero sale una campaña, no sé, yo no lo quiero llamar desinformación, pero con epítetos que claramente no se condicen con el texto que hemos presentado.
0: Bueno, esto en medio de un escenario en el cual algunas colectividades comienzan ya a definir su postura en torno a esta reforma, como por ejemplo el Partido Nacional Libertario. Trascendió en algunos medios de comunicación de que esta colectividad, liderada por el ex candidato presidencial Johannes Kaiser, pida una serie de acciones por parte del Ejecutivo, como por ejemplo avanzar en los indultos a uniformados, entre otras materias, para condicionar su apoyo a la propuesta. En un contexto en el cual además el propio Partido Nacional Libertario ha presentado anunció que va a presentar indicaciones precisamente a esta reforma constitucional. Escuchemos lo que dijo precisamente el ex candidato presidencial Johannes Kaiser, presidente de este partido, quien sostuvo que en el fondo apoyan la idea de reformar la constitución, pero no sobre la base de lo que se propuso por parte del Ejecutivo.
7: Nosotros somos partidarios de que, por ejemplo, en el estado de emergencia en el sur se entreguen todas las facultades que establece la Constitución para resolver el problema. Es decir, entrar y después entrar a sangre y fuego a donde el Estado no puede entrar en este momento. Que no nos conocen, no se confundan con nosotros. Lo que sucede con nuestra crítica en esta materia tiene que ver con la orgánica o con el contenido del estado de excepción, pero no con su objetivo, no con el fin. ¿De acuerdo? Y en ese sentido, nosotros vamos a analizarlo.
0: Quien sostuvo que no es o no se justifica avanzar en una reforma constitucional fue el senador del Partido Socialista Juan Luis Castro, quien agregó que en ese sentido el gobierno debiese replantear lo que ha propuesto. Escuchemos.
8: Claramente fue un error constitucionalizar la agenda de seguridad. Y hoy día el gobierno tiene que hacer marcha atrás. Ahora, claro, algunos se aferran a que igual se mantenga este quinto estado de excepción, pero uno dice, a ver, si le van a cambiar los plazos, si le van a cambiar los controles legislativos, si van a definirse de distintas maneras intrusivas en las telecomunicaciones, bueno, ¿por qué no dejamos el estado de emergencia como está? Bueno, esa discusión yo creo que está en el seno del gobierno, y por nuestra parte al menos, no hay hoy día mérito suficiente para abrir a un quinto estado de excepción con esas facultades tan ilimitadas que venía trayendo. Creo que el gobierno tiene que reordenarse y plantear las cosas como corresponde, con agenda de Estado, no con agenda solo con sus propios partidarios.
0: Bueno, vamos a ver de qué manera avanza esta discusión. De seguro durante la próxima semana vamos a tener más novedades respecto de cuál va a ser la postura definitiva del Ejecutivo, si es que va a replantear esta reforma constitucional, si es que va a retirar el proyecto, que es algo más improbable, pero también se ha puesto sobre la mesa. En fin, vamos a ver qué es lo que va a ocurrir. 13:17, vamos a cambiar de materia, porque Evelyn Matthei se sumó a la ofensiva para esclarecer los vínculos del llamado rey de los trolls en Chile, este argentino, Fernando Cerimedo, que recordemos fue detenido en Bolivia. La ex candidata presidencial hizo un llamado a evitar que las granjas de bots destruyan la convivencia y la democracia, y en ese sentido parlamentarios también oficiaron al director de la SECOM y acudieron a la fiscalía por este caso. Constanza Vargas ha estado pendiente de este tema durante la mañana y nos cuenta los detalles. ¿Cómo estás, Connie? Buenas tardes.
9: Buenas tardes, Claudio, auditores, auditoras. Como lo decías, Claudio, el caso de Fernando Cerimedo, el rey de los trolls, y sus vínculos con Chile suman un nuevo capítulo porque las presiones para esclarecer sus redes han surgido desde el Frente Amplio hasta la UDI. El debate se sumó, la ex alcaldesa presidencial, la ex candidata presidencial, y ex alcaldesa de Providencia, Evelyn Matthei, quien apuntó a vínculos del consultor con el gobierno actual o al menos cercanos. En entrevista con BioBio, la militante de la UDI mencionó una fotografía en la que aparece Cerimedo junto a integrantes del equipo de José Antonio Kast. De hecho, dijo lo siguiente: hay una foto de este señor Cerimedo con la gente que estaba a cargo del equipo de José Antonio Kast. Esa foto está, ha sido publicada, es parte de lo que dijo Evelyn Matthei. Pero en lo más relevante, la ex alcaldesa de Providencia puso especial atención en la desactivación de dos cuentas justo después de la detención de Cerimedo. Cuentas que, según señaló, difundían ataques y contenidos favorables al sector republicano. Es muy raro que se hayan bajado justo cuando toman a Cerimedo preso en Bolivia. Entonces uno dice, bueno, ¿por qué se bajaron? ¿Porque temen que de alguna manera los vinculen? ¿O porque perdieron la caja de resonancia que era a lo mejor esa granja de bots? Se preguntó Evelyn Matthei en esta conversación con BioBio. Bueno, luego de estas declaraciones, Matthei entregó otras declaraciones públicas e hizo un llamado a evitar que las granjas de bots destruyan la convivencia y la democracia. Escuchemos parte de lo que dijo la ex candidata presidencial.
10: Las granjas de bots son una herramienta súper poderosa porque permite instalar ideas como que si fueran ciertas cuando en realidad son mentiras y engaños. Y esto permite destruir personas, candidaturas, instituciones, empresas, lo que sea. Y por eso que me parece que hay que hacer todo lo posible para evitar que esta granja de bots nos destruyan la convivencia y también la democracia en Chile y en toda Latinoamérica.
9: Para que pongamos en contexto a nuestros auditores y auditoras, Fernando Cerimedo, coronado como el rey de los trolls, ha asesorado a dirigentes de derecha y ultraderecha de varios países de la región. Figuras como Javier Milei, Jair Bolsonaro y el actual presidente de Bolivia, Rodrigo Paz. Hoy está preso Cerimedo en Bolivia en medio de una investigación por intento de femicidio contra su expareja. Participó el consultor en campañas digitales por el rechazo durante el primer proceso constitucional. Él mismo aseguró haber trabajado con Sebastián Sichel y luego haber apoyado la candidatura presidencial de Franco Parisi. En lo más relevante entonces está ligado a campañas digitales en nuestro país y también a una supuesta granja de bots en Bolivia que está siendo investigada. Medios como El Mostrador han recordado que Alejandro Irarrázaval, el jefe de asesores del segundo piso de La Moneda, y Felipe Costabal, de la Secretaría General de Comunicaciones, de la SECOM, trabajaron vinculados al consultor en el marco de la campaña del rechazo en 2020. Eso en lo medular es lo más importante y además lo más cuestionado por personeros políticos. Por esas razones es que se están llevando a cabo diligencias para esclarecer los vínculos. Por su parte, el diputado Gonzalo Winter del Frente Amplio ofició a la Secretaría General de Gobierno, a la CEGOV, especialmente a la Secretaría de Comunicaciones y al líder de esta, a Felipe Costabal, para que rinda cuentas respecto a sus posibles vínculos con Cerimedo. Nadie, en su sano juicio, dijo, puede creer que el gobierno de José Antonio Kast y estas granjas de bots, estas cuentas trolls, no están vinculadas, planteó en primer lugar el parlamentario, y aseguró que en Chile un conjunto de cuentas específicas llevan años atacando a la izquierda, a todo lo que sea adversario de José Antonio Kast, e inclusive atacando a otros partidos de derecha cuando entran en un conflicto con el Partido Republicano o con Kast. De hecho, estas son las cuentas denunciadas por Evelyn Matthei, es parte de lo que dijo Winter. Igual que la exalcaldesa y ex candidata presidencial en BioBio, el parlamentario apuntó a estas mismas cuentas que desaparecieron cuando se tomó preso a Fernando Cerimedo, que además se vincula al jefe de la SECOM, según se indican en estos medios de comunicación, y además lo indica el mismo diputado Winter. Escuchemos sus declaraciones.
11: Esas cuentas desaparecieron el día que tomaron preso a Fernando Cerimedo en Bolivia, el día que le allanaron la casa y encontraron las granjas de bots. Esas cuentas en marzo hicieron una cosa muy inédita para el mundo de los trolls y los bots. Declararon todas juntas el mismo día que estaban en huelga, esa fue la palabra que usaron, y que no iban a seguir minuteando, esa fue la palabra que usaron, hasta no resolver su problema con la SECOM. la SECOM, que es un organismo público. ¿Y quién es el director de la SECOM? Felipe Costabal. Felipe Costabal, que en la campaña del rechazo trabajó con Fernando Cerimedo.
9: ¿Vincula entonces estas cuentas trolls o estos bots a la campaña que denunció Evelyn Matthei en su momento en la campaña presidencial, y además las vincula a las cuentas trolls denunciadas también partícipes de vinculadas más bien a Fernando Cerimedo, y dice que desaparecieron cuando se toma preso justamente en Bolivia Fernando Cerimedo, y es la misma denuncia que termina haciendo Evelyn Matthei en conversación con BioBio? Lo mismo dice la ex candidata presidencial que el diputado Gonzalo Vinter. Y hay más diligencias que se están llevando a cabo. De hecho, el diputado Juan Santana del Partido Socialista presentó una denuncia ante el Ministerio Público por eventuales delitos informáticos para poder esclarecer estos vínculos. El parlamentario busca que se investigue la posible operación de estas redes en nuestro país y su relación también con campañas políticas. Explicó que la denuncia incorpora dos delitos del Código Penal, particularmente amenazas por la situación que afectó a una compatriota chilena, dijo, y asociación ilegítima. Agregó que han señalado una eventual infracción a la ley por la publicación de sus datos personales. Estas mismas cuentas, dijo, fueron utilizadas durante la campaña de José Antonio Kast, entre otras cosas, para cuestionar la salud de la entonces candidata presidencial Evelyn Matthei. Ahí hay una tercera denuncia que vincula a estas mismas cuentas a la campaña de desprestigio en contra de la ex candidata Evelyn Matthei a las cuentas vinculadas a Fernando Cerimedo. Escuchemos parte de lo que dijo el diputado Juan Santana.
12: Es por eso que hoy hemos concurrido a la fiscalía, entre otras cosas porque hay una mujer amenazada, quien ya judicializó su situación en el cuarto juzgado de garantía de Santiago. Una mujer de quien además se publicaron sus datos personales en las cuentas realizadas y elaboradas por terceros, en donde se contempla y se constituye un delito también al uso de datos personales. Por lo tanto, estamos esperando que esta denuncia prospere, esta denuncia se suma a una ya realizada el año pasado por otros colegas.
9: El diputado ya había solicitado también previamente al Servicio Electoral esclarecer si empresas vinculadas a Cerimedo recibieron pagos o prestaron servicios en campañas electorales en Chile, para determinar además si hay registros de eventuales operaciones asociadas a este tipo de estrategias digitales, parte de las diligencias que se están llevando a cabo para esclarecer los vínculos del rey de los trolls, de Fernando Cerimedo, acá en Chile y especialmente con el segundo piso de La Moneda.
0: Bueno, vamos a ver qué va a pasar, Connie. Muchas gracias por este informe, que estés bien.
9: Buenas tardes.

0: Continuamos con esta segunda edición de Radio Análisis. Son las 13:25 y durante esta mañana el presidente José Antonio Kast encabezó en el Palacio de la Moneda una nueva sesión del Comité Interministerial de Desarrollo Social y Familia, encabezado también por la ministra de la materia, María Jesús Wulff, para revisar y fortalecer los mecanismos de acceso preferente a programas del Estado para usuarios del sistema de seguridades y oportunidades. Durante la reunión se abordaron brechas en empleo, capacitación, emprendimiento y vivienda, junto con propuestas para mejorar el acceso a programas de CENSE, INDAP, CERCOTEC y a soluciones habitacionales. Escuchemos lo que dijo la ministra María Jesús Wulff a propósito de las conclusiones luego de este comité social desarrollado en La Moneda.
1: Hemos acordado con el presidente focalizar estos programas en familias con niños. Hoy día uno de cada cuatro niños de nuestro país se encuentra bajo la línea de la pobreza. Y por eso es importante que toda la oferta social que hoy día está implementando el Ministerio de Salud, el Ministerio de Vivienda, el Ministerio de Educación y distintos servicios públicos, además del Ministerio de Desarrollo Social y Familia, se concentren en permitir que las familias que hoy día están criando, que necesitan de oportunidades reales, puedan salir de situaciones que son muy difíciles, como es estar viviendo bajo la línea de la pobreza.
0: La instancia también consideró un plan de trabajo intersectorial para el año en curso y también 2027, y de esta forma avanzar en una mejor coordinación de la oferta pública destinada a las familias más vulnerables. En el comité participaron además los ministros de Vivienda y Urbanismo, Iván Poduje, de Salud, Mike Chomalí, de Educación, María Paz Arzola, entre otras autoridades. 13:27, cambiamos de materia y pasamos a revisar qué es lo que está ocurriendo con la candidatura de la expresidenta Michelle Bachelet a la Secretaría General de Naciones Unidas, en un escenario muy complejo, marcado entre otras cosas por la postura de Estados Unidos frente a este organismo. Bueno, ¿qué posibilidades tiene hoy la exmandataria? Catalina Araya está con nosotros acá en estudio para contarnos los detalles. Cata, ¿qué tal? Buenas tardes.
2: Hola, Claudio, buenas tardes. Así es, la candidatura de la expresidenta Michelle Bachelet a la Secretaría General de las Naciones Unidas continúa enfrentando un escenario internacional complejo, marcado por las tensiones entre el multilateralismo y la postura crítica de Estados Unidos frente al organismo. Este jueves, Bachelet participa en el WGS Virtual Dialogue, encuentro organizado por el World Governments Summit, donde distintos candidatos al máximo cargo de Naciones Unidas abordan los desafíos del liderazgo global. Es en ese contexto que el analista internacional y académico de la Universidad de Valparaíso, Guillermo Holzman, sostuvo que el eventual respaldo abierto de Chile a Bachelet habría contribuido a fortalecer, bien digo, su candidatura, aunque a su juicio no habría sido suficiente para modificar sustancialmente sus posibilidades debido al actual escenario dentro de Naciones Unidas y también, por supuesto, a la posición de Estados Unidos frente a lo que significa el organismo.
3: A ver, yo creo que la Chile no tiene mayor responsabilidad en cómo ha sido el desempeño de la candidatura de Michelle Bachelet. Sin lugar a dudas, si Chile hubiese apoyado a Michelle Bachelet abiertamente, hubiese significado para Chile un despliegue de sus relaciones internacionales y de sus contactos internacionales para poder sostenerla. Y sin embargo, eso igualmente hubiese sido insuficiente, considerando de que Naciones Unidas se ha convertido en un problema para Estados Unidos, donde Estados Unidos quiere imponer sus condiciones de cómo debería ser Naciones Unidas. Estados Unidos tiene un juicio negativo sobre este organismo internacional, en términos de que es demasiada burocracia y representa una visión progresista a la izquierda que Donald Trump no acepta ni tolera, y a su vez también es poco eficiente.
2: Una mirada diferente, eso sí, planteó la presidenta de México, Claudia Sheinbaum, quien confirmó el respaldo de su país a la candidatura de Bachelet junto con Brasil, destacando su trayectoria en defensa de los derechos humanos, la paz y el principio de igualdad entre los estados que sustenta el sistema multilateral.
4: No, Chile no respaldó. Realmente respaldamos Brasil y México, su candidatura. Consideramos que es una mujer que representa una visión de construcción de la paz, de defensa de los derechos humanos, de defensa de los derechos de la Carta de Naciones Unidas, que así lo ha mostrado durante toda su vida, y que busca la multilateralidad. ¿Qué quiere decir eso? Que todos los estados seamos iguales ante Naciones Unidas. No importa si un estado es más rico o un país es más rico y otro país es más pobre, no importa si uno tiene 1.200 millones de habitantes y otro tiene menos de 1 millón de habitantes, ante Naciones Unidas somos iguales. Es la igualdad entre naciones, entre estados. Y ella lo representa. Hay que ver, pues, las posibilidades que ella tiene. Pero es un asunto de defensa de lo que debe ser Naciones Unidas.
2: Así, mientras desde Chile se advierte sobre el peso que tienen las tensiones entre Naciones Unidas y Estados Unidos, desde México se reivindica de cierta forma la candidatura de Bachelet como una alternativa vinculada precisamente con la defensa del multilateralismo y principios de la Carta de Naciones Unidas, aunque escuchábamos ahí también, Claudio, hoy en la mañana al analista Guillermo Holzman, quien hablaba también de las posibilidades de que este respaldo sea más bien uno simbólico, ¿no? Más que vinculado directamente con las posibilidades reales que tenga la expresidenta de asumir este cargo según los sondeos previos.
0: Sí, bueno, vamos a ver qué es lo que va a pasar. Esta cita con la presidenta de México seguramente va a ser clave, así que vamos a estar muy pendientes. Gracias, Cata, que esté muy bien.
2: Gracias, Claudio, nos vemos.
0: 13:31. Se me estaban mezclando los programas. Estamos en Radio Análisis Segunda Edición. Vamos y volvemos.

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0: Regresamos a esta segunda edición de Radio Análisis, son las 13 horas con 35 minutos. Luego de la visita del director de la CIA a Moscú el pasado 25 de agosto, ha tomado relevancia excepcional por el momento en que se produjo y por el mensaje también que fue a transmitir. Bueno, esto es parte del comentario del internacionalista Javier Pérez, que está con nosotros acá en estudio. ¿Cómo estás, Javier? Buenas tardes.
1: Buenas tardes, Claudio, y así es, seguimos dándole cobertura a este tema, puesto ya que ya se conocen más antecedentes sobre el viaje de la máxima autoridad de la inteligencia estadounidense a Moscú. John Ratcliffe, bien digo, quien es visto como el miembro más pro-ucraniano de la administración de Donald Trump, se reunió ya confirmado con su par Sergei Naryshkin, jefe del Servicio de Inteligencia Exterior Ruso, el SVR, y heredero del mítico KGB soviético. Según ha trascendido, se llevó John Ratcliffe llevó una advertencia directa a Rusia, y es que no deben extender la guerra hacia el territorio de la OTAN. El viaje ocurre también, además, en un contexto que revela que las relaciones entre Washington y Moscú atraviesan uno de sus momentos más complejos en los últimos años. Como bien decíamos, la última visita pública de un director de la CIA a Moscú fue la de William Burns en el noviembre del 2021, apenas 3 meses antes de la invasión a gran escala en Ucrania. Aunque el presidente estadounidense Donald Trump intentó describir la misión como semi-rutinaria, el presidente y el contenido del mensaje sugieren que la Casa Blanca está tratando de contener un riesgo de escalada cada vez más serio y que cada vez está tomando forma poco a poco. Pero primero hay que entender el contexto y por qué esto ayuda a entender mejor el mensaje que la CIA llevó a Moscú personalmente. Puesto que durante el verano europeo, nuestro invierno, Rusia ha seguido atacando masivamente a Ucrania, pero sus avances se han ralentizado. Según estudios del Instituto de Estudios de la Guerra, se calculó que durante julio Moscú consiguió apenas 37,85 kilómetros cuadrados de avance confirmados, frente a los más de 450 kilómetros cuadrados de julio del año anterior. Las estimaciones ucranianas hablan además de cerca de 43.000 bajas rusas durante el mismo mes, una cifra que, si bien es imposible de verificar independientemente, sí habla un poco de mediciones que también han sido confirmadas por fuentes de abiertas y que coinciden en lo esencial. Rusia sigue avanzando, aunque con un costo humano y material cada vez mayor. Y ese costo tampoco se ha limitado solamente al frente, puesto que Ucrania también intensificó sus ataques sobre refinerías, depósitos de combustible e infraestructura dentro de Rusia. Al menos 10 regiones han vuelto a aplicar restricciones a la venta de combustible durante este mes, mientras Moscú restringía exportaciones, aumentaba importaciones y buscaba sostener su capacidad de refinación. El Kremlin incluso aprobó nuevas facultades para asumir temporalmente el control de infraestructura crítica dañada, erosionando una ventaja política clave de Putin durante estos años de guerra: mantener la sensación de normalidad lejos del frente. A

0: especialmente alrededor de Kaliningrado, Polonia y los países de esta región. El frente ucraniano comienza así a mezclarse cada vez más con una confrontación estratégica más amplia entre Rusia y Europa. Ahí aparece entonces un escenario que el que preocupa a Washington. No necesariamente una invasión rusa abierta contra Estonia, Letonia o Lituania, que son los países más mencionados dentro de estos informes de inteligencia, sino una provocación suficientemente grave para medir la reacción occidental y suficientemente antigua para evitar una activación automática del artículo 5 que refiere a la defensa conjunta del bloque. Las evaluaciones mencionan también ciberataques, sabotajes, interferencias de navegaciones, drones o incursiones breves. Y el riesgo es la puesta a prueba de la cohesión de la OTAN, especialmente hasta dónde podría estar Trump dispuesto a defender a sus socios europeos, con los que hemos visto que en el último año ha tenido una relación bastante compleja. Pero la pregunta de fondo no solamente es qué podría hacer Rusia, sino porque por ahora. El problema sería por qué Rusia estaría tratando de aumentar su expansión dentro de estas fronteras en este momento. Y ahí aparece un elemento interno que es bien decisivo para entender esto, y es que también están las elecciones de la Duma Estatal, el Congreso ruso, que tendrán lugar este próximo 20 de septiembre. No son comicios capaces de poner en riesgo el control del Kremlin, pero que sí sirven para proyectar estabilidad, medir descontento y producir una imagen de legitimidad. Putin ya presentó la elección como una demostración de la capacidad del Estado para resistir amenazas externas, chantaje y agresión. Así entonces las dificultades económicas y militares se pueden transformar en un relato de unidad nacional frente a Occidente en un momento particularmente complejo de la historia en torno a las relaciones de Estados Unidos y Rusia, que vuelven a estar en un punto de tensión que no se habían visto desde la caída de la Unión Soviética.
1: Entonces ahora ya con mayor conocimiento respecto de lo que fue a hablar este jefe de la CIA, porque ¿por qué la máxima autoridad de la inteligencia estadounidense tendría que ir a Moscú a transmitir este mensaje? ¿Qué hay detrás de eso finalmente?
0: Claro, y es que eso es un poco lo que hay que entender detrás de todo esto. O sea, es un mensaje que, si bien Donald Trump ha tratado de rebajarle el perfil, llamándolo que es algo rutinario, cosas que pasan, incluso desde el Kremlin han tratado de decir que esto puede llegar a ser incluso bueno, pero que la máxima autoridad de la CIA, que ha sido probablemente en los últimos 70 años el archienemigo de los servicios de inteligencia rusos, vaya directamente al Kremlin a transmitir un mensaje, habla de que es algo que obviamente no se puede acotar a los canales tradicionales que se han mantenido de la diplomacia, y que tampoco es una lógica que vaya justamente en esta lógica de diplomacia tradicional, de intercambio de mensajes, sino que tiene que ver con un mensaje que es lo suficientemente importante para evitar que sea interceptado, y también lo suficientemente amenazante para que no sea malinterpretado. Y en ese sentido ahí también hay que entender la lógica de quién es el máximo autoridad de la CIA, que es John Ratcliffe, que es evaluado como la persona más pro-ucraniana dentro de la administración de Donald Trump, una administración que ha tenido su titubeo frente a la relación de Ucrania y cómo apoyarla en la guerra, y que habla un poco justo de cómo esto podría significar una línea roja para Washington frente a lo que puede ser esta guerra, y ahí tiene que ver un poco cómo se estaría dando los problemas de cohesión dentro de la propia OTAN, y que hablarían un poco del momento también que se está configurando. Obviamente eso habla de que las tensiones hoy entre Estados Unidos y Moscú están en un momento bastante álgido, más de lo que se podía haber creído hace un par de semanas, y también un poco cómo eso afectará a la seguridad europea de aquí en adelante.
1: ¿Y qué tan real es que esta situación derive en una nueva fase? Porque hemos visto incluso las declaraciones a propósito de lo que dijo María Zayarova, la portavoz rusa, respecto de atacar instalaciones británicas, ¿no? Ya que sería una escalada mayor. ¿Cuáles serían los desafíos para la OTAN en caso de precisamente que exista un avance ruso?
0: Claro, es que para la OTAN entra justamente en su prueba de cohesión. O sea, hemos visto que no solamente ha sido un problema justamente con Donald Trump, que ha venido a interferir en todo esto, lo que pasó con Groenlandia, que es parte de un miembro de la OTAN, o tiene que ver también con los presupuestos de defensa, este del 5%, que tensionó a otros países, también durante la guerra en Irán, que fue algo que fue tensionando cómo este bloque funciona efectivamente como un bloque cohesionado y no como cuestiones separadas, sino que también dentro de los propios europeos han habido diferencias sobre cómo tratar la situación ucraniana en particular, y ese es el punto que estaría llegando como conclusión Putin en este momento, de que bueno, puede ser un gran momento para poner a prueba esto, también presionado por cuestiones internas, o sea, que los ataques ucranianos hayan alcanzado de tal forma y magnitud en los últimos meses,

0: minería, puntos críticos dentro de Rusia, también ha generado una presión dentro del Kremlin a buscar respuestas más efectivas y más contundentes en contra de Ucrania. Uh-huh. Entonces, en ese momento, en ese sentido, un poco los desafíos que se están hablando y que, bueno, no es que vaya a haber una invasión como tal de alguno de estos países, pero sí podemos ver que la seguridad europea puede estar en claro entredicho, según los informes de inteligencia, no solamente de Washington, sino que también de los países de la OTAN, y que hablan de que este escenario puede estar configurando una nueva verdadera fase dentro de esta guerra que puede seguir extendiéndose, y no como dijo Donald Trump a inicios de su gobierno, que esto terminaría en un día con un solo llamado. Sí,
1: 48 horas fue lo que dijo ahí Donald Trump. Bueno, vamos a ver qué va a pasar. Gracias, Javier, que estés bien.
0: Igualmente.
1: Y vamos a continuar con noticias internacionales, porque ¿cuántos más de nosotros tendremos que morir para que el Estado actúe? Con esa pregunta, Reporteros Sin Fronteras y más de 40 medios mexicanos interpelaron al gobierno de la presidenta de ese país, Claudia Sheinbaum, de la presidenta de México, y le reclamaron una respuesta frente a los asesinatos de periodistas y la impunidad que rodea estos crímenes. Marianela Mayer, de nuestro medio asociado Radio France Internacional, nos cuenta los detalles.
2: En una movilización inédita, medios nacionales y locales publicaron simultáneamente este interrogante. De fondo, la lista con el nombre de los periodistas asesinados en México. A través de esta campaña, Reporteros Sin Fronteras, RCF, y los medios participantes exigen al Estado mexicano una respuesta a esta violencia que, insisten, no puede convertirse en la norma. Y es que la situación es crítica, como explica Radio France Internacional Artur Romeu, director de RCF en América Latina.
3: México es de lejos el país que más mata a periodistas en América Latina. Es un problema crónico, no es de hoy, es un problema histórico, pero ese año ya tuvimos a 7 periodistas asesinados en tan solo 7 meses.
2: En total, 17 periodistas fueron asesinados desde el inicio de la presidencia de Claudia Sheinbaum en octubre de 2024. Según Romeu, casi el 70% de las muertes se concentran en 5 estados: Veracruz, Michoacán, Guerrero, Oaxaca y Tamaulipas. Las principales víctimas son periodistas locales que cubren temas políticos, policiales, judiciales o de corrupción.
3: Son sistemáticamente blancos de esos ataques y son ejecuciones extrajudiciales, el 95% de los casos. O sea, no son periodistas que estaban cubriendo algo en ejercicio de sus funciones como alguien que cubriría una zona de guerra. Y no, o sea, en México esos periodistas son blancos claros de grupos criminales que muchas veces tienen vinculación con agentes públicos.
2: Esta violencia tiene un impacto brutal en la libertad de prensa, generando desiertos informativos en vastas zonas del país, además de autocensura entre los periodistas. Un clima del que da testimonio Armando Ríos, periodista de investigación en Vanguardia MX, un diario del norteño estado de Coahuila.
4: En Coahuila, la violencia que en algún momento hemos visto, pues doblega, digamos, la libertad de expresión. Algunos medios locales, pues han optado por ser más relacionistas públicos de los gobiernos en turno, locales sobre todo, municipales también.
2: El propio periódico ha sido víctima de esta violencia en diversas formas, ya sea a través de atentados, persecución judicial o amenazas o agresiones a sus periodistas. Según Ríos, estos ataques provienen tanto del crimen organizado como de los funcionarios públicos. De ahí la importancia de que el Estado reaccione en todos sus niveles.
4: También en los estados hay poderes, hay gobiernos diferentes y hay gente que debería de, si no de garantizarlo, por lo menos sí de generar las condiciones para que exista un verdadero ejercicio de la libertad de expresión auténtico y confiable.
2: Por eso, RCF y los diversos medios exigen al gobierno mexicano poner en marcha un plan nacional de emergencia que coordine a los distintos niveles de la administración y refuerce las medidas de protección y las investigaciones.
1: Trece horas con exactamente 48 minutos, regresamos a nuestro país. A 53 años del golpe de Estado, organizaciones de derechos humanos y sociales llegaron este jueves hasta el Palacio de la Moneda para entregar una carta al presidente José Antonio Kast en el contexto de la conmemoración que se prepara para este mes de septiembre. Alexis Polo González está acá con nosotros en estudio para contarnos los detalles. ¿Qué tal, Polo? Buenas tardes.
5: Buenas tardes, Claudio. Así es, el documento firmado por la Coordinadora Nacional de Derechos Humanos y Organizaciones Sociales y la Mesa Digna y la Mesa, bien digo, de Derechos Humanos por una Vida Digna, cuestiona la gestión del actual gobierno en materia de derechos humanos y plantea una serie de demandas pendientes para víctimas y sus familiares. La presidenta de la Agrupación de Ejecutados Políticos, Alicia Lira, explicó que la carta busca denunciar lo que las organizaciones consideran un retroceso en esta materia y apuntó especialmente al Plan Nacional de Búsqueda. Escuchemos.
6: Entregamos esta carta al presidente de la República, va dirigida en la denuncia y la exigencia en el negacionismo que ha aplicado en estos 5 meses y en el retroceso que ha hecho específicamente en el tema de derechos humanos, lo más grave con el Plan Nacional de Búsqueda de la Detención Forzada, diferentes retrocesos en los temas que por años las agrupaciones hemos luchado y hemos logrado avanzar con el presidente Gabriel Boric en muchas cosas que por años no habíamos avanzado.
5: La carta también se entrega en el marco de la convocatoria a la marcha del próximo 6 de septiembre, esta tradicional romería que se realiza en homenaje a las víctimas de la dictadura civil-militar y que comenzará en la Alameda con los héroes y continuará hasta el Cementerio General y que ya cuenta además con autorización de las autoridades, según confirmó la dirigenta. La jornada contempla la participación de distintos colectivos y comparsas que estarán presentes durante el recorrido. Para las organizaciones se trata de una movilización que busca mantener viva la memoria de las víctimas, pero que también pretende poner en el centro las demandas que permanecen pendientes más de 5 décadas después del golpe de Estado. Lira también recalcó que la movilización del 6 de septiembre no será solamente un acto de conmemoración. Las organizaciones buscan reivindicar a las víctimas de la dictadura y poner sobre la mesa las demandas que, a 53 años del golpe, todavía permanecen pendientes.
6: Porque también esta marcha no es solamente que a 53 años rendimos homenaje y rendimos en la figura de nuestro presidente Salvador Allende homenajes a su vida, a su lucha, sino que también tiene que ver con la deuda pendiente que tiene el Estado contra la víctima y los familiares, por lo cual va a ser representativa, masiva, porque en cierta forma tenemos que ir marcando la cancha, dejar precedentes de fuerza, de unidad, de demostración que podemos salir a la calle pacíficamente.
5: Entre las principales demandas de las organizaciones está la aprobación del proyecto de ley que establece el Plan Nacional de Búsqueda de Víctimas de Desaparición Forzada. También plantean su rechazo a eventuales indultos o amnistías para responsables a violaciones de los derechos humanos. La dirigente recordó además que la búsqueda de las víctimas continúa hasta el día de hoy. Mencionó las recientes entregas de restos de personas asesinadas durante la denominada Caravana de la Muerte en La Serena y Salamanca, como ejemplo de los procesos que todavía mantienen abiertas las heridas para sus familias. La convocatoria para el próximo 6 de septiembre contempla un recorrido desde la Alameda con los Héroes hasta el Cementerio General y, según sus organizaciones, busca reunir a colectivos sociales y de derechos humanos en una manifestación pacífica que combine memoria, homenaje y reivindicación. Claudio.
1: Muchas gracias, Polo, que estés muy bien. Buenas tardes.
5: Buenas tardes.
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Bueno, y hoy jueves se conoció la noticia de que la artista japonesa Yayoi Kusama, considerada una de las figuras más influyentes del arte contemporáneo, falleció el pasado 14 de agosto en un hospital de Tokio a los 97 años. Si bien su deceso se registró hace ya algunos días, la noticia fue confirmada y divulgada oficialmente durante este jueves por su estudio a través de su página web oficial, donde se destacó que la pintora continuó pintando hasta sus últimos días y que siguió explorando temas como el amor eterno y el alma inmoral. No se precisaron, eso sí, las causas de su fallecimiento. Kusama dejó una trayectoria de más de 7 décadas marcada por un universo visual inconfundible, lunares, redes infinitas, calabazas y patrones repetitivos que la convirtieron en una de las creadoras más reconocibles a nivel mundial. Nacida el pasado 22 de marzo de 1929 en Matsumoto, Japón, comenzó a pintar alrededor de los 10 años, desarrollando desde entonces un estilo obsesivo y personal que con el tiempo trascendería las fronteras del arte de vanguardia para instalarse en la cultura popular. En 1957 viajó a Nueva York, donde se vinculó con la escena artística de vanguardia y comenzó a experimentar con esculturas, instalaciones y performance, además de desarrollar sus célebres redes infinitas. A comienzos de los años 70, regresó a Japón y continuó trabajando desde un estudio cercano a la institución psiquiátrica en la que decidió residir de manera voluntaria, decisión que ella misma vinculó siempre a su proceso creativo y a la gestión de sus experiencias alucinatorias. Con el paso de las décadas, su obra alcanzó reconocimiento global. En 1993 se representó a Japón en la Bienal de Venecia y en 2006 se recibió el Premium Imperiale, uno de los galardones más prestigiosos de las artes. Sus Infinity Mirror Rooms, instalaciones de espejos que generan la ilusión de un espacio infinito, y sus esculturas de calabazas cubiertas de lunares llegaron a museos de todo el mundo, convirtiéndola además en una de las artistas más exitosas en términos comerciales. Su popularidad desbordó los circuitos del arte con colaboraciones como la realizada con Louis Vuitton, el documental Kusama Infinity y la apertura del Museo Yayoi Kusama en Tokio en 2017. Sus instalaciones inmersivas acercaron su obra a millones de visitantes que de otro modo jamás habrían pisado una galería de arte. Así que una muerte que enluta obviamente al mundo de las artes y la cultura, y que se suma a una semana que ha sido particularmente compleja en ese sentido. Ayer también nos enteramos de la muerte del destacado músico uruguayo Rubén Rada, que por cierto en nuestro diario electrónico radio.chile.cl están todas las reacciones que se dieron acá en Latinoamérica a propósito de ese fallecimiento, pero también respecto de lo que conocimos de la muerte del actor de Hollywood Tim Allen, también, que se conoció hace poquitos días. Así que otra partida, ¿no?, en que enlutece el mundo de las artes. 13:55, tenemos que despedir esta segunda edición de Radio Análisis. Gracias por acompañarnos el día de hoy. La invitación es a que siga junto a nosotros porque tenemos mucha programación muy, muy interesante acá en todas las plataformas de Radio Universidad de Chile, pero también visite nuestro diario electrónico radio.chile.cl y también nuestras plataformas en redes sociales. A las 7 de la tarde, a las 19 horas, además, acuérdese, Política en Vivo junto a Yasna Levín y Felipe Pozo. Que estén muy bien, que tengan una buena tarde, nos reencontramos mañana.

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1: 13:57.
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0: La hora en Radio Universidad de Antofagasta.
1: Las 14 horas y 32 minutos.
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4: Quiero compartirles un texto que escribí hace algunos días en el diario El Mercurio de Antofagasta. Lo titulé La metamorfosis de la escritura. Asistimos a boca de jarro a la dominante situación de que cada vez estamos escribiendo menos, cada vez menos a mano, porque la inteligencia artificial lo está haciendo todo, o casi todo, diríamos. Aunque en el principio fue la palabra y después la escritura, podemos decir que parece que ese linaje del pensamiento se está cortando, porque el sentido de escribir a mano y el aspecto de hacer cosas con la IA es como cuando el ser humano alternaba la marcha cuadrúpeda y bípeda hace unos 4 millones de años. Es posible, todo es posible, que ese linaje se corte y acabe por generar un nuevo lenguaje representativo a nivel mental o cognitivo, sin expresión concreta, como la conocemos, y que se esfume lo escrito. En este sentido, todo es posible porque hemos ido mutando en nuestra capacidad de humanos, lo que en términos palpables es considerar que los comportamientos son grupales y específicos según requerimientos. Y nos podemos desbordar también en el zigzag, vuelva y ven de nuestra herencia, y perdernos en el océano de los genes, la cultura y el negocio mimético. De esta manera, el repertorio de los actos de escritura es probable que cada vez lo tendamos hacia la tosudez y a generar nuevos comportamientos, aunque ya sepamos que deben existir unas 50 teorías a este respecto. Las prácticas aprendidas parece ser que pueden dejar de aprenderse. Y de vez en cuando, ese repertorio puede cambiar. Lo que parece llamativo ahora, es posible que más tarde constituyan estímulos desencadenantes de una nueva capacidad o de una forma desconocida de habilidad que todavía no podemos explicar. Ante ese fenómeno diríamos que estamos como los seres humanos de hace 4 millones de años, desnudos con alguna figura pintada en el cuerpo, pero bastante desdibujados, un poco perdidos en la naturaleza, tratando de buscar algún principio que oriente la existencia y ornamentados en la fórmula llamada cultura, pero a nivel de tablillas o tabletas. Alguien escribió acertadamente que los seres humanos carecemos de fósiles cognitivos, puesto que solo podemos realizar deducciones e inferencias básicas. En todo caso, lo central debiera ser esa conexión entre lo emocional, sensitivo y experiencial intelectual para explicarnos lo que ha sido nuestra evolución en lo que se ha llamado la hominización. Pero, si la escritura nos ordenó o nos estratificó a nivel social y político, ¿llegaremos a un punto en que la escritura como la conocemos no exista o que sencillamente desaparezca? ¿Será? ¿Porque la dejaremos de aprender desde nuestro propio interior o porque nuestras conductas formularán nuevas situaciones con el lenguaje? Ya no hay escuela de escribas como en la antigua China o en Egipto. Sin embargo, en la actualidad no hay escuelas a las cuales admirar o que transporten a los estudiantes a un imaginario fabuloso. O bien, dicho de otra manera, si quedan, son escasas. Algunos científicos señalan que, si desapareciera el lenguaje y con ello la escritura, los seres humanos no podrán pensar, no podrán pensar con palabras, por lo que el factor mental o psíquico podría transformarse y el mecanismo que conocemos actualmente como singularidad cultural generará la existencia del mito de la escritura. Alguna vez escribimos, en alguna ocasión soñamos con escribir, diría el poeta del bosque, un escritor inédito que sigue escribiendo en el desierto. ¿Qué sucederá entonces? Podemos cuestionar, tanto que, de igual forma, estaremos dominados por los algoritmos, que también es un tipo de lenguaje, o bien, solo nos dominará el silencio. O también podría darse el hecho de que un grupo de humanos quisiera ocultar sus pensamientos. ¿Cómo saberlo? Solo queda elucubrar acerca de que ya estamos en el Homo algoritmus, que ha nacido de las cuevas de algún golem, alguno perdido. O bien, todo procederá como ya está escrito.
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1: 14:58.
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4: Cápsulas Volcánicas es una iniciativa del Instituto Milenio de Investigación en Riesgo Volcánico, KELAR Volcanes y Radio UA. Los volcanes son muy distintos entre sí. Por ejemplo, si visitas San Pedro de Atacama, podrás notar a simple vista que no todos lucen igual. Si es el caso, habrás notado que muchos tienen una forma cónica típica que los diferencia. Otros, más bien, parecen una montaña plana en su cima. Algunos, como el Licancabur, por ejemplo, poseen la típica forma cónica con la que se representa un volcán. Sin embargo, otros, como el Lascar, son más bien planos en su cima y parecen solo una montaña gigante. Es por eso que existen varias formas de clasificar un volcán. Sin embargo, una de las más útiles para comprender su evolución es entender cómo estos se formaron. En este tipo de clasificación encontramos dos clases de volcanes. En primer lugar están los monogenéticos, que corresponden a volcanes pequeños y simples formados por un solo pulso eruptivo, ya sea a través de una única erupción o por varias continuas durante un periodo relativamente corto de tiempo, que generalmente puede durar semanas o meses. En el norte, por ejemplo, podemos encontrar el volcán monogenético La Coruña, el cual se encuentra a 75 kilómetros de Calama y se caracteriza por su baja altura, que alcanza solo los 120 metros. Por otra parte, encontramos los volcanes poligenéticos, que son volcanes grandes y complejos que se construyen a partir de muchas erupciones a lo largo de miles de años, como por ejemplo el volcán Lascar, cuyas múltiples y violentas erupciones han modelado esa forma plana que luce en su cima. Sin embargo, existen más clasificaciones. Por ejemplo, los volcanes también se pueden clasificar por su comportamiento. Por una parte están los activos, que son aquellos que han tenido erupciones en los últimos 10.000 años o presentan señales como sismos, fumarolas o emisiones de gases. Por esto, no solo los que han hecho erupción se consideran activos. Por ejemplo, al sur de la región de Antofagasta podemos encontrar el volcán Lastarria, del cual no se tiene registro de actividad eruptiva histórica. No obstante, desde finales del siglo XIX se han reportado desgasificación persistente en sus cuatro campos fumarólicos. Por esto, el volcán Lastarria se considera activo. Por otra parte, encontramos los inactivos o dormidos. Estos pueden pasar siglos sin actividad visible, pero conservan la capacidad de reactivarse. Y están los extintos, los cuales no se espera que se reactiven porque su fuente de magma ya no está activa. Independiente de estas clasificaciones, es importante saber que cada volcán es único y diferente en relación con otros volcanes. Sin embargo, siempre es importante poner atención a nuestros volcanes, sobre todo aquellos que presentan erupciones explosivas. Por esto es muy importante que estos macizos de fuego sean constantemente monitoreados por instituciones científicas y por los organismos técnicos del Estado encargados de esta tarea. Porque conocer los volcanes es comprender mejor el territorio que habitamos. Esto fue Cápsulas Volcánicas del Instituto Milenio, Kelar Volcanes y Radio UA. Te esperamos en el próximo capítulo para seguir descubriendo el fascinante mundo de los volcanes.
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6: Hola, ¿cómo están? Bienvenidos a este espacio de entrevistas en Radio Universidad de Antofagasta. Nos acompaña en esta oportunidad el doctor Pedro Zamorano Molina, director del Instituto Antofagasta de la UA. El doctor Pedro Zamorano Molina es el director del Instituto Antofagasta, centro de investigación creado en agosto del 2007 y depende de nuestra casa de estudios. El 23 de agosto cumplió 19 años en este objetivo que se ha propuesto, que es contribuir al desarrollo sustentable de nuestra región a través de la investigación técnico-científica multidisciplinaria en áreas de recursos naturales renovables. Doctor, bienvenido a Radio UA. Muchas gracias por acompañarnos.
7: De nada, muchas gracias a ustedes por la invitación.
6: Quería preguntarle, el Instituto nació en 2007 con una misión muy clara, que es pensar una Antofagasta más allá de la minería. A 19 años de la creación, ¿cómo estamos en ese sentido?
7: Bueno, mira, es una interesante pregunta y en estos 19 años hemos logrado varias cosas. Primero, ¿no es cierto?, consolidar una masa crítica de investigadores, ¿no es cierto?, con mucha diversidad, con muchas disciplinas que se están desarrollando en el Instituto Antofagasta. Pero además de eso, ¿no es cierto?, hemos sido capaces, ¿no es cierto?, de lograr una consolidación, ¿no es cierto?, también de ciertos equipamientos, ¿no es cierto? Tenemos
6: laboratorios.
7: Y también tenemos bastantes, ¿no es cierto?, diferentes tipos de proyectos que se están desarrollando y proyectos competitivos. Y lo cuarto, ¿no es cierto?, que hemos sido capaces de tener una productividad científica que es importante, ¿no es cierto?, como instituto de investigación científica.
6: Es muy interesante, ¿eh? Quería preguntarle en ese sentido, por ejemplo, somos vistos desde afuera como una región y desde el mundo como una región eminentemente minera. Pero usted ha planteado en distintas entrevistas que hemos tenido, distintas notas que hemos hecho, que tenemos un laboratorio natural único en la región de Antofagasta. ¿Estamos subvalorando nuestros recursos?
7: Yo creo que sí. Yo creo que siempre se habla de Antofagasta, ¿no es cierto?, uno de los climas más desérticos, claro, del mundo, y generalmente nuestro foco, ¿no es cierto?, se basa principalmente en la minería. Lo que hemos tratado con el instituto es tratar de entender primero, ¿no es cierto?, cuáles son los recursos biológicos que tenemos. Y en ese aspecto, nosotros tenemos aquí ambientes extremos, y es lo que usted decía, es un laboratorio natural. Y en eso, lo que hemos tratado en el instituto, hemos tratado de entender, ¿no es cierto?, cómo funcionan estos ecosistemas y diferentes laboratorios, ¿no es cierto?, que contribuyen allí a eso. Y una de las cosas interesantes que hemos aprendido, por ejemplo, ¿no es cierto?, hay organismos extremos, ¿no es cierto?, que tienen, claro, características particulares. Y ahora, ¿no es cierto?, los grandes desafíos que tenemos es cómo podemos, ¿no es cierto?, hacer aplicaciones con esto, aplicaciones biotecnológicas que podrían ayudar claramente, ¿no es cierto?, a diversificar la productividad regional.
6: Vamos a entrar a esos temas, los proyectos claves que están. Me gustaría hacerlo de inmediato, por ejemplo, ¿cuáles son hoy los laboratorios y las líneas de investigación más potentes que tiene el Instituto Antofagasta? Mientras se prepara, estamos a esta hora conversando con el doctor Pedro Zamorano Molina, director del Instituto Antofagasta, que cumplió el 23 de agosto 19 años diversificando a través de la diversificación, la innovación y la transferencia tecnológica. Doctor, le preguntaba yo, por ejemplo, ¿cuáles son hoy los laboratorios más importantes y las líneas de investigación que están desarrollando actualmente?
7: Bueno, nosotros tenemos 9 laboratorios asociados al Instituto Antofagasta que tienen diferentes directores para poder desarrollar, ¿no es cierto?, las diferentes investigaciones. Y los voy a enumerar, porque creo que son todos importantes. Sí. No hay unos que son más importantes que otros. Tenemos el Laboratorio de Complejidad Microbiana y Ecología Funcional, que en estos momentos andan desarrollando proyectos muy interesantes acerca de los estudios de los salares.
6: Ya.
7: Ahí sabemos con la explotación, ¿no es cierto?, del litio, ahí hay aspectos de entender y preservar. Y estos laboratorios están contribuyendo significativamente a eso. Tenemos el Laboratorio de Química Biológica, ¿no es cierto?, que trabaja en coordinación con el Laboratorio de Drosófila Melanogaster.
6: Ya.
7: Y ahí estamos viendo dentro de las plantas, ¿no es cierto?, altondinas en la región, qué biocompuesto activo podrían ser importante, por ejemplo, para el tratamiento de enfermedades neurodegenerativas como el Parkinson. ¿Ya? Tenemos el laboratorio, ¿no es cierto?, de modelamiento de sistemas ecológicos complejos.
6: Uh-huh.
7: ¿Ah? Hay varios laboratorios asociados, ¿no es cierto?, a entender los sistemas ecológicos complejos, principalmente el sistema ecológico marino. ¿Ya? Tenemos el laboratorio de microorganismos extremófilos. Ahí estamos tratando de entender, ¿no es cierto?, cómo las bacterias son capaces de habitar a esta alta uh-huh. temperatura. ¿Ah? Principalmente es el laboratorio que dirijo yo y ahí estamos trabajando principalmente con bacterias del tatio.
6: Es súper interesante ese proyecto.
7: Que funcionan a 80 claro. grados de temperatura.
6: Para degradar plástico PET.
7: Y ahí estamos tratando, hemos ido al tatio, hemos encontrado genes, ¿no es cierto?, con enzimas que son capaces de degradar el plástico y estamos tratando en estos momentos de desarrollar un sistema que sea capaz de desarrollar plástico a alta temperatura. ¿Ya? Entonces, y está el laboratorio de holobiontes extremos, uh-huh. ¿ya? Holobiontes vegetales extremos, el laboratorio Jovex, que es un laboratorio que se encarga principalmente de estudiar la microbioma asociada a raíces de plantas de nuestro sistema costero. Y eso es extremadamente importante porque hemos encontrado en esas bacterias asociadas uh-huh. que son capaces de emitir señales, cosa que la planta pueda sobrevivir en tiempos de sequía. Y eso sí, ya se han creado consorcios que se han probado, ¿no es cierto?, con ciertas colaboraciones que tenemos con la Universidad de la Frontera y hemos visto que somos capaces de retirar un 80%, ¿no es cierto?, del regadío de la planta y la planta es capaz de seguir haciendo fotosíntesis y sobreviviendo bien. Eso más o menos engloba un poco lo que hacen los laboratorios y las proyecciones que tienen.
6: Porque es importante pensar nuestra región más allá de la minería y cómo nace este objetivo, de plantearse este objetivo, fundar un instituto que mira más allá de la minería. Porque es importante pensar nuestra región más allá de esta área productiva.
7: Eso fue una interesante pregunta.
6: ¿Cómo nace esta?
7: Esta idea nace principalmente por nuestro antiguo rector, ¿cierto?, Alberto Loyola,
6: uh-huh.
7: y el rector en ese momento se hizo el cuestionamiento, ¿no es cierto?, de que la universidad en realidad contribuye significativamente a la formación de profesionales.
6: Exacto.
7: Y la idea era tratar, ¿no es cierto?, de ver de qué otra manera podría la institución, ¿no es cierto?, Universidad de Antofagasta, contribuir significativamente en otras áreas de la región. Y lo que pensó, él dijo, hay que llegar a entender mejor la región. Recordemos que hace 20 años atrás no hablábamos mucho de microorganismos extremos y fue capaz de consolidar, ¿no es cierto?, una infraestructura primero que nada, que fue algo interesante, consolidar un grupo de investigadores que trabajen juntos, que colaboren entre
6: usted
7: sí.
6: Está del principio.
7: Yo estoy de más o menos de los inicios de cuando se inician estos conceptos de cómo afrontar esto. Era un poco más ambicioso el proyecto en un comienzo, ¿eh?, porque antes se llamaba Instituto Antofagasta de Recursos Naturales Renovables, como usted bien lo nombra.
6: Ya, claro.
7: Y ese nombre como se ha ido quedando, pero en realidad después se transformó solamente en Instituto Antofagasta. ¿Ya? Y el nombre es importante porque es un instituto que piensa la región de Antofagasta.
6: Perfecto. Usted en 2023 estuvimos haciendo la nota, la cobertura del aniversario que correspondía a ese año. Yo me acuerdo que le pregunté sobre los desafíos del futuro del Instituto Antofagasta, por ejemplo, y usted dejó muy claro que era infraestructura, cultura científica, colaboración y formación de nuevos talentos. ¿Cómo estamos avanzando desde ese corto periodo actualmente?
7: Yo creo que hemos logrado consolidar bastantes áreas allí. En estos momentos el instituto está en un proceso ya de transformación. ahí hemos estado 20 años, ¿no es cierto?, tratando de trabajar con este instituto, 19 años para ser exacto, y hoy día lo que tenemos es la incorporación de investigadores jóvenes al instituto.
8: Ya.
7: Entonces, esa parte creo que es extremadamente importante.
8: Súper importante, claro.
7: Porque eso nos va a dar continuidad, ¿ya? Y yo creo que todavía tenemos desafíos importantes. Por ejemplo, la sostenibilidad en el tiempo, ¿no es cierto? Creo que es importante la posibilidad de traer recursos. Uh-huh. Y yo creo que los desafíos más importantes que tenemos son del punto de vista, ¿no es cierto?, del desarrollo académico. Ya. ¿Dónde queremos ir hacia adelante? ¿Cuáles son los desafíos que tenemos hoy día, por ejemplo, en la biología, que principalmente, ¿no es cierto?, son los estudios que hace el Instituto de Antofagasta? ¿Cómo incorporamos estas nuevas tecnologías de inteligencia artificial que quiero hacer transformativo en lo que es la biología? Y la biología, en este sentido, ¿no es cierto?, lo que nosotros hemos hecho hasta el momento, ir a entender lo que está ahí, lo natural. Uh-huh. Ahora es cómo podemos, a través, ¿no es cierto?, de estas nuevas herramientas de inteligencia artificial, poder transformar, ¿ya? Y eso es relevante porque el invitado que trajimos este año es una persona, ¿no es cierto?, que viene del laboratorio de David Baker, que ganó el premio Nobel, ¿no es cierto?,
8: Nobel.
7: En 2024. Y resulta que ahí, ¿no es cierto?, ahí está el diseño de proteínas, que hoy día se puede hacer de manera diferente, ya, con inteligencia artificial. Claro. Entonces ahí vamos a tener que desarrollar nuevas capacidades, eso va a requerir nuevas infraestructuras, y yo creo que es el desafío que tenemos, ¿no es cierto?, para nuestros jóvenes de la región que se forman, ¿no es cierto?,
8: en
7: la
8: institución,
7: que se queden acá y que tengan la capacidad, ¿no es cierto?, de mirar el futuro, que viene extremadamente interesante, ¿no es cierto?, cómo vamos a poder, en cierta manera, la biología ahora no solamente tomar la de los ambientes naturales, sino que vamos a tener que producir procesos transformativos para poder tener aplicaciones concretas en biología, para poder, ¿no es cierto?, remediar también, ¿no es cierto?, nuestra existencia en el planeta. La bioremediación es importante.
8: Yo creo
7: que ahí la biología sintética, diseño de proteína, va a ser esencial, ¿no es cierto?,
8: para el desarrollo futuro. Doctor, todo eso necesita, por supuesto, financiamiento. Lo quería llevar un poquito a esta área. ¿Cómo está el financiamiento para la ciencia regional? ¿Es suficiente, por ejemplo, el apoyo de ANID, el GORE o la propia universidad? ¿Cómo están asumiendo, afrontando estos desafíos también?
7: En el instituto desarrollamos diferentes proyectos, ¿no es cierto?, de la ANID, tenemos proyectos Fóndesis, proyectos, ¿no es cierto?, Anillos, y de los proyectos del GORE también, ¿no es cierto?, hay una cantidad significativa de proyectos que se están desarrollando en el instituto. Uh-huh. Nosotros tenemos un proyecto de desarrollo de degradación de plástico con termoenzima.
8: Vamos a abordar ese en profundidad.
7: Vamos, ¿no es cierto?, tenemos otro proyecto que es desarrollar, ¿no es cierto?, enzimas de uso biotecnológico, que también es un proyecto del GORE, y ha sido significativo. Creo que es importante resaltar que el aporte de los fondos regionales para la investigación, de los proyectos que se ha adjudicado a la institución y algunos han llegado al instituto, ha sido relevante. Ya. Creo que nos da una sostenibilidad importante en lo que es el desarrollo de la investigación en la región. Y creo que es importante resaltar esa iniciativa del gobierno regional, ¿no es cierto?, con respecto a ese financiamiento que estamos teniendo, que no solamente lo hace a través de los proyectos que yo menciono en el instituto,
8: claro,
7: sino que también, ¿no es cierto?, a través de diferentes sistemas de formación de estudiantes posgrado. Yo creo que eso es extremadamente relevante para la institución, pero es mucho más relevante para la sostenibilidad de la ciencia regional.
8: Perfecto. Y acá, en este sentido, me quería detener un poquito en este proyecto, que es un proyecto BIP, ¿no es cierto?, financiado por el gobierno regional, que usa bacterias termófilas del tatio para biodegradar plástico PET a 60 y 80 grados con energía solar. El proyecto hoy se encuentra en TLR-3 y buscan llegar a TLR-4-5 en La Negra, junto a distintos Aguas Antofagasta y otras empresas más.
7: Resinorte, sí.
8: Resinorte. ¿Qué tan cerca estamos realmente de pasar del laboratorio a una industria de reciclaje en la región de Antofagasta?
7: Bueno, yo creo que todo esto son diferentes, ¿no es cierto?, desarrollos tecnológicos.
8: Ya.
7: Una cosa que tenemos que entender, ¿no es cierto?, que la ciencia está moviéndose. Cuando hacemos ciencia aplicada, hablamos diferentes, ¿no es cierto?, nivel de desarrollos tecnológicos. Generalmente se llama TRL1, que va, sí, hasta el 10.
8: ¿Ya?
7: Generalmente el TRL3 cuando somos capaces de demostrar, ¿no es cierto?, en el laboratorio que, ¿no es cierto?, la idea sí funciona. Y de luego entonces vienen diferentes etapas de escalamiento, ¿no es cierto? Y entonces cuando yo soy capaz de hacerlo en el tubo de ensayo, ¿no es cierto?, eso es generalmente un TRL3, cuando soy capaz de hacerlo en un volumen un poco mayor y que se mantienen las características de los de los resultados que se van a obtener, un TRL4, y ya cuando lo empiezo a probar en un entorno relevante, que es lo que nosotros queremos hacer, por ejemplo, en La Negra, en el espacio que tiene Resinorte, que es un, ¿no es cierto?, un colaborador y un aliado significativo, ¿no es cierto?, en nuestra investigación, la idea es ya, ¿no es cierto?, es un ambiente relevante y eso ya sería un TRL4 o 5 o superior.
9: Ya.
7: Entonces, yo creo que nuestro trabajo como científico es tratar de ver, ¿no es cierto?, esos pequeños escalamientos. Uh-huh. Es interesante, ¿no es cierto?, esta cosa del desarrollo de una industria de reciclaje, claro, de plástico en la región. Uh-huh. Y lo digo por dos razones. La idea nuestra, ¿no es cierto?, de por qué estamos tratando de degradar el plástico fue una razón bastante simple, que viene de una idea científica muy básica. Uh-huh. Nosotros, dentro de los trabajos que hacemos en el instituto, en mi laboratorio de microorganismos extremófilos, aprendimos, ¿no es cierto?, a desarrollar elementos genéticos, uh-huh, para poder, en cierta manera, introducir información biológica de genética, ¿no es cierto?, a los microorganismos y que expresaran proteínas. Y de repente nos cuestionamos, bueno, ¿para qué podría servir eso? Y justamente estaba esta cosa del plástico PET, y nos dimos cuenta que el plástico PET es un plástico que es casi cristalino, por eso es transparente.
9: El plástico que usamos de las botellas, el más común, muy común.
7: Y también, ¿no es cierto?, el de los envases de alimentos.
9: La mayoría
7: de
9: los envases de alimentos.
7: Y eso es interesante, porque resulta que el plástico ese de los alimentos es un plástico que viene reciclado de botellas. ¿Ya? Es un plástico reciclado post-consumo. Y ese plástico de las botellas es extremadamente transparente porque la estructura es casi cristalina.
9: Sí.
7: Pero cuando aumentamos la temperatura, y en la temperatura más o menos entre 70 y 80, hay un estado físico del plástico que se llama temperatura de transición vítrea, que es donde el plástico se desordena. Y eso es interesante porque la enzima que va a ir a degradar el plástico actúa mejor sobre el plástico desordenado, uh-huh, que sobre el plástico cristalino. ¿Ya? Y ahora tenemos una asociación con la Universidad de Concepción, donde ellos han determinado qué tan cristalino, qué tan desordenado está el plástico, y hay una correlación extremadamente alta en la efectividad del sistema, ¿no es cierto?, en el plástico más desordenado que en el cristalino, y ahora lo podemos predecir.
9: Perfecto.
7: Y hemos visto que este plástico post-consumo de alimentos es más fácil de ser degradado, y ahora queremos, ¿no es cierto?, trabajar con ellos para tirarlos más o menos dentro de esa área. Y entonces creo que la región es importante. El segundo aspecto, ¿no es cierto?, es por qué la alta temperatura, porque se hace por el efecto de la transición vítrea, y además el ataque enzimático es más rápido. Pero eso requiere energía.
9: Ya.
7: Y lo que queremos, ¿no es cierto?, si vamos a reciclar el plástico, tenemos que hacerlo de manera sustentable. Y aquí, claro, la energía solar, ¿no es cierto?, es extremadamente abundante en la región. Por lo tanto, ¿no es cierto?, lo que nosotros vamos a probar es ver, ¿no es cierto?, qué tanto podemos alcanzar las temperaturas, ¿no es cierto?, a través de energía solar, ¿no es cierto?, con paneles termosolares, ¿no es cierto?, para poder degradar ese plástico a 60 grados, que es lo que estamos haciendo. Perfecto. Más o menos en nuestro experimento, en unos pocos días somos capaces de degradar trozos de plástico, y vamos a ver, ¿no es cierto?, si es que es importante. Y eso es importante porque el escalamiento de esto con energía solar podría ser, ¿no es cierto?, significativo a la región. Y creo que si uno tiene la capacidad de imaginarse el futuro, no sería extraño imaginarse, ¿no es cierto?, un mecanismo de reciclaje con energía solar, escalamiento, ¿no es cierto?, industrial en la región. Yo creo que son vías que hay que explorar para, perfecto, diversificar la economía de la región.
9: Doctor, mañana es el hito importante. Si bien el instituto cumplió sus 19 años el 23 de agosto, mañana hay una actividad, mañana viernes hay una actividad importantísima. Cuéntenos un poquito cómo se viene.
7: Bueno, mañana tenemos la charla, ¿no es cierto?, de aniversario del instituto. Nosotros como institución, ¿no es cierto?, que nos desarrollamos la ciencia, nosotros celebramos, ¿no es cierto?, nuestro cumpleaños,
9: claro,
7: con ciencia. Entonces mañana tenemos invitado al doctor César Ramírez, ¿no es cierto?, un profesor de la Universidad Católica, que estuvo recientemente también en el laboratorio de David Baker, y él también trabaja, ¿no es cierto?, en lo que es diseño de proteínas, ¿no es cierto?, del punto de vista, uh-huh, de inteligencia artificial asociada, yeah, ¿no es cierto?, al diseño de proteínas, y también ¿no es cierto?, ha trabajado también en el mejoramiento de enzimas que degradan plástico.
9: Ya, perfecto.
7: Entonces es una asociación, es una colaboración, viene de un laboratorio extremadamente potente, su laboratorio también es importante, ¿no es cierto?, a nivel nacional. Así que hemos tratado de celebrar esto con la idea de entregar, ¿no es cierto?, y colaborar con nuevo conocimiento,
9: claro,
7: ¿no es cierto?, en este aniversario.
9: ¿Él ha tenido oportunidad de conocer los proyectos del instituto? ¿Han recibido algún feedback o lo van a hacer?
7: Lo vamos a hacer, ya, ¿no es cierto?, dentro de la visita que, ya, tenemos.
9: ¿Qué entonces, se espera ahí?
7: Vamos a tener reuniones primero, ¿no es cierto?, con los investigadores, ya, del, perfecto, instituto. Eso es previo a la charla que nos va a dar el día de mañana. Y después en la tarde, ¿no es cierto?, hay reunión, ¿no es cierto?, con los grupos, ¿no es cierto?, que se degradan plástico.
10: Ya.
7: Y, ¿no es cierto?, y esa más o menos es el plan de la visita.
10: Intensa agenda,
7: ¿no? Una agenda más o menos significativa, sí, para la gente del instituto, esperamos.
10: Con harto feedback poder, ahí.
7: Exacto. Y lo más importante es la posibilidad de establecer colaboraciones.
10: Ya.
7: Entonces, perfecto, yo creo que eso también es importante, porque estas instancias también nos permiten colaborar, porque estos problemas son problemas grandes.
10: Sí, son
7: no
10: muy de fondo.
7: Y no los va, claro, a resolver una persona.
10: Exacto.
7: Entonces, la asociatividad hoy día en la ciencia es fundamental, la colaboración continua, para poder enfrentar nuestros tremendos desafíos.
10: Tremendo.
7: El plástico es un tremendo desafío, sí, porque no va a desaparecer, ¿no es cierto?, de nuestra civilización, no, bueno, ya, y tenemos que saber cómo lidiar con ello.
10: ¿Y el PET cuesta que se biodegrade?
7: Claro, toma
10: mucho tiempo, ¿no?,
7: décadas para poder degradarse por sí solo. Sí, no, es un plástico bastante, bastante inerte, porque lo que ocurre con los plásticos, la mayoría, son bastante inertes desde el punto de vista químico. Entonces, la luz solar, los rayos ultravioleta lo degradan, pero básicamente lo que ocurre es una microfragmentación.
10: Ya.
7: Ya, entonces estamos hablando de que este plástico realmente desaparece muchas veces, pero vamos a ver, ¿no es cierto?, que en realidad se ha pulverizado en lo que llamamos microplástico, y ahora, ¿no es cierto?, se habla incluso de nanoplásticos, partículas mucho más pequeñas.
10: Más pequeñas.
7: ¿Eh? Y esas son las partículas que supuestamente, ¿no es cierto?, pueden invadir todos los ecosistemas. ¿Ya? Que se han encontrado además, ¿no es cierto?, en ecosistemas abisales, ¿no es cierto?
10: Sí, recientemente salió noticias de que habían llegado ya.
7: Exacto. Y entonces eso está ahí, eso es, ¿no es cierto?, el efecto biológico de esos nanoplásticos todavía no está muy claro. Hay gente, ¿no es cierto?, es una parte todavía que se está desarrollando, pero sin duda, ¿no es cierto?, puede ser complejo.
10: Doctor, llegamos al final de la entrevista. No sé si usted quiere cerrar con algunas palabras para nuestros auditores con respecto a lo que hacen y lo que se viene.
7: Bueno, finalizar, ¿no es cierto?, invitando, ¿no es cierto?, a nuestra comunidad de la universidad y por supuesto también a la comunidad de la región, ¿no es cierto? Es una charla científica, pero, ¿no es cierto?, pueden participar todo el mundo, toda la región, con respecto a lo que vamos a presentar el día de mañana. Así que invitar principalmente a la comunidad a esta charla. Y yo creo que a la gente de la región, a los jóvenes sobre todo, sí, ¿no es cierto?, que tengan algún interés científico, que está el Instituto Antofagasta, es un instituto de excelencia con una muy buena productividad científica, donde tratamos de desarrollar ciencia, ¿no es cierto?, de buen nivel, y ahora el desafío es elevarlo un poco más. Y ahí necesitamos el talento regional, ¿no es cierto?, para poder alcanzar esas nuevas etapas.
10: ¿Y la actividad es mañana?
7: Mañana
10: en el Instituto Antofagasta, Campus Coloso.
7: Campus Coloso, en el auditorio del Instituto Antofagasta. A las 12 horas.
10: A las 12 horas. Invitadísima a la comunidad a interiorizarse acerca de lo que estamos haciendo. Nuestros científicos son de primer nivel. Doctor, le agradecemos muchísimo su tiempo.
7: De nada, gracias
10: por habernos acompañado. Ha venido poquito, ¿no?
7: Viene
10: poquito.
7: Muy pocas veces.
10: Vamos a estar ahí más atentos a invitarlo y a conversar de estos interesantes proyectos. Se pasó.
7: De nada.
10: Muy bien, muchísimas gracias a ustedes, nuestros queridos auditores. Volvemos a nuestra programación. 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Suena fuerte esta hora.
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2: 15:31.
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5: El cuartel de bomberos Arturo Prat es una de las instituciones voluntarias más antiguas y significativas de Antofagasta. Su historia comienza en 1887. Cuando un gran incendio ocurrido el 24 de abril movilizó a la comunidad y dejó en evidencia la urgente necesidad de reforzar la capacidad de respuesta frente a emergencias en una ciudad que crecía al ritmo del puerto y la actividad minera. A partir de ese hecho, la Sociedad de Artesanos y Socorros Mutuos impulsó la creación de una nueva unidad. Y el 29 de mayo de 1887 quedó formalmente constituida la Cuarta Compañía de Bomberos, inicialmente llamada Compañía de Zapadores Arturo Prat, en honor al héroe naval cuyo espíritu de servicio inspiró a los primeros voluntarios. Su primer director fue Froilán Rojo, y en sus inicios la compañía se equipó con cascos, hachas y herramientas básicas que le permitieron comenzar sus labores de manera inmediata. Con el paso de los años y acorde al crecimiento de Antofagasta, la compañía se reorganizó en 1910 para transformarse en una unidad de agua, respondiendo a incendios de mayor complejidad y adaptándose a los nuevos desafíos de una ciudad en expansión. Desde entonces, sus voluntarios han sido protagonistas de innumerables emergencias, rescates y labores comunitarias que han protegido a la población frente a riesgos urbanos, industriales y domiciliarios. Más allá de su función operativa, la bomba Arturo Prat simboliza más de un siglo de compromiso ciudadano, disciplina y solidaridad.
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0: El Very Large Telescope del Observatorio Paranal, ubicado en el norte de Chile, confirmó el impacto en la Luna de los restos de un cohete Falcon 9 de SpaceX, lanzado en enero de 2025, para transportar los módulos lunares Blue Ghost y Hakuto R. Tras cumplir su misión, la parte superior del cohete quedó a la deriva en el espacio durante más de un año hasta impactar la superficie lunar. El telescopio del Observatorio Europeo Austral, ESO, detectó sodio y litio gaseoso en la columna de material generado por el impacto, que permaneció visible entre 5 y 10 minutos. Los investigadores creen que el sodio podría provenir del suelo lunar, mientras que el litio podría estar relacionado con el propio cohete. El hecho revivó el debate sobre la basura espacial y su manejo en futuras misiones lunares, especialmente ante los planes de establecer bases en la superficie del satélite. La NASA, en tanto, señaló que este tipo de impactos no es nuevo y recordó que durante la era Apolo se realizaron impactos controlados con fines científicos.
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1: 16:00
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0: estudio liderado por científicos chilenos logró construir por primera vez un genoma de referencia a escala cromosómica del glabelito antártico, una de las dos únicas plantas vasculares nativas de la Antártica. El trabajo publicado en Biología y Evolución del Genoma permitió ordenar prácticamente todo su ADN en 40 cromosomas, alcanzando un nivel de detalle sin precedentes para esta especie. El genoma denominado Polarix abarca 887 millones de pares de bases y contiene más de 40.700 genes. Este mapa permitirá estudiar cómo la planta logra sobrevivir a las extremas condiciones de la Antártica, como el frío, la radiación ultravioleta y la escasez de agua, además de utilizarla como indicador de los efectos del cambio climático en los ecosistemas polares. Los investigadores esperan que estos conocimientos también puedan contribuir al desarrollo de cultivos más resistentes a condiciones ambientales extremas, identificando genes asociados a la tolerancia al frío y otros factores de estrés. La siguiente etapa del estudio buscará analizar la diversidad genética de la especie entre el Cabo de Hornos y la Antártica.
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0: Investigadores del Museo de Historia Natural Río Seco en Punta Arenas trabajan en el rescate y preservación de un importante archivo histórico de la cultura cahuéscar, que incluye manuscritos, fotografías, registros de campo y publicaciones. Gran parte del material corresponde a casi 50 años de investigación del lingüista chileno Óscar Aguilera Faúndez, fallecido en 2024, quien dedicó su vida al estudio de esta lengua en peligro de extinción. Entre los documentos destaca un diccionario inédito de la lengua cahuéscar elaborado durante más de 15 años por Aguilera junto al antropólogo José Tonco Paterito. La obra, compuesta por dos tomos, incorpora información gramatical, variantes lingüísticas y ejemplos de uso registrados durante décadas, convirtiéndose en uno de los principales legados para el estudio y preservación de este idioma. Actualmente, el equipo del museo, junto a integrantes de comunidades cahuéscar, desarrolla labores de catalogación, descripción y conservación de estos materiales, muchos de los cuales se encontraban dispersos en instituciones y colecciones dentro y fuera de Chile.
1: La hora en Radio Universidad de Antofagasta.
2: Las 16 horas y 30 minutos.
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5: Hola, hola, ¿cómo están? Estamos de vuelta y nos encontramos una vez más en nuestro capítulo de Música Conciencia. Les comparto, como siempre, cómo la ciencia está en todas partes. Y en la música, por supuesto, también. La comunicación es una necesidad fundamental de la vida. Los seres vivos, de una u otra forma, nos comunicamos. Particularmente ahora, a la humanidad, la comunicación nos permite interactuar, compartir experiencias, colaborar y expresar sus emociones y también, muy importante, construir relaciones. Pero les hago aquí la consulta. Hoy en día, ¿qué tan efectivamente nos comunicamos? Claro, en una época en que tenemos más canales de comunicación que nunca, podríamos pensar que comunicarnos debería ser más sencillo. Sin embargo, un mensaje puede perderse, interpretarse de otra manera o incluso mezclarse con información falsa. Y esto sí que es peligroso. Bueno, para comenzar esta conversación, hemos escogido una canción de una de las bandas fundamentales del rock latinoamericano, Soda Stereo, y su canción Nada Personal. Esta canción que nos permite enfocarnos en la pregunta muy actual: ¿qué ocurre cuando hablamos, enviamos mensajes, compartimos información, pero finalmente no logramos entendernos? Bien, entonces, les invito a escuchar este clásico del rock latino. Esto es Nada Personal, de Soda Stereo.

0: Ahí escuchábamos Nada Personal de Soda Stereo. Cuando una persona comunica algo, existe mucho más que las palabras. Intervienen el contexto, el tono, las experiencias previas y la interpretación de quien recibe el mensaje. Por eso, comunicar no significa simplemente transmitir información. Significa lograr que esa información sea comprendida de manera adecuada. Y aquí aparece un desafío enorme de nuestra sociedad: la desinformación. Una información incorrecta puede circular rápidamente, especialmente cuando se comparte sin verificar su origen. Pasa a menudo. Estamos llenos de estas informaciones o fake news. El problema no es solamente recibir información falsa, también es que podemos tomar decisiones basadas en ella. Y eso es lo peligroso. En Música Conciencia, hoy tenemos el comentario de la periodista antofagastina Teresa Bernal Vilicic, quien es doctora en comunicación social, académica e investigadora de la Escuela de Periodismo de la Universidad Andrés Bello, a quien le consultamos. En una sociedad donde recibimos información constantemente, ¿por qué nos cuesta tanto distinguir entre información confiable, desinformación y opiniones? Bien, entonces escuchemos lo que nos comenta a continuación la doctora Bernal.
1: Bueno, primero me parece súper importante entender que la desinformación no es algo nuevo, o sea, no es algo que surge ahora, incluso podríamos decir que existe desde el inicio de los tiempos. Lo que pasa es que hoy día, con toda la irrupción de las redes sociales, el uso de herramientas como WhatsApp, por ejemplo, todos estos mensajes avanzan a una velocidad mucho mayor, por lo tanto, llegan más rápido a las personas. Incluso con el uso hoy día de la IA, es un desafío mucho más grande el tema de la desinformación porque hay un riesgo mayor. Porque tenemos una audiencia, personas que hoy día lo que buscan es un mensaje mucho más rápido, que sea más fácil de comprender, que esté más relacionado con las creencias que ellos tienen, con las cosas que ellos consideran que son ciertas, buscan mayores certezas, y eso el algoritmo hoy día lo entrega. En cambio, la ciencia es un poquito

0: que allí surge, a diferencia de lo que puede pasar en los medios de comunicación. Entonces, frente a esto, me parece súper importante que exista un fomento del pensamiento crítico, que también seamos capaces de cuestionarnos la información que leemos y escuchamos, que fomentemos también este pensamiento crítico hacia nuestros pares, también en el aula, por ejemplo, con nuestras familias, y aquí el rol del Estado es súper importante, y por eso es fundamental todo lo que tiene que ver con la investigación en comunicaciones hoy día.
1: Ahí escuchábamos a la doctora Teresa Bernal, académica e investigadora de la Escuela de Periodismo de la Universidad Andrés Bello, a quien agradecemos y saludamos cariñosamente a la distancia. Sus palabras nos invitan a reflexionar acerca de cómo podemos comunicarnos mejor. Una primera clave es escuchar. Una segunda, preguntar cuando algo no está claro. Y una tercera, verificar la información antes de convertirla en un mensaje que seguiremos transmitiendo. Claro, porque también somos responsables de aquello que compartimos. Hay que hacerse responsable. Y aquí, nada personal, el tema que acabamos de escuchar adquiere una nueva lectura. La distancia entre las personas no siempre se produce porque no exista comunicación. A veces ocurre precisamente porque existe comunicación, pero no existe comprensión. Hay palabras, pero falta de conexión. Hay mensajes, pero falta de diálogo. Entonces, uno de los grandes desafíos de nuestro tiempo no sea solamente tener acceso a más información, sino aprender a distinguir qué información es confiable y cómo comunicarla responsablemente. Porque una sociedad mejor informada también necesita personas capaces de escuchar, preguntar, contrastar y conversar. ¿Qué programa el de hoy? Es de mi gran interés el avanzar en la efectividad de la comunicación. Y por ello, al cierre, con mucha, pero mucha fuerza, rescato uno de los mensajes de la doctora Bernal: la importancia de investigar en comunicación social y en comunicación de la ciencia. Porque para avanzar, la investigación es fundamental para el desarrollo de la sociedad. Y así, amigos y amigas, comenzamos a despedir este capítulo de hoy. Como siempre, invitarles a seguirnos en nuestras redes sociales. Estamos como @CTYSUA, CETISUA. Y así podrán conocer todas nuestras actividades de divulgación científica. Los invito a seguir disfrutando de la música con ciencia, aquí en la frecuencia 99.9 de Radio Universidad de Antofagasta. Hasta un próximo encuentro.
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0: Antiguas momias encontradas en Caleta Camarones, en la región de Arica y Parinacota, entregaron la evidencia genética más sólida hasta ahora sobre la llegada de la viruela en América durante la colonización europea. El estudio, publicado en la revista Science, analizó 13 muestras óseas y detectó ADN del virus en los restos de un hombre y una mujer joven, que habrían vivido entre 1492 y 1631. Los investigadores identificaron en las momias dos infecciones de viruela y determinaron que los virus pertenecían a un linaje ya extinto, relacionado con cepas europeas. Los resultados aportan evidencia molecular directa de que la enfermedad llegó al continente desde Europa, aunque todavía no se conoce con precisión cuándo ni cómo alcanzó zonas tan australes como Chile. El hallazgo también demuestra el valor del ADN antiguo para reconstruir la historia de las enfermedades y comprender el impacto que tuvieron las epidemias en las poblaciones americanas. Los investigadores esperan que estos estudios permitan conocer mejor la evolución y propagación de enfermedades infecciosas durante el pasado.
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1: 16:56.
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2: Hola, ¿qué tal? ¿Cómo están? Les saluda María Belén Araya y les doy la bienvenida a este informe de noticias donde hablaremos sobre el TC. Respalda artículo de la mega reforma que obliga a reconectar servicios básicos. Empresas alertan por posibles incremento en tarifas. Sabremos además cuáles son las 5 medidas del proyecto de ley cautelares reforzadas presentado por el Ministerio de la Mujer y el Ministerio de Justicia. Hablaremos además del brote de influenza que provocó suspensión de clases en Gualeguay. Hay al menos 203 casos confirmados.
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2: El Ministerio de la Mujer y Justicia lanzaron en conjunto el proyecto de ley cautelares reforzadas. La periodista Auri Morales nos explica respecto a cuáles son las medidas que presentó el Ejecutivo en el siguiente informe.
3: La ministra de la Mujer, Judith Marín, junto al ministro de Justicia, Fernando Rabat, presentaron el proyecto cautelares reforzadas, enfocado en la protección a víctimas de violencia intrafamiliar con 5 medidas estratégicas. La ministra de la Mujer, Judith Marín, explicó que la iniciativa modifica normas contenidas en la Ley Integral y la Ley sobre Violencia Intrafamiliar.
4: Ley que refuerza las cautelares reforzadas, que busca entregar una protección continua a las víctimas de violencia intrafamiliar y de violencia contra la mujer. También busca traer mayores consecuencias a quienes incumplan las medidas cautelares, asimismo a quienes mal utilicen o destruyan el dispositivo de monitoreo telemático, que también este proyecto va a permitir que el juez pueda ponderar este incumplimiento para decretar eventualmente una prisión preventiva.
3: La iniciativa tiene 5 ejes, entre los que se encuentra la protección continua entre tribunales para evitar vacíos en el resguardo de las víctimas cuando la causa jurídica pase desde un tribunal de familia a un juzgado de garantía. En segundo lugar, la norma prohíbe el hostigamiento digital. Así, una persona podrá quedar impedida de contactar, amenazar o acosar a la víctima y a su familia. También se encuentra la ampliación de las facultades de los inspectores de seguridad municipal para colaborar en fiscalizaciones y monitoreos de eventuales incumplimientos de las medidas de protección. El proyecto contempla en un cuarto punto la modificación del Código Procesal Penal para obligar a los jueces a evaluar la gravedad del incumplimiento de medidas cautelares y poder aplicar prisión preventiva. Por último, la iniciativa contempla que exista un juez o jueza preferente en los casos de violencia intrafamiliar que sean derivados a tribunales integrados por más de 3 jueces o juezas, promoviendo la tramitación especializada de los casos.
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2: Un brote de influenza tipo B afecta a la comuna de Gualeguay y provocó la suspensión de clases en la comuna tras detectarse hasta ahora 203 casos confirmados con el virus. Sobre esto, Ornella Mellado nos cuenta más. Hola, Ornella, ¿cómo estás?
8: Hola, ¿cómo están? Así es. Un brote de influenza tipo B afecta a la comuna de Gualeguay en la región de Los Lagos, donde hasta ahora hay al menos 203 casos confirmados. En concreto, el brote de influenza está afectando principalmente a la población de entre 10 y 65 años en las últimas semanas. Las consultas por causa respiratoria en el CESFAM Río Negro de Hornopirén alcanzaron un 46%, convirtiéndose en el punto más alto de este año. Cabe mencionar que la autoridad sanitaria anunció la suspensión de clase en todos los establecimientos dependientes del Departamento de Administración de Educación Municipal de la comuna. En detalle, las clases estarán suspendidas desde el jueves 27 de agosto hasta el martes 1 de septiembre. Esto será para las escuelas Alén, Contao, Antupirén, el Colegio Sagrada Familia, Rolecha y el Liceo de Hornopirén.
2: Muchas gracias, Ornella. Nos encontramos en una próxima oportunidad. Que estés muy bien.
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2: El Consejo Regional aprobó más de 124 millones de pesos en financiamiento desde Valdivia para proyectos sociales, culturales y ambientales que beneficiarán directamente la participación comunitaria en los municipios de Corral y Mariquina.
6: La región de Antofagasta.
2: Los colegios Lidia Moreno y Antonio Rendit se coronaron campeones regionales escolares de básquetbol en Antofagasta. Ambos elencos lograron la clasificación a la final nacional juvenil que se disputará en octubre en la región del Biobío.
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2: El Fondo Monetario Internacional renovó la línea de crédito flexible por 11.800 millones de dólares para Chile, siendo la cuarta renovación del crédito que nunca ha utilizado por el Banco Central. Javier Vera nos cuenta más al respecto.
12: El Banco Central informó que el Fondo Monetario Internacional renovó la licencia de crédito flexible con Chile, dejando una nueva operación crediticia por 11.800 millones de dólares, equivalente en pesos chilenos a 10,5 billones. Pero, ¿qué conlleva esta línea de crédito internacional? Bueno, sirve como una forma de financiamiento en periodos de shock extremos para los países, como una crisis económica, y aunque Chile no la ha necesitado nunca, esta ha tenido cambios a lo largo de los años. El economista Carlos Smith, docente investigador del Centro de Investigación de Empresa y Sociedad de la Universidad del Desarrollo, nos explica más detalles de la importancia de contar con una línea de crédito flexible.
13: No es un préstamo, ¿ya? Es una especie de seguro, porque no es que Chile haya recibido 11.800 millones de dólares, sino que recibió el derecho a pedirlo si algún día los va a necesitar. Es finalmente una línea de crédito abierta por si lo necesitamos. Y de hecho, desde el año 2020 que tiene este instrumento y nunca lo hemos usado. La gracia que tiene es que un crédito de una línea de crédito flexible, que no tiene condiciones, es decir, nosotros, dado nuestra calificación, nuestros fundamentos macroeconómicos, institucionales, etcétera, dado eso cumplimos, somos bien calificados y por lo tanto no nos pide a cambio nada si eventualmente usamos esto.
12: Esta es la cuarta vez que el Fondo Monetario Internacional renueva la línea de crédito flexible a Chile, ya que por primera vez fue aprobado en mayo de 2020 con 23,93 mil millones de dólares. En agosto de 2022 bajó a 18,5 mil millones de dólares y en 2024 ya era de 13,8 mil millones de dólares.
2: Tras el respaldo del Tribunal Constitucional al artículo 31 de la Ley de Reconstrucción Nacional, desde el Gremio de Empresas de Servicios Básicos, recalcaron acerca de problemas que según ellos tiene la mega reforma. Sobre esto nos cuenta más Carlos Maturana.
14: El artículo 31 de la Ley de Reconstrucción Nacional, que obliga a reconectar gratuitamente servicios básicos en zonas de catástrofe, fue respaldado por el Tribunal Constitucional pese a las diferencias presentadas por el Ejecutivo al TC. Los especialistas y las empresas advierten que esta medida afectará a los costos de reconexión debido al incremento de gasto para las empresas, ya que contar con la reconexión en 48 horas estaría ligada a la contratación de nuevos equipos y específicamente para el gas. Se requiere verificar previamente que las instalaciones sean seguras. Nos explica más detalles Rafael Romero, académico de la Facultad de Economía y Negocios de la Universidad Alberto Hurtado.
15: Lo primero que hay que aclarar es que estar en una zona de catástrofe no significa automáticamente que suba la tarifa de la luz, del agua o del gas. Hay que separar dos cosas. Una son las alzas tarifarias que ya estaban programadas por razones regulatorias y que pueden coincidir con la emergencia. Otra son los costos extraordinarios que genera una catástrofe. Por ejemplo, reparar redes, reemplazar infraestructura, movilizar cuadrillas y reconectar clientes.
14: Además, desde las organizaciones cuestionaron que el plazo sea idéntico para cualquier tipo de emergencia, siendo que a su juicio la regulación debería tener un criterio técnico según la magnitud de esta. Desde las empresas plantean una modificación legal, aunque desde el gobierno descartaron preparar una ley corta para modificar esas disposiciones. Plantearían diferencias en el gasto de la electricidad y el agua para reemplazar el plazo impuesto por la normativa a uno más flexible, sujeto a las condiciones de seguridad.
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2: El Cernamec presentó una querella por femicidio frustrado tras un ataque ocurrido en Punta Arenas. El tribunal decretó prisión preventiva para el imputado y fijó un plazo de investigación de 75 días, mientras la víctima recibe apoyo psicosocial y jurídico. Hasta acá dejamos el resumen de noticias. Nos volvemos a encontrar en una próxima edición. Que estén muy bien.
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20: Las 17 horas y 10 minutos.
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0: La hora en Radio Universidad de Antofagasta.
1: Las 17 horas y 28 minutos.
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8: El Paseo del Mar de Antofagasta es uno de los lugares más concurridos y representativos de la ciudad. Inaugurado en 2002 y renovado en 2013, este paseo marítimo se extiende por la costa y sobre la Avenida Grecia, convirtiéndose en un corredor ideal para recorrer el litoral de manera continua y accesible. Su construcción marcó un antes y un después en la recuperación del borde costero, permitiendo que Antofagasta volviera a abrirse hacia el océano después de años en que gran parte de la franja litoral estuvo destinada a actividades industriales. Hoy, sus amplias veredas, ciclovías y puntos de descanso ofrecen un espacio perfecto para caminar, correr, andar en bicicleta, observar aves o simplemente detenerse a contemplar el paisaje. A lo largo del recorrido aparecen parques, juegos infantiles, senderos, miradores, restaurantes y varias de las playas artificiales más populares de la ciudad. En las mañanas, el paseo es ideal para ejercitarse antes del calor. En las tardes, es uno de los lugares favoritos para disfrutar la puesta del sol sobre el océano. El Paseo del Mar es también un espacio social y comunitario. Familias, deportistas, estudiantes, turistas y vecinos se cruzan a distintas horas del día, integrando este corredor costero en su vida cotidiana. Hoy, este paseo es un verdadero símbolo del vínculo entre Antofagasta y su mar.
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0: astrónomos del Centro de Astrofísica y Tecnologías Afines reconstruyeron la evolución química del cometa interestelar 3C Atlas utilizando el espectrógrafo expreso del Very Large Telescope en Cerro Paranal. El equipo realizó observaciones durante 23 noches, registrando los cambios del cometa antes y después de su acercamiento al Sol. Los resultados mostraron que, cuando estaba lejos del Sol, predominaba el dióxido de carbono, mientras que al acercarse y calentarse aumentó la liberación de agua. También se confirmó la presencia de hierro, níquel y otras moléculas, aportando información sobre la composición de este objeto proveniente de otro sistema planetario. Además, los investigadores desarrollaron CometSpec, una herramienta de código abierto para estudiar la composición de los cometas. El equipo continúa analizando los datos de 3C Atlas para comprender mejor su estructura y preparar futuras investigaciones sobre distantes interestelares.
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0: bebida de Antofagasta le indica la hora.
1: 17:55.
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4: En una movilización inédita, medios nacionales y locales publicaron simultáneamente este interrogante. De fondo, la lista con el nombre de los periodistas asesinados en México. A través de esta campaña, Reporteros Sin Fronteras, RSF, y los medios participantes exigen al Estado mexicano una respuesta a esta violencia que, insisten, no puede convertirse en la norma. Y es que la situación es crítica, como explica Radio France Internacional Artur Romeu, director de RCF en América Latina.
5: México es de lejos el país que más mata a periodistas en América Latina. Es un problema crónico, no es de hoy, es un problema histórico. Pero ese año ya tuvimos a 7 periodistas asesinados en tan solo 7 meses.
4: En total, 17 periodistas fueron asesinados desde el inicio de la presidencia de Claudia Sheinbaum en octubre de 2024. Según Romeu, casi el 70% de las muertes se concentran en 5 estados: Veracruz, Michoacán, Guerrero, Oaxaca y Tamaulipas. Las principales víctimas son periodistas locales que cubren temas políticos, policiales, judiciales o de corrupción.
5: Son sistemáticamente blancos de esos ataques y son ejecuciones extrajudiciales, el 95% de los casos. O sea, no son periodistas que estaban cubriendo algo en ejercicio de sus funciones como alguien que cubriría una zona de guerra. No, o sea, en México esos periodistas son blancos claros de grupos criminales que muchas veces tienen vinculación con agentes públicos.
4: Esta violencia tiene un impacto brutal en la libertad de prensa, generando desiertos informativos en vastas zonas del país, además de autocensura entre los periodistas. Un clima del que da testimonio Armando Ríos, periodista de investigación en Vanguardia MX, un diario del norteño estado de Coahuila.
6: En Coahuila, la violencia que en algún momento hemos visto, pues doblega, digamos, la libertad de expresión. Algunos medios locales, pues han optado por ser más relacionistas públicos de los gobiernos en turno, locales sobre todo, municipales también.
4: El propio periódico ha sido víctima de esta violencia en diversas formas, ya sea a través de atentados, persecución judicial o amenazas o agresiones a sus periodistas. Según Ríos, estos ataques provienen tanto del crimen organizado como de los funcionarios públicos. De ahí la importancia de que el Estado reaccione en todos sus niveles.
6: También en los estados hay poderes, hay gobiernos diferentes y hay gente que debería de, si no de garantizarlo, por lo menos sí de generar las condiciones para que exista un verdadero ejercicio de la libertad de expresión auténtico y confiable.
4: Por eso, RCF y los diversos medios exigen al gobierno mexicano poner en marcha un plan nacional de emergencia que coordine los distintos niveles de la administración y refuerce las medidas de protección y las investigaciones.
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0: Bienvenidos a una nueva emisión de su programa El Abogado del Rock. Ahí sale mejor, ¿no?
1: Para los amantes del rock.
0: Exacto, aquellas almas perdidas que necesitan que defendamos sus derechos como rockeros. Bueno, y para comenzar, siempre le vamos a enviar un cariñoso saludo a nuestro notario.
1: El notario del rock.
0: Público Juan Troyer Moya, de la cuarta notaría de Antofagasta. Vamos a comenzar con un programa especial que también tenemos el día de hoy. Claro, hemos estado muy cargados al glam metal, entonces hoy día nos vamos a dedicar al grunge, que para mí, pesar, destronó al glam metal por ahí, por principio de finales de los 80, principios de los 90, ¿no?
1: Sí.
0: Fue un fenómeno así,
1: guapa. Hubo una transición, ¿sabes tú que a mí qué impresión tengo yo entre Guns N' Roses y Nirvana?
0: Ah, claro.
1: ¿No? ¿Te acuerdas tú que fines de los 80 Guns N' Roses era con Tutti? Y en 90 entró Nirvana y Guns N' Roses empezó como a escucharse menos.
0: Sí, además,
1: parece antes, que ahí fue la...
0: Antes comentamos también que entre ellos tenían su
1: rencilla. Aparte que ellos tenían su rencilla, pero ahí hubo una especie de, yo la siento como una suerte de transición, ¿ah? Al grunge, porque después el grunge tú sabes que estuvo de moda. Bueno, entonces este programa va dedicado al...
0: grunge.
1: Ok.
0: Bueno, y el grunge es un subgénero del rock alternativo y una subcultura juvenil que se caracteriza por su sonido de guitarras distorsionadas, letras de temática nihilista o angustiante y un estilo de vestir desaliñado, ¿no?
1: Claro.
0: Surgió a finales de la década de los 80, como decíamos, en el estado de Washington, principalmente en la famosísima ciudad de Seattle, claro. En la escena underground de aquella ciudad, impulsada por un sello discográfico independiente, Sub Pop, ¿no?
1: Claro.
0: Como una reacción contra el exceso y la ostentación justamente, del glam metal de la
1: justamente
0: época.
1: Justamente lo que hablábamos, ¿te fijas? Ah. La ostentación, este digamos, como...
0: Tanto bling bling, diríamos hoy día, ¿no?
1: Tanto esto que dañó la capa de ozono, que se llaman en el pelito, ¿cómo se llama?
0: Mucho
1: spray.
0: Claro. Laca.
1: Oye, esto que tú decías de la moda, ¿me recordaste, te acuerdas? Las típicas camisas esas de leñador,
0: po. Claro.
1: Se pusieron de moda.
0: Ellos eran así,
1: ¿por? En esa parte de Estados Unidos usa la gente esa ropa para trabajar, po.
0: Exacto.
1: Claro.
0: Exacto. Bueno, y la palabra grunge se deriva de un término inglés que significa sucio o descuidado.
1: Uy, eso no lo sabía.
0: Grungy.
1: O sea, sucio o descuidado. Claro. Mira. Oye, y aparte, disculpa, el Sub Pop, claro, el sello ese que tú nombraste, independiente, fue el que, digamos, empezó a levantar las bandas de esa localidad, por decirlo así.
0: La moda impulsó, ganó adeptos y al final terminó destrozando.
1: Oye, increíble que lo under se pone de moda. Era una revolución, bueno, todas las revoluciones, una vez que llegan, ¿cierto? Una vez que se instalan, pasan a ser lo establecido ya deja de ser revolución. Entonces, claro, ellos llegaron desaliñados con estas camisas de leñadores, el chascón así desordenado, pero se pone de moda.
0: Bueno, y vamos a comenzar justamente con la banda ícono, los líderes, yo creo, del grunge, obviamente Nirvana. Nirvana es una banda de rock, como sabemos, Estados Unidos, formada por el vocalista y guitarrista Kurt Cobain y el bajista Chris Novoselic en Aberdeen, Washington, en 1987. La banda pasó por una sucesión de bateristas, siendo Chad Channing quien más tiempo permaneció hasta el año 1990, donde fue sustituido por David Grohl, su baterista definitivo. El éxito de la banda popularizó el rock alternativo y a menudo son considerados la banda más representativa
1: de la generación, X. Nosotros somos de la generación X, pues. ¿Sabes tú en qué periodo se supone que es la generación X, digamos? Hasta el año 90.
0: Bueno, y vamos a presentar un tema de ellos que, según los entendidos...
1: Más bien como de los favoritos, ¿cierto?
0: Exacto.
1: De los más, digamos, entendidos en el tema. O sea, no entendidos, sino que fanáticos de Nirvana.
0: Exacto.
1: Si tú haces una encuesta, yo creo que ellos se inclinan. Y yo, personalmente, me inclino por esta canción. Para mí por es eso, la mejor de Nirvana.
0: Vamos a ella. Lunch Act de Nirvana, aquí en la radio de la Universidad de Antofagasta.

0: Oye, a propósito de esta canción, Bernardín, esta canción sale en un documental de Nirvana, en el primer documental que se hizo, el HBO, me acuerdo, cuando estaba el HBO en el cable y todo el rollo, y el documental cierra con esta canción, y en esa época no era tan conocido. Me recuerda siempre ese documental.
1: Pero vamos a nuestra segunda banda, sí, que también para mí es, sí, esta es una de mis bandas, sí, favoritas, aunque yo era un viudo del glam metal.
0: Sí, de los Poison, claro, de esa carátula que te dejó,
1: exacto,
0: obnubilado,
1: así es,
0: por esas mujeres exóticas con sus peinados, y después te diste cuenta que era que no eran nada mujeres. Ya. Oye, a mí me pasó algo parecido, parece que yo lo mencioné una vez con Culture Club. Yo me vi el Karma Chameleon, ¿te acuerdas tú el video? Me gusta esa niña, me gusta esa niña. Y después a ver qué era un hombre.
1: Bueno, más adelante yo te voy a presentar un tema donde se sabía que eran mujeres y esas sí eran.
0: Ya, pero vamos con Pearl Jam.
1: Grupo de grunge formado en Seattle, también Estados Unidos, en 1990, con integrantes de las bandas Mother Love Bone y Temple of the Dog, que también vamos a presentar, sí, algo de ellos más adelante.
0: Temple,
1: ¿no?,
0: of the Dog.
1: Con la edición de su álbum debut, Ten,
0: sí,
1: en 1991.
0: Es el que dejó la patada.
1: El grupo irrumpió, claro, con fuerza en el ámbito musical alternativo. Sí. Y están considerados como una de las bandas más grandes e influyentes de toda la escena del movimiento grunge. Yo creo que de verdad...
0: Es que ¿sabes qué pasa, Bernardo, ahí? Que hay un punto aparte con el vocalista Eddie Vedder, el carisma.
1: Es un gran vocalista.
0: No, no, y el carisma.
1: Sí,
0: tú sabes, claro, que hasta lo buscaron las marcas famosas de ropa para que él modelara.
1: Ah, mira.
0: Sí,
1: no sabía.
0: Es que el tipo era tenía su pinta.
1: Esa
0: entonces,
1: presencia.
0: Claro,
1: escénica.
0: No recuerdo bien las marcas en este momento. No sé si era Levi, Calvin Klein, no sé qué marca lo ofreció, no sé cuánto, para que fuera modelara, y iba contra sus principios el rollo ese. Pero claro, eso, la estética, digamos, la presencia de Eddie Vedder, influyó. ¿Para qué estamos con cosas? En la música, en las bandas, influye mucho, en la estética influye mucho la pinta del...
1: Sí, claro.
0: Del
1: frontman.
0: Frontman.
1: Claro, pero, o sea, además, sí, de la voz, pues,
0: sí,
1: obviamente.
0: Aparte de la voz.
1: Bueno, si no influyera la pinta, no habríamos tenido, sí, el suceso de aquel de Milli Vanilli, ¿no?
0: Claro, imagínate.
1: Que los que cantaban, no gorditos,
0: es que esas bandas no son. Es que esos son típicas bandas de productores, pues.
1: Claro.
0: El productor, si tú eres productor y tú vas a hacer el negocio, no te va a buscar unos feos. Tienes que poner unos gallos encachados.
1: Claro.
0: Para vender la mamá. Ya.
1: Bueno, y vamos con este tema. Lo hemos tocado en algún otro programa y hemos explicado que se refiere a una tragedia, ¿no?
0: Sí.
1: De un niño. Bueno, nada más que lo vamos a repetir. Vamos a escuchar esta gran canción denominada Jeremy de Pearl Jam aquí en la radio de la Universidad de Antofagasta.

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1: Buena canción esa, ¿eh? Jeremy Spoken. Jeremy ahí está como hablando, ¿no?
2: Hoy esta otra banda que vamos a presentar ahora. Sí. Ya tenemos puras sandías calas también, sí, del
1: grunge. No, justamente la pauta trata de eso, los calados del grunge.
2: Yo creo que actualmente esta también está un poquito olvidada en lo que a radio se refiere. ¿Eh? ¿Ya? No escuchaba mucho temas de ellos.
1: Anda desaparecido en acción.
2: Claro, pero es una muy buena, muy, muy buena banda.
1: ¿Quién es?
2: Me refiero a Soundgarden, ¿no?
1: Claro.
2: Banda también estadounidense, también formada en Seattle.
1: Sí.
2: En 1984 por el vocalista Chris Cornell.
1: Oh, y el desaparecido Chris Cornell.
2: El bajista Hiro Yamamoto.
1: Claro.
2: Y el guitarrista Kim Tajil. Matt Cameron se unió al grupo como baterista permanente en 1986. Y Ben Shepherd se convirtió en el reemplazo definitivo de Yamamoto
1: en el año
2: 1990.
1: Claro.
2: Cornell se mantuvo en la banda hasta su muerte en el mes de mayo del año 2017.
1: Oh,
2: oye, tú me tenías un datito ahí.
1: Sí, qué triste lo de Cornell. Tenía el hombre carisma, era talentoso. Claro, el dato es que en mayo, justamente como tú lo decías recién, Bernardín, en mayo de 2017, Chris Cornell fue encontrado muerto en el baño de la habitación del hotel en el que se hospedaba. No sé si lo sabías ese dato.
2: Sí, sí, algo me acuerdo.
1: Después de su última actuación en Detroit con la banda Soundgarden. Ese dato no me acordaba yo, que es que estaban tocando. Yo pensé que estaba tocando solista en ese entonces. Bueno, estaba con los Soundgarden, ¿cierto? Y los análisis concluyeron que se había quitado la vida ahorcándose justamente en el baño de la habitación. ¿Tenías cuántos años tenía él?
2: 52 años.
1: 52 años,
2: imagínate. Bueno, qué raro que la gente tome esas decisiones, ¿eh? Porque en realidad todas las cosas, por muy mal que uno esté, si uno logra calmarse, contar hasta 10, como decía la abuelita, algo uno logra superar. No creo que haya nada.
1: Oye, pero
2: nada,
1: es que a lo mejor, no sé, el hombre parece que igual tenía problemas de droga, ¿no?
2: Sí, claro, claro, bueno, bajo
1: pero
2: la
1: a lo droga. Mejor a lo mejor sufría de depresión, entonces ahí le vino el...
2: Pero vamos a lo que nos convoca, que es su tema para el día de hoy, un gran canción. Tema.
1: Sí.
2: Feel on Black Days.
1: Ay, temones, ¿eh?
2: Vamos a ello.

0: Hell on Black Days. ¿Sabes qué me llama la atención desde que la conocí esa canción, amigo Bernardo? El video. Yo la conocí por el video en MTV y ellos la tocan en vivo, absolutamente en vivo, pero no en un estudio. Sale impecable, impecable, pero se nota por esos detallitos que uno percibe, que uno que tiene la oreja enchená. Y eso es lo que más me gusta, que están absolutamente en vivo.
1: Bueno, y ahora vamos a una gran banda también que a mí me encanta, de verdad me gusta muchísimo, y me refiero a los Stone Temple Pilots, pilotos del templo de piedra, entretenido el nombre. ¿Sí? Sus principales características, que ya después nos va a tratar un poquito más en profundidad nuestro amigo Juan Payauta.
0: Juan, el encargado de Stone Temple Pilots.
1: Pero yo voy a agregar un
0: vía microondas. Ratitos,
1: claro. Que bueno, se caracterizaba por sus estilos musicales variados, que fue fluctuando dentro de la ambigüedad del rock alternativo de la década de los 90, gozando de popularidad en aquella época, ¿sí? Vendiendo, mira, más de 17.5 millones de álbumes.
0: Harto vendieron.
1: Solo en Estados Unidos.
0: Y eso que eran alternativos.
1: Y más de 40 millones a nivel mundial.
0: Imagínate.
1: Pero vamos con Juan para que nos ilustre un poquito más acerca de esta gran banda.
0: Vía microondas.
1: Exacto. Hola Juan, ¿qué me puedes contar de esta gran banda que hemos clasificado aquí dentro del grunge también, no?
2: Mira, los Stone Temple Pilots en realidad son una banda que se formó a finales de los 80. Su nombre original era Mighty Joe Young, pero cuando firman con Atlantic Records, en realidad tienen que buscar un nuevo nombre por razones legales y terminan llamándose Stone Temple Pilots.
1: Mira.
2: Ellos lanzan su primer álbum, que se llama Core, el año 1992. Y originalmente había una cosa muy especial. El sonido del grunge nace en la gran ciudad de Seattle, en la parte norte de Estados Unidos, una ciudad un poco gris, donde llueve todo el día. Bueno, pero ellos eran en realidad de California. Y California es muy distinto a Seattle. Entonces algunos críticos le dijeron, bueno, ustedes en realidad son unos imitadores, no son the real thing, no son lo verdadero. Entonces ellos cuando salieron tenían mucho que demostrar. La verdad es que esas críticas quedaron rápidamente olvidadas porque la banda tenía una identidad propia y tenía dos elementos clave que la llamaron a ser una de las grandes bandas de este género. El primero son los hermanos Robert y Dean DeLeo, el bajista y el guitarrista. ¿Y por qué son especiales? Porque ellos tenían una muy buena formación musical y se salen de las bases del punk y de los acordes simples que tenían la mayoría de las bandas grunge. En realidad, ellos inyectaron progresiones cromáticas complejas, acordes de jazz. Incluso hay canciones que si tú las tocas en guitarra acústica, parece una bossa nova. Y en segundo grado, tenían un gran vocalista. Scott Weiland, que es una de las grandes voces del rock de su generación.
1: Oye, sí, eso es verdad, ¿eh? Una voz pero muy potente y difícil de igualar.
2: Claro, de hecho, bueno, desafortunadamente Weiland ya nos dejó, ya no está acá, pero dejó un legado importante de sus grabaciones con esta banda, y también lo recomiendo cuando vean, si alguien quiere escuchar más de él, su colaboración con Slash, es muy interesante. Y Weiland lo que tenía era esa capacidad de ir desde una voz de un folk melancólico, casi de una banda acústica, a un sonido fuerte, desgarrador, y digamos, sacando una voz tremenda para el rock. Esas dos son las grandes fortalezas que definen a Stone Temple Pilots.
1: Genial, Juan, te agradezco. Bueno, ¿y nos vas a presentar algún tema de ellos?
2: Mira, hay varias canciones que son extraordinarias, pero vamos a dejar una que se llama Creep, que es de su primer álbum. Y esta canción tiene varias cosas interesantes que van a hacer. Primero, esta canción cuando ellos la empezaron a hacer iba a ser una balada acústica, así algo como lo que sonaría, digamos, de Neil Young, que era uno de los grandes inspiradores del movimiento grunge. Pero, a pesar de que partió como una canción simple, nuevamente los hermanos de Leo ponen su giro especial y uno puede encontrar una armonía muy interesante dentro de esa canción. A la gente que toca instrumentos, se la recomiendo de escucharla y tomarle el peso a la progresión de acordes. Y además, en esta misma canción, Weiland hace una letra que es una de las más desgarradoras de, digamos, de la historia del grupo. Habla de la tristeza de un joven, se siente alineado y se desprecia a sí mismo. De hecho, la frase del coro dice, soy la mitad del hombre que solía ser.
1: Claro.
2: Entonces, es una letra fuerte, desgarradora, consistente con lo que es la temática típica del grunge. Ahora, hay una coincidencia. Esta canción salió al mismo tiempo que la famosa canción Trip de Radiohead, el mismo año. Entonces, son dos canciones que tituladas iguales, estaban al mismo tiempo más o menos en la cartelera, y yo diría que la de Radiohead fue más famosa, pero Creep, a mi gusto personal, me deja mucho más que la original de Radiohead, ¿ya?
1: ¡Excelente!
2: Quiero invitar al público a escuchar la canción Creep, del disco Core de 1992, que alcanzó los éxitos más importantes, tanto en el Billboard, como en la lista de éxitos del rock de la radio de los Estados Unidos.

0: Oye, Juan tenía razón, Creep salió justamente también en el mismo año que el Creep de Radiohead. Y uno tenía esa confusión cuando veía las listas y veía Creep.
1: ¿Cuál era?
0: ¿Cuál? Claro, la compré el mismo. O sea, nunca yo había cachado un tema que se llamara, por último se llamara, no sé, Love. Claro. Como que es más genérico, pero Creep era un algo súper poco común y se llamaban igual las dos canciones al mismo tiempo. ¿Con qué vamos ahora, amigo Bernardino?
1: Hacemos con los Smashing Pumpkins.
0: Sí.
1: ¿Y tú sabes que Smashing Pumpkins significa algo así como calabazas aplastantes?
0: Mira.
1: También se dice rompiendo calabazas, que yo creo que ese es el término más correcto, ¿ah? Esta banda fue formada en Chicago por el vocalista y guitarrista principal Billy Corgan, y la banda sufrió varios cambios de formación desde su hasta su reunión, digamos, el año 2006, con Corgan siendo el principal compositor y único miembro constante desde su inicio.
0: Oye, eso es típico de las bandas, qué lástima, pocas bandas se mantienen con su formación original del comienzo al final. Aquí, por ejemplo, Billy Corgan, como suele suceder, se quedó solo. O sea, él siguió con la banda y justamente el vocalista, ¿te acuerdas que hablábamos también el otro día de Soul Asylum?
1: Sí, claro.
0: Que hasta el día de hoy el vocalista el que la que siguió el nombre. Pues.
1: Entonces vamos a un tema de ellos que es un gran tema, Today, aquí en la radio de la Universidad de Antofagasta.

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1: Oye, Bernardín, ese Today de Smashing Pumpkins fue uno de los primeros que se conoció, por lo menos por estos lares.
2: Sí, claro. Sí. Y después, bueno, la gente le agarró el gusto a la banda, ¿no?
1: Sí.
2: Pero aquí viene otra que también es de mis favoritas.
1: Mira.
2: Es una gran banda, sobre todo el tema que vamos a presentar, los Alice in Chains.
1: Mira, Alicia en Cadena.
2: Exacto. Banda también de grunge, formada en 1987, obviamente. ¿En dónde?
1: Seattle, Washington.
2: Por Lane Stanley, voz. Jerry Cantrell, guitarrista y voz. Mike Starr, bajo. Chun Chini, baterista y percusión. Y en 1993, Mike Inés se unirá como reemplazo de Starr en el bajo. Posteriormente, William Duval sería el vocalista tras el fallecimiento
1: De
2: Stanley, el 2002.
1: ¿Sabes tú que hay un dato que él luchó contra una severa adicción a las drogas? Especialmente la heroína, amigo Bernardo. Qué terrible la heroína. Y con eso justamente se fue hundiendo y hundiendo hasta la gota que rebalsó el vaso fue la muerte de la novia, quien falleció en el año 96 por sobredosis. Chuta, también.
2: Claro.
1: Esto dicen que lo hizo caer en una fuerte depresión, que lo llevó a su muerte el 5 de abril del 2002. Mira, tanto que ha pasado, pensé que era menos.
2: Bueno, y como decimos, formó parte del movimiento grunge de la década de los 90, con un sonido más pesado y orientado al heavy metal y el sludge metal.
1: ¿Y con qué canción nos vamos a ir de Alice in Chains, amigo Bernardo?
2: Que, oiga, les voy a contar una. A mí esta me encanta cantarla en los karaoke. No sé si me sale muy bien o no.
1: Pero hay que tener voz para cantarla.
2: Sí, algo se intenta, pues, ¿no? Y vamos con esta gran canción de Alice in Chains denominada Man in a Box.

0: Oye, buen temita ese de los Alice in Chains. Buen el hombre tema, en la caja.
1: Espectacular, espectacular, espectacular.
0: Oye, tú dices que la cantas, eso, esa no te la cree nadie.
1: O sea, dije que la cantara bien, pero la canté.
0: Ya.
1: Oye, y te voy a dejar esta banda, a ti que yo no me acordaba de ella, pero dijimos que fue una precursora de los Stone Temple Pilots.
0: Claro, estamos hablando de Temple of the Dog, ¿no? Fue ahí donde estaba Eddie Vedder junto con el vocalista de Soundgarden.
1: Ya, correcto.
0: Claro, entonces Temple of the Dog. En español, ¿sabes qué significa el templo del perro, amigo Bernardo?
1: Sí, claro.
0: Bueno, fue una banda de grunge, rock alternativo estadounidense, formada para variar...
1: En Seattle.
0: Washington, claro. En el año 90 y disuelta en el 92, duró re poco.
1: Exacto.
0: Fue concebida por el vocalista, lo que yo te decía de recién, de Soundgarden, Chris Cornell, como tributo a su amigo fallecido, Andrew Good, vocalista de Malfunction y... Mother Love Bone, unas bandas que ellos escuchaban, digamos, cuando cabros. La alineación contaba con el guitarrista Tom Gossard y el bajista Jeff Ament, ambos justamente ex miembros de Mother Love Bone. Mike McCready como guitarrista líder y el baterista Matt Cameron. Y posteriormente Eddie Vedder se sumaría como segundo vocalista de la banda. Increíble que Eddie Vedder acá no fuera así como el titular en la voz. El asunto es que de aquí justamente después saldrían Soundgarden, saldría Pearl Jam.
1: Claro.
0: Y nos vamos a ir con una canción llamada, amigo Bernardo, Hunger Strike.
1: Vamos a ello.
0: The Temple of the Dog.
1: Aquí en la radio de la Universidad de Antofagasta.

0: Excelente, ¿eh? Oye, te voy a hablar de una banda que es muy poco conocida, pero no por eso no la podemos incluir dentro de las icónicas del grunge. Y se llama Screaming Trees, como árboles que gritan, una cosa así.
1: Una cosa así parece, ¿no?
0: Fue una banda de rock alternativo estadounidense, usualmente considerada como parte del movimiento grunge, creada también a mediados de los años 80 en Ellensburg, ciudad cercana, ¿a dónde?
1: Sí, ahí no fue en Seattle, fue cerca de ahí. Es como que Antofagasta, Tocopilla.
0: Claro, una cosa así. Conformada por el cantante Mark Linegan, el guitarrista Gary Lee Corner y el bajista Van Corner.
1: ¿Era de hermano eso?
0: Era su hermano, sí. Claro. Y el baterista Mark Pickerel.
1: Claro, y esta banda, Bernardo, no tiene tantos temas conocidos, no es tampoco un One Hit Wonder, no. Pero estaba con ese lote que fue como la primera línea del grunge.
0: Exacto.
1: Esos que entraron con Tutti, y ahí están los Screaming Trees. Y nos vamos a ir, ¿con qué canción de los Screaming Trees?
0: Gnarly Lost You.
1: Ah, bacán.

0: Buen tema ese de Nearly Lost You. ¿Cierto? Cerca de perderte, ¿no?
1: Claro, cerca de perderte. Muy
0: de
1: cerca.
0: De los Screaming Trees.
1: L7.
0: Banda bacán.
1: L7. Y esta nació en Los Ángeles.
0: Sí. ¿Eh? Lo que hablaba justamente Juan sobre Stone Temple Pilots, que eran californianos, creo, ¿no?
1: Exacto.
0: Entonces a ellos le tiraban la talla porque se supone que todo el grunge, todas las bandas tenían que ser de allá de Washington, mucho frío, otra bola, y esto eran así como de la zona cálida de allá. Exacto. De California. Aquí pasa más o menos algo parecido con la L7.
1: Así es. Bueno, se fundó en 1985 y sigue existiendo, aunque ha pasado por periodos de crisis e inactividad. La primera etapa de la banda fue entre 1985 y el 2001, y tras un largo periodo de receso, sin grabar ni girar, retornaron a la escena musical el año 2015.
0: Mira.
1: Debido a su imagen y sonido, a menudo se asocia al movimiento grunge de finales, como decíamos, de los 80 y principios de los 90, aunque inicialmente eran una banda que podríamos clasificar dentro del punk rock. Este tema es un gran tema, ¿eh? Vamos a escucharlo, se llama Everglades.

0: Oye, bacán ese tema. Yo cuando conocí a L7, Bernardo, pensé que eran ellos más onda speed metal, Metallica, Mega, de esa onda. Ajá. No sé, como que me sonaba más pesado, claro. ¿Cierto?
1: Oye, vamos a señalar nuestro nuevo Instagram y se denomina Abogado del Rock 999.
0: Estamos estrenando Instagram.
1: Exacto. Ya. El correo entonces es abogadodelrock999@gmail.com.
0: Sí, okay. Sugerencias también admitimos, así. ¿Cierto?
1: Ya, vámonos, Marcelo. Listo, chao, cerramos la
0: puerta. Estamos listos.
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3: Radio Universidad de Antofagasta le indica la hora.
4: 18:59.
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7: 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En Chile convivimos con volcanes a lo largo de todo nuestro territorio. Algunos aparecen postales en las redes sociales todo el tiempo. Otros son tan difíciles de alcanzar que pocos los han observado de cerca. Quizás has visto volcanes desde la carretera durante un viaje o estos formen parte del paisaje del lugar en donde vives. Lo cual no sería extraño tratándose de Chile, el cual es uno de los países más volcánicos del mundo. Sabiendo entonces que convivimos con volcanes todo el tiempo, nos conviene preguntarnos, ¿qué es realmente un volcán? En términos científicos, un volcán es una estructura geológica formada por la acumulación de materiales que son expulsados desde el interior de la Tierra. Se origina a partir de una abertura o una grieta en la corteza terrestre que conecta la superficie con zonas profundas del planeta, donde se encuentra el magma. Cuando éste asciende, puede liberar lava, ceniza, gases y fragmentos de roca, generando erupciones de distinta intensidad y duración. Con el tiempo, estos procesos modelan el relieve y construyen el edificio volcánico, o lo que nosotros percibimos más tarde como una montaña. En términos históricos y culturales, es importante mencionar que la palabra volcán proviene de Vulcano, el dios romano del fuego y la forja. Los antiguos romanos creían que el humo y el fuego que salían de algunos montes que modelan el paisaje de Italia eran una señal de que este dios trabajaba en su taller subterráneo. Es por eso que estas estructuras geológicas reciben su nombre. Ahora que sabemos qué es un volcán y de dónde recibe su nombre, estamos listos para enfrentar la siguiente pregunta. ¿Cómo se forman los volcanes? Los volcanes, como dijimos anteriormente, son el resultado del movimiento de las placas tectónicas. Las placas tectónicas son enormes bloques en los que se divide la corteza terrestre. Cuando estas placas se mueven, además de generar grandes sismos y terremotos, pueden permitir el ascenso del magma desde el interior del planeta hasta la superficie, dando origen así a los volcanes. Existen tres formas principales en las que esto puede ocurrir. La primera es a través de los márgenes divergentes. Esto ocurre cuando dos placas se separan y el magma sube y comienza a llenar el espacio que estas dejan. Este fenómeno ocurre principalmente en el fondo oceánico, donde se forman extensas cordilleras volcánicas submarinas, las que corresponden al 70% del volcanismo en la Tierra. Los volcanes también se pueden formar a través de los márgenes convergentes. Esto ocurre cuando dos placas chocan y una se hunde bajo la otra, como sucede en Chile, donde la placa de Nazca se hunde bajo la placa sudamericana. En este proceso, el aumento de presión y temperatura funden las rocas en profundidad y forman el magma. y como el magma es menos denso que el material que lo rodea, este asciende, lo que puede dar origen a un volcán. Y para terminar, es importante saber que un volcán se puede formar a través de los puntos calientes. Los puntos calientes no están en los bordes de las placas, sino que en su interior. Allí el manto terrestre, que corresponde a la capa profunda del planeta, está a temperaturas muy altas, por lo que el magma puede atravesar la corteza y formar volcanes aislados o incluso islas volcánicas en medio del océano. Porque conocer los volcanes es comprender mejor el territorio que habitamos, esto fue Cápsulas Volcánicas, del Instituto Milenio Kelar Volcanes y Radio UA. Te esperamos en el próximo capítulo para seguir descubriendo el fascinante mundo de los volcanes.
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4: Periodistas y comunicadores participan en taller sobre el sistema eléctrico en Antofagasta. Con una gran participación de periodistas, comunicadores y profesionales del rubro de la energía en Antofagasta, se realizó la primera jornada del ciclo formativo Sistema Eléctrico Chileno, claves para entender su funcionamiento, tarifas y desafíos desde la capital regional, organizado por la Cátedra de Transición Energética Responsable UC Colbún, la Asociación de Industriales de Antofagasta, el Mercurio y la UA, a través de su Centro de Desarrollo Energético. El programa contempla tres sesiones destinadas a entregar herramientas conceptuales para interpretar adecuadamente la información del sector energético. La jornada inaugural se desarrolló en dos talleres, uno en la mañana en dependencias del Mercurio de Antofagasta y otro en la tarde en la Asociación de Industriales, y contó con la participación de académicos de destacada trayectoria. El académico e investigador de la UBA, el doctor Edward Fuente Alba, presentó la charla Antofagasta como territorio energético estratégico, donde analizó las particularidades de la matriz energética regional y el papel que desempeña la región en el abastecimiento nacional.
8: Bueno, la idea puntual es poder transmitirle el potencial que tiene la región a nivel logístico, energético y portuario que tenemos para poder desarrollar todos estos tipos de proyectos, y también entender un poco cómo funciona este tipo de proyectos y cómo ha sido la evolución de esta matriz en la región de Antofagasta y el impacto que ha tenido. Y también hoy día, finalizando con los procesos de descarbonización, explicando cómo son o cómo funcionan estos procesos de descarbonización y cuáles son las tecnologías y estas reconversiones que se están haciendo a las centrales actualmente en Antofagasta.
4: El ciclo continuará el próximo 1 de septiembre con una sesión liderada por Humberto Verdejo, académico del Departamento de Energía Eléctrica de la Universidad de Santiago de Chile, quien profundizará en la composición de las cuentas de electricidad, las tarifas y los procesos de congelamiento y normalización tarifaria. Respecto a la jornada, el gerente de comunicaciones de Colbún, Pablo Garzolo, comentó lo siguiente a nuestra radioemisora.
9: La industria de energía renovable acá en Antofagasta ha tenido un crecimiento muy relevante y hoy día representa ya más de un 27% del total de la capacidad instalada del sistema. Entonces creíamos que era muy importante que los periodistas y en general la opinión pública pudiera entender mejor cuáles son los desafíos y cuáles son los ejes de funcionamiento de esta industria. Y ese fue el motivo para generar esta instancia y este taller.
4: Al cierre de la actividad, los participantes sostuvieron un diálogo abierto con los expositores y resolvieron inquietudes respecto de la evolución del sistema eléctrico y los desafíos que enfrenta el país para avanzar hacia una transición energética sostenible. Destacan el rol estratégico de la educación técnico-profesional. En el marco de los 84 años de la educación técnico-profesional en Chile, que se conmemora cada 26 de agosto, el Centro de Carreras Técnicas de la UA destacó el rol estratégico que cumple en una región marcada por la minería y por los nuevos desafíos productivos. En este contexto, el rector de la Universidad Antofagasta, doctor Pablo Camus Galleguillos, destacó el rol que juega en el ecosistema regional el Centro de Carreras Técnicas de la UA. En este sentido, el rector abordó que 436 estudiantes se preparan actualmente en áreas estratégicas como minería, salud, administración y servicios, adquiriendo competencias que les permitirán aportar al crecimiento de sus comunidades y responder a los desafíos de un mundo laboral en permanente transformación, explicó la autoridad. Por su parte, la directora del Centro de Carreras Técnicas de la UA, Jenny Rojas Marabolí, destacó las oportunidades de acceso y movilidad que genera el sistema. En este sentido, explicó que el 63% de los estudiantes se encuentran trabajando y estudiando con una edad promedio de 27 años. Existen estudiantes que llegan después de una jornada laboral, que tienen responsabilidades familiares y que buscan en una carrera técnica una oportunidad concreta para mejorar sus condiciones laborales, precisó la directora. Más información la puedes encontrar en nuestro sitio web www.radioua.cl. Rectores piden coordinación con las policías para evitar pánico colectivo por amenazas de ataques. Una seguidilla de amenazas contra universidades ha obligado los últimos días a suspender jornadas presenciales y reforzar las medidas de seguridad. El viernes pasado, las universidades de Santiago, Diego Portales, Alberto Hurtado y Academia de Humanismo Cristiano cerraron sus dependencias y realizaron sus actividades en forma remota, luego de recibir correos que advertían de eventuales ataques. Por su parte, la Universidad de Chile también recibió mensajes amenazantes en dependencias administrativas y optó entonces por reforzar los controles de acceso y las rondas de seguridad. Los episodios, sin embargo, no terminaron ahí. Esta semana, la USACH volvió a recibir correos de amenaza, lo que motivó revisiones preventivas del golpe, tanto en ese plantel como en la UDP. A ello se sumó una amenaza de bomba contra el Departamento de Ciencias de la Computación de la Universidad de Chile, por lo cual fue detenida una estudiante de 19 años. La reiteración de estos casos ha generado preocupación entre los rectores por el impacto que provocan incluso cuando no llegan a concretarse. En ese sentido, las autoridades universitarias están pidiendo más coordinación con las policías para evitar pánico colectivo por amenazas de ataques. 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

0: Universidad de Antofagasta le indica la hora.
1: 19:30.
2: Ante un aumento del 400% en las intoxicaciones de niños asociadas a líquidos de vapeadores, los diputados de la Comisión de Salud, Roberto Arroyo y Catalina del Real, presentaron un proyecto para exigir que estos productos cuenten con cierres de seguridad para niños, similares a los utilizados en algunos medicamentos. Según los parlamentarios, el 84% de las consultas al CITUC por exposición a vapeadores corresponde a menores de 5 años. La iniciativa busca establecer un estándar objetivo y fiscalizable que garantice que los envases sean realmente seguros y reduzca el riesgo de intoxicaciones graves. El proyecto plantea que los requisitos sean definidos mediante un reglamento y una norma técnica nacional aprobada por el Instituto Nacional de Normalización, equivalente a estándares internacionales. Las exigencias aplicarían tanto a productos fabricados en Chile como importados, prohibiendo la comercialización de aquellos que no cumplan con las nuevas medidas de seguridad.
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4: El Puerto Fiscal ocupa un lugar central en la historia económica y urbana de Antofagasta. Su origen se remonta a fines del siglo XIX, cuando el Estado chileno comenzó a desarrollar infraestructura portuaria propia para responder al explosivo crecimiento de la actividad salitrera y minera. En este sector se instaló el muelle fiscal, junto a bodegas, líneas férreas y espacios de carga que permitieron movilizar minerales, insumos y mercancías hacia distintos destinos del mundo. Durante gran parte del siglo XX, el puerto fiscal fue un espacio de intensa actividad. Las cuadrillas de estibadores, las locomotoras entrando y saliendo, los carros del ferrocarril unidos a los barcos y la maquinaria en constante movimiento formaban parte del paisaje cotidiano de la ciudad. Este fue un punto neurálgico donde se articulaban el comercio marítimo, el transporte ferroviario y la industria, convirtiéndose en un motor económico que dio forma al crecimiento urbano de Antofagasta. Con el tiempo y tras sucesivas reformas portuarias, muchas de sus funciones fueron traspasadas a concesiones privadas y a nuevas instalaciones especializadas. Aún así, el puerto fiscal mantuvo y mantiene hasta hoy un rol estratégico dentro del sistema logístico regional, operando como zona de apoyo, maniobra y transferencia para diversas actividades marítimas. Aunque no es un espacio abierto al público, su presencia es visible y decisiva para comprender cómo la ciudad se ha desarrollado en torno al mar. Su silueta industrial es un recordatorio de esa etapa en que Antofagasta creció, ligada a la exportación de recursos y a la labor de cientos de trabajadores portuarios.
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0: Antofagasta le indica la hora.
1: 19:58.
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